0: El debate con el chico no terminó allí, pero Abby siguió discutiendo con los cientos de usuarios. Muchas la definieron como la amiga fea y ella trató de defenderse de las agresiones. Ay. Si venís acá a comentar que él no hizo nada malo al machear conmigo en una de las aplicaciones de citas solo para decirme esto, tengo miedo de tu moral. Eso fue lo que dijo hoy.
1: Uh-huh. ¿Ella?
0: Sí. Igualmente, sí, para mí es foto tuya.
2: Y sí, no da que pongas con una amiga, ¿viste? ¿No?
3: ¿Viste que dicen que uno sube foto con alguien feo para tratar de sentirse más lindo?
2: ¿Quién dice eso?
3: Las redes, vos buscás, la gente lo dice.
2: Dale, a ver, yendo.
1: Pero la gente anda diciendo.
3: La gente anda diciendo. Sí, sí. Entonces dicen eso, cuando vos subís una foto con alguien más lindo, estás al horno porque te vas. Te boicoteás y cuando subís con alguien más feo, te prevaleces vos.
1: Sí, sí.
3: Por eso yo subo con foto con Martín.
0: Bueno, así pasaba este momentito en esto que es Electroshock en Radio Patagonia 90.5. En un ratito ya venimos con canciones. No le importó. El debate con el chico no terminó allí, pero Abby siguió discutiendo con los cientos de usuarios. Muchas la definieron como la amiga fea y ella trató de defenderse de las agresiones. Ay. Si venís acá a comentar que él no hizo nada malo al machear conmigo en una de las aplicaciones de citas solo para decirme esto, tengo miedo de tu moral. Eso fue lo que dijo hoy.
1: Uh-huh. ¿Ella?
0: Sí. Igualmente, sí, para mí es foto tuya.

0: ¿Quién dice eso?
1: Las redes va a buscar, la gente lo dice.
0: Dale, a ver, yendo.
2: Pero la gente anda diciendo.
1: La gente anda diciendo. Sí, sí. Entonces dicen eso, cuando vos subís una foto con alguien más lindo, estás al horno porque te vas. Te boicoteas y cuando subís con alguien más feo, te prevaleces vos.
2: Sí, sí.
1: Por eso yo subo con foto con Martín.
3: Bueno, así pasaba este momentito en esto que es Electroshock en Radio Patagonia 90.5. En un ratito ya venimos con canciones que están sobrevaloradas.
1: Oh, buenísimo, ¿sí? Me encanta este juego.
3: Así que vos podés comentarnos. Voy a mandarle un saludo muy especial a Carlos que decía buenas, buenas gentes. Se entrecorta, decía, espero que llegue bien ahora. Cualquier cosita nos dejan saber por ahí.
0: Sí.
3: Hola, soy Chapu. En el jardín de infancia tuve a mi primer amor. Se llamaba Florencia. No la vi nunca más en la vida, dice. Saludos a todos.
0: ¿Qué recuerdo?
3: Abrazo, Pablo, amigo, dice.
2: Ah, Chapu, Chapaveiro. Un abrazo.
1: Hay que buscarla, Chapu. Hay que rastrearla, esté donde esté.
0: ¿Te acordás de mí, Arre?
1: Claro.
0: Teníamos 5 años.
1: Yo te presté los crayones cuando
0: Yo te hice un corazoncito.
3: ¿Estaban enamorados de alguna... ¿En el jardín, se acuerdan?
0: ¿Del jardín o...?
1: Sí, yo sí. El jardín es la misma que tuve en la primaria. O sea, sí, la que tuve enamorada en la primaria.
0: Ah, pero hace un montón de tiempo que vine entonces.
1: Arrancó a los 5 años y terminó a los 12 cuando nos fuimos cada uno
0: a su escuela. No, un montón y nunca más nada. Bastante.
1: Me enganchaba esa piba.
3: Yo no me acuerdo.
2: ¿Se volvieron a ver?
1: Nos vimos de grande. Nos vimos de grande, sí.
3: ¿Sí?
1: Nos vimos de grande porque ella escuchó en la radio que yo estaba hablando de ella.
3: ¿En qué programa?
1: En un programa de streaming de... cuando.
0: ¿Ya has hablado de ella?
1: Sí, sí.
0: Ok.
1: Que me la quiso cagar Juan Pablo. ¿Se acuerdan de Juan Pablo, la historia del cumpleaños?
3: Sí.
1: Juan Pablo le mando un abrazo grande. Él me quiso cagar esa piba. Y no le dio bola tampoco a él. Así que no le dio bola a ninguno de los dos. Pero Malena sí, me encantaba. Tenía 11 años y estaba enamorado.
0: Mira vos, no, yo, qué sé yo. No, en secundaria, que fue cuando tuve mi primer amor, digamos, pero... O sea, considero que fue mi primer amor.
2: Yo en primaria, creo. Ya en, no sé, tercer, cuarto pero, grado. No sé.
1: Ah, eras picalón ya de chiquito.
0: Chiquitito.
2: Sí, sí. Le dije que me gustaba. Al lado del pizarrón, así. Sí.
0: ¿Te querés casar conmigo?
2: ¿Eh? ¿Con no, le dije si quería ser mi novia y creo que...
0: ¿Y se lo escribiste en el pizarrón?
2: No, no, fue y se lo dije.
1: ¿Por qué querías lo del pizarrón?
0: Porque es re romántico que le escriba en el pizarrón.
2: Sí,
0: re tierno.
2: Para la burla después.
3: Sí.
1: Claro.
3: El pizarrón no.
0: Ya fue.
3: Bueno, saludos a Carlos que también decía los soldaditos venían así de metal.
2: Los soldaditos también, pero no sé si eran
0: ¿de qué año estamos hablando, che?
1: ¿Acordás los soldaditos de metal? Es verdad, los soldaditos
2: sí, estaban buenísimos.
3: No, yo no recuerdo los de metal.
0: Chicos, ¿de qué año estamos hablando?
3: No,
2: fines de 80.
0: No estaba ni en...
2: Casi principio de 90.
1: Claro, pero había los 90, me acuerdo, y era... Era algo como una reliquia, porque estaban los de plástico, normalmente los soldaditos de plástico.
2: Que te venían en una bolsa gigante.
1: Sí,
2: así.
1: Y algunos te venían, algunos conseguías que eran de metal y eran los viejos.
3: Claro.
1: Se sí, los bancaban más.
3: Sí, sí. Mirá, nostalgia. Sí. Bueno, quédate con nosotros, que estás Electroshock. Hasta las 22 horas te acompañamos en Radio Patagonia 90.5.

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0: Estamos en la noche de Radio Patagonia 90.5. Vos podés seguirnos y participar con nosotros también, como cada día de semana, a través de Electro Shock Oficial, que es nuestro Instagram, o sino también a través del canal de YouTube de la radio. 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
0: Saludos a Anto, que dice hola gente de
2: Olis.
0: Falta la mitad de los conectados, así no, vieja, dice.
1: Mandamos un beso a Anto.
0: Anto, que ya está retando a los...
1: Sí, Anto, y Ludo no estuvo, y Ludo la verdad que está...
0: desaparecido.
1: Le dejó el rol a Anto, me parece. Un beso a Anto, que hoy llevó unos muffins que me avisó cuando ya quedaba uno nomás que fuera.
2: Ay.
1: Sí, así es, una amiga.
2: ¿Estuvieron ricos?
1: No lo sé, porque me avisó cuando quedaba uno y ya no estaba.
2: Ay, pobre.
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0: Es muy llamativo también los que trabajan como locutores en los relatos.
1: ¿En el fútbol?
0: De fútbol, sí. Van a las chapas.
1: Ah, sí. Yo, para mí es admirable. Lo dije una vez. Para mí los locutores, los que van relatando los partidos, los admiro, tipo.
0: Pero no son los que tiran la publicidad.
1: No, los que relatan el partido.
0: Los que relatan,
2: mal, decimos. O sea, qué rápido que tenés que ser, tipo, mal.
1: Y atajale,
2: te quedas sin aire ahí.
0: Igualmente hay algunos que son buenos, pero otro...
2: El que relata, el típico, ¿cómo se llama el que relata todos los partidos? Poner el mundial y eso, ¿quién es? No, el flaquito, no es pelado, pero...
0: Dependiendo, tenés varios.
2: El más conocido.
1: No sé.
0: Y tenés...
2: Te hace videos incluso para
0: tenés
2: TikTok.
0: Tenés el Pozo Viñolo, tenés Pablo Giral, tenés...
2: No me
0: sale el otro, el que está... en ESPN.
3: Se me fueron todos los nombres, boludo.
0: El más
1: Mariano Clos.
0: Mariano Clos. Yes. Que creo que para mí es el mejor, Mariano. Ahora.
1: En la miembra.
0: Sí.
1: Que la semilla como miembra. Si tuviera.
0: Bueno, el Pollo Viñolo sabía tener buen relato hasta que empezó a decir solamente los apellidos y se le perdió el relato. Es malísimo el relato de Viñolo. Para mí, ¿eh?
1: Mirá, no había prestado atención a eso, sí, los apellidos.
0: Sí, no sé si ahora lo está quizás mejorando, no lo escuché más, pero hubo un tiempo que fue muy criticado por eso, porque, por ejemplo, decía Messi, la lleva Messi.
1: Messi.
0: Di María. Cántalo.
3: Claro, no decía nada.
0: Claro. Sí. Como vos lo estabas viendo, igualmente...
3: No, los de radio son fascinantes. Sí, te van describiendo todo, me parece que te va contando... Estás viendo el dibujito de Supercampeones.
0: Sí, el Supercampeones, exacto.
1: Bueno, mucha gente va a la cancha y ve el partido y escucha el relato de la radio.
3: Ah,
1: porque
3: también
1: sostiene la emoción del relato de la radio, sí, mientras lo estás viendo.
3: Sí.
0: Y va a tiempo.
1: Sí.
0: Va a tiempo.
3: ¿Qué paja me pasa el otro día? Bah, el otro día no, hace un par fui a ver el partido de La Loma. Uh-huh. Y... cuando ves una jugada, qué sé yo, pero te miraste para otro lado y de repente, se escucha y vos decís, y como que mentalmente estás esperando la repetición. Y vos decís, no, claro, acá es la vida real, no te van a pasar la repetición. Y la con... Tenés que estar re atento con la cancha.
0: Sí, sí, en la cancha y también en la...
3: En la vida
0: real. He mirado también las transmisiones de acá que están muy buenas, del fútbol barrial. Pero te pasa eso también, que no te lo repite. Entonces, como no quiero despejar la vista de la transmisión.
1: Mirá cómo quedó trabado Pablo. Parece que estuviera lamentándose por algo.
3: Me estoy mirando el músculo ahí.
1: Mirá cómo está haciendo efecto Lion.
3: Lion.
1: ¡Lion!
0: Se está mirando el vice.
1: Un beso grande a Carla, que está escuchando la radio, compañera de trabajo, y que tenemos como un asado ahí con Anto, también todo con los compañeros de trabajo que nos los debemos.
0: Bueno, vamos a comenzar entonces con las canciones que...
2: Dale, que yo estoy re preparada, loco.
0: Que están sobrevaloradas.
1: Igual no es un concurso esto.
2: No importa.
3: Podemos hacer un concurso igual, un torneo. Hacemos un torneo del mes,
0: sí,
3: y competimos con todos los de la radio. Vamos anotando puntito a puntito. No sé si esto es solamente este día o hay otro día.
0: No, vamos a decir las canciones que creemos que están sobrevaloradas.
1: Claro, hoy no hay
2: concurso. Pero te estaba tirando.
3: Claro, pero el que gana va sumando puntos y al mes paga a los sorrentinos. Que
1: pero no hay concurso. No hay perdedor ni ganador hoy.
0: Claro, pero ¿cómo
3: lo...? No, pero lo podemos hacer. Podemos hacer un torneo, digo.
2: Claro.
0: ¿Y cuál sería el juego?
2: Que se va anotando cada vez que se juegue. Se va anotando el participante. Pero,
3: punto, punto, punto.
0: No, pero ¿cuál es el juego? No entiendo cuál es el juego.
3: ¿El que va a pasar ahora?
1: No.
3: ¿El de la música?
1: No, no es el juego de música.
3: Ah, no, me confundí. ¿Cuál es?
2: Pero igual.
1: Y tratábamos de explicarlo, no podíamos.
3: Con razón.
0: No, lo que sí vamos a escuchar son canciones que la guía dice que están sobrevaloradas.
2: Veremos, a ver qué tal.
0: Y
2: opinamos al respecto
0: sobre ella.
2: Okay.
0: Y uno puede decir también su canción, cuál cree que está sobrevalorada.
3: Bien.
0: Que es lo que hicimos el miércoles pasado.
2: ¿Qué?
0: Tenían una gana de jugar, Pablo.
2: Sí, una gana
0: Martín.
2: De jugar.
1: Sí, sí, estaban con un juego de canción en la cabeza.
2: Subimos después.
0: Pero sí se puede, sí se puede.
1: Porque sumás un punto y el que pierde paga los sorrentinos. ¡Sorrentino! ¿De cuándo hablamos con sorrentino?
2: De ahora.
3: Sorrentino de cordero.
2: Uy, qué rico.
0: Bueno. Esta es la canción que sale en el puesto 10, según la IA.
3: Contarme contigo.
2: Che, esta no, ¿vos decís?
3: Sí, sobrevalorada.
1: ¿Sí?
3: Sí.
2: ¿Qué me haces?
3: Es una linda canción para cantar, para bailar, pero está sobrevalorada.
2: ¿Para que entre de bailar?
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3: ¿Qué dice?
0: Me da mucha nostalgia, por eso es como que no puedo llegar a ese.
1: Pero para mí es un temazo esto, no
0: sí,
1: puede ser que
0: sea.
3: No sabe qué dice la gente.
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3: Es un temón, dice Pierre.
1: Empezamos mal, dice, ya empezó mal.
3: Se
2: abre debate, Nietzsche.
3: Me trae de vuelta, ¿no?
2: Pues, no.
3: Parece.
1: Encima, cada vez peor te trabas.
3: Cada vez más horrendo quedo. Cada vez más deforme voy quedando. Anto dice que es malísimo, ¿no? ¿Eh? Ahí vamos empatados.
1: Vamos empatados, todavía sigo lo de los puntos.
2: Va ganando. Ay, Dios.
0: Carlos Baute y Marta Sánchez, colgando en tus manos. Un éxito gigantesco a finales de los 2000, pero justamente representa una fórmula de pop romántico extremadamente convencional. La IA, igualmente se puso la 10 la IA, porque fue contra canciones polentas, no fue con cualquier canción.
1: Mira, laburó la IA.
3: Se está quedando un poco la IA igual, no sé, no se viene actualizando.
2: Depende de qué IA. Hay IA que se actualiza más. ChatGPT medio lento.
3: Sí. Es como que ya está perdiendo.
1: Anthropic furor. Está supuestamente.
3: ¿Cuál?
2: Sí, si lo pagaste, da, Te reda, te reda.
1: Mirá, qué fácil que es todo, ¿no? Cuando pagamos.
2: Hay que pagar.
3: Un consuelo con IA.
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2: Ah, pero bien que la cantaste.
3: ¿Canción de 440? ¿Qué significa?
0: 440
1: era la hora en la que prendían el
0: no, creo que
3: es churrasco.
0: Un ritmo musical, si mal no tengo entendido.
3: 440 Hz.
0: Porque 440 es lo que hace Juan Luis Guerra. Juan Luis Guerra estaba con 440.
1: Como una salsa.
3: Ah, como la frecuencia del amor. La salsita del amor.
1: Salsita, el tuquito del amor.
0: Pablo soñando estar trabado, el genio malinterpretando su sueño, sus deseos. Cuando mirabas tus bíceps. O cuando estabas trabado, más que nada, en la pantalla. Seguimos con la siguiente canción. Y aparece Corazón Partido.
1: Este es un temazo.
0: Me niego
1: a decir que este tema está sobrevalorado.
2: A ver.

0: Ah, bueno. Significa que se toca la nota La, dice, por la frecuencia de hercios.
1: Ah, bueno. Ah,
0: mira. 440.
2: Ah, hay un montón de
0: 420 números, es otro ritmo. Sí.
1: Gracias a nuestros oyentes iluminados.
0: Oyentes Illuminatis.
3: Enorme éxito y una canción muy influyente. Aunque su reconocimiento masivo puede hacer que se la coloque automáticamente entre las grandes canciones del pop latino.
2: Ah, ya sé cuál es. ¿Vos decís?
1: Escuché la letra, mirá.
2: Sí, sí, ya sé cuál es.
1: La historia, la cultura que hay detrás.
0: Y este banco, un toque.
3: Sí, temor.
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1: Aguántale Sanz, dice ahí en el chat.
0: ¿Qué es vivir? ¿Qué género era esto? Melódico, latino, romántico.
3: Romántico del pop latino.

0: Estamos repasando canciones sobrevaloradas según la IA. Igualmente, si tenés alguna, vos podés decirnos a través de YouTube. Yo en un ratito tengo algunas, para
1: del
0: decir.
1: ¿Del chat de YouTube o a través del WhatsApp de la radio 2920-483304?
0: Bueno, la octava y la séptima no la podemos pasar por cuestiones de copyright.
2: Bien.
0: Pero aparecía en la octava, Bonito, de Jarabe de Palo.
1: Oh, ese es un temazo.
0: No, para mí está sobrevalorado.
3: ¿Cuál era esa?
1: Bonito.
4: Todo me parece bonito.
1: Ah, pará, por ahí tenés razón. No. Sí. La letra es media chonga, como que no se la jugaron
3: sí.
1: mucho.
2: El ritmo
1: ahora
2: ahí.
1: Ahora que lo pienso, ahora que me lo pones a dudar.
0: No todo me parece bonito.
3: Hay otro
0: no,
3: que me parece también bonito. Me gusta la nanana, me gustas tú. Me gusta la nanana, me gusta
0: Manu, chao.
3: Qué corazón. Ese, bueno, es más o menos.
1: Pero ese tiene muy buena melodía, o sea, otra cosa más que la letra.
0: Sí. Después aparece en el séptimo lugar La Flaca de Jarabe de Palo.
1: No, ese sí.
0: A mí no me gusta Jarabe de Palo, quizás por eso pienso que...
3: él... ¿Cuál era La Flaca?
4: Por un beso. Por un beso de la flaca daría lo que fuera. Por un beso.
3: Puede ser, sí.
4: Aunque
3: sí.
4: solo uno fuera.
0: Sobre Bonito decía, su mensaje positivo la convirtió en una favorita de muchas radios, pero musicalmente es deliberadamente simple. Y sobre La Flaca, un clásico indiscutible, aunque su riff y su estructura se repite constantemente y la canción se sostiene mucho en la personalidad y en la frase central. Y en el puesto 6 aparece la cantante mexicana Julieta Venegas, Limón y Sal.
2: No, alto temita este. Yo la reescuchaba cuando era chica.
0: ¿No te parece sobrevalorado?

0: La que le dedicó el perro, decían ustedes.
1: Al gato. No,
0: al gato.
2: ¿Esta canción le dedicó al gato?
0: No dices nada. Así le decía al novio. El gato.
2: El gato.
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1: Sí, para mí puede ser sobrevalorada.
2: Sí.
1: Sí, sí, sí.
2: No, no se merecía tanto, me parece.
1: No.
0: Qué lástima, debe estar triste con esta.
2: Sí, sí, con esta opinión.
0: Revolcándose en los dólares diciendo qué tema de mierda.
1: ¿Y para vos?
0: No, no sé. No me llama tanto. No me gusta, aparte.
1: ¿Julieta Venegas?
0: No me gusta la canción esta, no me llama mucho.
4: ¿Cuál era la otra conocida? No me acuerdo de los nombres.
1: Para vos, esta no está sobrevalorada, entonces.
4: Me va y me viene. Tipo.
2: ¿Pero está valorada esta canción?
4: Está valorada.
2: Al menos.
1: Sí, está valorada.
4: Sí, está valorada.
1: Y vamos con la quinta, aparece también Julieta Venegas.
4: Esta era la otra que quería decir. No, me voy. No, esta no. Uy, la re escuchada.

0: solo el ruido.
1: Sí, sobrevalorada.
0: Que estoy a un lado de esa pared.
1: ¿Sí? Sí, yo creo que sí. No sé si se escucha ahora.
2: Yo creo que sí. Va con tapones de punta todo lo que venga, Pablo.

0: Es la misma que la de Limón y Sal, ¿no?
1: Sí.
2: Ah. Sí, sí.
0: Bueno, está más, para mí está más valorada esta canción que la anterior.
1: Y este es el éxito de Julieta Venegas.
0: Sí.
1: Sí, también, para mí está sobrevalorada.
0: Quiero llegar a eso. Viste que dudás, pero después cuando lo escuchás decís, ah, es una cagada.
1: Es que te ponía a pensar la letra y es muy simple, o sea. El video tenía bueno. Igualmente lo escuchás y lo cantás, ¿eh? No quiere
0: decir. Sí, sí, sí, no lo transforma en malo, sino que no es tan bueno como lo pinta. Pero pasa a ser sobrevalorada porque por cómo pegó, por la cantidad de reproducciones.
1: No, era.
0: Porque quedó.
1: A vista nuestra.
0: No, claro, pero es sobrevalorado en el sentido de que fue muy valorado y nosotros lo vemos como diciendo, che, esto no es tan.
1: Claro. Tanto como hace.
0: Tan bueno como. ¿Qué época era esto?
2: 2010.
0: También hay que compararlo en ese momento. Capaz que habían otras canciones que competían, que vos decís, bueno, ahí sí está sobrevalorado. Es como escuchar el Duki, ¿viste? Sí, Chaqueño para vecino.
1: Y acá aparece en el puesto 4.
2: 2006.
0: La oreja de.
2: No, mira.
1: La oreja de Van Gogh.
2: Mira vos.
0: Oh, mi vieja era fan de la oreja de Van Gogh. Me torturaba.
3: ¿Y qué pasó que dejó ese fan?
2: ¿Eh? Y porque viste que cambiaron de
0: porque
2: cantante.
0: Desapareció el CD.
3: Ah, por eso.
2: ¿No? Es Leire, ¿no? Sí.
0: ¿Eh?
2: ¿Leire?
1: No.
2: ¿Leire? ¿La otra?
1: Amaya.
2: Amaya. Mm. Qué loco que era como que trataron de buscar a alguien igual a como cantaba ella.
1: Sí, y lo consiguieron, ¿eh?
2: Y, yo la escucho hoy en día,
0: pasó
2: Amaya.
0: Con otras bandas
2: y
0: también.
2: Canta rarito.
0: Con otras bandas pasó. No me acuerdo. Pero eran los coristas, ¿no? Sí.
1: Ah, sí.
0: No es que buscaron uno parecido. Hay una película que trata de eso, de un artista que canta una onda Guns N' Roses y que lo suplantan y consiguen otro que canta muy parecido y se la termina pegando. Pero Rata Blanca fue.
1: Ah, mira.
0: Rata Blanca no era Barilari el que estaba en el primer disco. No sé quién era, pero.
1: Pero lo tapó. Tipo Tapari cuando tapa. A, ¿cómo se llama?
3: ¿Por qué Tapari?
1: Ah, ¿cómo que se llama el otro que tiene?
3: El de pelo largo.
1: Pucheta.
3: Pucheta.
1: En ráfaga. Para mí no está sobrevalorado este tema.
3: No. Este tema está bueno.
1: Este tema está bueno, sí. Y aparece en el puesto 3 la otra canción de La Oreja de Van Gogh. Que tampoco me parece sobrevalorado, Rosa.
0: Arrancan igual, ¿no? Con una nota.
3: Nah, este es un temazo.
2: Este es un temazo.
0: Sí,
2: este
0: es un
2: temazo.
0: Sí, sí.
2: No, no hay chance. Esto sin que se lo pensara. Canta todo bien.
1: Menos pensado. Tiene una enorme carga nostálgica, pero su letra y estructura responden a una fórmula pop bastante básica. Por eso hice la idea.
2: ¿Qué?
0: Sí.
3: Este temazo es indiscutible, dice Nacho.

0: ¿Cómo te lleva de la década 2000 igual esta canción?
1: Sí.
2: Uy, no sé, mi vieja la escucha re seguido esta canción.
1: En la década de que nació Martina.
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2: Wow.
0: Y en el puesto número 2 y 1 aparecen ya las canciones que escuchamos la semana pasada. Aparece
2: claro, Despacito y todo eso.
0: A Dios le pido. Ajá. De Juanes, que se convirtió en himno, aunque musicalmente apuesta.

0: Para mí tiene otros temazos, Juanes. Esos dos fueron sobrevalorados para mí.
1: Vos decís, Le Pido a Dios es un temazo. Sonaba en todos lados.
2: Adiós, le pido.
0: Adiós, sí, le pido.
1: Adiós, le pido. Adiós,
0: sí.
1: Es lo mismo. Pero,
3: el revés, arre.
0: No me gustó nunca.
1: ¿No?
0: No.
2: Sí, es que son esos artistas que te terminan gustando porque te los pasan todo el tiempo en la radio, en la televisión, por todos lados.
0: Claro.
2: Esos son los que quedan sobrevalorados. Me parece, y como esto.
0: ¿Como quién?
2: Y La Oreja de Van Gogh. Te lo pasaban por CM, MTV, todos los días, por la radio.
1: No te voy a permitir que te metas con La Oreja de Van Gogh.
2: No, igual me gusta, lo escuchás.
1: Ya te metiste con Ray, tuviste problemas, ahora vas a tener con La Oreja de Van Gogh.
2: Igual que los Ramazzotti. ¿Qué
0: o
2: más?
0: O sea que todos fueron...
2: impuesto por el sistema.
1: Esto lo manejó Donald Trump.
2: Por la industria musical.
0: Bueno, ahora sí empezamos nosotros a bardear canciones. Y yo voy contra esta canción. Para mí esta está sobrevalorada.
1: Sí, para mí también. Está buena, ¿eh? Pero nada, son
0: Matador,
1: tres párrafos.
0: Sí.
1: Tres párrafos, dos renglones.
2: Sí.
0: Matador de los Fabulosos Cadillacs.

0: Para mí el tema de la bicicleta, che, de Shakira. Es una porquería ese tema. Está recontra, sobrevalorado. Y no lo banco.
1: ¿Pero ese lo elegiste la otra vuelta?
0: No.
1: ¿Estás con Shakira desde la otra vuelta?
0: No, elegí otro de Shakira el otro día. No me acuerdo cuál, pero la bicicleta... Lo escuché el otro día y le dije a Emilio...
2: Sí.
0: Estoy escuchando un tema que también está sobrevalorado, le digo que es tal.
2: Es que en ese caso...
1: Uy, ya, tengo uno.
2: En ese caso ya es Shakira, por eso por ahí los temas venden por ser Shakira.
0: Sí. Pero este tema era una pavada.
2: Sí.
1: Pero bueno.
0: ¿Quién te pasa a buscar una bicicleta?

0: 2010, que pegue más el ritmo que la letra. O sea, sí. No necesariamente tiene que pegar la letra.
1: Justamente eso, sí. Fue una época de transición para estos artistas. Claro. Que venían del, como del romanticismo. Sí. Y se fueron metiendo más al reggaetón.
0: Claro.
1: Pasó con Abel Pinto, que venía en Meta Folclore.
2: Sí.
1: Y después
2: sí.
1: Le metió.
2: Mostró la beta.
0: Claro.
2: Mostró la beta de otro lado, hace plata y.
1: Sí. Bueno, Abel Pinto está sobrevalorado, me parece ahora. Porque pongo una canción de ahora y digo, está sobrevalorado.
3: Muchísimo.
0: Por ejemplo, canción.
1: ¿Eh?
0: Una canción.
1: Es que ni los escucho ahora. Claro. Escucho a Abel Pinto, me gusta.
2: Pero ahora,
1: y todo eso.
3: Y cambió un montón la voz.
1: Las canciones
3: incluso,
1: de ahora no sé
3: todo.
1: Si me preocupan tanto.
3: Se siente como que.
1: Sí. Luciano Pereira también.
2: Claro, Luciano Pereira tiene lindos temas.
1: Tiene lindos temas, digo, pero también hizo esa especie de transición rara.
3: Y todos en realidad fueron encontrando su cuestión.
0: ¿A vos te gustaba más este Abel Pinto?
1: ¿Cuál era esta?
0: Este es un tema conocido, Bailando con tu sombra.
2: A la mierda.
1: Sí, sí.
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1: Me acuerdo que una vez que vino acá la.
3: Está bien. Ha venido la
1: el 7 de marzo.
3: Luciano también.
1: Cuando se hizo en el centro de Patagones una vez.
3: Sí. Hace años atrás.
1: En la municipalidad ahí.
3: Cuando estaba buena. Cuando todavía estaba buena la fiesta.
1: Sí, que vuelva. Ah, eso. Que vuelva a las 4 plazas, por favor, la fiesta del 7 de marzo.
2: Le vamos a pedir a Marino eso. Le vamos a pedir a Marino.
1: Le vamos a pedir a Marino. La pasaron en la costanera, allá atrás.
2: ¿Qué se dejen de qué?
1: Que se dejen de joder.
2: Habíamos escuchado otra cosa.
3: Sí, pero
2: que
3: de
1: ¿qué dije?
2: Que algo que no se le hinche, no se dijiste.
3: No, de
1: y bueno, ahí cuando
0: igualmente,
1: lo.
0: Si
3: los
0: lo
3: lobos,
0: decís,
3: chicos.
0: Si lo decís, es como que más llega el reclamo.
3: Ok.
1: Déjense de joder y pongan la fiesta del 7 de marzo en las 4 plazas.
3: O en la costa, arre.
2: Y que se pueda llegar en cuatriciclo también, ¿no?
1: Sí. Haciendo Willy. Pero bueno, alto show dio Abel Pintos ahí y ahí. Cuando lo vi en vivo, fue cuando me empezó a gustar. Antes escuchaba las canciones y era como, ah, bueno, sí, Abel Pinto.
0: Pero fue en
1: pero
0: 2000.
1: Cuando lo vi en vivo, tuvo una voz, un show.
0: Cuando lanzó la producción. Pero hubo, yo recuerdo.

0: Recital que dio en 2013 cuando estaba lanzando la producción Sueño Dorado, que fue la que grabó, no sé si fue en San Juan, que graba con todos los músicos varias canciones.
1: Creo que fue antes de eso, ¿no?
0: No sé, por eso.
2: No, vino después.
0: Creo que vino después.
1: Ah, capaz que vino después.
2: Ha venido después, pero vino varias veces.
1: El show que
2: igual.
1: Cuando el escenario se armó al frente de la municipalidad o la iglesia.
0: Ah, entonces fue esa.
1: Ahí.
0: Entonces, voy a decir que estos temas entonces están sobrevalorados hoy.
1: ¿Qué metió acá un Palito Ortega?
3: Una mezcla, sí.

0: tema. A mí no me gusta, así que no sé, tíreme otro.
1: No te va a gustar. También. Sobrevalorado. Bueno, no hablo de canciones, hablo casi
2: de la banda entera.
3: Sí,
2: o sea,
3: sí.
1: No te va a gustar.
2: Cagás en la banda entera.
1: Sí.
0: Mirá. Está yendo contra la banda de
2: Martín.
0: De Martín.
2: Te va a matar, perdón, Martín.
3: Perdón, ¿no? Martín. Pasa escuchando
2: te está buscando enemigo en este programa. ¿Estás tratando de pegar el salto a otro streaming?
1: Salto cuántico.
2: ¿Te querés pelear con todo primero?
1: No, es como, prefiero la Vela Puerca, que también es de Uruguay, ¿no?
2: No te gusta.
1: Tan Biónica, por ejemplo, en su momento me parecía sobrevalorado y ahora me gusta más. No sé por qué.
0: Vos estás yendo en contra de Martín, viste que Martín le pones Tan Biónica y se pone sí, los dedos así.
1: Somos el Yin y el Yang.
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0: Para mí también tiene temas sobrevalorados. No te va a gustar.
2: Por ejemplo, ¿cuál?
0: Ese maldito momento.

0: La canción del mundial de Ricky Martin, ¿cómo se llamaba?
1: La Copa de la Vida.
0: Copa de la Vida, qué tema de miércoles.
1: La Copa de la Vida.
2: Mundial Francia 98. Igualmente podés haberlo escuchado.
3: Sí, en algún. En un cumpleaños, claro. 15.
0: Los Beatles escuchaste y tampoco naciste en ese época.
1: ¿En
3: qué año naciste vos?
0: Los Beatles.
1: Bueno, 2002. Ah.
3: Qué loco. ¿Qué serías? ¿Centennial? No, ¿cómo es?
2: Generación.
3: Tu generación.
1: Z.
2: Z, ¿no es?
1: Sí, ¿no?
3: ¿La Z no es la de los 90?
2: No.
3: ¿80, 90? No. Ay, esa es la X.
2: Somos los Centennials.
3: No, ¿Centennial, Millennial? No. Nosotros somos Millennial. ¿Y generación Z?
1: A ver.
3: Después creo que está la Alfa y ahora está la generación IA.
1: La generación IA.
3: Ya nacen con un chip implementado en la conciencia.
0: ¿Qué? Es una cagada.
1: Ajá, entre 1997 y 2012.

0: Con dos renglones se hizo una canción de este tipo.
1: Lo que no entiendo es la letra.
2: Está alargando unas maldiciones ahí.
0: Una macumba.
2: Una brujería. Como el agua caguaca jeje.
0: Oh, ese también otro.
1: Fuá.
0: El guaca guaca. ¿Cómo bueno,
2: era el otro, el que era el que hacía en el baile, cómo era? Que era una cosa así.
3: Macarena.
0: ¿Hacer G?
2: Ah, pero, claro, ese era así.
3: Por acá decía rojo.
0: Rojo decía entonces, sí.

0: Calculo, ¿no? Porque la letra ninguno tiene.
1: Sí, sí.
2: Ninguno.
0: Pero es que es como que ya lo escuchás y te lleva al cuerpo a...
2: No te voy a permitir que se me...
0: Pues si hablamos de reggaetón, para mí es Don Omar y Daddy Yankee.
2: Y Wisin y Yandel también.
3: Sí.
0: Y son los hijos igual, me parece.
2: Ah, oh, yo escuché un temazo, Wisin y Yandel. Mira.
1: ¿Qué estilo?
3: Ey, me re gustaba este tema a mí.

0: tema de Wisin y Yandel?
1: Hay tantos.
2: Sí, sí, pero era uno un temazo, ¿no? No era un tema sobrevalorado. Eres un temazo también. Que diga lo contrario, sí, merece sí, la sí, muerte. Sí.

0: 있어.
1: 나 그래도 근데 17 años, 18 cuando sonaba este tema. ¿Sí? Lo ponían en el boliche.
0: ¿Tan viejo es?
1: Sí, y me acuerdo que lo ponían en el boliche y era como que.
2: Lo mató.
1: Nachi, ¿qué es eso? Decía, y la mitad de mi edad que tenía cuando escuchás. Y yo digo, ¿cómo puede ser que cantemos este tema?
2: Qué época esa, ¿no? Porque te metían reggaetón, te metían Rodrigo Cuarteto, te metían sí. cumbia, te metían una mezcla.
3: Y vos escuchabas estos temas y parecía que estaban diciendo cualquier WhatsApp, que en realidad un poco sí, pero bueno, a lo que se escucha hoy, ahora es como...
1: No, es cultural.
2: Sí, sí, como esta, ¿cómo se llama? La Joaquín.
0: No, no, chicos, yo no hay Joaquín, forma, no la puedo dejate, escuchar. Joder. No la puedo escuchar.
1: Yo lo que es recaté en general, no me parece algo que...
0: No, es una mierda. Sí, deberían prenderlo fuego todo. Boludo. Realmente, yo no lo aguanto, no lo puedo escuchar. ¿Me pone de mal humor? ¿No hace mal?
1: Elegante también, elegante yo no, me cuesta
0: no,
1: escuchar
0: la también.
1: Letra.
0: No, también.
1: A ver, las
0: apretadas. Escucho la voz y ya me... Qué loco.
2: Ya banco que fue pionero de algo que...
1: Sí, que obvio. No sé qué. Pero ya está.
0: ¿No está en la cárcel?
2: Creo que no, el otro no. está en la cárcel.
0: ¿Quién?
2: Hay otro.
0: ¿Quién?
2: Que es cantante de RKT también.
3: Por acá nos escribe y nos dice la de Romeo Santos y Thalía, temazo.
0: Uy.
3: No me acuerdo cómo se llama. Ni me acordaba de este tema.
2: ¿Cómo Romeo Santos?
1: Este tema.
3: Aventura.
1: Es un temazo. Es un temazo, ahora me acuerdo con él.
0: ¿Cuál es?
3: No, no, no.
1: Que Shakira le que Thalía le responde en una parte. Me quedo Shakira. Pues que tire la primera piedra esta noche, me
2: arrodillo por tu amor. Hay una canción de Romeo Santos que es tipo como que va cantando, parece como una especie de va cantando un psicópata. No me acuerdo qué canción es. Que hubo un momento, nada, cuando pasamos de estas canciones a realmente entender qué estaban diciendo las canciones, que uno las cantaba así por. Las cantaba. Y hubo un momento que empezaron a haber como más conciencia sobre las letras.
3: ¿Propuesta indecente dirás?
2: Creo que sí.
1: Pero
2: es que
1: hay muchas
2: hasta
1: canciones.
2: La casa y no sé qué.
0: Oh, a ver.
1: Bueno, a mí me pasaba con las canciones de Los Pibes Chorro.
2: Sí.
1: Que cuando empecé a entender las letras de grande, empecé a decir, chi, la puta madre, yo cantaba esto.
2: Claro, sí.
1: Chiquito, no entendía nada. 13 años cantando Los Pibes Chorro y después...
2: Bueno, el de...
0: Hola.
1: Este es un
2: encima arranca con un tango.
0: ¿Vos decís?

0: Y ahí bailas la bachata, sí, sí, sí.
1: Nada, eso.
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3: No, este no. No,
4: no, no, es el otro.
1: No sé si era este.
4: De ese. Nada, si era re romántico, ¿no?
3: Está Eres Mía también. Que puede llegar a ser. A veces. Estoy pensando en las canciones.
4: O poner
2: la. Ya me han informado que tu novio es un insípido aburrido.
1: Claro, y siempre era, se buscaba la, una mina casada, ¿viste? Porque la canción anterior también. Está tu novia ahí, un boludo.
0: Pero no, es que tiene, la primera piedra que no lo haya.
1: Nah, más vale, pero ahí a cantarlo.
4: Y bueno, ¿viste? Ahí está. Ahí está, ahí está.
1: Igual que la otra canción esa que habla sobre un secuestro y un asesinato de una niña, ¿cómo era?
4: Oh,
1: la banda Dios. Lechuga.
0: Agrupación Marilyn.
1: Ese también. O sea, te
4: eso
1: pasaron en el boliche y.
4: Yo la escuchaba de chica.
0: Eso de turbina mal.
4: Pues,
0: sí. No lo vas a poner, Emilio. No, no le insistan.
1: No. Rodrigo también tiene una canción así.
4: Es mía.
0: Listando a todo, man. A ver, no, pero fan, ¿eh? A ver cómo quedó.
1: Yo soy fan de Rodrigo, pero no la pasan en el boliche esa canción.
3: Bueno, hasta las manos, cuando lo entrevistamos la vez pasada, decían que hay canciones que...
1: ¿Cuándo vino hasta las manos?
3: Quisieran borrar. No, no, no, cuando arrancamos. Por ejemplo, tenían una que se llamaba El Colo Come Gorda.
4: ¿Eh?
1: ¿Qué? ¿Cómo era?
0: El Colo Come
1: Gorda. ¿Era canción de ellos?
3: Claro, y una canción que en ese tiempo se cantaba, pero bueno, después se...
1: ¿Pero cómo? ¿De cantar una partecita?
4: Sí.
0: Oh, no.
4: A ver,
0: ¿no
4: se puede poner?
0: Me gorda, no sé cómo es.
4: ¿Qué?
0: ¿Quieren escuchar?
4: Sí, a ver lo
0: que está
4: lo que escuchaban ustedes antes, creo.
0: Vamos a escuchar Nacho Castaña también, ¿eh? Vamos a poner todas las temas que son.
1: ¿Sigue cantando hasta las manos? ¿Sigue como grupo hasta las manos?
0: Están todos hasta las manos.
1: Hasta las manos.
3: Están buscando cantante. Tienen temazo igual, ¿eh?
1: ¿Están buscando cantante? Me sumo. Me sumo a cantar hasta las manos.
0: Y ya no te falta nada para todo. Ahí tenés.
4: Hey.
0: Hola vos, Pablito.
4: Hasta
0: las manos, mamita.
1: ¿Cómo extraño banda Apertura hasta las manos y que después el toque los dragones?
0: Ah, no, sí.
3: ¿Te acordás?
0: Al
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4: ¡Qué horrible! Estoy bailando.
1: Está re bien. Las manitas eran infaltables, ¿viste?
4: Se ponía re. No, chicos, qué curiosidad, por Dios.
1: Es como que estaba cantando Yayo, parece.
4: Está horrible. Se convertía en turra.
0: Bueno. Hay que mandarlo a un curso de construcción.
3: Bueno, ellos mismos contaban que, claro, una vez después cuando ya crecieron y se...
0: Claro, esto es de otro tiempo, aparte.
3: Claro.
1: Era
0: no podés jugar
1: tiempo
0: a la gente y a la música de esos tiempos, porque era otro tiempo.
1: Sí, no,
0: entonces, no podía ir contra eso.
1: Si lo sacás de contexto... Sí.
0: Claro. Y obvio, por ejemplo, está mal y todo, pero...
3: Y por ejemplo, otro que sigue sonando...
0: Sí. Eso te gusta a vos.
4: Y seguía.
3: Pero este lo hace sonar igual.
0: Sí, a ese no le importa la mierda. Los dragones no se arrepienten de
1: igual,
0: nada.
1: Espera, ¿dice algo malo? ¿Algo fuera de contexto esto?
4: Siempre, ya la música dice.
0: ¿Querés que te explique la letra?
1: No, sí, lo entiendo.
4: Ya el ritmo.
1: No,
4: no.
3: Se burla un poco.
1: No la escuches un montón.
0: Escuchármela.
1: ¿Sí? Hasta ahí está bien.
0: Hasta ahí va bien.
1: Ya empezó. Ahí puede ser, o sea,
0: el
1: está
0: celular
1: bien.
0: Claro, puede ser.
1: Puede tener sí una sorpresa.
0: Una sorpresa, plata.
1: Que no se había encontrado, le puede pasar.

0: Que no sabía, no sé, dudos.
1: Estaba revisando la letra.
2: Ay, Dios. Lo que hemos transformado en Electroshock.
3: Sí.
2: Era un programa.
1: Veníamos bien con Juan.

0: ¿Qué otro tema tenés ahí?
1: Bueno, en este caso no es tan...
0: Agente, agente, arrésteme pronto, mirá, dice en el chat.
1: Temón.
0: ¿Te acordás de ese agente, agente?
1: Sí. Ese le llama a los chetos.
2: ¿Supermercado?
1: El empuje.
0: El empuje, ese. Esto sí que chorearon.
1: ¿Estuvo el Dipi?
0: Sí, la semana pasada.
3: ¿En... ¿Acá?
0: ¿Bacán?
3: ¿Acá?
0: Sí. Sin el mapa.
3: ¿En serio? No, ni idea.
0: Mandamos un abrazo a la gente de Sin el Mapa, porque Sin el Mapa la pasa bárbaro, ¿eh?
1: Bueno, este era el que decían.
2: ¿Agente, agente este?
0: Agente, agente.
3: Agente, agente.
0: ¿Cómo sonaba este tema? Me acuerdo que era todos los días en la radio lo pasaban en el mar. Como 10 veces durante el día.
2: Igual acá, muchos aprovechaban. Estas son canciones de 15, casamiento. A mostrar su lado femenino. De repente veías tipos muy machos y de repente ponían este tema y se ponían nada.
0: ¿Qué cosa?

0: Encima estábamos hablando de canciones sobrevaloradas. No sé cómo llegamos a...
1: Este Pablo empezó a tirar estas canciones, ¿viste? Sí. Qué constancia de eso.
0: Bueno, esto es Electroshock. Hasta las 22 horas te acompañamos en Radio Patagonia 90.5. Quédate con nosotros.
2: Temón.
0: Ya nos quedan solo minutos, ¿eh?
1: Conduce Emilio Carfoy, que quede preso. Que quede preso él.

0: Re random, podemos decir.
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0: que era la
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0: Bueno, estamos llegando al final del programa de este día miércoles. Ha pasado muy rápido el tiempo en esto que es Radio Patagonia. Y bueno, ya estamos llegando al final.
1: Bueno, se fue Pablo.
0: Para el final.
2: Se aparecí. Acá estoy. No estoy.
3: Ay, Dios.
1: Desaparece.
4: Acá estamos.
0: Saludos finales.
4: Ah, saludos final, perdón. Bueno, gracias a toda la gente que está por la radio escuchando, toda la gente que está mirando por YouTube.
3: Se fue.
4: ¿Eh? ¿Dónde estoy? ¿Dónde estoy? Desaparecí. Nada, pónganle like, sigan las redes sociales, estén atentos ahí. Siempre queremos mucho.
0: Marti.
3: Bueno, nada, este es mi último programa.
4: ¿Por qué?
3: No, porque me voy un mes. Así que no voy a estar en octubre. Así que bueno, vamos a retomar en noviembre.
1: ¿Vos hablaste esto con la radio o es algo que nos estamos enterando así al aire?
3: Al aire, no, si ya estaban todos enterados. Arre. Así que bueno, nada, un placer como siempre. Y gracias a todos los que nos escuchan a diario y los que se suman, obviamente. Y bueno, pasen de hermoso la fiesta, la Factory, que yo no voy a ir, así que van por mí.
0: 4 semanas en Buenos Aires.
3: Sí.
0: En la vida agitada.
3: Qué divertida.
0: Y vas a ver un recital, ¿no?
3: Varios.
0: Ah, mira.
3: Varios. ¿Cuál? Sí, la plata ahí.
0: Sí, sí.
3: Por inversión.
0: ¿Cuál es? Aitana sé que es uno.
3: Disney. Ah, y voy a ir a un concierto de Disney, fan, obvio. Ajá. Ya lo saben ustedes. Arre. Y después Aitana.
0: Sí.
3: Después voy a ir a ver algo del Hipódromo de Palermo, que es algo de linternas. Uh-huh. Que tipo son flotantes, así que. Y de ahí, bueno, voy a ir viendo qué más puedo ir.
0: Ajá.
3: Pero. Pura inversión en teatro, o sea, obras de teatro y todo eso, así que...
0: Mucho para...
3: Hay muchas cosas para hacer.
0: Sí, sí.
3: Sí, en comida Martín, y en todo.
4: Cementerio Recoleta.
3: Sí, todos los cementerios de todos los lugares me están diciendo.
4: El de Chacarita.
3: Ese, bueno, voy a estar justo ahí. Voy a estar en Chacarita.
4: A ver, Pinto.
3: ¡Lo mata!
0: Pasará lindo.
3: Gracias.
0: Kiliwi.
1: Muchas gracias a toda la gente que se prendió en esta noche de Electro Show, que se ríe con nosotros, que se divierte con la música, con los comentarios. Nos encontraremos mañana nuevamente a las 8 de la noche con lo mejor que hemos tenido y hemos reconstruido para mañana.
4: ¿Cómo? No sé yo.
3: Es como que no entendí.
1: Cuando querés que rellenar algo, viste, que no sabés qué decir, bueno, un oral, viste, que fuiste sin estudiar, bueno, así estoy.
0: Bueno, llegamos al final del programa de hoy. Mañana tenemos mitos, tenemos historias del amor que nos quedó pendiente en el día de hoy. Y tenemos también mucho para compartir. El día viernes, entre mañana y viernes, se viene otro espacio.
3: ¡Apa!
0: Que es. Donde vamos a escuchar covers que superaron la versión original de las canciones.
3: Tremendo eso.
0: Vos podés pensar canciones y decirnos también. O enviarnos el enlace de la canción que decís, mirá, esta canción superó a la original.
4: Ya me acuerdo de una. No sé si la superó, pero la canción de Metallica, Nothing Else Matters, hace un cover, pero no la canta. Apocalíptica, que toca con violonchelos, con trabajo y no sé qué.

0: Sí. Uf.
1: Y después, no sé qué hicieron, pero la unieron. Hicieron sí. la base que hizo esta banda apocalíptica, que se llama, y le puso la voz del chabón y queda épica.
2: Mirá, bueno, todas esas canciones vamos a pasar entre mañana y el viernes.
3: Todo lo que sea apocalíptico.
2: Claro, cuando nos dé.
1: Estamos en esos tiempos, tiempo. Según la Biblia.
2: Bueno, llegamos al final del programa de hoy. Los esperamos el día de mañana, desde las 20 horas. En el día de hoy, el señor Cristian Kili Rodicio, el señor Pablo Bafón y la señorita Marti Altuna. Mi nombre es Emilio Calfueque. Esto ha sido todo por hoy. Esto ha sido Electroshock.
4: Chau, chau. Chau.

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Estás escuchando el lado romántico de la 100. The Pretenders, I'm Not In Love. Hay una gran versión de la banda liderada por Chrissy Hynde de este clásico de los 10cc. Suena en este miércoles cuando pasan 19 minutos de las 22 horas con 14 grados y con lloviznas sobre la ciudad de Buenos Aires. Y para este jueves van a continuar las lluvias hasta el mediodía con mínima de 10 grados y una máxima que va a llegar hacia los 17. Luego, después del mediodía, va a mejorar y el día viernes cierra esta semana con un poquito más de frío, pero sol durante todo el día. Mínima 8 y máxima 18 grados. Ingresa a la 100.com.ar que tenés más info del tiempo.

En el lado romántico de la cena escuchamos a Love Unlimited Orchestra, Bayou. La versión es el proyecto instrumental creado y producido por el gran Barry White, donde la protagonista es la orquesta. Ahí se escuchan las cuerdas, funk, soul y ese sonido envolvente que se convirtió en un verdadero clásico. Sonaba en la noche de la 100. Son las 22 horas y 34 minutos, 14 grados es la temperatura, con lloviznas en estos momentos.

escuchando el lado romántico de la 100. Suena Player. Baby Come Back. Clásico de los 70 suena en esta noche de miércoles. 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

0: Estás escuchando Románticos aquí en la 100. Coti, canción de adiós. Buena música para acompañarte en este miércoles por la noche, momento especial en que la semana ya comienza como a sentirse un poquito más liviana. Última hora de esta mitad de semana hasta la medianoche te acompañamos con buenas canciones aquí en la 100.
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0: Última hora del lado romántico de la 100, donde vamos a escuchar a grandes artistas como Aha, The Beach Boys, Bon Jovi y mucho más. Aquí un clásico de los 90 con Yuzu Endur y Nene Cherry haciendo 7 Seconds.

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Estás escuchando Románticos aquí en la 100. Suena Benjamin Orr. Stay the night. Una canción que habla del deseo, la atracción y una invitación que es sencilla. Quédate esta noche y disfrutemos este momento juntos. Y de eso se trata, amigos, de compartir buena música hasta la medianoche aquí en la 100. Son las 23 horas y 34 minutos con 13 grados 4 de temperatura. El cielo está nublado.

0: Hasta la medianoche suenan aquí en la 100. Todas esas canciones que viven en tu recuerdo. Jimmy Cliff, I Can See.
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Bienvenidos a todos a la hora de los lentos en la 100. Comenzamos a disfrutar de esta noche de jueves, compartiendo la música que vive en tus recuerdos. 2 horas donde al silencio de la noche le ponemos canciones.

Seguimos juntos en la 100. Disfrutamos canciones llenas de emoción, donde vamos viajando juntos a esos recuerdos que solo la música puede traer a tu mente. Cuando la noche llega, suena la hora de los lentos en la 100.

Musicalizamos tu noche, la compartimos, estés donde estés. Estás escuchando La Hora de los Lentos. Hasta las 2, nos quedamos juntos en la 100.

Seguimos juntos en la 100. ¿Cómo te trata esta noche de jueves? Espero que tan bien como nosotros. Hagas lo que hagas, en tu trabajo, en casa, somos tu compañía, en la hora de los lentos en la 100.

Esto es La Hora de los Lentos en la 100. Más que canciones, experiencias donde la música te conecta con lo más profundo de vos. Hasta las 2. Estamos juntos en la 100.

Sin dudas, estas son canciones que le quedan muy bien a la noche, ¿no? Y ahora quiero compartirte un pensamiento que para mí viene muy bien para este momento del día. El optimismo es la fe que conduce al logro. ¿Cómo te sentís? Nos quedamos con vos hasta las 2, en la hora de los lentos en la 100.

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Y con este gran clásico, así llegamos al final de esta edición en la Hora de los Lentos en la 100. Gracias por estar ahí del otro lado. Ariel Dota estuvo en la coordinación, Emanuel Garbacho a cargo de la musicalización, Diego Pozo en la dirección general de la radio. Mi nombre es Walter Sterzer, ya llega Tomás Galván para quedarse con vos y acompañarte con buena música en la trasnoche de la 100. Nosotros nos reencontramos mañana a partir de las 0.

Permiso, muy buenas noches para todos. ¿Cómo decís que te va? ¿Cómo te está tratando este jueves? ¿Cómo te está tratando este nuevo mes? Bienvenidos a la madrugada de las 100 juntos, 3 minutos después de las 2 de la mañana en todo el país. Con 13 grados 4 de temperatura en la ciudad de Buenos Aires, empezamos con Terry Swims, Mr. Know It All. Ariel Dota coordina todo, Gastón Fleisman y Sofía Kisielnik en musicalización. Diego Pozo en la dirección general de la radio. Mi nombre es Tomás Galván y hasta las 5 de la mañana vamos a empezar juntos octubre con mucha música. Mick Jagger haciendo Heart Woman. Bienvenidos a una nueva madrugada en la sierra.

todo el país. Con 13 grados 4 de temperatura en la ciudad de Buenos Aires, empezamos con Terry Swims, Mr. Know It All. Ariel Dota coordina todo, Gastón Fleisman y Sofía Kisielnik en musicalización. Diego Pozo en la dirección general de la radio. Mi nombre es Tomás Galván y hasta las 5 de la mañana vamos a empezar juntos octubre con mucha música. Mick Jagger haciendo Heart Woman. Bienvenidos a una nueva madrugada en la sierra.

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0: 13 grados, una décima la temperatura en la ciudad de Buenos Aires. 17 minutos se pasaron de las 2 de la mañana en la República Argentina. Ricky Martin de su MTV Unplugged, gracias por pensar en mí. Por favor, Ricky, gracias a vos. ¿Cómo estás vos? ¿Te acomodaste? ¿Estás tranquilo? ¿Te pudiste hacer algo ahora para tomar algo calentito? Un matecito, quizás un café con leche. ¿Sos de café solo? Bueno, un café solo. Un tecito, ¿por qué no?
1: No se adaptan al frío muy bueno.
0: Y si vos te adaptás al frío bien, tomando algo calentito, como recién decía Fito, déjame decirte que tenemos un montón de canciones para acompañarte en esta madrugada de jueves, empezando juntos un nuevo mes. El mencionado Fito Páez, Joaquín Sabina, en la 100, llueve sobre mojado.

2 de la mañana, 31 minutos en todo el país. Escuchamos a John Osborne, One of Us. En la madrugada de las 5, cuando tenemos 12 grados 6 décimas de temperatura en la ciudad de Buenos Aires, cielo completamente nublado, la humedad del 79%. Te cuento que para la madrugada y la mañana de este jueves 1 de octubre tenemos una leve probabilidad de lluvias aisladas. Es realmente leve la probabilidad, pero existe, así que tenés que saberlo. Tenés que saberlo si tenés ropa en el tender, y yo no me confiaría, la verdad. Si podés entrarlo, si podés cubrirlo. Después, ya por la tarde, con una máxima de 17 grados, mínima de 10, un cielo mayormente nublado y una agradable tarde-noche nos espera en la capital federal. En este jueves 1 de octubre, que lo empezamos con mucha, pero mucha música en la madrugada de las 100, Soda Stereo, y Ella usó mi cabeza como un revólver.

Paradise, Phil Collins, Another Day in Paradise. 47 minutos después de las 2 de la mañana en todo el país, 12 grados 6 la temperatura en la ciudad de Buenos Aires. Seguimos juntos en la 100, en la radio que te acompaña durante todo el día. Ahora en madrugada y hasta las 5 de la mañana, porque a las 5 de la mañana llega Santiago del Moro y todo su equipo para hacer el Club del Moro. Después, a eso de las 10 de la mañana, Kiri y Lagunda te esperan en No Está Todo Dicho. Empezás la tarde a eso de las 2, haciendo Sarasa con Mariano Pelufo y Julieta Prandi. A las 5 de la tarde, volvés a casa con Lape en Atardecer de un Día Agitado. Todo esto para terminar el día de la mejor manera, con grandísimas canciones, con temazos que marcan el comienzo de la noche de románticos. En la 100, en la radio que está a las 24 horas con vos, en la radio número 1 de Argentina, Pink, Nate Ruse, Just Give Me a Reason. 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

Miley Cyrus, o como indica su nuevo usuario en Instagram. Ella ahora es arroba Miley. Haciendo End of the World, 3 minutos después de las 3 de la mañana en todo el país, empezando una nueva hora en la madrugada de la CIEN en este jueves 1 de octubre. Es el primer día del 10º mes del año. ¿Sabés que el año se pasó cuando vas a escribir el número del mes y tenés que poner un 1 y un 0? Cuando tiene 2 dígitos, por Dios. Pero nosotros estamos juntos, como siempre, en la madrugada de la CIEN, escuchando mucha, pero mucha música. Para empezar de la mejor manera, un nuevo día. Vos sabés que en la próxima hora vamos a tener a Wet Wet Wet, a Charlie García, Stevie Wonder, Michael Jackson, pero quien sigue es Yazoo, haciendo Only You en la CIEN.

todo el país, empezando una nueva hora en la madrugada de la 100 en este jueves, primero de octubre. Es el primer día del décimo mes del año. ¿Sabés que el año se pasó cuando vas a escribir el número del mes y tenés que poner un 1 y un 0? Cuando tiene dos dígitos, por Dios. Pero nosotros estamos juntos, como siempre, en la madrugada de la 100, escuchando mucha, pero mucha música. Para empezar de la mejor manera, un nuevo día. Vos sabés que en la próxima hora vamos a tener a Wet Wet Wet, a Charlie García, Stevie Wonder, Michael Jackson, pero quien sigue

13 minutos después de las 3 de la mañana. Son Lagos y Rey, que haciendo No Se Acaba Hasta Que Acabe, con 12 grados 6 de temperatura en la ciudad de Buenos Aires. Cuando nosotros tenemos, como siempre, mucha música para acompañarte en un momento tan pero tan especial que tiene el día, como lo es la madrugada, ¿no? Por supuesto. Vos, yo sé que vas a estar de acuerdo que yo si te digo que la música suena diferente de madrugada, ¿no? Hagamos ese ejercicio que nos gusta tanto. Si podés cerrar los ojos, cerralos. Si estás manejando, por favor, no los cierres. Pero si estás sentado, quizás estudiando, trabajando, necesitas tomarte un break. Esta es una muy buena canción para cerrar los ojos. Una versión en vivo, un unplugged, producido distinto a la versión de estudio. Hay algo distinto que yo sé que te va a gustar y que quizás nunca lo escuchaste hasta este momento. Así que te invito a disfrutar juntos. Extraído del MTV Unplugged, uno de los más grandes, si no el más grande. En la 100 escuchamos a Charly García haciendo Funky.

The Pretenders, I'll Stand By You. 26 minutos después de las 3 de la mañana en todo el país. Juntos en la madrugada de la 100, con 12 grados de temperatura en la ciudad de Buenos Aires, la humedad del 80%. Tenemos el cielo completamente nublado. Hay probabilidad de lluvia para esta madrugada y esta mañana de jueves. Ya por la tarde con el cielo mayormente nublado, pero sin probabilidad de precipitaciones, con una máxima de 17 grados y una mínima de 10. Mañana viernes con máxima de 18 y mínima de 8 grados. No hay probabilidad de precipitaciones, espera un cielo mayormente nublado con nula, como dijimos, la probabilidad de lluvias. Y el fin de semana tenemos una leve probabilidad de tormentas aisladas por la mañana. El sábado con 19 grados por la tarde de máxima, mínima de 11 grados. Domingo máxima 17, mínima de 10, con un cielo algo nublado.

3 de la mañana, 39 minutos en todo el país. Estamos tranquilos, estamos muy bien, ¿no? Hay una vibra de calma, hay una vibra de nuevo mes. En este jueves, 1 de octubre, con 12 grados de temperatura en la ciudad de Buenos Aires. Juntos, unidos por canciones elegidas especialmente para este momento del día. Pero más importante aún, elegidas especialmente para vos, que estás del otro lado. Y que estás a punto de disfrutar uno de los grandes éxitos de Jarabe de Palo. En la madrugada de la 100, lo que escuchamos, depende.

9 minutos para llegar a las 4 de la mañana en todo el país. Dua Lipa haciendo These Walls. Llegamos al momento recarga de la madrugada de la 100. En el que tenés que rellenar ese termo con agua caliente si estás tomando unos matecitos. Rellenar esa taza si estás tomando un café con leche. Está el saquito de té en la taza, ya te tomaste el té. Y ponele más agua, nadie está viendo que vas a usar el té, el saquito de té de nuevo. Y mientras vos rellenás eso que te está acompañando, nosotros musicalizamos las primeras horas de tu primer día de octubre. Ahora con Susan Vega diciendo presente en la madrugada de la 100. Haciendo Lucas.

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Oran se encargan de empezar la última hora de esta madrugada de jueves juntos en las 103 minutos después de las 4 de la mañana. Las 4 de la mañana de este 1 de octubre del 2026 que empezamos a transitar juntos, que pasan poco a poco estas primeras horas, pasan lento, pero como decimos siempre, pasan muy pero muy bien acompañadas. En esta próxima y última hora de la madrugada de las 100 tenemos a Harry Styles, Alphaville, Andrés Calamaro, Los Cafres, Queen, Aerosmith, Los Babasónicos, entre muchísimos otros más, elegidos especialmente, ¿sabes para quién? Sí, exacto, para vos, para disfrutar juntos en la 100. Los Pericos and Friends haciendo Waiting.

Favil Forever Young, 13 minutos después de las 4 de la mañana en todo el país, con 12 grados de temperatura en la capital federal. Pasamos a saludar a todos aquellos que sonaron con su alarma a las 4 de la mañana, que se despertaron, que prendieron la radio, que ahora están juntos en la recta final de esta madrugada. Que tenemos un montón de canciones por escuchar, es recta final, pero un poco mentirosa, porque tenemos un montón por escuchar, un montón de artistas por delante elegidos especialmente para disfrutar ahora mismo junto a vos, ahora con el grandísimo Andrés Calamaro en la 100. Cuando no estás.

con 11 grados 6 décimas de temperatura en la ciudad de Buenos Aires. Un cielo completamente nublado, con la humedad del 77%, con una leve probabilidad de lluvias para esta madrugada y mañana de este jueves 1 de octubre en la ciudad de Buenos Aires. Con una máxima de 17 grados, con una mínima de 10 grados. Con una tarde-noche con un cielo mayormente nublado para este jueves. Escuchamos a los Strokes haciendo Going Shopping. 25 minutos después de las 4 de la mañana, juntos en la madrugada de la 100. Vamos acercándonos a la recta final, a la última media hora. Como estamos tan cerquita del fin de, ¿no? ¡Ay, qué cerca que está! Estoy viendo igual, se va a hacer desear la primavera, ¿eh? Ninguna de las máximas de acá hasta el lunes va a tener un 2 al principio. 18, 19, 17. Pero ¿sabes lo que sí tenemos? Tenemos mucha música. Pero un montón de música para acompañarte. Y lo mejor de todo es que está elegida especialmente para vos. Ahora con Freddie Mercury, Brian May, Roger Taylor y John Deacon. Los Queen. Haciendo Radio Gaga. ¿En dónde? En la 100. La radio que está donde vos estás.

4 de la mañana, 40 minutos en todo el país. En vivo, Alejandro Sanz con Juanes de invitado, haciendo Quisiera Ser. Seguimos juntos en la 100 en la radio que te acompaña durante todo el día. En un ratito nada más, a las 5 de la mañana, llega Santiago del Moro y todo su equipo para hacer el Club del Moro. Después, a eso de las 10 de la mañana, Guido y Lagunda te esperan en No Está Todo Dicho. Empezás la tarde a eso de las 2, haciendo Sarasa con Mariano Pelufo y Julieta Prandi. Y a las 5 de la tarde, volvés a casa con Lape en Atardecer de un Día Agitado. Todo esto, claro, para terminar el día de la mejor manera, con temazos, con canciones increíbles que marcan el comienzo de la noche de Románticos. En la 100, en la radio que está a las 24 horas con vos, en la radio número 1 de Argentina. Recta final de esta madrugada de jueves, juntos con Babasónicos, haciendo Miau, acá en la 100.

9 minutos nos separan de las 5 de la mañana en todo el país. Es Tina Charles haciendo I Love to Love. 11 grados es la temperatura en la ciudad de Buenos Aires. Llegamos al final de esta madrugada de jueves, 1 de octubre en la 100. Y empezamos el día de la mejor manera. ¿Qué día? Empezamos el mes de la mejor manera con grandísimas canciones elegidas especialmente para vos. Y te quedás, claro que te quedás con la topadora del aire, con el equipo que te saca la primera sonrisa de cada mañana. Te quedás en el Club del Moro. Mi nombre es Tomás Galván y siempre es un placer estar de este lado. Espero que tengas un grandísimo, grandísimo día. ¡Chau!

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0: Bueno, se realizó el campeonato mundial de rompecabezas.
1: Ay, qué nervios.
0: Fue en España. Cerca de 2.500 competidores de 70 países participaron. Yo no puedo creer, chicos. Hicieron rompecabezas de 500 piezas en 27 minutos.
2: Muy rápido.
0: El segundo puesto fue para una alemana que tardó 29 minutos. Y después una alemana, otra alemana, una tercera alemana que lo hizo en 30 minutos 6 segundos. En la primera categoría, 500 piezas. Chicos, 500 piezas en menos de media hora.
2: No, mucho.
3: Es un montón.
2: ¿Vos hace poco no armaste uno, dijiste?
0: Yo nunca armé nada.
1: No, pero lo tenías para armarlo.
0: Yo no. María lo armó.
2: Ah, pensé que lo ibas a armar vos.
0: Y es más complicado, me decía, porque este que tenía ya para armar tiene como las piezas chingadas, como curvas. Viste que siempre rompecabezas tiene una parte como cuadrada y una cabecita. Un circulito.
1: El troqueladito.
0: Esto estaba como cortado como en círculo.
2: Claro, no tenía como marco, digamos.
0: No, imposible.
3: No entiendo.
0: No sé.
2: Y le hacía otra forma.
1: Para mí hay algo de la memoria visual.
0: Sí.
3: Sí, y la habilidad.
0: Pero ellos, ¿sabés que les encanta a los que hacen rompecabezas?
1: Tío.
0: Encontrar la pieza. Entonces dicen que la pieza es como que lo llama. Y dice, es esta. Es memoria visual.
3: Claro.
0: Sí.
4: Yo tenía un chiste de rompecabezas, pero lo estoy armando.
0: No. Date para esto igual.
2: Anda a buscar otro sándwich. Anda a buscar otro sándwich.
1: Que tenés hambre.
3: Está agarrando el sándwich y el de él, Instagram.
0: Sí. En la primera categoría, 500 piezas. Chicos, 500 piezas en menos de media hora.
2: Mucho.
3: Es un montón.
2: ¿Vos hace poco no armaste uno, dijiste?
0: Yo nunca armé nada.
1: No, pero lo tenías para armarlo.
0: Yo no. María lo armó.
2: Ah, pensé que lo ibas a armar vos.
0: Y es más complicado, me decía, porque este que tenía ya para armar tiene como las piezas chingadas, como curvas. Viste que siempre rompecabezas tiene una parte como cuadrada y una cabecita.
1: Sí.

0: no fue.
1: Para mí hay algo de la memoria visual.
2: Sí.
3: Sí, y la habilidad.
0: Pero ellos, ¿sabés que les encanta a los que hacen rompecabezas?
1: Tío.
0: Encontrar la pieza. Entonces dicen que la pieza es como que lo llama. Y dice, es esta. Es memoria visual.
3: Claro.
2: Sí. Yo tenía un chiste de rompecabezas, pero lo estoy armando.
0: No. Arte para esto igual. No.
4: Anda a buscar otro sándwich. Anda a buscar otro sándwich.
1: Que tenés hambre.
3: Está agarrando el sándwich y el de ahí el Instagram.
0: Sí.

0: 5 de la mañana, 9 minutos, el Club del Moro en las 100. Para acompañarte como siempre hasta las 10 de la mañana, 11 grados 6 la temperatura, otro día frío, no tanto como ayer a esta hora, pero por ahí vas caminando, se sienten algunas gotitas que van cayendo, porque es una inestabilidad la que nos acompaña durante esta mañana de jueves, empezando un nuevo mes, el décimo del año. Máxima de 17 para hoy, no vamos a ver el sol. ¿Qué querés que te diga? Lamentablemente no vamos a ver el sol. Pero acá estamos, para acompañarnos. Mañana sí va a estar un poco mejor, va a empezar más frío mañana. Mira, mínima de 8, máxima de 18 grados. Tenemos mucho por delante para disfrutar y como siempre a través del 11-3-700-0100 empezamos a acompañarnos. Hoy nos decís, ¿desde dónde te sumás al Club del Moro? Pero ese barrio que te identifica. Hola, soy tal de tal lado y escucho el Club del Moro siempre desde... Nos contás en el 11-3-700-0100. Nos encanta acompañarnos, nos encanta escucharte cuando empezamos el día. Siempre juntos. 11-3-700-0100, ahí envías tu audio.
1: Bueno, un día como hoy nacía Ladislao Viró, el Labirome.
2: Ah, pensé que el de Camila.

0: Día del Inventor por eso.
1: Sí, sí, ¿viste? Se nacionalizó él.
2: ¿Argentino?
1: Él venía de Europa del Este, tema de hambrunas, etcétera, y terminó.
3: Húngaro es él.
0: Ay, qué claro.
2: Sí. Y, es el, y lo descubrió con una bolita, ¿no? ¿Contaste bolita?
3: Sí, por una canica.
2: Una canica.
3: Una, estaba jugando la bolita y vio que la bolita pasaba por un charco y seguía y trazaba una línea.
1: Y dijo, acá
3: que
1: está.
3: Todo lo que hemos jugado a la bolita.
0: Sí, lo sabemos.
3: Nos pasó eso. ¿Vos jugaste la bolita?
0: Sí. Yo tenía bolita.
3: Qué raro.
0: De chica.
1: Después se la sacó.
0: Grande me la saqué.
3: ¿Abolita?
0: Sí, jugábamos.
2: Porque era más de chico.
3: Generalmente
0: era, no, era de varón. Digo, los recreos y eso estaban los varones. Pero yo tenía.
3: La mujer era más del elástico.
0: Sí, el
3: varón
0: claro.
3: De la bolita.
0: Pero, para, poco, pero ¿cómo tenías así? el bolón blanco. ¿Te
3: cuando
0: acordás?
3: Pasa, el bochón.
0: El bochón es.
3: Cuando pasa por una laguna o un charquito, seguía la bolita.
2: Con agua mojada.
3: El agua mojaba el piso y quedaba
0: la
3: marcado.
0: Linita. Era vos.
3: Y así se le ocurrió a él hacer el bolígrafo.
0: Qué observador. Vos el padre, yo la madrina.
4: Qué observador.
2: Qué lindo tener los botellones llenos de bolitas, de canica.
3: Yo tengo dos
2: tubos. ¿Todavía?
0: ¿Tenés? ¿Cómo querés que la tengas guardada? En un momento se hacían lámparas.
3: Voy a hacer unas lámparas.
0: Te voy a hacer, tráeme la que te las hago.
3: Una en mi cuarto, en mi pueblo, en el altillo donde yo dormía, de pendejo, tengo dos o tres tarros de. Pero yo jugaba al tenis de pibe. Y tenía bolitas.
0: La tenés llena.
3: Al colegio que creo que no nos dejaban ni con bolitas.
0: No, ni con figuritas tampoco.
3: Tirábamos palos.
0: Sí. Sí.
4: Tiraban la pelota.
3: Pero después del colegio ibas a la casa con un amigo a jugar y se armaban los campeonatos.
2: En la
3: calle
2: en la plaza también, en la calle, claro.
3: ¿Y cómo se decía cuando te la sacaban toda?
2: Te pelaron.
3: Te pelaron.
1: Ajá. Se ve que Don Viró tenía.
3: ¿Y cómo se llamaban los de vidrio con las tres cositas?
2: Esa era el
3: ojo
2: de
3: gato. No,
2: esa era la blanca.
0: Ojo de gato,
2: ¿no? El ojo.
3: No, la japonesa.
2: Japonesa.
3: Y había una que tenía menos litre, la falsa japo. Una falsa japonesa. La japo.
0: Veías con unas bolsitas de red.
2: ¿Lacerito?
3: Claro. No, con el acero no te dejaban jugar. Porque el bochón
2: lo rompía.
3: Lo rompía todo.
0: Claro,
2: y la partía, buenísimo.
3: La picaba todo, entonces nos dejaban. A veces
0: sacaba
3: no se
0: pedacitos.
3: Ah, sí. Lo que tenía un amigo que era. Yo jugaba bastante bien, pero tenía otro que era espectacular.
0: Siempre hay uno que es crack,
3: sí.
0: ¿Viste?
3: Y después estaban los que no le pegaban uno y los pelaban todo. Y se iban llorando.
0: Los pelaban así, sí. Yo decía.
3: Y la manera que supuestamente no sé, te ibas con 10 bolitas y te sacaban todas.
4: Qué triste eso.
2: Y no había vuelta, no es que no.
0: Y
2: la manera de apoyar la mano de
3: había bolita y después estaba el bochón y el piojito.
5: ¿Cuál es? Pinina, decíamos nosotros.
2: Ah, piojito. Yo también le decía pinina.
3: Son piojito a la chiquitita.
2: Ah.
3: Pero bueno.
0: Qué loco.
3: ¿Y vos qué ponés? ¿Qué ponés? ¿A qué juegan al triángulo yo jugaba?
5: No, no. Al Opi.
3: Al Opi. Había mil juegos, chicos.
5: Opi en la calle de tierra.
3: Con los peritos.
5: Sí.
3: Nosotros le decíamos el hoyo eso.
5: Lopi.
3: El mejor era el triángulo. Contra la pared, hace un triángulo grande y sí. Cada uno ponía las bolitas que apostaba ahí. Y después el otro tiraba.
2: Pero en el Opi, cuando vos la embocabas, también te llevaba la del otro.
3: Todo lo que había.
2: Claro.
5: ¿Y eras manguchero?
3: No sé qué.
5: Cuando
3: no,
5: tirabas mucho la mano para adelante.
3: No, pero eso te cagaban a palo.
0: No,
3: eso.
2: Que no podés, claro. Había algunos que te.
3: Todo era nuestro padre, así que.
0: Todo era por golpes.
2: Viste que en un momento.
3: Y muchos ya éramos casi profesionales y nos hacíamos hacer con nuestras madres o abuelas una bolsita de tela.
1: Una bolsita de tela, eso sí, yo me acuerdo.
3: Los que éramos más profesionales. Porque los otros iban con el bolsillo, en la red, claro, que te lo vendían.
0: Claro, en la red eso.
3: Pero pará, no existía comprar, ¿eh? Las tenías que hacer ganando. Ganándotelas.
0: Como la FIU.
3: Y claro. Te compraban para empezar una bolsita de 15, 20.
1: El después, kit inicial.
3: Y después lo tenías que ganar vos.
2: No, y por lugares donde se jugaba, o por lo menos nosotros hacíamos eso, íbamos mirando si había alguna media perdida para juntarla.
5: ¿Y no hacían como con los dos pies el rebotín atrás del Opi? ¿Cómo? Como para que no se vaya lejos la bolita.
2: Feta, ¿qué hacía? Vale,
5: no.
3: Ah, una pared.
5: Claro, con los dos pies así atrás del Opi para que no se vaya lejos la bolita.
4: Está bien.

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2: Hola, Club del Moro, buen día. Acá Conejo de González Catán. Yo soy del barrio Independencia, kilómetro 29. Muy buena la radio, los escucho siempre. Saludos para todos, que tengan un buen jueves.
3: Buen día, Club del Moro, en el General Pico La Pampa, todas las mañanas, escuchando el Club del Moro. Saludos.
4: Buenas, los escucho desde Torre del Mar, Málaga, España. Saludos a todos.
5: Buen día, soy Nancy y escucho el Club del Moro de acá, de Villa Fiorito, partido de Lomas de Zamora. Besos, que tengas un lindo día.
6: Buen día, me llamo Gabriel, los escucho siempre desde Bolonia, Italia. Un abrazo grande.
7: Gracias a todos por sus mensajes, siempre 5 de la mañana, 19 minutos, 11 grados 6 décimas, la temperatura que tenemos en la ciudad, inestable, el comienzo de este nuevo mes, octubre ya, octubre, sí. Bueno, tenemos algunos títulos importantes para compartir a esta hora. El primero que tenés que saber es que hoy necesitas más carga en la SUBE porque aumentaron los boletos de colectivo, subte y los peajes también en las autopistas porteñas. Entraron en vigencia las nuevas tarifas del transporte público en el área metropolitana de Buenos Aires. Ya se cobra más de 1.200 pesos el viaje corto en las líneas bonaerenses y en la ciudad el viaje corto, el boleto mínimo, está a partir de los 900 pesos, para que lo tengas en cuenta entonces. Por otra parte, la justicia suspendió el juicio contra Pity Álvarez. ¿Viste que se veían imágenes a cada rato del juicio? Bueno, se suspendió hasta que una junta de especialistas evalúe el estado de salud del músico. Así confirmó esto su abogado, Javier Baños, y está estipulado que las pericias se realicen en el plazo de los próximos 5 días. Y en materia de deportes, Gallardo, sí, el nuevo técnico de Ecuador, hay novedades.
0: Claro, Cris, porque en minutos Gallardo da la charla técnica, va a jugar Ecuador, su selección, el segundo partido amistoso después de aquella derrota frente a Corea del Sur en su presentación. En minutos jugará frente a Japón dentro de la Copa Kirin con la participación también de Panamá y Nueva Zelanda. Atentos, este jueves juega Ecuador, la selección de Gallardo.
8: Un gallo bataraz se convirtió en el gallo más caro de la Argentina.
7: ¿Cuánto vale? ¿Debe pisar mucho?
8: Debe pisar mucho el gallo. Bueno, acá tenemos uno.
9: Claro, un gallo pisador.
8: Sí,
9: bueno. El gallo pisador.
8: Lo digo por vos, que
7: feta.
9: Feta.
7: ¿Estoy buscando la gallina?
8: Sí. Bueno, el gallo más caro de la Argentina lo pagaron 3 millones de pesos en un remate, en un pie récord.
9: Ahora, ¿tanto sale un gallo?
8: 3 millones 20, 20 mil.
9: ¿El negocio tiene un gallo?
8: El precio superó ampliamente las expectativas de los organizadores. El animal pertenece a una raza que nosotros vulgarmente llamamos bataraza. Es como todo manchadito,
9: sí.
8: Blanco y negro. Escucha, ahí está. Es hermoso el gallo, tiene un plumaje espectacular. El remate empezó con los 200 mil pesos.
7: Compró
8: los 3 millones.
7: Loquería,
8: no podían creer.
9: Ahora estuvieron un rato largo dándole al gallo bataraza.
8: ¿Qué hace tan valioso un gallo? ¿Vieron que no sabemos nada de ave de corral?
9: No.
7: Beckham es el que sabe.
8: Sí, tiene gallinero.
9: David. Estaba capaz Beckham.
8: Escuchen, el precio de un gallo no depende de la apariencia. En los remates especializados también pesan factores como la genética, la conformación, los antecedentes biológicos que tenga y también el potencial como reproductor, es decir, si funciona o no.
9: Claro.
8: Es decir, el gallo entra al corral.
9: Ahora,
8: ¿pisa o no pisa?
7: Claro.
9: Claro, ¿cuántas pisará, no? Pisará, pero...
1: Y gente debe pisar un montón, si no, sí, no lo venden ese dinero.
9: Claro, porque sí, es muy caro tres palos.
8: Sí, muy.
9: Muy caro.
8: Para una de corral, sí.
9: Yo duerme conmigo.
8: Anita, vos que sabes tanto de estos temas, ¿no sabes nada de esto que te
10: estoy hablando? A mí me pasa una cosa, me debato un poco entre, ideológicamente, entre la venta de los animales.
8: Ah, claro. Pero por eso... Y pero, por ejemplo, las granjas y todo esto, el huevo que comes, claro, de algún lado del gallo tiene que salir.
10: Sí, pero vos viste que las ponedoras en general a veces no necesitan.
8: Pero para esto, coincido con vos, ¿cómo te compras un gallo?
9: Yo no me compro un gallo, pero hermano, si vos tuvieras el huevo.
8: Pero por eso, si vos tuvieras que producir... Te pones un gallinero en tu casa. Claro.
7: Porque el huevo de la gallina ponedora.
8: Ah, pero para, no está. Vos querés un corral en tu casa para tener huevos. Sí. Vos, que sos tan de
9: no
8: la granja.
9: Necesito el gallo.
7: Comprá huevo en el chino, ¿qué
8: ah,
7: haces?
8: No.
7: No, no. Y, pero para vender huevos, no.
8: Por la ponedora, ¿dónde la compras? La gallina, ¿dónde la compras?
9: No, ah, claro.
7: ¿Entendés? La ponedora.
8: De algún lado la tenés. Bueno,
7: ¿De dónde? A ver, de la esquina.
9: Por eso va caminando sola y la rescatás. No necesita para poner huevo la gallina, no, el gallo.
1: No, en eso no, pero es donde...
8: No, la fecunda.
1: ¿De dónde sacás la gallina?
8: Pero saca la gallina.
9: Lo necesitan del gallo.
7: Para el huevo no.
8: No, para que la fecunde sí.
7: Claro, claro, es lo mismo.
8: No todos los huevos están fecundados.
7: Es para hacer crecer el corral.
9: ¿Y cómo nace?
8: Claro.
7: La gallina pone un huevo por día, ¿no?
9: Está bien, pero ¿cómo nace el huevo?
1: ¿Es el huevo o la gallina?
9: ¿De dónde viene el biológico?
8: Quítala, Vale, porque no manejamos bien el tema. Ninguno.
9: O sea, ningún tema. La gallina para poner un huevo no necesita nada más que ella misma.
8: Averiguame qué pasa con el gallo y la gallina. ¿El gallo tiene que pisar a la gallina para que el huevo nazca o para que sea solamente fecundado? No entiendo eso. ¿Cómo funciona? A ver, déjame ver.
10: Ni se levantó. Está
11: loco. A ver, lo miro bien.
8: Ah, qué rápido.
11: Claro, la gallina puede poner huevos igual sin gallo. Sí, el gallo no hace falta para que se forme el huevo, no. Pero si el gallo pisó a la gallina, entonces ese fecundó. Huevo sí puede estar fecundado. ¿Ves? Eso. Y de ahí, puede salir un pollito.
8: Bien, chicos, vamos. Como dije yo, especialista en ave de corral.
9: ¡Bravo, corralero!
8: A ver.
9: ¡Mamu! No tenía idea de eso.
8: Claro.
9: Eso...
8: Y para ahí, lo saca por una cosa que se llama cloaca.
1: Sí, la cloaca.
8: Que por el mismo lugar que se saca. Por eso es tan importante.
9: ¡María!
8: Bueno, así le llamo yo a mi mujer.
9: ¡No, María!
8: ¡A comer!
10: El
9: proceso biológico de cómo sale el huevo es buenísimo, porque sale todo blando. Y sí, si no se rompe la cola.
1: Sí. ¿Eh? Claro, cada vez que le sale un huevo.
9: Mata porque Majo está en un borde muy delicado.
8: Cuando toma contacto con el oxígeno se pone dura la cáscara.
7: Claro. Yo no sabía que salía blandito.
9: Es maravilloso eso, la naturaleza.
8: Gelatinosa sale.
9: Pero yo no sabía que la gallina podía hacer el huevo sola.
10: No te necesito es que, para nada, le dijo el gallo.
7: Que no es el óvulo.
1: Empoderada.
8: Sí.
1: Claro.
8: Digo, huevo.
1: Ovo.
7: Claro. Yo tengo un quilombo porque enfrente de mi casa hay un gallo. Enfrente del edificio donde vivo hay un gallo. Y el gallo está enquilombado con las luces de la calle. ¿Qué? Entonces canta en cualquier momento.
8: Está lejísimo, ¿eh? Si tiene un gallo enfrente, está muy lejos.
10: A mí, pero el...
8: ¡Feta! ¡Feta! ¡Levantate! ¡Feta! ¡Feta! ¡A lo de la mañana, Feta!
12: ¡Ahí viene el 320! ¡Ahí viene el 329! ¡Feta!
9: No, el gallo lo ve salir al Feta y ya...
1: Buen gallo. ¡Qué temprano! Dice.
7: No sé el nombre del gallo, pero buen gallo.
10: Hay que ponerle nombre. Foto.
7: Buen gallo.
1: Ponele
8: Feta. Vos necesitas el gallo para tener después tu gallina.
9: Claro.
8: Para los pollitos previamente. Ajá. Después...
7: Ay, se claro, que decís, se mantenga ese corral.
1: Se claro. Como que él es el gallo.
8: ¿Qué?
1: Se le decís a él como que él es el gallo.
7: Que pisa.
9: Y es el pisador.
13: ¿Qué facha tienen los gallos? Qué elegante.
9: Qué elegante y son... qué personalidades.
7: Este tiene buen pecho.
9: ¿Viste? Dicen, ese es un gallito.
8: Un abrazo a la gente.
1: La gallina.
8: La gente de Morón. Un abrazo.
7: Claro, el gallo.
8: Claro.

0: 5 de la mañana, 29 minutos. 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
2: Una cafetería de Buenos Aires lanzó una suscripción mensual de Café Libre.
3: Sí.
4: Bueno.
3: Gracias. Bebe.
2: La propuesta permite acceder a dos cafés por día, de lunes a viernes, por una tarifa fija de 48.000 pesos mensuales.
3: Sorbito para vos también, que te gusta.
4: Me encanta. ¿Será chiquito? Es buen precio.
3: ¿Cuánto está?
4: Hagamos
1: dos cafés por día.
2: 48 mensuales.
3: A ver, sacame la cuenta.
1: Y un café que sale 4.
2: Puedes ir a la mañana y puedes ir a la tarde.
0: ¿Dónde está? ¿En qué zona está?
3: Claro.
0: Michigan. Digo, porque si es en el centro, a lo mejor es horario comercial.
1: Claro.
0: Y saben que sábado y domingo
1: no abre.
0: No le vas a ir a tomar el café porque no estás en la oficina.
3: Claro. El negocio está ahí.
2: Claro. Esto funciona bajo el formato de un club de beneficios. La iniciativa se suma a una tendencia que comenzó a extenderse entre algunas confiterías y cafeterías del mundo, que ofrecen membresías.
3: Es una membresía, claro.
5: Sí, ahí está la
4: Igual, a lo mejor están ofreciendo un beneficio genuino, bebé. ¿Por qué pensaste mal que es sábado y domingo?
3: Que por ahí
0: no.
4: Pensaste como comer...
3: ¿Qué sale? Como dos mil y pico.
2: Igual, pará. Chico, pará. Porque te quería cagar. Pero los bares tienen horario de bares. A lo sumo cerrará un día. No creo que el fin de semana cierre, ¿no?
3: Y pero a lo mejor cuentan con que bueno, igual son
1: para
3: dos
1: mí
3: por día.
1: Buen precio.
2: Lo que cuentan es que no va a ir todo el tiempo la gente a tomarse los dos cafés.
3: Claro,
6: es mensual.
2: ¿Cuál es la semana?
3: Mensual.
2: Es mensual.
3: ¿Qué debe ser? ¿Cuántos cafecitos?
2: ¿Cuánto cuesta un café promedio, más o menos?
3: Mira,
1: 3 lucas, 4 lucas.
3: No, no.
2: 3.000.
1: Sí, más o
3: Depende
1: menos.
3: ¿De dónde y el tamaño?
6: Sale 3.000 pesos.
1: No, promedio, pro.
3: Chiquitito.
2: Por eso es chiquito.
5: Hay ofertones, hay cosas, pero entre 3 y 4 sale.
2: Claro. Poné 4.
3: Poné 4.
2: Son 8. 8 por día, mañana y tarde.
4: No, no.
3: No, son 2 por día.
1: 2 por día.
2: Por eso, 2 por día.
1: 14 de la semana.
2: Claro, para 8, sí. No, 8
3: no,
2: por
3: chicos,
2: día.
3: Son 7.
2: 8 café para 8.000 pesos. 8 por 5.
4: 40.
1: No, pero para...
2: 40. Ah. Son 40. Claro, te conviene.
1: Te si conviene. 48 si, lucas, ¿eh?
2: Si vas, número. Si vas a tomarlo.
3: Si vas todos los días, sí. El tema de la cafetería es que no siempre te agarran en el mismo lugar.
2: Para mí, el segundo o tercer día te empiezan a dar menos.
1: Sí,
3: sí. Agua, más diluido.
2: Agua de la segunda semana te echan si vas
3: a. Es el de la membresía.
6: O te tiene que quedar cerca y
3: aliviarse un poco.
6: ¿Cerca
3: de tu casa o del laburo? Si no, no tiene gollete.
4: Pero
3: no
4: está mal, ¿eh?
3: ¿Dónde está la cafetería? Está en cualquier lado.
4: La estamos buenita.
3: Bueno, búscalo.
4: Preguntale.
3: A buscar. No, pero ¿sabés qué estoy pensando? Como si el tema cafetero no está mal, Santi.
1: Para mí es buenísimo. Yo
2: pagar una suma, esto funciona de lunes a viernes.
3: Claro, ¿viste?
2: No para fin de semana.
3: Claro.
2: Pero lo mismo, muchísimo.
1: No importa, para mí está bien.
3: Si
1: claro.
3: Yo acá, en la esquina de acá, en la esquina o en cualquier otra esquina, me ponen esa membresía, yo la agarro.
1: Yo también.
3: En esta zona que trabajo y vengo muchos.
2: Pero vos tomás mucho café, tomás mucho café acá.
3: Sí, acá yo tomo café.
2: Vos atendés cliente, vos estás en algo raro, Marcela.
6: En algo raro.
2: Hagan una investigación.
6: Sí.
3: Ana, dame las cámaras.
2: Los gatos del poder.
5: Yo tengo una amiga que atendía clientes, pero ahora es masajista.
6: Bueno, ayer la vi.
5: Le dice pacientes.
6: Sí. En horas de la tarde-noche la vi en Puerto Madero.
2: ¿A quién?
6: Anita Martín.
3: Tengo la mala leche de que va y me la encuentro a Marce.
2: Está jodiendo.
4: Anoche me mandó un mensaje que estaba con su hijo.
5: Estás sin dormir.
6: No, pero Anita. Tipo 8 de la noche, digo, 8 o 9.
2: ¿Estás cerca todavía? Ayer noche vos.
3: No puedo contar nada. La fuimos a
6: al dentista. Encontramos
3: de
6: en el dentista.
2: Ah.
3: Pero bueno, a mí me parece que esta membresía es genial.
4: Ahora, el dentista a las 8 de la noche no te la crees.
2: Turbio, por igual, le paga con lo que puede.
6: Sí.
4: Madero.
3: No, es excelente.
6: Primero entró Anita, después yo salí como a las 10.
3: Claro.
6: Te digo,
5: Anita dijo,
2: las 2.
5: Le tomo.
4: Y si factura el dentista, no. Por
3: Marcela Madero, llegó, pero no sabés cómo estaba.
5: Anita le dijo, yo me puse el último turno.
3: Y llegó Marce después, me
6: cago. No, yo llegué después.
5: Uy, qué noche,
2: bueno,
5: qué señor.
3: Escúchame, yo esta membresía, a nosotros que
1: sí.
3: Somos consumidores,
6: no, la IA no sabe, no tiene idea, mi hijo, no. No ¿qué? Sé lo no. Que yo le pregunté dónde quedaba la
3: que
6: cafetería.
3: Que la tuya no
2: para, te... Chico, para. Acá la noticia no es qué cafetería, claro. Sino el servicio. Acá debatimos el servicio.
1: Para mí el servicio
2: sirve,
1: está bien.
2: Sirve
1: está
2: o no
1: bueno,
2: sirve.
1: Sí.
2: ¿Y membresía de qué necesitarían?
3: Ah.
1: De
2: carnicería.
3: Sí. De helado,
2: sí,
3: yo.
2: Sí. De helado.
4: Sí, de papas fritas.
1: En la peluquería puede ser.
3: Yo de verdura. Yes. Dos veces por día a la peluquería vas.
2: Todo el pelo.
3: Sí.
4: Tomate, no.
1: Yo voy una vez por semana.
2: Sí, está bien.
1: Sábado, entonces.
2: Foniatría.
3: Ah, bueno, pero para.
6: Ah,
7: foniatría, que es
1: lavadero de auto también.
3: Pero con ese
4: lavadero de auto.
1: Sí.
3: Con ese sistema de dos veces por día.
0: Pero lo viste que los lavaderos tienen sistema de...
4: Sí, cada cinco lavados tenés uno gratis.
1: Sí, está bien, pero si vos pagas una membresía, lo lavás... Ponele, yo lo lavé el otro día, llovió, me cagó.
2: Ahora, todo esto que nos parece un poco loco...
0: Gente tiene seguro de lluvia.
2: Es muy común en algunos rubros. Y va a ser cada vez más común que la gente pague membresías para algún servicio. De hecho, las tenés, por ejemplo, tienen el club de algún diario.
7: Sí,
4: claro.
3: Sí.
2: Hay descuentos también con el banco. Hay muchas promociones.
0: Es una forma de fidelización por parte de las empresas. Claro.
3: Hay lugares, por ejemplo, yo iba a un lugar de pilates que vos podías pagar por clase, ¿no? Pero si vos pagabas por mes, te hacían un descuento.
7: Un descuento, sí, claro.
2: Pero viste que los argentinos no estamos con todavía mucho. No somos del cupón nosotros.
7: No.
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2: 5:38 minutos de este jueves, 1 de octubre, 11 grados 2 décimas. La temperatura que tenemos en la ciudad, ¿cómo va a continuar el tiempo hoy? Bueno, alguna inestabilidad todavía que nos pueda acompañar durante la mañana. 17 la máxima para hoy. Para mañana mínima de 8, máxima de 18 grados. Un poco más de sol. Un sábado que puede iniciarse inestable de nuevo, ¿eh? ¿Cómo venimos? Día de lluvia, día nublado. Día de lluvia, día nublado. Necesitamos más sol, me parece. Bueno, y más sol podemos llegar a tener el domingo con mínima de 10, máxima de 17. El tránsito a esta hora fluye, no se reportan mayores inconvenientes en la ciudad de Buenos Aires y los alrededores. Seguís enviando tus mensajes para el brindis de las 6:30, para el hora de las 7:30 y para el yendo paseíta a las 8 al 11-3700-0100.
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4: Sigue rodando la pelota y es la oportunidad en Copa Argentina de Estudiantes, que llega herido después de lo sucedido frente a Central buscando las semifinales. 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
5: Cualidades de las personas que no les interesa festejar su cumpleaños.
6: Sí, a ver.
7: Yo.
6: A mí me pasa.
8: No, a mí me encanta festejar. A mí me encanta.
5: No, viste que hay gente que es de fiesta y hay gente que no es de fiesta. Sí,
7: claro. Yo tengo una amiga que termina su cumpleaños y el otro día ya está pensando qué va a ser el año que viene.
9: Está bueno. Así.
5: Bueno, las personas, según un estudio que se hizo, que no les gusta festejar su cumpleaños, son más seguras de sí mismas en la vida.
6: Mira.
5: Generalmente han aprendido cómo hacer felices sin ningún tipo de reconocimiento del otro, sin la mirada ajena. Le dan más bolilla o más importancia al progreso, no tanto a las fechas. Viste que para muchas personas las fechas son muy importantes.
7: Sí.
5: Se acuerdan de todo.
7: La tienen clarísimo.
5: El día que la conocieron, el día que la cosa. Yo no me acuerdo ni una. Es más,
7: porque
5: si me apurás,
7: no es importante.
5: No sé cuándo.
7: Yo de pedo con los cumpleaños, pero no tengo ninguna fecha.
5: Yo ninguno.
8: ¿Ningún cumpleaños? Nada.
5: Lo tengo que pensar, de mis hijas nada más.
10: El que no sé qué día nació Santita, déjame.
5: Por ejemplo, el otro día María me pregunta, pásame tu número de teléfono.
6: Y no lo sabes.
8: ¿El celular no lo sabes?
5: Tengo hace 20 años. Se lo dije, después dije, no, es otro. No. Me dice, pero está mal, me dice ella. No.
10: Ah, pero ¿qué juegas a las escondidas con tu señor?
5: Y me. No, pues estaba haciendo un trámite y me tuve que fijar.
8: ¿Y estaba mal lo que decías vos?
5: ¿Qué?
8: ¿Estaba mal lo que decías?
7: No te acordabas porque no lo
5: recordaba.
7: No
5: bien cómo terminaba.
8: ¿Y el DNI, por ejemplo, de tus hijas sí lo sabes?
5: Sí.
8: ¿Y el de tu mujer?
5: No, de mis hijas no sé.
8: ¿No sabes el DNI de tus hijas?
5: No,
7: pero los hijos en general no saben.
5: No tengo ni idea.
8: Yo sí sé el DNI de mi mujer, por ejemplo.
5: Que le da bolilla eso. Es como la que da la patente. ¿Sabes la patente del auto?
7: Todos los autos.
5: ¿En serio?
8: Sí.
7: No, yo lo tengo anotado en el celular y el modelo también, porque cuando se me pierde y no me acuerdo nada, me preguntan, bueno, ¿qué modelo y qué color? Y como no sé, entonces tengo todo anotado.
4: Yo como no me acuerdo, cuando viste voy a la estación, decime los números de patente, le digo 1, 2, 3. Para no fijarme todo, porque a veces tampoco me acuerdo, cambio muy seguido.
8: Y sí, después viene otro con esto. Mi primer auto, ILT 391, el Suzuki.
7: El que hace trámites familiares para todos, se acuerda de los datos de todos, los la madre, del hermano, de los hijos, de todo.
9: Juan sabe hasta el DNI de Juaco.
7: Claro.
4: Y ahora que el pasaporte no es más el número del DNI, viste, también te complica,
8: Te
4: obliga a recordar o a anotarlo.
8: ¿Cómo que no? Sí, mi pasaporte es el mismo.
4: No, chequea.
8: Chequeo. El ojo negro.
5: El
8: ojo.
5: Rocky.
8: ¡Ey, Juan!
5: ¡Córtame el párpado!
9: Ese ojo.
7: El lazo.
5: Se quedaron atropadas, Marcela.
9: ¿Qué pasó ahí?
5: Sí.
4: Ah, terrible.
7: Me agarró el consorcio.
4: No sé cómo fue la reunión de consorcio.
5: Lo agarró acá, para. Estaba pegando la curva acá en la escalera. Le pegó una trompada a Marcela.
7: ¡Oh! Fue.
4: Mal. Sí. De la nada, aparte.
5: De la nada.
10: Todavía estamos temblando.
7: A partir de hoy te voy a seguir interrumpiendo y no quiero.
5: No quiero que te llame más Santiago, le dije.
4: Mauro y Samir. Por otro.
7: Llamó Mauro.
5: No sé si deja repetir lo que dijo.
7: Llegó muy arriba.
5: Sí, Fernando lo amenazó otra de las redes.
9: Ah.
5: Dice, basta decirme pelado. Te queda trompada.
8: Claro. Yo le dije, pelado, no me lo diga más. Pelado, no me lo diga más. Pleu.
4: El que avisa.
7: No, traición, le pegó.
4: Y yo le di el paraguas hoy. Si no, venía con toda la nariz. Venía resfriado hoy.
1: Lo cuidé.
3: ¿Qué tipo del mal?
1: Ah, yo, del mal. Yo. Mirá cómo tengo el ojo.
5: Bueno, lejos de tratarse de apatía, esta actitud suele estar vinculada a rasgos de personalidad. Claro, es personalidad.
1: Correcto.
5: Claro.
7: No necesito festejar.
5: Hay gente que le gusta la fiesta, como hay gente que nació para casarse.
1: Sí.
5: Y para hacer fiesta, sí, y para todo eso.
7: También gente hay gente que te dice, ay, que no estás contenta de haber nacido, que no querés festejar. Sí. Te dicen, ¿viste?
1: O no dijo nunca nada, ¿viste? Che, ayer fue tu cumpleaños, Fernando. Sí, no,
7: y la gente le dice, ¿no estás deprimida? ¿No estás deprimida?
6: No, deprimida.
5: No tengo ganas de tu cumpleaños. Uno debería celebrar todos los días.
1: Claro.
7: Igual me parece
8: pero
7: que
8: no celebras todos los días.
7: No te pasa que a veces querés festejar y a veces no.
5: A mí me gustaba de chico. A ver si te regalaban algo.
7: Ahora no.
5: ¿Qué es una fiesta?
7: Lindo, sí.
5: Si usted hace una fiesta sorpresa,
8: buenísimo.
7: Ay, no me vuelvo loca si me hace una fiesta sorpresa. La odio. No me gusta nada sorpresa.
8: Yo te voy a organizar una fiesta sorpresa entonces.
5: Acá el único que es para fiesta sorpresa es
8: claro, sí.
6: Los amargos.
7: Y Katy. Katy también la
8: veo
7: con Pispireto.
8: Amargo.
7: El Pispireto.
1: ¿Qué? Ay, caen parapente, sorbo, la fiesta sorpresa, olvídate.
7: Imagínate para Bebe que le hagamos una fiesta sorpresa.
6: Ahí me hicieron a los 40. Me
7: ¿Y
6: gustó.
7: ¿Te gustó?
6: Sí, sí, sí.
7: ¿Cómo fue? ¿Qué hiciste? ¿Fue temática?
5: No te lo imaginaba. ¿Cerró la puerta y se fue?
6: Nada.
7: Fotos, onda no.
6: Estaba mi familia y amigos.
7: Bueno, pero ves, es más tranqui.
6: Fue inesperado, sí.
5: A ver, vamos a actuarla acá.
7: Dale.
1: Dale.
5: A Bebe. Dale, no, Anita, a vos.
7: ¿Qué?
5: Vos llegás a tu casa y nosotros estamos todos escondidos.
7: El perro, todo lleno de barro, nosotros.
5: Andate, andate.
7: Bueno, me voy.
5: La Cine Femme en YouTube. La Cine Femme.
7: ¿Me voy?
5: No me tomen mucho, porque nos vamos a esconder.
8: Tapátela. Tomátela. Mátela y nos escondemos.
5: No, pero eso tiene que ver mucho, Pablo. No tiene que ver mucho. No, porque si llega a la casa está todo apagado. No, prendamos entonces.
3: Cuando hago clic, prendeme la luz.
5: A ver, estamos todos escondidos,
1: Fernando va a quedar ahí.
6: ¿Nos escondemos?
5: No, tenemos que escondernos.
8: Bajá, tirate al piso, Fernando, dale.
5: Dale, uno que viene. Costa.
3: ¿Y cómo
5: abajo, Costa.
3: Viene? No veo.
5: No, Costa, pero tirate el...
8: No, aquí se tapa la cara, Costa.
5: Es chiquita que sos. No,
6: es como una estatua.
5: ¡Shh! ¡Cállese que llega! Ruido a llave tenés que hacer.
8: Claro, boludo.
1: El caballo.
5: Ella dejó el caballo. Ahí viene, viene. Ahí viene, escondete, boluda. Escondete. Escondete. ¡Shh! Ahí está, ahí está.
3: ¡Chiquita! ¡Chiquita! ¡Lolo! ¡Lolo!
5: ¡Sorpresa! ¡Ay!

0: noche.
1: Yo no les conté la historia que tuve, se las contaba el otro día. Un día fuimos al cumpleaños sorpresa de un amigo.
2: Sí.
1: Entonces ellos se iban mudando a un departamento muy lindo, dos ambientes con baño suite.
2: Ajá.
1: Viste, el baño estaba dentro de la habitación.
2: La habitación.
1: Entonces, bueno, fuimos todos a la casa y en una de esas mi amigo llega y la
2: todos
1: novia
2: escondidos.
1: Y la novia nos dice, vamos todos a escondernos. Fuimos todos al cuarto como atrás de la cama, un costado de la cama. Estábamos todos, éramos 5 o 6, todos escondidos ahí. Él entra y pasa rápidamente al baño. Deja la puerta abierta, nosotros escondidos atrás de la cama.
3: Sí.
1: Cuando estamos por salir empieza a hacer pis. Chicos, y en una de esas se empieza a tirar unos pedos tremendo.
2: No, no, no.
1: Para nosotros, escucha,
4: no.
1: Y nosotros
2: ahí escondidos.
1: Todos escondidos. Mira, a ver.
2: Nos salimos ahora.
1: Para, a ver, ¿qué hacíamos?
4: No. Me parece maravilloso.
1: Y la novia se puso tan nerviosa y él se seguía cagando.
4: ¡No!
1: Y se da vuelta y se pone a cagar.
4: ¡No!
3: ¡No! ¡No! ¡No! ¡Está en su casa!
1: Y nosotros todos escondidos.
4: Ah,
1: y en un momento la novia dice: ¡qué locura! Escucha, y él le pega una patada a la puerta del baño y la cierra.
3: Algunos
1: y fuimos rápido al living, ¿viste?
2: Claro.
4: ¿Y salió bien?
1: Sí, nos hicimos los boludos, qué sé yo, sí.
3: Alguno bien. Dijo: se están desinflando los globos, parece.
1: Pero viste, fue una cosa que estábamos
2: por ser
1: claro. Él se ve, que venía muy complicado. Fue derecho al baño.
4: Pero ¿sabes la cantidad de veces que uno llega con lo justo?
2: Ay, me parece.
1: Pero yo pensaba, pobre él, porque.
2: Claro.
3: Él llegó.
1: Pero se estaba solo.
3: No, claro.
4: Y en todos sus derechos.
1: Él llegó, no había nadie, que yo estaba apagado y qué sé yo. Se fue al baño y. Bueno.
4: Me muero.
1: Ven las caras nuestras mirándonos como diciendo,
2: ¿qué hacemos?
5: Yo les conté la fiesta sorpresa mía, que nos escondimos todo y el muchacho llegó y no llegó solo.
4: Oh, no.
5: Y la pareja estaba con nosotros esperando al muchacho.
3: Uy, qué quilombo.
1: Ah, con alguien.
5: Esa fue, claro.
4: Eso lo contaste.
5: Lo conté acá. Estábamos con la pareja, el chico, ay, ya viene a trabajar,
4: viene a trabajar. Me muero.
5: Y cuando entra, no entró solo.
4: No.
3: ¿Pero sabía su pareja que
4: sorpresa.
3: No entraba solo?
5: Ah, él dice que sí.
3: Sí, capaz.
5: Ponele.
4: Eso es una sorpresa.
3: Sí. No quería una sorpresa.
5: Sorpresa se la llevó él.

0: 10 minutos para llegar a las 6 de la mañana y hasta las 10 el Club del Moro en la 100. Un jueves que empieza fresco con 11 grados 2 de temperatura, máxima de 17 para hoy. Atención, se reporta un choque múltiple en el barrio de Constitución. Esto es sobre la calle Santiago del Estero y avenida Juan de Garay. Está Santiago del Estero cerrada ahí. Dos autos y un patrullero chocaron, así que precaución al circular por la zona.
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2: Se viralizó la historia de una pareja que se separó. Y en la separación le queda la casa a ella, pero todo lo que ve dentro a él.
3: No.
4: Ah, ¿y dónde lo va a poner?
2: Y el tema es que él se terminó llevando hasta los inodoros.
5: Está bien.
6: Uy, Dios.
2: A la mierda, dijo. Los enchufes.
5: Está bien.
2: Claro, sacó todo.
6: Lamparita,
2: aplique,
6: todo.
2: Enchufe, canilla.
6: Como ese chiste que dice, a mí me cagaron cuando me divorcié, partimos la casa por la mitad y me tocó la parte de afuera.
3: Ah, está bueno.
7: Che, qué chistazo.
5: Qué bueno. Qué bueno.
8: Es humorista.
6: Yo conozco que le hizo eso. Que le hicieron eso. Hasta las canillas se llevó.
3: ¿Ella se llevó todo?
6: Sí. Ahí hay bronca igual. Sí, todo.
9: Se para bien.
6: Lo que no se pudo llevar se lo rompió. Bueno, paró buenos términos él.
3: Menos mal.
2: Ahora,
6: ay, qué raro.
2: Imagínate separarte y que te digan, bueno, todo lo de adentro es tuyo, ¿no?
3: Sí.
2: La
3: sí.
2: casa queda para tu familia.
3: Vos llegas confiada.
2: Pero no, vos te llevas aquí los muebles.
5: Sillón, tele.
3: Llegas confiada, vas al baño. Ay, me estoy. Ay, Anita, claro. No podemos.
2: Hay inodoro.
5: En el agujero.
2: Hay canilla, no hay luz.
6: Se lleva el pozo
2: para ver. ¿Qué les pasó de mudarse cuando alquilás un departamento de gente que, por ejemplo, el departamento lo alquilás tiene que tener cocina?
5: Sí, viene.
2: Sí, el artefacto.
3: Sí. Claro, sí, sí.
2: ¿No tiene?
6: No.
3: No tiene.
10: No, hay muchos que no tienen, Santi.
2: Pero tiene que tener.
10: Es raro.
2: Pero no, cocina. Te lo hacen con
3: ahora no.
6: Y si no, tienen que dar una nafe para que vos puedas calentar o cocinar.
2: Claro. De hecho, el otro día contábamos acá una historia que también se había viralizado de unos chicos que alquilan a través de Airbnb una casa de fin de semana para ir a la costa y no tenía baño.
6: No, eso no puede ser.
3: ¿Cómo no va
6: a tener
2: baño? ¿Tiene baño? ¿Y cómo se...?
6: ¿De dónde hace las necesidades? ¿Saben? En la bacha, en el patio.
2: Era un cuarto con, claro, con una nafe y sin nada.
6: Aparte,
5: claro, mira, andar arbolito.
6: Mira que hay soluciones rápidas para hacer baños chiquitos ahora, ¿eh?
2: Siempre tenés que tener el agua.
6: Tener el lugar.
5: Claro, por ahí era algo compartido y cortaron, claro, y dijeron claro. Habitación,
6: que
5: cocina.
6: Que no existe una casa sin baño. Te pueden dar una casa claro. Sin cocina, que sí. Te compras algo eléctrico, pero una casa sin baño no hay.
3: No.
6: Pero estos locos que...
2: Bueno, este hombre se llevó, escucha, el TV 65 pulgadas,
5: bien.
2: Heladera no frost,
5: bien.
2: El sillón del living,
5: hasta ahí bien.
2: La silla, la mesa.
6: Sí.
2: Pero después fue por todo.
6: Sí.
2: Y terminó sacando inodoro, griferías.
6: Y pisos.
2: Luces. Piso no pudo.
6: No pudo levantar el parque.
8: No. Sí, si no se lo llevaba.
2: Era mosaico.
5: Grifería.
10: No es la primera vez que lo escucho. No es la primera vez que lo escucho. En una, sí, no es sucesión, pero el chico se llevó hasta el aire acondicionado de la casa.
6: Eso
5: sí. Pero el aire acondicionado,
3: sí. El aire sí.
2: Lo que pasa es que a veces el aire cuesta más caro moverlo.
6: Claro,
3: que compraste un otro. Nuevo.
2: Sí.
6: Cuando vos compras una casa y escrituras, te dicen las cosas que están adheridas a la casa.
5: Cuando comprás, pero cuando alquilás también.
2: Habla como si fuera escribana.
6: Claro.
3: Escribana Anita.
6: También conozco un caso que ella se fue a vivir a la casa de él. Y era todo de él.
3: Y se llevó las cosas
6: después. Se llevó un sillón.
9: Bueno, eso se
6: dejó de puerta. Aprovechó que se fue.
5: Una conocida lo mismo. Y le pregunté qué dejó, dice, la cortina del baño, sí. Porque era horrible, la había elegido él, y la alfombra.
6: Eso, pero esto es
5: que le dejaste, pero no te
6: esto gustaba. Era la casa de él. O sea, él fue a vivir a su casa.
2: Nunca pasó, pero en un momento vos te separás mal, enojado.
6: Sí.
2: Enojada.
6: Pasan estas cosas.
2: Sí. Por eso, la gente enojada hace estas cosas, mucho
6: muy
2: más porque...
6: enojado.
2: Explícame cómo hace para sacar una canilla y llevártela.
6: Maldad pura es.
2: Es maldad, porque después te cuesta más... toda la movida que compró una nueva.
5: Yo pensé que era al revés, el que se va, quédate con todo.
6: Yo admiro esa gente que se va con la mochila y se
5: mete
6: todo
5: en
6: el loquete. Bueno, yo me fui así, después me costó 3 años mi vida.
5: Bueno, pero fue la mejor decisión.
6: No te peleaste por un cepillo de dientes, por un vaso.
2: ¿En qué momento decís, esto es mío, esto es tuyo?
6: No, muchas veces cuando uno pone la casa, ponele que la casa sea de él o de ella, y por ahí vos compras una tele, compras algunas cosas. Lo que pasa es que todo es de los dos también.
5: Sí, ¿no? Si tenés dos teles, decís, bueno, una y una.
6: Sí, dos teles, te llevas una.
2: ¿Qué sería lo primero que agarrarían de su casa si tienen que ir con algo?
5: La cama.
2: ¿La cama, Anita?
6: Mira, yo hoy por hoy me voy con un bolsito. Hoy si me tuviera que... Si me, no quiero más nada, no quiero... Aquí anda Liviana.
5: Dale, víctima.
3: La planchita de pelo.
6: Nada.
2: Para Anita sí le hace falta. La planchita sí. Sí, le quedó en
3: la... Yo me llevo la planchita.
2: Le quedó con el ex.
10: En la otra parte.
2: Le quedó...
6: Anita pone
2: la planchita
6: orden.
2: Quedó en la casa de tu ex.
6: Ayer me planché el pelo, Marcela.
3: Ella y se nota. Y nos va a matar.
2: ¿Te quedó?
6: Es que yo, por más, yo soy la mona.
2: Bárbaro el pelo.
6: Yo soy la mona. Por pelazo. Más que me vista de seda.
3: No,
2: es una diosa. No te
6: digas.
2: Se hace la fea para que le digamos que sí.
6: Segunda marca. Marcela es.
3: No. Nada que ver, no.
6: Está bien. Bueno,
2: Marcela, ¿qué es lo primero que te lleva de tu casa?
3: La planchita de pelo. Te...
8: La vincha y una, sí. La cama.
2: Vos, Costi.
3: La almohada.
10: Una peluca.
2: Las pelucas, claro. Vos, bebé.
1: La máquina para hacer soda.
3: Está buena esa.
6: Heladera.
2: Yo le
6: muy caro, la heladera y el lavarropa.
2: La tele, la grande.
6: La heladera también es cara.
3: ¿Es tipo cine?
2: ¿Qué? Tenés claro.
3: Claro. Sí.
6: Para heladera y lavarropa. Apartamento de soltero, recién separado. ¿Qué es lo primero que pones? ¿La tele?
3: La tele.
2: En mi casa tiene que ver, ¿viste? ¿Vieron los famosos que dicen, ay, yo no miro televisión? Yo miro televisión, tengo miro televisión en cada parte de la casa. Es más, puedo poner en el...
3: Yo también.
2: Heladera, dentro de la heladera. Es más, en la heladera tengo tele.
10: Sí, hay uno que tiene.
2: Ese tengo yo.
10: Me encanta, ese es mi sueño. ¿Sí?
8: En la puerta de la
2: pantalla.
6: Claro, que sí, la pantalla.
2: ¿Y en el baño? Lo quiero.
5: ¿En el baño?
2: No, pero puedo ir con el iPad.
5: Claro.
10: Santi,
5: ¿viste que está como incrustado alguno?
3: Algunos sí tienen en el baño.
10: ¿Tita mira televisión?
2: Sí, mi casa es... Somos los Simpsons, chicos, con el sillón en la tele.
3: En mi casa también se mira mucha tele.
6: En mi casa también, está siempre
10: prendida. Yo también, yo hasta ahora estaba mirándome el informativo, el perro.
3: Claro, por eso, el perro se queda mirando, a veces me olvido prender.
10: Solo
3: nos
10: soporta donde hay animales.
2: Bueno, ¿qué entregarían que no te molestaría?
6: Bueno, que no hayamos entregado
10: ¿Algo nuevo o algo?
2: La casa.
5: ¿La mesa?
10: Ah, no.
5: Yo podría vivir sin mesa.
6: Sí, total.
2: Mesa es muy importante.
3: ¿El piso comés? ¿Qué comés en el sillón?
2: Tengo una mesa que me acompaña en cada casa que voy y la llevo.
5: ¿Sí?
2: Madera, sí.
6: Qué
3: linda.
6: No me interesa para nada la mesa.
2: Era la mesa que amasaba mi abuela. Después la llevamos al campo y después la recuperamos. Tiene mucha historia. Y tiene las patas comidas por uno de mis perros.
6: No.
3: Típico, sí.
5: ¿Sos como Jeff Bezos?
6: Que se lleva
5: el escritorio.
6: El escritorio.
2: Sí, con otra cuenta bancaria.
5: Sí, claro.
2: ¿Vos?
6: A mí sacame todo, pero no el sillón. Sácame todo, llévate todo, porque no tengo ningún problema. Ahora, me compré un sillón que estoy tan cómoda que no me lo tenés que sacar. Es lo único.
2: ¿Comarse?
3: Yo también, todo. No, el sillón también, me gustaría el sillón también quedarme.
2: ¿Pero qué entregarían?
6: Todo, no te decimos
3: todo.
6: Todo,
3: sí. Lo demás, no tengo drama.
8: Es como no tomo mate de la pava eléctrica, llévatela.
2: ¿Vos, Costi?
3: Yo sí.
10: Creo que no. Que no estoy apegada, pero sí, en el cuarto prohibido hay vestidos que no podría entregar.
2: ¿Qué entregas, bebé, vos?
1: Todo, plata.
2: ¿Vos, Majú?
6: También todo.
2: Ropa.
1: Ropa.
2: Un día mi mujer compró una rosera, ¿viste? Las eléctricas.
3: Sí.
2: Pero debe ser para...
6: ¿Una qué?
3: Arrocera.
6: Arrocera.
2: Arrocera, que te hace el arroz. Pero es muy grande, es como si fuera...
5: Una arrocera, Anita.
2: Es como si fuera un...
6: No sé qué es.
3: Te ocupa mucho.
2: Las familias orientales comen arroz todo el tiempo. Entonces tiene una arrocera que te hace el arroz.
6: ¿La de bambú? La hace solo.
5: No, de bambú.
6: Es eléctrica.
2: Es como un aparato eléctrico. Escucha,
5: es como una.
2: Me gusta mucho, sí, claro.
6: Las casas de comida china, de sushi.
2: Me gustaba mucho, pero mi mujer compró una que era. Lo vendieron una que es muy grande. Y un día dije, ya no puedo ver más esto acá arriba, regalémoslo a alguien.
6: No, porque haces arroz todos los días, ¿no?
2: No. Pero era tan grande.
3: Ocupa mucho lugar.
2: Tiene un bombo.
6: Tenés que comer mucho.
5: Claro, es como un mueble.
2: ¿Te regalo un bombo?
5: ¿Qué?
6: Un tambor solar.
2: Sí.
6: Es un bombo.
5: Arrocera, ¿ves? Ahí está.
6: Son grandes.
2: Sí.
6: Pero pensé que era para hacer.
2: Era grande, era para mucha. Era una familia estúpida.
6: Claro, un local.
5: Es como una olla eléctrica.
6: Es innecesario en la casa eso, perdónenme. Nosotros no comemos tanto arroz.
2: A mí me encanta. Yo tengo una arrocera chiquitita que esa la uso, pero no la grande.
5: Igual se puso, en el último tiempo se puso medio de moda que se compraba.
3: Sí, ahora sí.
5: Yo tengo miedo que tienen...
2: Es rico.
5: Sí.
6: Como arroz.
2: Te olvida el arroz distinto.
6: Porque es distinto. Como si fuese
2: oriental.
6: Al vapor.
5: Claro, de hecho, ponele, sí, hay lugares de sushi que te hacen ahí.
6: Claro, se hace ahí de... ¿Qué te haces el japonés, boludo?
5: Pero, boludo, pero es una rosera, dame como una plancha.
10: Pero él es movilero, entonces...
2: Estás a punto de pegarle un soporte.
6: Claro. Porque ahora entiendo tantas cosas que pasan en esta silla, pero realmente...
5: ¿Pero cómo no sabes lo que es una rosera?
6: Todo, él opina de todo, además, como tiene... Una rosera la tiene, un air fryer la tiene, el pozo la tiene, juega al básquet, al vole y al jambo, la
2: cosa... Ese Corper es pícaro.
6: Palermo, todo,
2: mira
6: todo.
2: Le
6: va a hacer mal, Anita.
2: No te es Scioli Hogar. Así. Tiene todo.
5: Vos vivías allá arriba, en un ¿qué? Tejado allá.
6: Bueno,
5: claro.
6: Un montón. Lo que pasa es que son dos extremos. Son dos
10: puede manejar muy un avión.
5: Sí. Claro.
10: Barco.
6: Son muy diferentes.
2: Vos sos muy hippie y él es muy del.
6: Sí, pero una rosera no me transforma en una persona de avanzada. Una rosera más viejo que yo.
5: Pero si no sabés ni la forma de la rosera.
6: ¿Pero qué va a ser una cacerola la rosera? ¿Qué va a venir?
5: ¿Un qué?
9: 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De acá no se mueve nadie. Hey, vos te vi. ¿Qué estás haciendo? Quietito ahí, ¿eh? 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

0: Pulese, pulese, pulese, buen día, buen día, buen día a todos los que vienen desde las 5 en el Club del Moro, en las 100, ¿qué tal?
1: Buen día. Hola, buen día.
0: Vamos arriba, que es viernes, no, que es jueves, perdón, jueves, pero
2: ya estamos palpitando.
0: No, es el previernes, como dicen, pero es primero de octubre.
1: Sí,
2: octubre.
0: Eso quiere decir, primero de mes, chicos.
3: Tendría que haber sido viernes, primero, sí.
2: Sí, hubiese
3: estado bueno,
0: Más prolijo.
2: Sí.
4: ¿Qué diferencia hay?
2: Lindo, porque uno dice, ¿cuándo empezó el mes? Ay, no me acuerdo. Cambio de decir, el lunes es prolijo.
0: El lunes más prolijo.
2: Octubre.
0: Octubre, chicos, octubre. Primero de octubre, jueves primero de octubre. ¿Qué tal? ¿Cómo estás, Catita?
5: Divina, divina. Mañana cumple mi nieta 7 meses.
2: Katy.
5: El 2.
0: Me encanta cuando sos tan chiquito que festejás todos los meses.
2: Claro.
5: Sí, qué rico.
0: O por semana contás, ¿viste?
2: Sí.
0: ¿Cuánto tiene? 34 semanas.
5: Ay, sí.
2: Viste que uno va diciendo así. Y después hasta los 2 años es un año y un mes, un año y dos meses. Después una vez que cumple los 2 meses. Claro, 18 meses.
5: ¿Qué es eso?
2: Que uno festeja todo.
0: Bueno, día hoy también de... Es el Día Mundial de las Personas Mayores.
1: Ay, bebé, feliz día.
2: Gracias. En realidad casi te diría que estamos festejando todo.
1: ¿A partir de qué edad es una persona mayor?
0: 65.
1: Ah,
0: 65.
2: 65.
5: No, pero ya yo tengo descuento por jubilada.
1: Ay, mi amor.
5: Voy al supermercado y le digo, no se te olvide, dame el descuentito de jubilada.
0: No se te olvide.
5: Ya lo pido.
0: Pero la... esa tercera, como la, esa tercera,
5: de la tercera edad.
0: 65.
2: Igual sí. Que joven ahora, ¿no? Porque
0: no, lo que pasa es que ahora cambió todo también.
2: Claro.
0: Yo pensaba el otro día, que lo hablábamos acá, la mamá Cora de la película cumple 80, tiene 79.
2: Y es el cliché de la abuelita esa época.
0: Y Moria tiene esa edad, ¿entendés?
2: Claro. Sí, cualquiera.
0: El mundo cambió.
5: Claro, como que ahora los que tenemos 60 somos los de 40 antiguamente.
0: De antes, cierto. Bueno, Ceci 17, buen día, comenzando esta mañana. ¿Cómo va a estar hoy?
6: Vamos a tener, Santi, una mañana inestable y una máxima de 16, 17 grados por la tarde. Atención. Anoche viste que tuvimos alguna presión.
2: Llovió, sí, ayer llovió 2-3 veces en el día.
6: Mañana viernes a la noche pronóstico de lluvia y el sábado por la mañana.
5: ¿Y qué, cómo va a estar el fin de?
2: También llueve.
5: Te la compliqué.
6: Mañana.
5: Bueno, pero el sábado me estás diciendo a la mañana, pero quiero a la noche, el domingo.
6: No, a la noche va a estar bien, va a estar el domingo muy agradable, 21 de máxima.
0: Qué lindo.
6: El sábado 15 de máxima.
0: Está la peregrinación a Luján.
3: A Luján.
6: Sábado.
3: Sí,
6: el
3: sábado.
0: Mañana, que salga
5: llueva,
0: un poquito más
5: favor.
0: Tarde, porque chequeamos con Costi que a la madrugada del sábado y primeros minutitos de la mañana va a llover. Bueno, buen día, chicos. Comenzando esta mañana.
2: Para vos.
0: Estamos festejando el 1 de octubre. Ya guardamos a Miguel Conejito Alejandro.
2: Ya
1: lo congelamos.
2: Me dio una pena porque siento que no fue un septiembre que fue aprovechado porque fue tan raro.
0: Muy el arranque
2: le dimos.
0: Porque Guille estaba triste.
2: No, igual el arranque le dimos.
5: Estaba gris.
2: Es verdad que Guille no lo
0: ocupaba.
2: Mirá
0: que le pedía.
2: Sí, le pedía. Ay.
1: Viene.
0: Ya salió. De poco. Bueno, lo que viene son los permisos para esta mañana.
7: 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Claro, porque tenemos, mira, este jueves se van las motos de Bayash, los premios de Barraza, las gift cards de las Margaritas, las cenas en Parrilla Don Benito, los kits de productos Millanael y las camisetas de la selección argentina, la de la despedida de Lionel Messi, gentileza de Seven Sport. 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
7: Claro.
0: Claro. Bueno, ahí en arroba Santiago del Moro puse el tuitazo de hoy. Ahí está, chicos, tenemos motos divinas. Tenemos las camisetas de Messi.
7: Qué bueno, claro.
0: Sí. Están espectaculares, divinas. Así que ya pones el hashtag numeral de Club de Moro. Próximamente se va a la casa de Vivienda Roca que regalamos también. Tenemos de todo. Bueno. Buen día. ¿Cómo anda, Feta?
1: Bien, impecable.
0: Lindo juego.
2: ¿Sí?
0: ¿Seguimos solos?
1: Sí, por ahora sí.
2: Oh, Santiago, este chico.
1: Sí.
0: ¿Cómo salió la cena?
5: No podemos engancharlo.
0: ¿La cena bien ayer?
1: La cena, bien la cena, sí. Me quise hacer el almuerzo para hoy, pero no liquide todo.
0: ¿Ah, sí?
1: Liquide todo en la cena.
2: ¿Para vos?
1: ¿Solo
0: esa cena?
1: Sí.
0: ¿Uno solo comió?
3: Cuenten, no sé qué hablan. Subí una historia que iba a hacer una carne al horno con papas. Pero yo
0: chita y todo.
3: Sí, pero yo vi.
2: ¿Y qué tipo de carne era?
3: Plato
1: brutal. Tapa de bife.
5: tapa de bife.
1: Tapa de bife. Yo voy al carnicero.
0: Claro. Come la carne que sea, Katy.
3: Sí. No agarra nada.
7: Lo que haga.
5: Agarra aunque sea fallo.
1: Sí. ¿Qué?
5: Aunque sea que qué? Agarra aunque sea fallo, aunque esté fallado, pues. Es una expresión venezolana.
6: Ay, no, sí, sí, en Suecia no creo que digan fallo.
5: Es una expresión venezolana. Yo tengo que empezar a enseñarles muchas cosas, porque... El otro día le dije a Costi, Costi, dale la cola a Pablo.
3: Y no,
5: se armó. No, no, de verdad. No, pero nos cuesta, caso. Hay cosas que nos cuesta más incorporarla. Lo de la cola fue fuerte también.
3: Sí.
5: Claro, pero no, eso viene de la época de la colonia, que la gente andaba a caballo. No, de verdad, la gente, viste, que andaba a caballo. Y el peón, el que no tenía mucha platica, pues no tenía caballito. Entonces le pedía al que tenía caballo, me das la cola de tu caballo para, como para empujarme. Me viste, ese era el aventón. Me das la cola.
0: Claro.
5: Me agarro de la cola del caballo. Entonces viene.
7: ¿Podría
5: ahí
7: decir la colita también?
5: La colita.
2: Bueno.
0: Lo que tenga, cada uno tiene lo que puede. Bueno, sí,
6: si a mí no me arrastra, Katy.
5: ¿Entiendes? Entonces, sí, cada cosa 20, tiene su sentido, su significado y su porqué. Yo les voy a enseñar muchas cosas.
0: Hoy es el día del reproductor del CD.
2: Aparatito. Yo tenía reproductor, no tenía videocasetera. Viste que estaba el reproductor, que era más barato.
1: ¿Pero el CD?
2: El de CD, dice, no, el DVD, no, Majita.
0: El CD es de música.
2: ¿Cuál aplica?
3: CD es los cantantes y las canciones.
2: Che, me quedaron los mocos, dice el Santi, me quedaron los monos aplaudiendo, digo.
6: Es redondo del otro lado como láser.
2: No, porque el DVD... yo tengo auto viejo que todavía tengo reproductor de CD.
5: Claro.
2: Auto.
6: El mío ya no tiene.
2: El mío tiene el viejito. Y tengo CDs todavía que ustedes me quieren.
5: Yo tiré todo.
2: No, no.
5: Agarré una caja.
3: Mi mamá tiene en la casa de las barras, donde tienen. Que quedaban al lado de la televisión.
2: Ay,
3: y ponía los CD. Bueno,
2: qué aparato grande.
3: Las torres.
2: Eso, las torres. Sí. Qué aparato que.
0: Bueno, el tema es que el reproductor de el CD en sí mismo fue un formato muy malo.
2: ¿Por?
6: Y se rayaba.
0: El CD se rayaba, se venía abajo, se rompía la caja rápido. ¿Viste? Esas patitas de los costados se rompía.
2: Sí,
0: En un momento entraba en autodestrucción. No fue un formato muy agraciado, no duró tanto tampoco.
2: Era por ahí como medio delicado. Es verdad que se rompían fáciles.
0: Sí, no fue un formato muy, muy agradecido. Cuando uno repasa los formatos para escuchar música, ¿no? Pero bueno, ahora está de moda, igual el CD volvió.
2: Sí, volvió. Yo tengo un reproductor de CD portátil todavía.
1: El Discman.
2: Discman, sí lo tengo.
1: Superó las ventas de vinilos en el último año.
2: ¿Qué? ¿Ese coso?
1: El CD superó a las ventas de vinilo en el último año.
0: Sí.
2: Pasa que el vinilo
0: es como
2: también.
0: Una cosa del revival. Mirá, pero es como, el otro día escuché a un experto en esto, a un ingeniero. Y decía como que fue el peor de todos, el CD. Cuando uno repasa la historia,
2: en cuanto a sonidos, Santi.
0: Claro, la manera de compactar tu música, de tener tu música.
2: Claro.
0: No sé, en su momento fue el disco de pasta, después el disco de vinilo,
2: el cassette.
0: El magazine, el cassette.
2: El pendrive.
0: El CD.
2: Vos claro, sabés que el otro día, hace un tiempo, entraba al tren Sarmiento un tipo que vendía todos los CDs. Y venía con el parlante.
3: Entonces, ¿y los ponía?
2: Y los ponía todo lo que da.
3: ¿No saltaban?
2: Saltábamos nosotros. El volumen que lo ponía. Pero yo decía, pobre tipo.
8: Música para bailar, escuchar todos los grandes éxitos.
2: Este era.
8: Hoy les entrego los mejores románticos latinos. Tiene 140 temas completos.
0: 140 temas completos.
2: Ay, genial.
0: Bueno. Buen día. 6:23 minutos. Dejan su mensaje, escucha, para brindar. Para el hola y para el yendo, ¿a qué número?
6: Al 11-3700-0100.
7: 11-3700-0100.
0: ¿Cómo está el tránsito, bebé?
1: Algunas cositas que ya están pasando en la mañana. Hace un ratito, choque múltiple en San Juan y Santiago del Estero. A esta hora, los accesos todavía están bastante bien. Ahora se generan demoras en Mataderos y Liniers por General Paz, sentido Río de la Plata. A esta hora sí. Trenes, subtes y premetro están ok.

0: Bueno, es el Día Mundial del Café.
1: Ah, qué bien. Ay,
2: gracias. Importante, Gracias.
0: Qué locura el café, porque
1: sí.
0: Viste que hay gente que es del café, hay gente que es del mate, hay gente que es del té.
2: Claro,
3: En el mundo más del té, ¿no?
2: Con banda, bandos,
1: con los chinos y los de la India.
2: Con la cantidad
1: India.
2: De gente que lo toma,
4: los
2: pero
4: ingleses.
2: ¿Qué cosa que
0: la infusión es número uno el té?
2: Sí, pero ¿cómo se instaló en el mundo el café? Porque es una bebida universal. El té también, pero el café y la cantidad de variedad, todo como una cosa de moda también.
4: En la Argentina es impresionante cómo se consume ahora. No sé, yo noto que hay mucha cafetería. Viste que en cada esquina.
3: En cada esquina,
4: hay...
3: ¿no?
5: Qué bueno. Qué
3: asco. Cada una vez dijimos que no somos tan fuertes en el mundo. A nivel, claro, café per cápita.
2: ¿No?
0: Mirá, el café empieza el recorrido en la historia con los árabes primero. Después pasa a los turcos y después finalmente llega a Europa con Italia, finalmente España, pero
1: el ristretto.
0: Y después
4: en América
0: vienen las plantaciones de América.
4: Claro, Brasil, Colombia.
0: América está en la parte del Caribe y después Brasil.
4: Costa Rica tiene un café bárbaro también.
0: Sí.
1: Tengo una amiga en Colombia que vive en un pueblo que se llama Armenia, ahí tiene la finca y tienen cafetales.
0: Y Colombia es muy popular, claro.
1: Donde grabaron el café con aroma de mujer, la telenovela.
4: ¡Ay!
5: ¡Qué bien!
4: El café tiene es maravilloso para mí. Tiene
2: el aroma es muy rico.
4: El aroma, la aplicación.
0: Lo empiezan a tomar al principio porque descubren que no se dormían.
1: Se volvían locos.
0: Era para mantener como alerta a los soldados antiguamente. Por la cafeína, no sabían por qué era. En su momento se la consideró como una cuestión de una infusión mágica porque tiene por la cafeína, básicamente.
2: En un momento empezaron a decir que el café, viste, que era malo. Yo antes tomaba mucho café y yo dejé de tomar café. Bueno, y cuando empecé a tomar mate también ya está, lo eliminé de mi vida el café. Porque también...
0: ¿Y cómo era malo, pasaste al vino?
2: No sé, claro.
4: Te decían que era mejor.
2: Me decían que el vinito era mejor porque tenía reverastrol. Y que el café te daba celulitis. Entonces, como yo tenía mucha celulitis.
4: Ah, debe ser por eso mi culo, entonces.
2: Claro, yo tenía mucha celulitis y dije, bueno, este vicio me lo saco. Bueno, un vicio menos. O sea, me saqué el café, el cigarrillo, los refrescos, lo tomo.
4: ¿Los refrescos? Pero el vinito lo tenemos ahí.
2: Sí. El vinito abajo sí que no podía.
4: Y ahora desayuna con vino. Claro. Porque no sabe con qué desayunar. No, bueno, pero Katy tiene razón. En un momento era tomen una copa de vino porque tiene resveratrol. Es para otra película. Claro. Pero es cierto que el café ha pasado también por muchos demonios. Que
2: exacto.
4: Y después se daba en crema tópico
2: para la celulitis. Sí,
4: con
2: cafeína, sí.
0: Bueno, hoy es el Día del Mar, chicos, también.
2: Tomemos agua de mar.
4: Bueno,
2: ayer me compré.
4: Agua de mar.
2: Agua de mar.
4: A la mañana, en ayuna.
2: Y le pones una tapita, ponte a tu botella de agua.
0: Agarras todas, Katy, también.
1: Sí, sí. Está
4: pasar
1: toda moda,
4: Deja
0: un día
4: pasar
0: llegó acá y dijo que se cepillaba.
4: Sí. Yo me compré un cepillo de Katy.
2: Porque yo te dije.
4: Ha resultado que ves.
2: Claro, porque activa no sé cuántos nódulos en el sistema linfático y te hace. O sea, sí,
0: cepillo.
4: Como los caballos.
2: Un cepillo especial, como los caballos, pero lo que
4: cepillado
2: pasa es
4: en seco.
3: Hay que limpiar la parrilla
0: después.
2: En la piel. Te empiezas a cepillar de los pies hacia arriba. Empiezas por un lado del cuerpo.
4: Te activa.
2: Te activa y después vas por el otro lado
4: del cuerpo.
2: Tiene
4: lógica. También tiene
3: 8 horas tardar.
4: Horas antes de tener que arrancar.
2: Sí, es medio molesto.
1: Vos que estás en volumen, sí.
2: Pero no lo haces todos los días. ¿Estás haciendo pesas para crecer?
4: Sí, se nota, está ancho como una puerta.
1: Mira, te das
3: costado.
4: Ese de alto.
2: Te toqué ahí en la oficina. Estaba un poquito duro.
0: ¿Viste lo duro que estoy? ¿Y lo alto?
2: Está duro y alto.
0: Escucha, no. Sorbo está tomando papota.
2: Ay, ¿en serio?
0: Sí, mucha hormona.
2: Mucho hormona, sí. Está grande.
0: Un toro. Sí. Al toro hay que darle, ¿viste?
4: Sí.
0: Bueno, buen día, chicos. 6:29 de esta mañana. ¿Cómo está el tránsito, bebé? Dijimos.
6: Recordamos el choque múltiple en Garay y Santiago del Estero y que hay demoras en General Paz a la altura de Mataderos y Liniers, sentido Río de la Plata.
0: Bueno, y después búscame bien la información, porque claro, este próximo sábado es la peregrinación en Luján.
1: El sí. sábado, sí.
4: Este sábado.
0: Claro.
1: ¿Qué información querés, amor?
0: Personas. Miles de personas van para allá. No, no lo quiero contar bien.
4: Sí.
0: Es muy importante para toda la gente que va a ir.
4: De fe, sí. muy.
0: Para la gente de fe.
4: Sí. Yo estoy averiguando, viste, que vos tenés que ir como con grupos. Podés ir sola, pero para ir contenida, sí, que cualquier cosa que te traigan, siempre es mejor ir.
7: Claro.
4: Y no había lugares en los grupos.
7: Es probable.
4: Sí.
7: Cada vez la gente también tiene más fe con la Virgen de Luján, viste. Sí.
0: Bueno, escuchen. Seis y media vamos a brindar. Buen día. Levantamos una copa como cada mañana y pedimos por la vida, por la alegría, por la salud. Salud ante todo y después que venga todo lo mejor. Buen día, chinchi, salud.
8: Hoy brindo por la salud y por todos ustedes que son, hoy en día son muy importantes para todos, que nos acompañan siempre, día a día, siempre con una sonrisa.
4: Ay, mi amor, qué lindo, un beso.
9: Me voy a brindar porque pude conseguir un alquiler, así que estoy muy contenta, chicos.
4: ¡Vamos!
6: ¡Bueno! ¡Bueno!
4: ¡Qué bien!
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11: Hola, chicos. Hola, Cruz del Moro. Un beso para todos ustedes. Le habla Gómez Luis de Entre Ríos, Villahuay. Mi brinde hoy es poderme levantar todos los días, poder trabajar.
4: Esa, claro que sí. Un beso, Entre Ríos.
12: Hola, buen día, soy Elisa de Ezeiza y hoy brindo porque es un día más de vida, porque está saliendo el sol, porque hoy es 1 de octubre, día de Santa Teresita. Sí. Les mando un abrazo grande, fuerte, y que tengan un feliz día a todos.
4: Vos también, mi amor, un beso.
13: Hoy brindo por el amor, la amistad, la familia. Brindo por mi hija Catleya, por mi hijo Isaías y mi esposa Silvia. Gracias por acompañarme.
4: Beso para el familión.
14: Soy Cristian de Chascomús. Hoy el brindis es para mi mamá y en especial para mi papá, que es el cumpleaños. Un abrazo y que tenga un hermoso día de cumpleaños.
4: ¡Esa! ¡Beso! Parecen de otras
15: vidas. Mi brindis de hoy es por la salud, el amor, mi familia y mi hija Guille, que estamos yendo juntas al cole.
4: ¡Beso, Guille!
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16: Quisiera brindar por toda la gente que trabaja de noche, brindando seguridad en las calles. Y que se bancó todos estos días de frío y se sigue bancando.
4: Ay, sí, un beso.
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17: Buenos días, mi brindis de hoy es para todos aquellos amigos que ya están programando el fin de semana.
4: Un beso.
18: Hoy brindo por la vida, para que los argentinos puedan vivir tranquilos, con trabajo, con amor. Y aparte también brindo porque hoy es mi cumple. Un beso, los quiero.
4: ¡Feliz cumple, hermosa!
0: ¡Feliz cumple! Pero aparte arrancar el mes cumpliendo años es muy prolijo también.
4: Sí, sí. Qué lujo, es un lujo.
0: 1 de octubre, feliz cumpleaños. Los de octubre primero son de qué signo?
1: De Libra.
4: Octubre.
3: Sí, de octubre son.
0: Son de octubre, eso me dijo un día Sorbo.
4: Sí.
0: Pregunté algo así, me dijo sí.
4: Fue hermoso ese día, porque la verdad es que te estaba diciendo correcto.
0: Sí, me hago la posta. Bueno, hoy es el Día Mundial del Vegetarianismo.
4: Anita.
3: Anita. Anita.
0: ¿Cuánto fuiste?
4: 30.
0: 30 años.
4: Sí. Lacto ovo, ¿eh? Igual yo tomé leche y comí huevo.
3: Sí, mirá.
0: Sos muy del huevo.
4: Tengo que decir que he balanceado muy mal mi dieta. ¿Ah, sí? ¿Te diste cuenta con el tiempo?
7: Sí, yo durante mucho tiempo consumí mucha soja, de la cual no soy muy partidaria.
4: Porque yo solo en mi horto tengo poca hojas. Claro. Nosotros tenemos mucha verdura, tenemos radicchio.
1: Olivo.
2: Pero en un momento se dijo que la soja era lo máximo.
7: Claro, lo que pasa es que la soja es polémica.
2: Claro.
0: Es lo que tiene, lo que trae.
2: Claro, todo lo que
0: ¿Vos,
2: trae.
0: ¿Vos, Katy, nunca fuiste vegetariana?
19: No, no. Nunca tuve ningún tipo de tendencia de alimentación. Sí, comía de todo, poco. Mm.
0: Claro.
6: Pero viene fresca como una lechuga.
19: En el momento que me cuidaba más con la comida. ¿Ah? Yo vengo fresca como una lechuguita.
7: Sí, está más, chicos, siempre. Está mejor que cualquiera de nosotros sí. Que está en esta.
0: Escuchá, ¿y vos, Feta?
6: No, yo como de todo.
4: Claro. Sí, a punto de sacrificar el gallo que tiene enfrente, imagínate.
6: Tiene un hambre, sí. Feta. Lo miro al flecho con un cariño.
4: No, no sé dónde le entra tanto.
7: O sea que Feta es de un lugar del asado. O sea, sí. Kimberley.
4: Ah, claro.
6: Vos sabés que con mi hija
0: en el lugar para el asado, en todos lugares
4: como
0: no,
4: que son
0: pero
4: hay barrios que son más de asado.
7: Hay barrios que son vos vas sí. Por Temperley un domingo al mediodía y hay humo, en la casita.
6: Sí, salís a la calle y mi nena dice, "Papi, sentí que perfumito", dice.
7: Y es el chori que el está olor haciendo asado, el vecino, ¿entendés?
0: Igual en la Argentina sí, es muy del claro. Asado.
7: Pero hay somos barrios que son más barrio más raza. En mi barrio, por ejemplo, hay un montón de parrillas y no hay olor a asado.
0: Es genial porque es el día del vegetariano y
1: hablamos de asado. Hablando de asado.
6: Sí, sí, claro.
0: Bueno, a ver qué más tenemos para hoy. Hoy es el día de del CD, como dijimos, de la gente de mar y de la riqueza pesquera. Qué importante la riqueza pesquera. Qué poco pescado comemos.
4: Muy poco. Estamos lejos.
0: Porque estamos lejos. Es caro. Sí, pero tenemos mucha costa, ¿eh?
4: Pero bueno, tenemos poca población.
6: Acá también. La costa que tenemos.
5: Bebe.
0: Viste, acá tenemos mucha costa y nadie la come, bebé.
6: Por algo será, para mí hay olor ya.
4: Bebé. Bebé, no sé.
0: No puede haber olor.
4: Hay olor a costa. No puede...
0: a pesca.
1: Sí, Donna Karan de New York.
7: Cualquiera de las que estamos acá tenemos olor a pesca, discúlpenme.
4: Sí. Podría suceder.
7: Todo respeto, bebé.
0: A esta altura decís.
7: A esta altura y a esta
0: dicen época los que saben escuchar. Si vos entras a la pescadería, no puede haber olor a pescado fuerte.
4: No, pues está malo.
0: El pescado tiene que tener brillo y los ojos tienen que estar brillantes también, como humectado. No puede haber como nada seco ni nada viscoso. Ni nada.
7: Claro. Sí. Majo, de todas las que está acá, es la que más cerca está de la costa, ¿no? Está cerca del Paraná, vos.
4: El río Paraná, claro.
7: ¿Y qué comían ahí?
4: Sí, se come. Pero lo que pasa es que no se come pescado.
19: Peces de río.
4: Bueno, acá conseguir peces de río igual es difícil.
0: No, pero no es el día del pez de río, es el día del mar hoy.
7: No, ya sé. Por eso estamos hablando de comer del pescado. Mar. Lo que pasa es que tenemos
0: hablamos
7: poca
0: los peces
7: población.
0: De mar.
4: Además, ¿eh? También yo creo que hay una cosa que no sabemos bien cocinar pescado, me da la sensación.
0: Para mí todo reside en que la proteína, la carne vacuna,
4: claro.
0: Es tan buena en la Argentina. De hecho, es la mejor carne del mundo, así dicen los que saben, y es muy, muy rica. Y nos acostumbramos de chicos a comer esa proteína.
7: Es totalmente cierto lo que decís, porque sí, además sí. Saca la cuenta, ¿cuánta cantidad de pescaderías hay por barrio y cuántas carnicerías? No hay. Vos querés buscar una pescadería cerca de mi casa y tenés que viajar en...
1: Pero ahí no hay nada.
6: Pero tiene que ver con la distancia justamente del mar.
0: Porque
6: Mar del Plata tiene más carnicería que pescadería, no creo.
0: Sí.
6: ¿Sí?
0: Sí. ¿Sabés por qué?
4: Sí.
0: Es así. El tema es que si el argentino promedio no puede elegir, si le da el bolsillo, va a comer carne vacuna.
4: Claro.
0: Después pasa al pollo o al cerdo.
4: Convengamos que llena más también la carne, ¿no? Cualquier carne, haces un guiso,
0: Pará, pero no es cultural. No. ¿Ustedes comen pescado, Katy, los venezolanos?
19: Sí, claro. Comemos mucho pescado.
7: Contra, más pescadero que nosotros son.
19: Pescado frito, tenemos.
7: Y lo cocinan mucho mejor que nosotros.
19: Mero, pargo.
0: El meno, el pan, la guayaba,
4: la tarandaya, el churugar,
0: el mamón,
4: la zaranguera, la surunguta.
19: Se come burda.
1: Burda es una revista de tejido. Estuve muchas veces en Lima.
4: En Perú.
19: Bueno,
4: ay, qué rico.
1: Se come también mucho pescado. Come muchísimo.
7: Bueno, es la capital pescado. De ceviche, pero.
4: Claro, es que nosotros no sabemos cocinar
0: qué rico
4: pescado.
0: Pero es cierto lo que decían, no sabemos tratarlo al pescado.
4: Claro, no sabemos, no tengo idea.
6: Hay que hablarle.
0: Lo preparamos muy bien.
4: ¿Qué? No tenemos idea, porque además...
0: No, boludo, no hay que acariciarlo, no sabemos prepararlo, no tenemos mano para eso.
7: Él va a lugar fácil, va a lugar cómodo, porque no tiene nada para opinar.
4: Es el chiste fácil. Acariciame la mojarrita.
3: Sí. Yo por semana como 3 pescado.
4: Yo como pescado
0: no estoy,
4: también.
0: Para, no estoy hablando de lo que comen ustedes, hablo de
3: general. No, en general, yo creo que sí, no, en general como más carne.
4: ¿Qué tiene que ver con que no sabemos cocinarlo?
7: Para mí igual estamos lejos nosotros del pescado.
3: Vos sabés que la pescaría en mi barrio tuvo un problema, porque el otro día fui a comprar merluza y era trucha.
4: Bueno,
3: dale.
0: Santiago, esas son las consecuencias de tener relaciones sexuales.
4: Sí, sí. Claro. Empieza a pasar
0: para una persona adulta.
4: Claro. Sí. Te empieza a pasar eso.
7: Estás haciendo mal,
0: Santiago. Empiezan a hacer esos chistes, como decís, pero este.
7: Qué boludo.
0: Bueno, buen día.
3: Fernando, ese chiste.
4: Sí, era muy de Fernando.
3: Está haciendo los chistes de Fernando porque hoy Fernando no llegó.
0: Sí,
3: todavía.
0: No, no vino.
3: No, no, yo no pongo.
0: ¿Estás bien?
3: Ah, bueno, pues.
0: Claro. Te pongo, por
4: eso. Dale, ¡opa! Vamos, Katy.
3: Majo.
4: Chela.
0: Sí, ¿vos, Fernando Carlos, comés pescado?
5: No, no comés.
4: ¿Qué va a comer pescado,
5: no,
4: este?
5: No, no.
4: ¿Y sushi no?
5: No, sushi no.
4: No, este no, es un niñito, sushi, ¿verdad?
5: Una pero, vez y lo dije.
4: Nada, niño.
3: ¿Y la merluza con puré no comés?
5: Sí, pero una. Salmón puede llegar a comer, pero hasta ahí nomás.
3: Para,
5: no es una cosa, no, che.
3: Salmón, para. Comete un.
4: Ay, a caranchear, un pacú, un doradito.
3: Un abadejo, algo así, rap.
5: Ay, pará.
0: Más justo bien entiende lo que son los pescados de mar y de río.
4: Y, pero es que yo lo más cerca que tengo es los ríos.
0: Claro, pero
4: soy
0: hoy
4: de Paraná, no soy de Mar de Plata.
3: Claro.
0: Claro, pero es
3: de camarones, de riqueza.
4: No festejo nada.
0: Pero la raba te gusta.
4: Agarro mis cosas y me voy. No, a mí me encantan los berberechos, todos los calamares, todo, me gusta todo.
3: Es como muy el berberecho, cornalito.
4: Los ay, qué rico.
7: La cholga, ¿te acuerdas de la cholga? ¿Te acuerdas de la...?
4: La cholga, me encanta.
5: La cholga.
7: ¿Cuál era la que vos caminabas por Santa Teresita y salía
5: almeja.
7: La almeja?
4: Que te manda,
3: me gusta,
7: abrí un portal, ¿no?
3: Mirá vos.
7: Pero la almeja, cuando nosotros éramos chicos, íbamos por la playa. Y mi viejo decía, mi mamá decía, si ves agujeritos abajo hay almejas.
4: Claro, te
7: y nos mandaban con la palita a las 8
3: de la mañana. Está prohibido ahora, ¿eh? No se puede traer la almeja.
4: Claro, y tenía que estar abierta porque cuando está cerrada no está bien.
7: Por esa feta sigue la ley.
3: Pues no se puede traer la almeja.
4: No. Por eso estamos, ¿no? Como estamos.
0: Bueno, 6:41, chicos.
7: No toquen a la almeja.
0: Un beso a toda la gente, que labura en el mar o con...
7: Sí.
0: En el rubro, que es muy, muy, muy...
4: sacrificado, chicos.
0: Muy sacrificado, es un laburazo, chicos.
7: Sí.
0: Todo lo que hay detrás de la manufacturación del pescado...
4: Hasta que no llega, ¿no?
0: No, pará, y hay gente que directamente ese laburo lo hacen en el barco.
7: Totalmente. Se embarcan además muchos meses al año.
4: Meses, claro.
0: Sí. Bueno, toda la gente de la pesca...
4: Un beso.
0: Tenemos un mar espectacular, cuidémoslo. 6:42, buen día. ¿Cómo va a estar hoy?
20: Vamos a tener, Santi, una inestabilidad por la mañana, una máxima que va a rondar los 17 grados.
0: Bueno, en 1908, hoy, Henry Ford presentaba en el mercado el modelo T, el famoso Ford T.
5: Ah, mira.
0: Imagínate lo que había sido el Ford T en 1908 cuando no había nada. Es como si presentaran otra que el nuevo Tesla, una nave espacial, más o menos.
20: Yo creo que ni la familia Ford habla tanto de Ford como nosotros.
4: Nosotros los tenemos muy presentes.
0: ¿Saben lo que pasa? ¿Por qué es tan importante Ford como marca? Porque son los primeros y es lo que le dan origen al auto comercial, al auto familiar.
20: Sí, hace unos días en la efeméride hablamos de eso, que fue la primera vez que se vendió tal auto.
4: Qué lindo que era igual.
7: Sí, divino.
4: Hermoso.
7: Sí.
4: Debe haber sido algo carísimo, ¿no?
0: Imagínense la preponderancia de esta empresa en su momento, de Ford, sigue siendo muy importante, ¿no? Que ellos son los que introducen la jornada laboral.
7: Mirá vos.
0: De lunes a viernes, las 8 horas.
4: Él es el que regula eso, ¿no?
7: Ahora
4: que
0: regulaban eso.
20: No, trabajo infantil, etcétera.
7: En tiempos de la IA, qué importante los ingenieros, ¿no? Estaba pensando, vos, estos tipos que hicieron un motor así, que hicieron un auto así, son todos tipos que han estudiado.
3: Y pero los que están atrás de la IA también son ingenieros.
7: Sí, lo sé, pero en ese momento no existía.
0: Lo que dice Anita es que las herramientas que tiene hoy un ingeniero no son las mismas que tenía en ese momento.
4: Claro.
0: Era talento puro ahí.
7: Sí.
0: CC43, como este programa está hecho a mano. Puro talento.
20: Artesanía, orfebrería.
0: Esto es desinteligencia artificial. Buen día. El algoritmo no lo lee.
4: sale corriendo, la reconoce. Le preguntaba.
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0: 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Bueno, a ver.
4: Hay cumple, ¿no? ¿No nos querés llevar de fiestonga?
0: Zeta Bocio, cumpleaños.
4: Mirá, voy, Mauro, voy.
0: Bajista de soda. Qué capo. No se
4: puede estar. Ay, el Ecos es hermoso lo que hacían en el final. Él bajaban, sí. Como lo vieron, bajaban a la. Lo cuento porque ya terminó. Bajaban ahí a la gente y cada uno iba con su instrumento y con la camiseta argentina.
0: Bueno.
4: Y la gente lloraba, era hermoso. Yo lloré.
0: Buen día. Ecos el show que ellos se presentaban como con hologramas.
4: Sí,
0: En realidad era el holograma de Gustavo.
4: Sí, pero bueno, estaba muy bien. Y
0: claro, muy bien.
4: Sí, ¿sabes qué? Él es el tecnológico del grupo. Hablando de tecnología también, Zeta. Zeta, no, Charlie,
19: pero de avanzada.
0: ¿Pero para qué hablan de este momento de
4: música? Pero bueno, porque, qué sé yo, pintó.
0: ¿Copan la parada?
4: Para seguir escapándole al algoritmo.
0: Pero una bandaza, bueno. ¿Qué le regalamos a Zeta Bocio?
19: Hay que pensar bien, porque debe tener muchas cosas.
4: Gorros, boinas,
0: un cabezal para poner los gorros. Mucha camisa retro. Camisa de jean. Camisa usada.
19: Podemos ir acá a la Quinta Avenida, en la Avenida Santa Fe.
4: Bueno.
0: ¿Sigue estando eso? Yo contra pendejo iba a ir.
1: Sí, está todavía.
19: Sí, sigue estando.
0: Qué genial. Bueno, a ver, ¿qué más cumpleaños? Juana Molina, qué talentosa.
4: Oh, hermosa, me encanta.
19: Qué hermosa.
0: A ver, ¿qué más tenemos? Costita para vos.
1: ¿Quién?
4: La Pantoja.
0: Julie Andrews.
4: Juli.
19: The hills are alive with the sound of music. Sí.
0: Es la Mary Poppins, ¿no?
1: Mary Poppins, Víctor Victoria, es la del diario Una Princesa. Se retiró este año, anunció su retiro, 91 creo que cumple.
0: 91 cumple.
1: Sí. Ella, vos sabés
0: 91
1: hace...
0: años, chicos, cumple a Mary Poppins, qué grosa. Bueno.
1: Qué ella, vos sabés que hace muchos años tuvo...
0: ¿Tuvo qué?
1: Perifragilístico, espialidoso.
0: Pero pará que te bugueaste. ¿Tuvo
1: no,
0: qué?
1: No, no, pero justo la escuché. No, ella tuvo una operación de...
0: ¿Se murió? Dije.
4: Se murió.
0: No,
4: me
0: la zambi.
4: Móvela. No, me voy a sangrar.
0: Para ponerle tener el repe, Guille. Porque yo quedé, si me dije, la quedó.
4: ¿Qué pasó?
0: ¿Usted escuchó lo mismo que yo?
4: Lo mismo.
0: Sí.
1: La iba a defender, estaba escuchando la canción, es que quería cantarla.
0: Zorra, yo sé que hace una zorra.
4: Pero está esperando la
1: siempre
4: canción.
1: Una zorra,
4: yo pensé que ibas a cantar Raindrops on Roses.
1: Ya vos sabés que hace muchos años tuvo...
0: ¿Tuvo qué?
1: ¿Qué?
0: Mirá, tenía la radio esto, sí. Chico, el oyente que iba escuchando, dice, tuvo...
1: Bueno, ella estaba haciendo Víctor Victoria en Broadway y tuvo una operación en la garganta y perdió la voz, nunca más cantó.
19: Ay, qué feo.
4: Ah, ¿en serio?
1: Sí, sí, sí, ella perdió la voz. Hace
0: un recuerdo para el día de su cumpleaños.
1: Feliz cumple.
0: No,
4: un parlante
1: cumple,
4: le llevamos.
0: Esto lo podemos cantar, ¿no? Cuando venga Marcela.
19: Me encanta. Es un poco difícil, creo.
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0: Esto les gusta mucho, lo que les gusta de la
4: comedia musical. Raindrops and roses and whiskers and kennels, blank up our kitten. Quise audicionar con esa canción y por supuesto la pifié toda.
0: Yo tengo una cosa para mucha, porque se le he visto hacer a muchos a esta canción que suena. ¿Por qué son tan pretenciosos? Sí. Porque es imposible que te salga bien eso.
4: Lo que pasa es que esta canción tiene mucha leche. Bueno, a mí me pasó.
0: ¿Mucha qué?
4: Mucha letra.
19: Y además dificilísima, porque...
4: Muy difícil.
19: Igual inventás ahí.
0: Para, ¿no hice Rebelde es ella también? ¿O
4: sí.
0: No?
1: ¿Cómo?
4: La Luisa Rebelde.
0: Esa.
4: también. Tarara, tarara, tarara, tarara,
1: tarara, tarara. Esa, esa. Claro, una novicia rebelde.
2: Sí. Qué manera de cantar, claro. Difícil, pobre mujer. ¿Cómo no se va a quedar muda?
1: No, porque ella tenía un sobreagudo.
4: Sí. Estaba pasada del agudo.
2: Sobre todo tengo.
1: Estaba pasada del agudo. También hizo My Fair Lady.
0: Ay, ¿cómo le gusta? ¿Cómo?
1: ¿Estás
0: bien? Bueno, iba a ser todo así el programa.
1: Sí, encantado.
2: Medio que me dan ganas de pegarme un tiro, lo huevo.
1: Qué machona.
2: Qué marimacho. Sí, la escuché un ratito a esta señora, la segunda canción, decir.
1: Ya está.
2: Cantar más grave.

0: Alita es lo más parecido a Mary Poppins que tenemos.
1: Y después que le agarró el Amtrak.
2: ¡Dale, niña, ve!
3: Escucha. Bueno, feliz cumpleaños, la señora. ¿Qué le llevamos de regalo?
0: Un megáfono, porque si está mal de la voz. Sí.
2: Claro. No, hay que llevarle una.
0: Llevar a los perros.
2: Una masa de confitería.
0: Ah, un profiterol. La masa fina, decís vos.
2: No, la masa fina, una bandejita, sí, de masa fina. A la gente grande les gusta la masa fina, en bandeja.
0: Y caramelitos de propóleo. Y chocolate relleno, chocolate. Un viste que el cuartito de chocolate, bombones, esas cosas también le gustan. La masa, bueno, y la masa, con la masa fina quedás bien, sí, sí o sí.
1: Pasa que te da bien, bien la heladera.
0: Con el pañuelito de pionono.
2: Y lo que tiene la masa fina es que es muy cara, pero como a la bandejita le ponen tanto papel, tanto esas cosas que cruzan, parece grande.
0: Quedás bien. Sí, igual cuando pedís un cuarto y te dan cinco masitas, te da una bronca.
2: Pero viste que le ponen, es la bandejita, sí, un papel la bandejita. Sí. Ponen las masitas ahí.
0: Para un cartón lleva primero el dorado.
2: Cruzan un cartón para un lado, un cartón para otro, después lo empaquetan y después le ponen el moño.
0: Ya son medio kilo.
2: Entonces vos llevas bulto.
4: Claro, te ven venir y dices, ¿qué trajo
0: de
4: este?
0: ¿Sabés lo que te traje, David?
4: Aparte, abrís y son tres cositas.
0: Trajo masa finas.
2: No traje mucho para que no engordes.
0: ¿Viste que había uno que tenía como un huevo rayado arriba, como una yema? ¿Se acuerdan de ese? Que era, ese era fea.
1: Había merenguito amarillo.
2: La masa fina de confitería nuestra. ¿Ustedes en Venezuela tienen eso, ese concepto masa fina en la pastelería?
5: Sí hay, pero no tanto.
2: No como acá.
5: No, es más de la, de la torta, del
2: postre.
0: Sí, del torta.
5: Sí.
2: Del mamón.
5: De la guayaba.
2: No, porque acá es en la confitería, cuando la otra vez hablamos de eso, cuando ibas a esa vitrina con las masas finas, que hay de todo, y hacía tac tac con la espátula, ¿viste? ¿Cuál te sirvió?
0: Sí.
4: Claro.
0: Era joya, Santi. Y te pensaban y decía, todavía tenés para dos más.
2: Nunca pude, yo nunca pude comprar eso. Siempre era, mirá, nosotros íbamos las facturas, sí, que eran baratas.
0: Claro.
2: Pero
0: claro,
2: esa masa fina eran de gente grande, con guita, y cuando podías agarrar una, chicos, porque aparte todas eran tan visuales.
4: Más baratas, pero las facturas son más ricas. O sea, para
0: si
4: mí
0: vos,
4: le pasa.
0: No, pero si vos, sí, no. Es que si vos querías
1: no
0: quedar
1: tiene
0: bien,
1: que ver,
6: son distintos momentos.
4: Funciones
6: después, en una casa decente te sirven un café y las masas.
4: Y la masa fina, pero dame una factura.
0: Después de cenar, de almorzar un domingo en una casa decente, sí, como dice Costi, te servían el cafecito con una masita.
2: Yo nunca lo vi eso.
0: Pero los chicos no teníamos acceso a la masa.
2: No teníamos acceso. Los chicos no, para los chicos.
0: Y a la masa chica
2: siempre
0: tampoco.
1: Bueno, pero hay gente que para percibirse niños y ahora son los adultos que deberían comer la masa.
2: Bueno, buen día. No, chicos, escuchen. 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
0: Ay, qué rico.
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12: La debilidad del rival, pero se vieron cosas muy pero muy interesantes, una base del mundial establecida y eso que falta todavía, por ejemplo, Enzo Fernández, que está suspendido en la mitad de la cancha. Ezequiel Palacios, que fue uno de los rendimientos muy altos. Nico Paz, bueno, así podríamos estar mencionando, salvo el Dibu, que no tuvo trabajo.
13: Que no tocó la pelota.
12: Prácticamente, me acuerdo que en un córner jugaron para atrás y empezó como a hacer jueguito. Decir, bueno, por lo menos toco la pelota, ¿viste? Me familiarizo con la número 5, pero lo cierto es que hubo muchas presentaciones. Más allá, el primer gol post-Messi que lo hizo Lautaro Martínez, que es muy, pero muy importante. El gol del capitán, el Cuti Romero, ovacionado por el Kempes, donde hacía su presentación hace ya 10 años, volvió como capitán, ni más ni menos, de la selección argentina. Y después muchas cosas a tener en cuenta, presentaciones. Por ejemplo, de Flores, el chico de Boca.
13: Qué jugador, ¿sí?
12: Que tan solo han pasado 70 días del debut en Boca, lo rápido que pasa todo.
13: Estaba viendo una foto de hace
12: próxima
13: un año.
12: Semana, ya te lo pongo arriba de la mesa. Llega una oferta millonaria, sí, de cualquier equipo.

0: le suben la cláusula de rescisión porque se lo van a llevar, ¿eh?
1: Bueno, Aranda, si bien claro, se lesionó, era otro de los jugadores que lo miraba la selección argentina.
0: Sí, señor, es verdad. Muchas, pero muchas sensaciones buenas. Un equipo joven también, más allá de...
2: Esto sirve para probar jugadores, ¿no?
0: Y claro. Sí, claro.
2: Básicamente.
0: Este tipo de situaciones, de partidos amistosos. Después habrá que ver qué pasa con eliminatorias. Ayer FIFA esgrimió que se va a jugar de la misma manera, pero que no va a liberar cupo en Sudamérica. Es decir, Argentina jugaría eliminatorias sin ningún propósito, porque ya estaría clasificada.
2: Para mí los dos o los tres primeros del mundial anterior ya tienen que entrar directamente.
3: Claro, directo. Sí.
1: El campeón por lo menos.
0: Sí.
1: Por lo menos.
2: Sí, yo haría los primeros tres o cuatro, los finalistas, porque me parece que está bueno. Aparte es como una especie de reconocimiento a tu
4: esfuerzo del anterior,
3: ¿no? Obvio, y como claro, que sirvió de algo también.
2: Bueno, en esta oportunidad... y además ahora que entran tanto, porque entra todo.
5: Y claro. Sí. ¿No te hace perder ritmo eso? Si no jugás. No,
2: y aparte puedes jugar amistosos también.
0: Es desparejo, porque por ejemplo, ¿cuál es la motivación de jugar eliminatoria? Seguir probando jugadores. También es injusto a la competencia, porque vos decís, juego contra Bolivia. Y si no juego contra por nada, sin ningún objetivo, a La Paz llevo sub 15. No lo voy a liquidar a Lautaro Martínez, que vaya, si no jugamos por nada. Pero bueno, todavía la FIFA no lo ha confirmado. Lo cierto, decíamos que terminó con muchos juveniles, con muchos debutantes el equipo de Scaloni, y eso es muy bueno. Hay una base sub-25 de Flores, Aranda, Mastantuono, Prestiani, que jugó muy bien, Paz, que marcó, Barco, Santi Castro, Vega, que fue titular, Jai Soule, el compañero de Paulo de la Joya, en la Roma, Perrone, Valentín Gómez, X, López, Valerdi, el flaco López, que volvió a marcar. Lo cierto es que la selección argentina goleó 4-0 frente a Bolivia. Se viene el sábado próximo en el Monumental Burkina Faso, en el segundo de los tres amistosos que tiene el subcampeón del mundo.
2: ¡Epa! ¡Eso! ¡Rico!
1: Ajá, ajá. ¡Vamos, Katy!
2: ¡Rico!
1: ¡Arriba!
2: ¡Déjala!
3: ¡Esa! ¡Suéltala!
2: Bueno, chicos, fue una locura lo que pasó ayer. Es un desastre que se evitó, un ataque terrorista que se evitó. Lo de un avión, escuchen, el avión de Fly Dubai salió desde Dubai, iba a Tel Aviv. Llevaba 180 pasajeros a bordo. En un momento, el copiloto ataca al piloto para quedarse con el manejo y el mando del avión. El avión se va a pique y en ese minuto y medio... Todo parece ser, todo termina siendo como una película, y digo una película porque gracias a Dios se evitó una catástrofe, ¿no? Pero imagínate que en ese momento logra una de las azafatas lograr vulnerar, cuando se da cuenta de lo que estaba pasando adentro, logra vulnerar la puerta, porque las puertas están trabadas, tienen
3: claro,
2: un código.
3: Claro, ahora están trabadas.
2: Bueno, van cuatro tipos. Uno lo ata, el otro nivela el avión que había caído casi 5.000 metros.
4: Claro, porque se empezó a caer el avión.
2: Claro, pero imagínate, todo esto fue en dos minutos.
3: Bárbaro.
2: Uno que va, uno que lo agarra, otro que lo ponga.
1: Estás ahí arriba,
2: otro
1: que habla. Esos dos minutos son infinitos, ¿no?
3: Sí,
2: ¿no? Lo terminan atando al terrorista con el cable de los auriculares.
3: Sí.
2: Bueno, y finalmente pudieron aterrizar el avión. Imagínate lo que es la gente cuando aterriza el avión, que se ven los festejos y todo.
3: Nadie
2: tomaba conciencia muy bien lo que había pasado. Pero ellos iban en un vuelo tranquilos y en un momento el avión empieza como a descender, a caerse. Y en ese momento emite el piloto desde adentro una señal de alerta. Una de las azafatas se da cuenta y abre la puerta y se encuentra con todo eso.
3: Una película.
2: Los dos tipos que iban en la cabina forcejeando. Pero eso con el avión cayéndose.
3: Sí, no, es terrible. Es que lo ves en una película y te parece una exageración.
2: Sí, sí.
3: Qué tragedia, Dios mío, hubiera sido, ¿eh?
2: Hubiera sido una catástrofe, por eso... Dice que es uno de los... dicen que es hasta el momento la catástrofe evitada, digamos,
0: más importante.
2: Conciencia más importante.
3: Claro, el ataque terrorista.
1: Qué bien que reaccionó la azafata, ¿eh?
0: Mal.
1: Porque muchos...
3: Todos,
1: ¿no? Pero todos muchos
3: como una cadena de cosas acertadas, ¿viste?
2: Que salieron bien en nada con gente que no se conocía.
1: Claro, y pudo abrir la puerta de la cabina, porque por lo general está cerrada desde el lado adentro y ellos habilitan a que ingresen.
2: Sí. No, lo bueno de todo esto es que el piloto llega a mandar la alerta.
0: La señal de emergencia.
3: Claro, porque eso fue...
2: Y para afuera, digamos, ya se tenía conciencia desde afuera, se había avisado.
3: Eso fue clave.
2: Pero también después resolverlo, y después encontrar... Había un piloto también ahí que pudo estabilizar el avión.
0: Claro.
1: yo hubiese podido.
2: Porque el piloto había quedado herido, el otro que te estaba atado obviamente lo tenían reducido. Yo pensaba en vos, Sorbo.
1: ¿Viste? Si yo hubiese estado en el vuelo hubiese...
4: Sí. ¿Por qué pensabas en Sorbo?
2: Porque él hubiera sido bueno para todo.
1: Claro, si yo en un estado
2: él
1: de emergencia...
2: Él podría haber atado al tipo, lo podría haber, lo podría haber reducido.
3: ¿Sí?
2: Podría haber, el avión lo podría haber piloteado.
1: Yo en estado de emergencia puedo aterrizar el avión.
3: Él te hace cualquier cosa en estado de emergencia.
1: No, y aparte...
2: Vamos a aplaudirlo,
3: por
2: favor.
3: Porque estudiaste más piloto.
5: ¡Gracias, Sorbo!
0: Es más, le daba una charla...
1: Aeronáutico. Pero es parecido, lo mismo.
3: Ahí. Es el que se da mañego.
0: Le daba una charla al terrorista y hoy era un pastor evangélico.
3: Claro.
0: Lo convencí, Sorbo,
2: chicos,
0: lo convencí.
2: Qué lindo poder contar esta noticia. Digo, qué lindo poder contar.
1: Sí, obvio.
2: Por el final, ¿no?
1: Totalmente.
2: Qué porque susto. Es un casi un milagro que nosotros podamos hablar de esto cuando estuvo tanta gente en riesgo.
1: Claro, las vidas que se salvaron, ese es el tema.
2: No, verdad, las que iban en el avión y las otras.
1: Cuando
2: porque
1: cae,
2: seguramente
3: cae.
2: Edificio, en un edificio, claro. Así que bueno, parece una película. Si vos te lo cuentas, si no.
3: Es una película.
2: Si lo ves en una serie, una película, si no, esto es imposible.
1: Sí.
3: No, y lo loco es cómo articularon todos entre todos muy bien.
2: Qué
3: eso
2: maravilla.
3: Es muy loco. Y creo que en eso las películas también.
1: Va a ser película, va a ser película.
5: Pero hay una película parecida, ¿eh? Creo que se llama Secuestro. Que es que justamente pasa lo mismo.
3: Hay un montón de aviones que siempre.
5: Que lo quieren estrellar.
2: Pero vos ves esto en una película y decías, esto es imposible.
5: Es un montón.
3: Otra más mirado. Otra película más de.
2: Feta, la frase es un montón está prohibida.
5: Ay, pero se me escapó, perdón.
2: Es un montón, está solamente la tiene permitida dos veces más Daniel Acouch.
3: Sí.
4: Pero dos veces más para siempre.
2: Sí, para
3: ya
2: siempre.
3: Ya se le está terminando, claro.
2: Es un montón.
4: Crédito, es un montón. Y otra palabra es terrible, terrible. Todo es terrible.
2: No, chicos, para fuera de joda, qué locura.
4: Tremendo.
2: Es un montón.
3: Es un montón.
2: Descríbete, la puedes seguir diciendo.
4: Explícame tremendo.
1: Suena tremendo.
3: Tremendo.
2: Tremendo.
4: La gente
1: Fernando.
4: No, tremendo.
2: Fernando, tremendo. Bueno, qué maravilla, chicos, qué maravilla.
1: Sí.
2: Qué maravilla.
3: La unión hace la fuerza, ¿eh?
2: ¿Sabes qué me causa mucho impacto a mí? Que iban muchas criaturas en el vuelo. Más allá de la gente inocente, ¿no? Y vos decís, ¿cómo estás en las manos de un loco de estos? Ará. Y más allá de todo lo que haya pasado, que hayan podido abrir la puerta de la cabina y lo hayan podido reducir al tipo.
1: Bueno,
2: estos tipos son kamikazes, están preparados para
3: cualquier cosa.
4: Eso te iba a decir yo, tremendo.
3: Además no les importa.
4: Pero está comprobado que cuando ellos tienen un objetivo lo cumplen, porque es Dios el que se los manda en su fundamentalismo.
2: Gente fanatizada, claro.
3: Y la idea de ese terrorista, ¿qué sería? Estrellar el avión.
2: Exacto. Claro.
3: Sí, sí. Así.
4: Sí. Por eso
2: recuerda tanto el 9-11.
3: Son atentados.
1: Lo que yo decía, que remarcaba lo de la zafa, porque muchos piensan que la azafata está solo para servirte, para hacer de moza, y no, en verdad ellos están de medidas de seguridad, y además hacen el servicio de comida.
5: Y también se supone que en cada vuelo va un policía, que va de civil.
2: Para, cuando yo digo 9-11, digo por 9 de septiembre.
3: Sí.
2: Para nosotros sería 11 del 9.
3: 11 del 9.
2: Claro. Afuera se dice 9 del 11.
3: Y estos son kamikazes. O sea, vuelen en misiones.
4: Claro, cuando tienen
3: nada.
4: Vuelen
3: en la misión.
4: La tienen.
3: Se preparan para eso.
2: Bueno, la verdad que parece una película, pero no lo fue. Pero es una historia con un final muy feliz porque no pasó absolutamente nada. Y además, yo digo, lo reducen al tipo y no lo matan, ¿entendés?
3: No,
2: hay que mantenerlo vivo.
3: Tal cual.
2: ¿Entendés? Digo, en ese momento, en esa crisis, en esa...
3: Hay que saber actuar en ese momento, que no te gane la ira, ¿no?
2: Claro,
3: el odio.
2: Totalmente.
3: Y que les quede bien atado el tipo también.
6: También.
2: Con los cables de los auriculares, me pareció una cosa...
3: Bueno,
2: se ve que había gente que estaba preparada ahí, ¿no? También. Bueno, buen día, 7:20. Es un montón, ¿eh?
1: Es un montón.
3: Tremendo.
1: Tremendo.
4: Va.
2: Nosotros tenemos una amiga que era la realmente.
4: Realmente.
2: Hacemos un programa de radio y se decía todo. Realmente. Realmente. Realmente. Y le quedó la realmente. ¿Viste que a todos se nos fue la muletilla?
3: Sí.
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2: Bueno, ¿saben quién falleció?
3: No.
2: ¿Quién? La voz del Topollillo, sí. El hombre que le puso voz.
3: ¿Me das el besito de las buenas noches?
2: Escuchen.
4: Sale. Qué homenaje, ¿no?
1: Está bien.
2: Pepino Masullo tenía, chicos, 100 años.
3: Miércoles, qué capo.
2: Sí. Ayer murió a los 100 años Pepino Masullo, el actor italiano que durante más de 4 décadas fue la voz del Topollillo. A ver.
6: Buenas noches.
7: Este supongo que será la traducción,
2: este es la
7: nuestro.
2: Pon el original, a ver, porque el que murió fue el otro, el original.
6: A la camita.
2: ¿Cómo?
6: A las camitas.
2: ¿Coti es una voz parecida a ser, o no?
8: ¿Me qué?
2: Con la niñera.
3: Ah, con la niñera.
2: Es parecida también.
1: Hay algo.
4: ¿Y por qué es nasado?
2: Qué lindo.
4: Ay, me da una ternura.
9: Sí, Gillo.
10: Puoi fare un giochino con me.
9: No, veramente devi cantare.
2: Hecho con Rafaela Carrà.
4: Con Rafaela.
10: Un giochinoino. Claro. Ti faccio un micro quiz.
9: Ah, sì?
2: Anita, traduci.
9: Devo indovinare?
10: Un proverbio.
3: Un proverbio?
10: Attenzione. Adesso io mimo un proverbio. Se non indovini, paghi pegno.
3: Paghi pegno, sì, a poi calpini.
9: Sarà facilissimo.
3: Déjeme escuchar.
10: Opa. ¿Qué proverbio es esto?
3: Qué linda canción esta.
9: Ah, ecco, una mano, lava.
3: Una mano y la otra lava más que dos.
9: ¿No lo has adivinado?
3: Sos buena con mami, no, mami los con vos.
10: Es tanto fácil.
9: Déjamelo meter a mí.
10: Guarda.
2: A mí me da película de terror igual. Sí. En cualquier momento sale el cuchillo.
9: Scherzi di mano, scherzi da
3: villano. Cuidado las manos, no me pongan las manos, le dice. Hay una pulguita.
10: El proverbio exacto era.
3: El cuento.
2: Cati, ¿usted lo conocía en Venezuela?
3: Sí, claro.
9: Yo no capisco qué cosa c'è.
3: No entiendo qué dice.
4: No entiendo. Dice ella.
3: Non capisco cosa dice.
10: In questa,
3: el arroz no. Se pasa.
2: Bueno, yo pregunto una cosa.
3: La pasta no.
2: ¿Por qué estos animalitos que son tan entrañables,
4: sí,
2: con los dibujitos animados pasa lo mismo? Después en la vida real les ves y le tenés miedo. A una rata, por ejemplo, un ratón.
3: Ah, bueno.
4: Y bueno, pero debes
2: la gente ama a Mickey Mouse,
4: eso.
2: Pero ves un ratón y te morís.
3: Sí,
1: porque Mickey Mouse no es un ratón.
3: Hola, amigo.
2: ¿Y qué es?
1: No, o sea, vos lo ves, no te lleva un rato. Claro, es un
3: lo que pasa es que está muy humanizado el personaje. Pero vos ves Ratatouille, también está muy humanizado. Ahora ves una rata.
2: Imagínate
3: en la calle.
2: Es una rata que cocina en la cocina.
3: Sí.
1: Hay varias en la cocina.
4: Tienen algunas.
3: Yo vi una de las cosas más impactantes entre dos animales, digamos, que vemos habitualmente. Una rata y una paloma peleando por un hueso que había caído de un camión de esos. Que en la esquina de mi casa.
4: Wow, y es que en ese barrio flores. Pasa de todo.
1: Sí, hay una pistola a la rata en la mano.
3: Ay, impacté. Y pensaba, mirá qué linda la palomita y mirá qué linda la ratita, porque un animal inocente peleando cuerpo a cuerpo por un hueso. Qué asco.
2: Como que encontraron los sanguchitos de migas.
3: Ah,
7: ahora está viniendo.
3: Sí. El faraón,
7: mira. Vamos, turco.
2: ¿Está bien el faraón?
7: Sí, sí, turco. Claro, confirmado.
10: Con la crema de rasura.
3: Claro, la crema.
2: Bueno,
10: su corbata y su.
2: Lo recordamos. Qué lindo es el mundo a los 100. Uno todo, ¿no? ¿Por qué
3: el número? Hay que ver, sí. Hay que ver. Hay que ver cómo.
4: ¿De los 100 de quién?
3: Claro, ¿y qué se te fue antes?
7: Espera, a los 100 y en la 100.
4: Ah.
7: Y en la 100.
3: Claro,
2: buen día.

0: Sí. Dice, menéalo.
1: Menéalo. Acá, dale, Feta, si te consigues un empate.
2: ¿Es
1: dale, ¿Qué quieres? ¿Un empate?
3: ¿0-0?
2: No, 4-0 en Argentina.
1: No, un empate en Venezuela es una relación, una pareja.
4: Empata con alguien.
1: Yo me empaté con...
5: No sé, me empaté.
1: Ay, lo...
0: Pero Katy, escuchame, pero
2: quiero empatar, quiero empatar.
0: Vos has pasado más tiempo que en Argentina que en Venezuela.
1: Yo, porque yo digo, si Feta se menea bien, capaz que consigue de verdad un empate.
2: Es que ahí está el
1: empate.
2: Problema.
1: Claro.
2: No te meneas bien.
4: Feta, ya te está pasando.
1: Y chimbo. No, porque es chimbo que él no tenga una pareja.
5: Ah, pensé que era un
3: malo, qué malo.
1: Claro,
3: Virgo.
1: Pero es algo.
3: Virgo.
1: Algo de mala como... De baja calidad. Es algo de baja calidad, ¿entiendes? Chimbo.
0: Sí, un saludo para toda la gente de Venezuela.
3: Sí, claro.
1: Eso. Hoy viene sorpresita venezolana.
3: ¿En serio?
1: Sí, los alimentos un poquito con cositas ricas venezolanas.

0: 11-3700-100, nuestra vía de comunicación para que dejes tu mensaje para el hola de 7 y media y para el yendo pasaditas las 8, costa 11-3700-100.
1: Tienes la voz como apagadita, Fernando, hoy.
0: No, no, para
2: estoy bien, ¿eh? ¿Tenés sueño? Tú en un moretón en el ojo.
0: Sí.
2: ¿Qué te pasó? Sí,
0: no sé, todavía.
3: Y lo enganché ahí.
4: No, juegos de Dorian Gray, de las sombras de Gray.
0: Me levanté así, Anita me dijo el martes, me dice, ¿qué te pasó en el ojo?
3: Le digo, no, no, Sorbo le pegó un trompadón.
2: Aparte, yo le decía,
3: no quiere decir
2: te pegaron.
5: Sí. Yo le decía, sí,
2: te
5: le
2: pega a tu mujer.
0: No, no, contrario.
3: Sorbo,
0: Sorbo. Típico, me hace caricias.
3: Sorbo, le
0: no, como típico de negador, no me pasó nada.
3: Quiso salir y la
4: vino a buscar la tanda.
0: Quiso salir y la mujer le pegó.
2: No, para mí, chicos, se está haciendo el tatuaje permanente de sombrero de ojos. Y lo que pasa no lo quiere contar.
0: ¿Cómo sombrero de ojos?
5: Claro. Está dejando como te pigmenta la ceja.
2: Te delinean permanente, sombra en la boca. Empezó por los ojos él.
3: Claro que se hace.
2: Mañana le terminan
3: la tanda, me quisiste apurar y saliste perdiendo.
2: Te queda lindo el delineado.
0: A partir de 7:28
1: sólido, dicen el papá.

0: Perfecto, muy bien.
1: Recordamos el choque múltiple hace un ratito antes de las 6 de la mañana en Garay y Santiago del Estero. Accidentes en minutos en Roque Sáenz Peña entre Carlos Pellegrini y 9 de julio. Trenes, subtes y premetros funcionan con normalidad.
2: No, y los premios que tenemos hoy, porque tenemos las motos 0 kilómetro de Bayash divinas.
3: Lindo.
2: Tenemos las camisetas de Messi, las nuevas de la selección.
0: Claro.
2: 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Contame, Fer, a ver.
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2: Bueno, y puse en arroba Santiago del Moro el titazo de hoy. Con el hashtag numeral del Club del Moro. 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

0: buenos días. Saludos a toda la mesa de Club del Moro. Hoy es mi cumpleaños y festejo un año más escuchándolos a ustedes.
1: ¡Esa! ¡Feliz cumpleaños, mi amor!
2: Hola Santi, buen día chicos. Acá les mando un saludo, le mandamos un saludo con Vicky, que estamos yendo al colegio.
1: ¡Beso, Vicky!
3: Muy bien.

0: Club del Moro, soy Tommy de Villa Ballester. Mi ola de hoy es para mí, que cumple 9 años.
1: Ay. Ay,
2: feliz cumple, Tommy.
1: Vamos,
3: beso. Feliz cumple.
4: Buen día, Club del Moro. ¿Cómo están? Escuchándolos mientras tomamos unos mates desde Cerdeña, Italia. Saludos a todo el equipo. Mariana y Jessica, los profes de tango de la isla. Siempre hermoso el programa.
2: ¡Qué wow, bueno! Chicos. ¡Beso!
5: Buen día, chicos. ¿Cómo están? Los escucho. Soy Leti, de San Genaro, Santa Fe. Estoy en mi taller de costuras. Les dejo un beso grande y gracias por hacernos pasar un hermoso momento del día.
2: Besos, Leti.
1: Bueno.
6: Hola, chicos, buen día. Acá desde Jujuy queremos saludar a Pauli por su cumple. Felices 14, mi amor, te amamos.
2: Besos, feliz cumple.
7: Hola, chicos, buen día. Soy Marisol de Quilmes. Les mando un beso grande, grande a todos. Los adoro.
2: Ay, mi amor, un beso muy grande.
8: Hola, soy Oliver de Corrientes Capital. Y hoy les mando un saludo a toda mi familia y a ustedes, que nos alegran todas las mañanas.
2: Lindo, un beso.
9: Buenos días, los escucho todas las mañanas llevando a mi hija al colegio. Y acá desde Río Gallego los saludo.
2: Un beso.
1: Un beso.

0: cosas.
1: 7:33, ¿cómo va a estar hoy?
2: Vamos a tener una mañana aún inestable, Santi, y una máxima de 17 grados por la tarde con nubes. El fin de semana, viernes, hay pronóstico de lluvia, al igual que el sábado por la mañana.
1: Bueno, ahí está.
2: Tengo toda la data que me habías pedido de la caminata, ¿eh? Cuando queráis.
1: A Luján es el próximo sábado, sí, a ver.
2: Es el próximo sábado, en los años 70 empezó la caminata por una acción católica. El lema de este año es la peregrinación número 54. El lema de este año es: María, en tu abrazo nos reconocemos hermanos. Van a salir a las 10 de la mañana de la calle Cusco, de Liniers, del templo de San Cayetano, donde está San Cayetano,
0: claro.
2: Y de ahí son más o menos entre 60 y 63 kilómetros. Hay postas, hay gente que te ayuda. Por lo general lo que recomiendan es ir acompañado, porque bueno, son muchos kilómetros.
1: Sí, bueno, mucha gente sale de más adelante, de Moreno.
0: Claro,
2: bueno,
0: claro.
2: Sí, vos podés, hay gente que sale de 11 y va y se encuentra ahí. Pero bueno, la salida como oficial de la caravana es el sábado 3, Santi, a las 10 de la mañana desde Liniers. Y por todo el camino te vas encontrando con los peregrinos. Una recomendación importante, Katy.
0: ¿Cuál?
2: No lleves calzado nuevo.
0: No. Claro, porque te ampolla.
2: Claro, tiene que ser un calzado que ya hayas utilizado, que sea cómodo y...
0: La agüita.
3: Y si es un calzado deportivo, mejor, me imagino, que tenga una buena suela para caminar.
2: Sí,
0: 60 kilómetros. Sí.
4: Y por lo que vimos, después de alguna lluvia, sábado a la mañana, bien temprano, el tiempo mejora. Ya durante la tarde del sábado y la madrugada del domingo y la mañana, hay buen clima, hay buen tiempo.
1: Yo conozco mucha gente que va.
2: Sí, yo también. Sí.
0: Tendríamos que ir algún día.
1: Sí, porque yo ya la hice.
3: Ah, ¿la hiciste?
1: Fui un día, una vez sí fui.
3: Mira.
0: Yo no la hice.
1: Pero bueno.
2: Es re lindo lo que vos contás cuando te encontrás con la Basílica, Santi.
1: No, es muy fuerte cuando vos ves la gente ahí, porque vos decís, ahí vayan con zapatillas, con media. Hay gente que va en chancleta, hay gente que va en
5: bota. 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
1: Bueno, un saludo a todas las panaderías, sí. Gracias por tanto.
2: A la cuadra.
1: Creo que si hacemos un ranking, sí, de la medialuna de manteca está en número uno, absoluto. Y después los otros pelean todos. Es muy fuerte también el vigilante, acá.
3: El vigilante fue fuerte.
4: Sí, no, nosotros comemos también pastelitos con guayaba. No, le ponen guayaba. En vez de decir el dulce de membrillo, para nosotros es el dulce de guayaba.
5: Es lo mismo, el membrillo.
4: Es parecido.
5: Al mamón.
4: Como que a la pastelería le ponemos guayaba.
5: Es rico el dulce de guayaba. Porque es espeso, ¿no?
4: Claro.
5: Es espeso. Qué rico.
4: Puedes hacer como esa mermelada.
5: Bien sólida.
4: ¿Tengo un hambre?
1: Sí.
5: Ay, ya, bueno. Se abrió el apeto. Se me
4: hace saliva.
1: Ya, Fer, también. Los árboles deberían dar factura.
3: Oh,
4: yo tendría un árbol de torta negra.
1: Un árbol de torta negra, sí.
4: Sí.
1: Qué rico.
4: De las que nos gustan a nosotros, Santi, las que son más de grasa.

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3: Acá, además
1: tiene, bueno, los pastelitos, bueno, hablando de facturas, esas serían nuestras facturas, claro, en realidad. Es porque eso es nuestro desayuno.
4: Tequeño, después, vino.
1: Tequeño, hay cachito, tequeño, los cachitos cachito, son papel, lo más. El pan.
4: ¿Qué son los cachitos?
3: No,
1: cachito es un pan que es así como medio dulzón. Ay, es un pancito, ya adentro está relleno de jamón y lo ponen al horno. Pero a veces le ponen quesito, Katy, crema con jamón. Dime.
0: Yo amo la pastelería a través tuyo de Venezuela. Sí. Saben que es completamente distinta a la nuestra porque ellos tienen influencia de Portugal.
1: Claro.
3: La
0: nuestra tiene influencia francesa y la de ellos Portugal. De acuerdo a la influencia de la panadería de cada país, es la factura y los panificados que se comen. De hecho, vos probás los panificados de Venezuela y no tienen nada que ver a lo nuestro.
1: No, no.
0: Son otros sabores.
1: Claro, porque ponte ese pan de, o el pan de jamón, ¿te acuerdas el pan de Navidad? El pan de jamón.
0: De jamón me encanta.
1: De que es de Navidad. La masa es como medio, pareciera como dulzona.
0: Sí.
1: Así que, sí, que creo que esa es la diferencia. O sea, son...
0: Bueno, buen día, chicos, escuchen. Tenemos premios para esta mañana de 1 de octubre.
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0: Título, Fernando.
5: Bueno, señor, escándalo, ¿eh? Ayer
0: ¿con qué?
5: Hemos anticipado con CR7, con Cristiano Ronaldo. Que
1: ¿qué pasó?
5: Se fue de la concentración.
2: ¿Se calentó?
1: ¿Enojado?
5: Ayer contábamos que estaba caliente porque frente a Noruega no ingresó. Lo mandaron a calentar, pero no lo metieron en cancha. Y le preguntaron al técnico, bueno, ¿qué pasó
0: no
5: con...?
0: En cancha.
5: Claro, ¿qué pasó con Cristiano?
6: El técnico habló bien.
0: ¿Qué pasa?
6: Habló bien el técnico. Digo que sí, ya estaba todo charlado con...
5: Claro, bueno, pero dijo, yo acá no vengo a pasear ni nada, estos no son amistosos, son partidos por puntos y todo, y si yo veo que el equipo lo necesita, lo mando en cancha, y si no, lo dejo en el banco. Y bueno, Cristiano Ronaldo, comunicado a través de sus cuentas de Instagram, dijo, en algún momento diré la verdad y se enterarán todos los portugueses, pero agarró el bolsito, le dijo al piloto del avión privado, anda a la pista que nos vamos a Madrid, camioneta negra, vidrios blindados, y se fue al aeropuerto y abandonó la selección portuguesa. ¿Cómo no juego? Me voy.
6: ¿A Madrid?
5: Caprichoso, Madrid, le decían. Y pues se fue a Madrid y después se iba a Arabia.
6: Ah.
5: ¿Por qué ir a Madrid?
6: Ah, no, porque como juega en Arabia pensé que digo...
2: Ahora, Fer, acá aplica él, uno cosecha lo que siembra, porque uno diría, Cristiano Ronaldo debería lo deberían respetar mucho más y bancarlo, pero evidentemente le soltaron la mano.
5: Sí, ya en el último mundial con otro entrenador, después de la final.
2: Con la carrera que hizo, lo tenían que haber cuidado un poco más, pero por algo no lo cuidaron.
0: Cristiano está muy nervioso.
5: Sí.
0: Claro que se relaje, si no quiere que no vaya, pero tampoco te viene bien para hacer
5: semejante
0: puesta en escena.
5: Despedirse así de la selección, ¿no?
0: Sí, por la puerta
5: chica. Podría haber hablado antes. En general, con este tipo de jugadores, che, me tenés en cuenta, ¿qué rol querés? ¿Qué, dónde? Bueno, claro, mirá, te quiero para acompañar en el grupo, mirá que ya tenés 4-1, a lo mejor hay otros chicos, otros jóvenes, vamos a intercalar, no importa, estoy para sumar, o no, yo soy titular, no me saca nadie, bueno, después ahí limarán asperezas o zanjarán las diferencias con el entrenador, pero la verdad es cierto, ¿está bien en irse a la concentración? No. ¿Podría haber merecido otro trato? Sí. No es cualquier jugador.
6: Pero pará, el técnico dijo en la conferencia que ya lo había hablado con Cristiano y le había dicho
5: y bueno, pero
6: que si bien son por los puntos, también le da lugar a nuevos jugadores por lo que se viene más adelante. Y que él lo había entendido. Eso dijo el técnico.
5: Sí.
6: No parece, entonces.
5: Quizá, pero lo que pasa es que tenerlo en el banco de suplente o hacerlo calentar media hora y no meterlo, está en la potestad del entrenador, claro está. pero viste, no es un jugador más. Vos sabés la repercusión que sale, sale Portugal a la cancha y donde esté Cristiano Ronaldo van todas las cámaras y los fotógrafos a él. El partido es una anécdota, pero bueno, podrían haberlo tratado de otra manera, podrían haberlo hablado antes, sí, es verdad, pero irse de esta manera después de todo lo que le dio a Portugal, un jugador de una trayectoria, la cara.
1: Aparte
5: la...
1: es Cristiano.
5: Más allá del capricho, del portón, de me voy, que a lo mejor hubiese bancado la situación, y una vez que terminan estas fechas de la Nation League, decir, bueno, la verdad, por diferencia con el entrenador, o... en mi retiro de la selección, no juego nunca más, gracias.
6: Pero, y listo. ¿Será que hoy Cristiano se cree más jugador de lo que es hoy?
3: Epa.
5: Bueno, qué polémico.
1: Es una buena pregunta.
3: Qué duro.
6: La historia.
3: Duro.
6: Hay que decirlo.
3: Es por la historia.
1: Tiene miedo a los poderosos, Feta.
5: Puede ser, sí, es cierto. Sí, ya
6: coincidieron.
0: No, por favor, seamos respetuosos.
6: Claro.
0: Es un crack.
5: Sí.
0: Es un crack,
5: sí.
0: Claro. Pero, tampoco le bajemos el precio.
6: Lo más importante de la historia del fútbol.
7: Bueno.
6: Pero hoy ya no.
7: Por ahí no se da cuenta que la está en picada.
5: Sí, él entiende como que, a ver, en criollo lo forrearon un poquito.
7: Apa.
5: Sí.
3: Bueno, un poco lo forrearon. Sí,
0: un poco lo forrearon. 7:51, chicos. Qué polémico, Fernando.
5: Terrible. Y Feta que se sumó, ¿eh?
0: Sí. Pega, el Feta pega.
5: No, Feta pega.
6: Si no se anima, yo voy.
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3: Acá, yendo de General Rodríguez a Don Torcuato a trabajar, los escucho todas las mañanas.
4: Ay, mi amor, un beso muy grande.
5: Bueno, un
6: hola,
5: beso.
6: Yendo a trabajar en el 573, a la Vanessa de Mar del Plata. Acá sigue lloviznando, horrible, mucho frío. Les mando un beso a todos.
4: Pero, Dios mío, un beso.
7: Bien, buen día, yendo de Belgrano a Palermo, trabajando como chofer de aplicación y ustedes de fondo. Nos vemos, chau chau.
4: Chau, chau.
5: Qué buena onda, un beso.
8: Yendo de Berazategui a Varela a trabajar. Después a ver a mi madre que cumple hoy 80 años.
4: Ay, linda, feliz
9: cumple. ¿Qué pensás, nene?
5: Bueno, 8 de la mañana, 11 minutos. En arroba Santiago del Moro estaba reposteando el tuitazo de hoy. Con todos los premios, pero a ver, contame.
9: 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Participan por estos premiazos de jueves con el numeral hashtag el Club del Moro en X. En YouTube se suscriben al canal de la 100.
5: Y le das like.
9: Claro.
5: Bueno, escuchen, han desarrollado una proteína dulce.

0: dulce.
1: Ay, qué rico.
0: Es un edulcorante que es 3.500 veces más dulce que el azúcar.
2: ¡Wow!
0: Y al mismo tiempo no altera la glucosa ni la insulina.
3: Ah, ¿y cómo
0: ahora,
3: se llama?
0: 3.500 más potente que la... Que el azúcar me parece casi imposible.
2: Te deja en Narnia, te deja.
3: ¿No está sí. a la venta eso? ¿Es eritritol o exilitol? No.
2: Bueno,
0: no. Es un ensayo clínico.
3: Mira qué bien.
0: Crean en un endulzante 3.500 veces más dulce que el azúcar y no eleva la glucosa ni la insulina. Un ensayo clínico realizado por primera vez en adultos sanos encontró que la proteína dulce no provocó aumentos significativos de glucosa o insulina. No aumentó. Un nuevo endulzante, todavía no tiene un nombre, lo llaman Swilling. Swilling lo llaman, es una proteína cuya intensidad de dulzor aproximadamente supera en 3.500 veces al azúcar.
3: Qué bueno que sea una proteína, ¿no? Pues la combinación sí. entre lo dulce claro. y lo proteico, que también está recomendadísimo, sí. y no lo dulce.
0: Ahora, ya el azúcar es algo extremadamente dulce, imagínate algo 3.500 veces más dulce, ¿no? Es decir, con nada vas a poder endulzar las cosas.
2: Claro, le pone...
0: ¿A quién le tira lo dulce acá?
3: A mí.
2: A mí, sí, a mí también.
4: Pero a mí me gusta como... O sea, necesito comer salado y después necesito dulce.
3: Eso, claro.
4: No es solo dulce, ¿entendés? No es como vos por ahí que vos decís que es una rumba.
0: Esta proteína llamada Swilling es una proteína dulce diseñada a partir de la monelina, que es una sustancia que está presente en la baya de serendipia, que es un fruto del África.
3: Ajá.
0: Es decir, a través de esta baya del África descubrieron que tiene una sustancia... que esto procesado puede transformarse en esta proteína.
3: Bueno, es de origen natural, entonces.
2: Claro, sí. Vegetal, ¿no?
0: Vegetal.
3: Mm. Porque una cosa muy curiosa es que, por ejemplo...
0: Tenés que hablar con una autoridad.
2: Sí, claro. Ella agarra.
5: Es su tema, es su tema.
3: A mí me encanta. O sea, que sí. la stevia, por ejemplo, no me resulta agradable a mí.
4: Claro.
3: No me resulta endulzante del todo y me resulta amarga.
4: Como medio metálica,
3: claro,
4: la stevia. A mí me pasa eso, por eso entonces, no le pongo
0: qué,
4: nada.
0: ¿Con qué cosas que no sea el azúcar endulzan? ¿Con miel?
4: No.
3: No, ¿con yo sirope? Con eritritol o xilitol.
4: Con es, stevia yo.
3: Son polioles.
0: ¿Stevia?
4: Sí, en casa también hay stevia.
2: No, no, el feta se quedó comiendo. Ahora
0: que
2: se
0: comiendo,
2: sí, ¿viste?
4: Se quedó comiendo los cachitos.
3: Feta hasta las 12.
2: Y está con los cachitos morfando.
5: Desayuna acá, sí. preparando la vianda para el
0: picnic. ¿Con qué endulzas?
1: No, con edulcorante.
0: Bueno. ¿Vos, Costi?
5: Con el azúcar light.
3: ¿Azúcar
2: light? ¿Cómo azúcar light?
3: Sí, es una
5: está el 50%. Con una cucharada está todo listo.
0: Igual la gente que le tira mucho el dulce es tremendo, chicos.
5: Sí, o sea, yo tomo edulcorante desde que tengo uso de razón, entonces ya no lo soporto.
0: Lo que pasa es que el uso de azúcar es muy malo. Porque
5: sí, por
0: el
5: eso uso la mitad.
4: Sí. Lo que pasa es que el azúcar está en tantas cosas, güey, ponele.
0: No, y la harina fruta. Es azúcar después.
4: Claro, por eso. Bueno, me tomo un café, dos cafés por día con un poquito de azúcar, no pasa nada sí. al lado
0: ¿Y cuando ustedes
4: la
0: piensan,
4: de
0: escucha,
4: y el café lo torran
0: con algo dulce, ¿en qué piensan?
4: Chocolate. Torta de chocolate.
0: Yo en torta pienso.
4: ¿En torta?
3: Y la combineta.
0: Yo pienso una torta con bizcochuelo, con dulce de leche, con crema.
3: Durazno.
0: Ay,
3: qué rico.
0: Me encanta, eso es lo que más me gusta.
3: Y qué pensar rico. Que cuando éramos chicos, no sé si ustedes comían el sobrecito, abrían el sobrecito y se lo metían.
2: Sí, sí, claro, el azúcar.
3: O re lejos de eso ahora, ¿viste?
2: Sobre azúcar o sobre del jugo. El jugo
3: claro.
2: polvo. Con el dedo.
0: Y yo para meterme azúcar en el cuerpo me meto una buena torta.
3: Claro, un alfajor.
4: Claro.
0: Sí, sí.
5: Es cierto que podés administrar mejor el dulce, es cierto.
0: Bueno, 8 y 16 minutos, chicos. El mundo avanza en algunas cosas, en otras no. Involuciona, pero aquí estamos siempre. El Club del Moro en la 100. ¿Cómo está el tránsito, bebé?
6: Recordamos el choque múltiple tempranito porque todavía hay huellas en el lugar. En Garay y Santiago del Estero. Accidente un ratito, accidente en Roque Sáenz Peña entre Carlos Pellegrini y 9 de julio. Choque en Lugones, altura Udaondo. Trenes, surtes y premetro están ok.
0: ¿Cómo va a estar el fin de semana?
5: Bueno. Hoy Santi
0: me ha dado
1: que... Y porque vino después de Bebe, se sonrojó.
0: Sí, se puso nerviosa.
4: Sí.
5: Okay. Todavía hoy jueves tenemos alguna precipitación por la mañana, una tarde con 17 grados de máxima. Mañana viernes tenemos lluvia, pronóstico de lluvia por la tarde, 17 grados de máxima. El sábado las lluvias por la mañana, 15 grados de máxima. Y el domingo con humedad alta, 21 de máxima.
0: Bueno, buen día.
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0: está pasando en Japón.
4: ¿Qué pasó?
0: Se ha viralizado una historia de un famoso hotel que cobra por noche $1.
2: La noche.
4: Poquito.
0: El hotel está muy bien, pero tiene una condición. ¿Por qué es tan barato? ¿Cuál?
5: Que venga un vampiro y te muerda. ¿Qué?
0: No.
4: ¿Qué?
0: No. ¿Qué? ¿Qué puede pasar ahí? Piensen.
4: Tenés que limpiarlo cuando te vas. Limpiar los baños, hacer las cámaras, partís
3: con 100.000 personas.
1: Te van cobrando extra. Si usás el ascensor, 0.50. El desayuno, $10. Y así.
5: No tenés baño privado.
2: Pero no podés dormir.
5: Qué pocas luces nos dijo.
4: ¿Dormí parado?
0: No. Esta habitación cuesta solamente $1 porque hay algo que vos aceptás cuando entrás, que firmás de hecho un poder. Ellos pueden transmitir en vivo tu estadía.
5: Ah, un gran hermano.
2: Claro.
4: Ellos te filman.
0: Te dan una habitación, no es que te filman, ponen, suben en las redes todo lo que está pasando 24 horas. Entonces vos vas, dormís, pagás un lindo hotel, $1 nada más.
4: Qué bárbaro.
0: Por día. Pero ellos tienen la potestad, tienen el poder para filmar todo lo que pasa adentro.
4: Claro, pero hay cámaras en todo el cuarto, entonces.
0: Todo el cuarto. Sí.
5: Por $1 le das tu intimidad, sería.
0: Le das tu intimidad, sí.
4: Pero ellos después pueden hacer cualquier cosa con eso.
5: Y vos lo firmás.
0: Claro, lo transmiten. ¿Serían capaces de hacerlo?
4: Sí, yo sí, si no, bueno.
2: Por $1.
4: Sí,
2: que es para ir a dormir.
4: Yo ronco.
3: No, a mí no me gusta que me filmen durmiendo. No, tengo un estrés total.
5: Cuida su agresividad.
2: ¿En serio?
3: Cuando te pones grande.
2: ¿Vos dormís en el jardín aire libre?
3: A mí me chupa un huevo que me filmen, pero a lo que voy.
4: Pero por una habitación se venden así tan barato, chico.
3: Está bien lo que dices.
4: Pero una habitación a la noche.
5: A mí no me vas a decir barata, vos.
4: Tampoco es que. Una noche, chicos, no pasa nada.
2: Claro, pero ahí te vas de vacaciones.
4: No, pasa... La noche no puedes pagar la habitación del hotel.
0: Para, pero nos vamos nosotros, escucha, nos vamos nosotros. ¿Pagamos o no?
4: Se aburren con nosotros para mí.
2: Y pero $1 para. Te vas de vacaciones, por una noche, ponele.
0: Es buenísimo, ¿eh?
4: Ahora, no, pero, claro, bueno, ponele, pero el hotel, ¿qué tal es?
5: Hermoso, lindo. Dijo Santi.
0: Y aparte, ¿qué vas a ver?
2: Claro.
4: Tal cual, ¿qué vas a hacer?
2: Se atrasa el vuelo, te dicen, no, sale mañana. ¿Te vas a dormir al hotel? ¿Un dólar?
3: Pero es
2: importa?
3: Una estrategia de marketing.
4: Bueno,
3: ¿no?
4: me filman durmiendo.
2: Claro. Sí. Mirá cómo compraste ya. Sí. Mirá, te diste vuelta.
0: Bueno, lo pasa, vos tenés mucho bien, para. Vos, Katy, vos tenés la imagen muy arriba.
3: Claro,
0: muy
3: claro. Podés tirar un pez ahí en el medio para que se
0: aparte, tenemos la culona en la habitación, la 414. Está la culona. Todos colgados.
2: Mire, todo el barrio.
0: Todo fue en YouTube. Ahí se va a bañar.
4: En realidad.
2: Ponen pantallas de la calle.
5: Claro. Uy, mirá cómo se agarran los azulejos.
0: La venezolana. Ah, mirá,
4: qué linda
0: que
4: la venezolana. Aparte roba, la vas a la más
5: con
4: vista.
5: Con lo agarrada que sos vos para el dinero.
4: No, pero. No, tenemos que ir el día que va Katy. El día que va Katy la miran a ella y a nosotros ni las miran.
3: Claro, no nos van a dar. Hay que ir con Katy.
0: O
2: sea, la llevamos a Katy. Y nos vamos a otra habitación.
0: Viste que está empachada en diva, entonces dice, no, yo no, la verdad que uno se pone...
5: Anita dijo, yo no, por favor.
4: No, es que uno pasa cierta edad y ya para
3: no,
4: qué.
3: No sos fotografiable.
4: Claro, no, chicos, ni...
0: Es todo acostumbrarse, pues no pasa nada, miren Gran Hermano.
4: No pasa nada. Bueno, es verdad.
5: No. Por eso es gracioso cuando Gran Hermano dice, hablaron de mi intimidad. Y sí, boluda, están 24 horas.
4: Claro,
5: sí,
4: ¿qué querés?
0: Pero la verdad que a mí lo que me gusta de esta cosa es que somos todos iguales, chicos. Nadie, ¿qué vas a hacer de loco? ¿Qué vas a ir al baño? ¿Te vas a lavar los dientes?
5: No, vas a levantar, salvo que hagas cositas.
2: Y pero si va por una noche, no vas a nada.
0: No, aparte, para. Pero vos sabés que te están grabando, ¿no? No es que. Para. Porque muchas veces se ha dicho que había hoteles que te filmaban, ¿se acuerdan los hoteles de alojamiento que decían?
4: Ay, qué horror.
0: Que había cámaras escondidas y con eso extorsionaron a la gente. Sí. Eso ha pasado, de hecho.
5: No, ahora. Eso ha pasado, sí.
0: ¿Ah, sí? Bueno, pero ahí son cámaras ocultas, vos no sabés, pero acá que te dicen, mirá, la consigna es esta, $1 pagás el día, pero a cambio de que te puedan filmar, vos ya sabés que te están grabando.
5: Claro, la causa de una famosa causa era que lo filmaban detrás de un espejo. De un juez muy importante.
4: Ah, sí.
0: Sí. Pero si te dicen que te están grabando.
3: No pasa nada, estás acordando algo.
0: ¿Y qué hacemos en nuestra casa que no se pueda mostrar?
5: Cuando nadie me ve.
3: Yo creo que hablar mal de otros.
0: Claro, baby, ¿vos qué haces?
2: Nada.
0: En tu casa que no puedo ver nada.
6: Igual es mi límite, yo no prefiero pagarle la habitación, pero no me filmen. Sí, sí, sí.
5: Si vas a dormir una noche, no, bebé.
4: Aunque sea una limite. Sola noche, no, bebé.
0: Qué ternura ver a bebé durmiendo.
6: No estaría
2: con un osito peluche.
6: No me gusta.
2: A lo mejor adormieron la cama, dice.
5: A lo mejor bebé se pone pañal para dormir.
2: No,
4: bebé.
3: quiere que lo vea. Le estamos cuidando la imagen y de repente lo pusimos. No,
5: pero a lo mejor es un bebé.
0: Y ese peluchito.
6: Nunca lo sabrán.
1: Bueno, no digas nunca, bebé.
5: Por algo no querés que te...
2: Mirá, si caes un hotel y no te das cuenta.
6: Nunca.
0: No, creo que la vergüenza de todo puede estar en roncar.
3: No, en todo.
6: No hay
0: vergüenza. ¿Vos, Katy, roncás?
4: No ronco, pero de repente hago...
3: Claro, o sea, te ahogás, tiene apnea.
4: Dice Oba, no sé, yo le digo no, pero sí. Ninguno de los dos roncamos por ahora.
0: Ah, me olvidé de bajarme la aplicación que dijiste, Santi.
4: Para... Yo la tenía.
2: Ah, mira, yo también la tenía, la borré ya.
4: Me la iba a bajar. Yo la tenía, esa que dice Santi, que te graba. Te graba y te dice. Yo igual tengo un reloj que me va reloj. Tomando también la frecuencia.
0: ¿Un qué?
4: Un reloj.
2: Un reloj frecuencia cardíaca.
0: Ya, chicos, la verdad es que no. Cada vez peor.
3: Es más difícil el programa, cada día seguir
6: un reloj.
0: Papá. Si no se cuesta
4: nada. No, porque el reloj te toma esas variaciones de la respiración.
0: Está muerto de hambre.
2: Ya se comió vos tres cachitos.
3: A mí me da miedo el gallo porque se lo va a terminar morfando. Alfeta.
0: ¿Qué pasa con el reloj,
4: Katy? Bueno, que el reloj te toma... También te toma como las variaciones de la respiración.
0: El reloj.
4: Hola, mi amor.
6: El reloj, la guayaba, la zurumbanga, la trututa.
0: Bueno, escucha, la aplicación para grabarte los ronquidos se llama Snore Lab.
4: Yo la...
0: Lo que pasa es que los que dormimos boca arriba roncamos más que los que no dormimos boca arriba.
4: Sí, claro.
0: Boca arriba.
5: Y Santi duerme como un vampiro.
0: Boca arriba, toste.
4: Sí.
0: Va para atrás.
4: Y yo como Morticia.
0: ¿Cómo dormís vos?
4: Boca arriba.
0: Yo también.
4: Sobre
6: ¿abrazada?
4: Todo la siesta.
6: ¿Abrazada?
4: No.
6: ¿Cómo que no?
4: ¿Boca arriba? Porque como abrazada, ¿para qué?
0: No. ¿Sabes que debe roncar la Katy con los tintos que se toma?
2: El ojo se va al avión.
0: Claro. No. Dice que hace, escucha, la Katy dice que hace nada más. ¿Qué es eso, lo ronquido de Katy?
4: No, llamemos a Oba para que me defienda. Te lo juro que no ronco.
0: Te lo juro. Escucha, Katy, no. Pará. Mejor no vayas a este hotel. No vayas.
4: No, paso vergüenza.
0: No. No. Pero buen día. Igual no. Sos linda de cualquier manera, Katy.
5: Buen día.
0: Bueno, hablando de gente bella, gente que no ronca.
4: Opa,
0: yo creo que ni un pedo se debe tirar.
4: Nada.
0: No me lo imagino.
3: Erupta.
0: No erupta.
3: No.
0: Bienvenida, Marcelita Tauro.
7: Bienvenida. Hola, bien, pero Katy, qué alegría.
4: Tanto tiempo.
7: ¿Verdad?
4: Ay, sí, te veo
7: la hermana de la que vi.
3: ¿Vos viste?
7: La hermana menor. Para no decir la hija. Esa abuela divina.
4: Ay, no.
7: Qué
4: no
7: bella.
4: Sabe.
7: Ahora, las generaciones se siguen mejorando, ¿eh?
3: Sí, cada vez.
7: Con esa nieta más linda, no puede ser.
4: No, es sí, espectacular.
3: Es esa nena.
4: Espectacular, la gorda. No, te lo
7: bueno, está lloviznando, ¿eh?
0: Está lloviznando, está horrible.
7: Está
0: hoy.
7: Horrible.
3: Posta,
7: sí.
0: ¿Cómo sigue el día de hoy, Costín?
5: Vamos a tener todavía precipitaciones por la mañana y por la tarde 17 grados de máxima.
0: Ahora, Anita Martínez, te voy a decir una cosa.
3: Ay, cálmate.
0: ¿Dónde está la primavera?
3: Bueno.
2: La llevaron. No te metas con la reina, ¿eh?
3: Solsticio de primavera, veramente primaverale, porque puede pasar que llueva, que puede pasar que piove, puede pasar que salga el sol, pero depende de que, cómo está tu estado de ánimo. ¿Cómo siente hoy? ¿Cómo siente que me vaya a buscar de mi orto la chibola?
2: No se metan con la reina.
3: Lo que pasa es que nos dijeron que el niño iba a traer aparejado este inconveniente climático, sí, que tiene que ver
7: va a ser así,
3: con este luto que se mantiene desde el invierno. Ay. Y el sol cuando aparece se lo valora mucho más que antes. Quizás es una apuesta del universo para que nosotros valoremos el sol cuando está.
4: Claro, y todo lo que nos brinda el sol.
0: Escucha.
8: Yo te debo tanto amor que ahora.
0: Habría que cantar, ¿no?
3: ¿Cuánto hace que no cantamos?
4: Cantemos.
5: ¿Querés que cantemos esta?
0: Sí, mucho. Por el bien de la gente no, ¿eh?
3: No. Igual venimos produciendo música, ¿no? Ya lo del Papa es producción propia.
4: Yo no hay más.
2: Ayer vi unas historias de Maju y llegué a la radio, estaba cantando. Me fui, me voy a cenar, estaba cantando todavía.
3: 5 horas y media de ensayo metí ayer.
7: ¿Tenés esa gola?
3: Y Celine Dion se atrevió tanto. Ensayé más que Celine Dion.
7: Te está yendo
3: ayer.
7: Bien, Majo.
3: Sí, está yendo.
4: ¿Y cuándo cantas?
3: Hoy.
4: ¿Hoy?
3: Sí.
0: Buen día.
3: De Choche.
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4: Este es para un poco para chapar, ¿no?
5: Sí. No, nena, que chapar, si ya está muerta.
4: No. Ay, qué puñal. Bueno,
7: ¿vos decís que en el otro lado no se chapa?
4: Ah, eso puede ser, ¿eh?
5: Pero está del otro lado, él está de este lado y ella del otro.
7: Bueno, chapará
5: más,
7: con otro.
4: Claro, habrá otro.
7: Ella del otro lado viene y chapa acá.
9: Bueno, buen día. Voy a hablar de todo. No arrancamos el trillo.
2: No, dale.
3: Es que no tiene.
4: No tiene.
2: Sí.

0: locura.
1: Ah, por eso.
2: Claro. Para temprano te la comes.
0: Sí.
3: Vendo disfraz de boluda que lo usé toda la vida. Ahora me compré uno de hija de puta. Me queda genial.
4: Buena esa, ¿eh?

0: Hola Romina, buen día. Romina, yo no voy a ir porque está Fabián y tenemos que salir. Será otra vez. Chao, un beso grande. Mentira, no tengo ganas de ir.
1: Podría ser
2: bueno, 8:30. 8:30.
3: ¿Ves?
2: Vamos, abrimos el diccionario.
1: 8:30.
2: A ver, ¿cómo vinieron por ahí preparados?
4: Sí, muy claro. Bien.
5: Estudiando.
2: ¿Estudiaron mucho?
5: Uf, sí, la verdad que sí.
2: Bueno, vamos con la primera palabra de hoy, a ver si están preparados o no, siendo las 8:30. ¿Qué es la... tengo tantas. Gaznápiro.
4: Es insulto.
2: ¿Qué?
4: Es insulto.
2: No.
4: ¿Alguien es gaznápiro? ¿Alguien es acá?
2: Sí. ¿Sí? ¿Quién? Sí.
5: ¿Alguien que se altera?
2: Por momentos todos. No. Y algunos más que otros.
5: ¿Medios boludongo?
4: No.
5: ¿Inocente?
2: Sí.
4: ¿Divagador?
5: ¿Ganso? ¿Medios ganso?
6: Como el que se lleva las cosas por delante.
5: Torpe.
2: No.
5: Torpe. No.
2: Bueno, puede ser en cierta manera torpe, sí. El ganápiro es la persona simple, un poco distraída. Ah, ¿viste? El que está ido.
5: Medio
2: sí.
5: Volado.
2: Ah, el volado.
5: Sí.
2: Puede ser
5: sorbo.
2: Torpe también,
5: yo.
2: Sí.
5: Sorbo.
2: Sorbo.
4: Claro.
2: Sí.
5: En realidad,
2: pero
5: un
2: por
5: poco
2: momentos todos,
5: todos
2: nos
4: sí.
2: Colgamos un poco.
4: Uno necesita desconectar, ¿viste? Se te va la cabeza.
5: Yo soy re colgada.
2: Sí, pero hay gente que es muy torpe. Vos sos muy torpe.
4: Yo me llevo todo puesto.
2: También.
4: Sí.
5: Sí, pero eso porque no estamos prestando atención. Estamos en otra, la cabeza está en
2: el
5: otro lado.
2: El otro día Maju enroscó el termo.
5: Sí. Con el cable de...
2: No, a su pelo.
5: Ah.
2: A su pelo.
4: La tapa la tenía.
2: Entonces, quería cebarse un mate y se agarraba la melena, ¿entendés?
5: Sí.
4: Y el otro día que casi se cae de la silla...
5: La emboqué también. Mal. Yo he llegado a poner la yerba adentro del termo en vez de en el mate.
7: Yo también.
5: A esos niveles.
7: ¿En serio?
5: Sí. Ah, sin cualquiera, claro. Es un peligro igual.
4: Y yo lo traía.
2: Bueno, gaznápiro es justamente eso, es un poco es colgado.
7: Es gaznápiro.
4: Que lo mojé a bebé.
7: Yo tenía una época en la vida que dejaba el teléfono de línea, ¿viste? El inalámbrico.
5: Sí.
7: En la heladera.
5: Ay,
7: se enfriaba. Muchas veces me ha sonado la heladera.
5: Ay, Ani.
7: Tremendo.
2: ¿Nunca les pasó, por ejemplo, estar buscando algo y lo tenés en la mano?
4: Ay,
5: mira, me pasa con los anteojos, me pasa que los tengo puestos en la cabeza, así enganchado cual vincha, y ando buscando los anteojos por toda la casa.
7: A mí me pasó ayer eso.
2: ¿Qué te pasó, Katy?
7: Eso, que tenía los anteojos en la cabeza y yo digo, pero si yo estaba en la cama con los anteojos.
2: Hoy,
7: en la cabeza.
3: La triste historia
2: de Caterín Fulop.
7: Terrible.
2: Escucha.
7: No, y es terrible porque no solamente te pasan esas cosas de gaznápira.
6: Bien gaznápira,
7: pero sobre todo en esta etapa de nuestra vida. Por ejemplo, voy a buscar algo en el micro, puse algo en el microondas y en vez de abrir el microondas, abro la heladera. Entonces digo, sí. No, era el microondas.
2: ¿Qué estoy haciendo acá?
5: Sí. Bueno, yo puse el otro día estaba haciendo un budín el sábado y el budín lo puse en la heladera en vez de ponerlo en el horno.
2: Sí. Está bárbara.
6: No es
2: ni gracioso, ya no da pena.
5: No,
2: claro.
5: Eso tiene que ver con la menopausia.
7: Pero yo creo que
5: exacto,
7: sí, son las hormonas.
5: La hormona,
7: digo, no puede ser que me esté pasando tanto.
2: Sí, igual hay gente
7: claro,
2: para más allá
7: no
2: de eso.
7: Pasaba.
2: Hay gente que es torpe toda la vida.
7: Sí.
2: Sorbo, se tira las cosas, le pega uno.
4: El otro día le tiré el vaso de agua a bebé.
5: Entero.
4: Lo mojé todo.
5: Entero fue.
4: Un nivel de torpeza superior.
5: Sí.
4: Gracias, bebé.
8: No, digno de aplauso. Sí.
4: Gracias.
2: Un aplauso. Va.
3: Vamos. Bueno,
7: menos mal que era agua.
2: Bueno, vamos con otra palabra.
3: A ver.
2: Esta me encanta. Acmé. ¿Qué es el acmé?
3: Los granos.
4: Sí.
5: No, marca.
4: Es marca acmé.
7: Es una marca.
4: Trucho.
5: Camino.
2: Pero con acento en la E. Acmé.
6: Acmé.
2: Sí.
5: Un grano.
2: Es una palabra espectacular, acmé.
5: Acmé.
2: Piensen, Costi.
6: No, la verdad no sé.
7: ¿Algo de estética no?
2: No.
5: ¿Es espectacular la palabra de sí?
2: Sí, a ver, por su significado.
4: ¿Es adjetivo o verbo?
2: Escuchen, es el punto cúlmine. El acmé significa el punto más alto, cúlmine o de mayor intensidad. Por ejemplo, no sé, el artista alcanzó el acmé de su popularidad a principios de los 2000.
4: El prime, digamos.
2: ¿Entendés? Su prime.
4: Claro.
5: Como el orgasmo.
2: Claro.
4: El pic.
2: estaba en el acme de su carrera cuando decidió retirarse.
5: El, ¿cómo se, tiene otro nombre también? Éxtasis, no. No. ¿Cómo es, bebé?
7: El, momento.
4: La cresta de la ola, claro.
5: El clímax. Eso.
2: Sí, es en el sexo, es, Maju.
5: Claro. Y yo es lo único que pienso.
1: Bueno, sí, es un punto culmine también.
2: También por eso. Sí.
5: Claro.
6: Claro, yo lo relaciono también con eso, como con algo orgásmico.
5: Claro, más
2: sexual. No, pero por ejemplo, en el programa de hoy, no, ¿cuál fue el punto? El acme.
1: Todavía
2: punto,
1: no llegó.
2: Por ejemplo, Messi en el último mundial alcanzó el acme de su carrera deportiva.
4: Claro.
2: ¿Entendés?
5: Perfecto.
4: Su pico de rendimiento, su punto más alto.
8: Sí. O cuando la levantó la
2: llegó,
8: copa.
2: Escuchá, la fiesta llegó a su acme a las 3 de la mañana.
8: Ah. Claro.
2: Es como el punto máximo.
5: Perfecto.
2: El acme. Pero es una buena palabra para
8: poner acme, no lo usamos.
1: Sí, ¿sí? Bueno, la meditación, por ejemplo, en el budismo le dicen satoría al momento en el que vos alcanzás esa iluminación.
2: Pero satori, yo no dije satori.
1: No, claro, pero bueno,
8: si querés la hacemos otro día,
4: la agregamos, si se parece.
1: Claro. Es un punto culmine.
2: ¿Estás cambiando la palabra, Anita?
1: Buah. Claro.
8: La gente,
1: la puta, traigo
8: la gente
1: cultura.
8: Hace la tarea y vuelve a cambiar el
2: contenido.
7: En una novela, en una novela diría los capítulos
1: finales.
7: Pues sí, pero ¿cómo es la palabra?
1: Ya acme. Se me
8: acme.
7: Acme. Los capítulos acme.
4: No.
7: Porque no, también no, dice los capítulos culminantes. No,
1: me da más
8: o sería el capítulo 4 es el acme, claro, de la serie.
2: Es el acme de la serie.
7: Claro, el acme.
2: Katy todavía no la puede incorporar.
7: No puede.
8: Utilícela en una oración, dijo la profe.
7: Pero no se conjuga.
2: Por ejemplo, no sé, el romance estaba en Socmé, pero tristemente duró poco.
7: Ah.
2: ¿Entendés?
1: Ahí está lindo puesto, poético.
2: La lluvia alcanzó su acme a la madrugada. Es el punto máximo. Pero bueno, linda palabra.
8: Sí.
2: Linda palabra.
8: Sí.
2: La cagada que después del acme es todo para abajo.
1: Claro, todo lo que viene, sube, baja.
2: Sí, sí, sí.
7: Claro.
2: Bueno, buen día.
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2: ah, bueno.
7: Essa. Portugués.
2: Premios para hoy, Fernando.
4: Tenemos de todo, atención. ¿Y qué premios de jueves? 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
2: 8:37 de esta mañana. Ya pones el hashtag numeral El Club del Moro. Chicos, tenemos motos 0 kilómetros de Bayash.
8: Increíble.
2: Divinas. Ya ponen X el hashtag numeral El Club del Moro. Buen
4: ayer
2: día.
4: Ayer fueron las bicicletas, mañana se va a la casa. Una locura, ¿eh?
2: 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Buen día.

0: ¿Cómo está el tránsito, bebé?
1: Actualizamos la información del tránsito, recordamos el choque en Lugones, altura Udaondo, y el accidente en Roque Sáenz Peña entre Carlos Pellegrini y 9 de julio. Hasta ahora trenes, subtes y premetro están ok.
0: Bueno, escuchen esto. Según una encuesta, una estadística que se hizo de un relevamiento en muchas mujeres, las mujeres ven a los pelados como... ¿Cómo qué?
2: Sexys.
3: Bebés.
0: No.
2: Qué pavo.
4: Como amigos.
0: No.
2: Como futuros padres de nuestros hijos.
0: No.
2: Como maridos.
4: Como confiables.
0: No.
3: Gargas.
2: Como boludos. No sé.
0: No.
4: Como viejos.
0: Los pelados son percibidos...
5: No pensé en eso, en viejo.
0: Como más viriles, más dominantes.
5: ¿Viriles?
0: Sí.
2: Ah, bueno, más machote.
4: Machote.
2: ¿Sí? ¿Sí? Mirá Fernando,
0: es más,
5: yo no soy más potentes.
4: Dale, dale.
2: Claro, como una cosa de virilidad, de masculinidad.
4: Claro, el masculino.
2: Mira,
0: la pelada simboliza la masculinidad, la fuerza,
5: no sé quién hizo
0: la dominancia.
5: Acá por ninguna coincidencia.
2: Un hombre pelado también lo hizo.
5: ¿Quién
2: eso?
5: ¿Quién hizo esa encuesta? ¿A qué mujer?
0: Sí, un pelado.
2: Claro, un pelado.
5: Claro,
2: lo
5: porque
2: hizo,
5: acá ninguna coincidencia.
6: Hay que ver, fíjate, cómo viene el pelado.
5: Claro.
0: Lo que pasa es que pelado sí, pelado.
4: Claro.
0: Ahora, ¿se dieron cuenta que todavía tenemos una...
5: Porque
0: una
5: si
0: nota
5: te falta de un lado, te da de otro.
2: Claro.
6: ¿Qué sé yo?
2: Ahora, qué puñal todo.
6: Estoy tratando
2: tiempo
6: de remar la salida, pero no encuentro de dónde agarrar mi pie.
4: El algoritmo.
6: Por ahí el para, pelado.
0: ¿Nunca le gustó el su pelado? ¿Nunca le gustó el pelado del barrio?
4: Sí.
3: ¿Vos Costa, sí?
4: Sí.
2: No, salvo la bruja Verón.
0: No dudamos de...
5: No, yo salí con alguien que...
4: Sí, a todo.
5: Salí de joven y me lo...
0: No.
5: Salí de joven y me lo reencontré hará 20 años, me acuerdo. Bueno.
0: Para Costita salí con un jockey, Marcela, que es... ¿Qué le llamaste vos?
7: El jockey era pelado.
3: Venía en un bocadito Jack.
8: Uno de esos que maneja los caballos.
5: Sí,
8: Marcela,
5: ya sé, sí.
2: O sea, que no lo puede creer la tabla.
5: Ese era el pelado. No, sí, ya es lo
8: pelado
5: que
8: era
5: la historia.
8: Otro.
5: No.
0: ¿Vos, Katy, saliste con algún pelado?
2: No.
6: Ah, no.
0: ¿Vos,
6: sí,
0: Marcela?
6: Ah,
5: sí,
0: yo salí
5: de joven en la época de Lucho con un chico que después lo reencontré 30 años, 20 años después.
6: Y ahí estaba pelado.
5: Estaba pelado.
2: Claro.
0: ¿Lo dejaste vos pelado? ¿Lo sacaste?
5: No, no. Cuando
8: verde,
5: lo reencontramos, la verdad,
8: bien.
5: No.
0: Pará, ¿y qué te crees?
5: No
0: muy
5: coincide.
0: Bien la pelada,
5: Sí, le queda bien la pelada, pero no coincide con lo que estás diciendo.
2: Claro.
6: Claro.
2: A mí me pasó también de adolescente, ¿verdad? Con un chico que era guapísimo y muchos años después me lo encontré pelado, pero pelado, pelado cabeza a rodilla, y fue como...
0: Igual para ahora porque...
2: Él le haber dicho lo mismo
0: pelo,
2: de mí,
0: pero el... Hasta hace unos años, después de los 30 años, la mitad de los hombres quedan
6: sí
0: pelados.
6: A mí me mata porque hay una edad donde los hombres todavía no asumen la peladez y van con la gorrita. Entonces
2: claro,
6: vos tenés varias salidas con la gorra hasta que en un momento decís, bueno,
0: para
6: ahí...
0: La gorra es para todo el mundo. Yo uso gorra y tengo mucho pelo.
6: No, pero me refiero...
4: Pero para el aliado, para el pelado es un aliado.
6: Para el pelado
0: sí
6: es un
0: para
6: amigo.
0: Parte,
4: claro.
0: Sí,
4: claro.
6: Entonces llega un momento, la intimidad, que decís, bueno, en algún momento se va a sacar la gorra. Y ahí está el quilombo.
0: Claro.
6: Cuando se saca la gorra y bueno...
4: Feta
2: la liga en toda.
6: Está acá y parado, ¿eh?
8: Yo lamento esto, pero había un muchacho que yo le festejaba, él no estaba ni ahí conmigo.
6: Traga.
8: Y un día yo, haciéndome la graciosa, le saqué la gorra.
5: Eso no es
0: ahí que te digo. Pero vos tendrías que ser mucho más empática con eso, porque si vos te hubieras quedado del otro lado.
6: Sin peluca.
0: Si te hubieras estado en esta encuesta.
7: O sea que salteaste el mostrador.
8: Vos sos un ordinario.
0: Claro.
8: Vos sos un tipo corriente.
6: No, igual es feo porque a vos no te tenés que sacar la peluca.
0: Guille, vos para vos como pelado, ¿a qué edad te asumiste como
7: a los 17.
0: ¡No! En el colegio estabas todo.
7: 17, 18 ya está.
6: Tan chiquito.
8: Y falta de afecto eso, Katy.
7: Mirá cómo me la devolvés. Ya. No, sí, pero nunca tuve complejo. Y nunca tuve todo lo que están diciendo.
8: ¿Cuál había varias cosas para tener complejo antes que el pelo?
4: Un amigo que decía, quiero terminar aunque sea el secundario. ¿Terminó el secundario al otro año? Chao, cabeza a rodilla.
6: Pobrecito.
0: Bueno, hay silencio en la mesa. Wow. Que sí.
4: Habla.
7: No, Fernando,
8: hay
7: no.
8: Hay silencios que
3: yo no soy pelado.
4: No, yo tampoco, pero estamos opinando.
2: No,
4: Santiago
2: no
4: tampoco.
2: Pelado. No me gusta que le digan... pelado a Fernando.
7: Va camino.
0: Igual
7: va camino.
0: Chico, no, la primera, el
7: pelado. Agarrando la curva.
0: el pelado que tiene buena cabeza levanta mucho.
2: Es que el tema es, claro, para mí...
0: Es la forma que tengas.
2: Es la forma de la cabeza.
7: Esta nota la hizo...
2: No tenés fea cabeza vos.
7: No, que yo no levanto, eso es el tema.
0: Bueno, Guille, no te hagas el humilde.
7: No te hagas.
0: Vamos, 8:43, chicos, las cosas que hay que escuchar.
2: Sí, se hacen los humildes.
6: También.
0: Buen día. Marcela sigue pensando en el pelado que salió.
5: No, por eso no da con la encuesta que hicieron, ¿eh?
0: Bueno, chicos, estamos ya días de que venga el Papa.
5: Sí, claro. ¿Cómo nos preparamos? Falta
0: un mes y un poquito.
3: Sí, un mes y una semana.
0: Sí.
6: Hay como unos feriados raros.
5: Luján está a full preparándose.
0: Ayer hablaba con alguien de Luján y me contaba eso.
5: Ay, para no sabes, todo cortado.
0: Ayer estuve todo el día en el Finoquieto acompañando a mi viejo.
5: Sí.
0: Y le quiero mandar un saludo a la gente del Finoquieto.
5: Qué divinos son todos.
0: Y una chica venezolana, Katy, estaba con nosotros, tan divina. Y hablábamos justo de los nombres de los venezolanos. Ay, y yo le decía que me encantan los nombres porque nunca se llaman María o Ana o Lucía. Siempre tienen 3-4 nombres.
2: Claro, y son complicados algunos y algunos complicado. Son compuestos de 3 nombres.
0: Sí,
2: o por cómo le sonó, por ejemplo, Usnavi. Era porque Daniela... cuando venían los barcos de Estados Unidos era
0: US Navy.
2: US Navy. US Navy. ¿Entiendes? O Washington. Washington Pérez, pues. O sea,
0: bueno, buen día. 8:44, chicos. Le mandamos saludos también a la gente de Luján, que nos escucha siempre.
5: Sí.
0: Hay muchos preparativos en Luján, hay muchos preparativos en Córdoba también.
2: Claro.
0: Y aquí en el Club de Moro, porque hay que honrar la visita del Papa, chicos.
5: Tendría que venir acá.
0: ¿Al programa?
2: Pasar por acá. Claro.
0: Sí.
2: Hacer promoción.
9: Nuestro Padre Santo, gracias por ser único y extraordinario como fue Jesucristo.
0: Bueno, ahí está nuestra canción, que tan linda nos salió. Alabado. Bueno, León viene a la Argentina, el domingo 8 llega, y va a estar hasta el miércoles 11 de noviembre. Va a visitar Buenos Aires, Córdoba y Luján, y antes estará en Uruguay, y después va a seguir su viaje hacia el Perú. Recuerden que estuvo en Perú muchos años.
8: Sí, claro. Fue su diócesis.
0: Bueno, falta muy poco, un poquito más de un mes para que llegue el Papa y hay muchos preparativos. De hecho, Sorbo está acreditado para...
4: Sí, estoy acreditado para ir. Guille se puso celoso porque él es...
3: Papa.
7: Sí, porque... No, está único. Bien, vos vas por la prensa, yo soy parte de la comitiva.
4: Increíble. Yo voy a trabajar para América.
0: Bueno, Guille para el Vaticano.
4: Para sí.
0: Sí, es un enviado. Es histórico que venga el Papa, chicos, ¿eh?
2: Sí.
0: Es muy importante. Digamos, es el líder religioso número uno del mundo y en un país católico. Sí. Por la mayoría.
2: Sí,
0: ¿no?
2: La mayoría.
0: Sí. Más allá que somos un país laico, pero la mayor cantidad de fieles es de la religión católica, apostólica romana. ¿O no? ¿Son cristianos acá?
4: Sí,
2: creo que sí.
0: Bueno, acá
2: sí.
0: Se respetan todos los credos. Claro. Buen día.
3: Feriado nacional, lunes y martes, ¿eh?
8: Y miércoles. No, a ver, lunes y martes, ciudad y provincia. Martes, ciudad, miércoles, provincia.
0: El lunes 12, perdón, el
3: lunes 9.
0: El lunes 9, el 9 es feriado.
3: Sí, y el 10 también,
8: Y el 11 también.
6: Pero hay feriado en capital y feriado en provincia.
4: El 10, claro, capital y Córdoba, capital y el 11 en provincia.
6: En provincia, el 11.
0: Pero vamos a pasarlo limpio. Mira, el lunes 9 de noviembre
6: es todo.
0: Feriado nacional.
6: Nacional.
0: Es para todos. El martes 10, feriado en Cava y en Córdoba. Y el miércoles 11, feriado en Provincia de Buenos Aires.
6: Sí.
0: ¿Se entiende, no?
6: Sí.
0: El feriado es el
6: 9.
2: Lunes.
0: El 9. Después el martes es para la gente de Cava, de la ciudad de Buenos Aires y de Córdoba. El miércoles 11 es en la Provincia de Buenos Aires.
2: Claro, para que la
0: ya
2: gente
0: que le
2: pueda ir a ver al Papa. Sí, pegale derecho.
0: A Reyes. Buen día.
2: Esta.
0: Igual lo que decíamos el otro día, ¿no? Han presentado un itinerario del Papa que va a ser imposible de cumplir con los horarios eso, porque ellos lo hicieron como si la camionetita fuera a ir, el Papa
6: sola.
0: Fuera a ir a 120 por hora.
2: Sí, totalmente, no les va a dar el tiempo.
0: Y no, van a ir a paso de hombre, porque el Papa no va a poder caminar, ni llegar a los lugares.
2: No hay
0: tan
2: chance
0: rápido.
2: Que puedan hacer todo lo que programaron,
0: no,
2: para mí.
0: No.
2: A la velocidad, bueno, que va a ir, ¿no?
0: ¿Y en qué lo llevas, si no?
2: En moto. ¿Tampoco? En dron. Lo sentaré en dron.
0: El papadrón.
2: El papadrón. El papapapadrón.
0: Sí.
2: Papadrón es...
0: O en palomas, ¿no?
2: También, acá con las palomas.
0: Luego lo estático, ¿eh? Vos que sos tan del...
2: La moto para mí.
0: Eso es lo que está haciendo todo el programa, que costa
7: tocarte el oído.
0: ¿Por qué se está empachada en que canta, que es Valeria Lynch? Entonces yo estoy hablando de siendo un PNT y ella me hace la musiquita de fondo. Pero bueno, uno la quiere así como es, ¿no?
2: Te quiero.

0: cariño.
1: Era un tránsito y terminó siendo una adopción.
2: No sé qué pará. Eso le pasó a decir así. Eso le pasó a la,
3: tránsito, te
2: a
3: dijo,
2: la mamá de un amigo. Escucha. La mamá de un amigo, y viste esas madres como Anita Martínez, demasiado obsesionadas con su hijo. Entonces va mi amigo, un amigo nuestro, ¿no? Escucha, va mi amigo a la casa y le dice: bueno, María, ¿cómo le va? ¿Qué sé yo? Y estaba llorando porque el hijo se casaba. Nuestro amigo se casaba. Y mi amigo le dice: pero dejalo ese, que es un chanto, un cara roto, un vago, como diciendo cosas así. Yo sé que es un cara rota, sé que es un vago, pero es
4: claro,
2: mi hijo.
4: Claro.
2: Yo lo había dicho para hacer un chiste, ¿entendés?
1: Claro. Y se lo tomó
2: como diciendo, no, pero déjalo, boludo, ya, déjalo, que se case.
4: No, pero hay gente que te hace. Ayer a mí estaba en un. Ayer fui a lo de Mafalda Inmersiva, que recomiendo profundamente la muestra. Y viene una chica y me dice: ¿cómo nos asustaste, yegua de mierda, no? Y yo quedé blanca.
1: ¿Qué
4: aspe?
1: No sabes si te
4: quiere. Pero aparte, yegua de mierda, ¿por qué?
3: Violento.
4: Pero bueno, fue una demostración de afecto.
5: Te llevas mi tesoro, te llevas a un príncipe, te llevas a mi rey. Anita. Me lo robaste. Y ahora que me lo robaste, tienes que atenderlo como un príncipe. Donarle la ropa, tenerle sus huevitos todas las mañanas, porque no se puede maltratar sus manitas, porque él es un angelito. Ya siéntese, comadre.
1: Ya siéntese, comadre.
3: Es Anita Martínez. 40 tiene Lolo ya.
2: ¿Cómo vas a hacer, Anita, en ese momento?
1: Estoy trabajando para esto. Estoy trabajando para el nido vacío.
2: Te podemos ayudar, Anita.
0: Obvio.
1: Sí. Tráigame sus hijos a cocinar.
2: ¿Por qué no adoptás al feta? Adoptarlo al feta.
4: Epa, dale.
1: El feta es grande.
2: No, pero parece chiquito. Mira, de lejos.
1: No, la nena del feta, si quiere venir a casa, yo le cocino, le hago comer. Yo tengo muchas ganas de ser ya abuela, pero no va a suceder.
0: No, claro, chico.
3: ¿Cómo va a ser abuela si no lo dejas salir de la casa?
1: No, pero de todos modos.
0: Sale.
1: Queda una generación.
0: ¿Qué edad tiene?
1: 18 cumple ahora.
0: Oh, muy chiquito.
1: No.
6: ¿Tiene novia?
1: No voy a hablar de la vida.
3: Uy. ¿En serio? ¿Tiene novia?
1: No tiene nada. No, pero bueno, digo, no tampoco.
6: No te contó, ¿no?
1: Yo no pregunto mucho, porque acá en este programa me está haciendo la cabeza de que soy una madre muy invasiva. Entonces, como que ahora estoy laburando esa parte.
2: Para la culpa del programa ahora.
3: Claro, sí, como nosotros somos los culpables.
4: La culpa es nuestra.
0: No es que te estamos haciendo fama, sos.
4: La yocasta sos vos y la culpa es nuestra.
1: Resulta que yo me voy de viaje egresado porque resulta que me eligen y usted lejos de festejar.
2: ¿Y vos crees que eso es invasiva o no?
1: Sí.
6: ¿Ah, sí?
2: Yo lo que quiero es que Lolo, según día está mal, que parpadee 3 veces seguidas, pero nosotros lo rescatamos. Sí. Creemos que está preso de su madre.
6: Que toque la puerta del altillo.
2: No.
1: Qué horror.
2: Una madre.
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6: 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Nacionales. Nacionales. El proyecto de defensa de la soberanía de Malvinas comenzó a debatirse este miércoles en un plenario de comisiones de la Cámara de Diputados en un clima de máxima tensión, que incluyó insultos y empujones, tras el fallo de la Corte Suprema que restableció la vigencia del artículo 154 del DNU 70 al 2023, que derogaba la ley de tierras. El bochornoso episodio, que incluyó frases como cagón y vende patria, quedó registrado en un video y se viralizó de inmediato en redes sociales. La tensión escaló cuando la diputada Miriam Breckman, del Frente de Izquierda, hacía uso de la palabra para exponer sus diferencias con el proyecto oficialista. Mientras hablaba, fue increpada por el legislador santacruceño Jairo Guzmán, de La Libertad Avanza, quien cuestionaba su posición desde su banca.
7: Internacionales.
6: El fiscal general de Estados Unidos, Ted Blanche, afirmó este miércoles que su país coordina estrechamente con Israel las investigaciones sobre lo ocurrido en el vuelo FZ-1073 de Fly Dubai. El avión aterrizó de emergencia en Tabuk, en el noroeste de Arabia Saudita, tras una agresión en la cabina de mando. Blanche dijo que, en una rueda de prensa en Washington, que hay pesquisas abiertas en Israel y en otros lugares. Añadió que no puede ofrecer más detalles mientras sigan en curso. El fiscal aseguró que su departamento está plenamente involucrado y que mantiene una excelente relación con Israel desde que ocurrieron los hechos. En la misma comparecencia,
8: El secretario de Seguridad Nacional, Mark Wayne Mullin, señaló que Washington no tiene constancia de amenazas creíbles relacionadas con el incidente.
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0: 9 de la mañana, 7 minutos en toda la República Argentina. Muy, pero muy buenos días. Bienvenidos, por supuesto, a nuestra mañana que comienza de esta manera, con una linda canción. Ahora, me acordaba del juego de la payana. ¿Alguien jugó a la payana de los que estamos acá presentes? ¿Jugaste a la payana? ¿Sabes lo que la payana, Lucho? No. Bueno, es generacional, por supuesto. Sub-30, Luchito. Están los 28, me dijiste, 2.8, son modelos. Bueno, ahora le voy a saludar a Gaby. No creo que Gaby conozca esto, pero más de uno debe recordar la payana. La payana consistía en buscar, a ver, se jugaba con cualquier objeto, ¿sí? Pero tradicionalmente eran piedritas, piedras de la calle, ¿sí? Uno buscaba. Le saludo a Gaby, la involucro ya en el diálogo. Gaby Pereiro, ¿cómo le va a nuestra productora estrella de cada mañana? ¿Cómo anda? ¿Todo bien? ¿Todo tranquilo?
1: Muy bien. Usted, el señor Gerardo Vallar al aire. Hola, Luisito. Luis Jiménez, en la puesta al aire y musicalización. La verdad que me sorprendiste con esta...
0: Sí. Nueve de la mañana, 7 minutos en toda la República Argentina. Muy, pero muy buenos días. Bienvenidos, por supuesto, a nuestra mañana que comienza de esta manera, con una linda canción. Ahora, me acordaba del juego de la payana. ¿Alguien jugó a la payana de los que estamos acá presentes? ¿Jugaste a la payana? ¿Sabes lo que la payana, Lucho? No. Bueno, es generacional, por supuesto.

0: consistía en buscar, a ver, se jugaba con cualquier objeto, ¿sí? Pero tradicionalmente eran piedritas, piedras de la calle, ¿sí? Uno buscaba, le saludo a Gaby, la involucro ya en el diálogo. Gaby Pereiro, ¿cómo le va a nuestra productora estrella de cada mañana? ¿Cómo anda? ¿Todo bien? ¿Todo tranquilo?
1: Muy bien. Usted, el señor Gerardo Vallar al aire. Hola, Luisito. Luis Jiménez, en la puesta al aire y musicalización. La verdad que me sorprendiste con esta apertura.
0: Parafraseando la canción de Barcelona, ¿no? Jugando la payana. La payana era seleccionar piedras medianamente simétricas, iguales, porque ¿qué? Vos sí, dejabas cinco piedras en un costadito. Espero ser ilustrativo porque la radio hoy no tenemos la cámara, pero bueno, dejamos las cinco piedras en el suelo, en una superficie donde vas a jugar, levantabas una, quedaban cuatro, la tirabas al aire, y mientras tirabas la primera piedrita al aire, tenías que sacar una. Y caía la otra, te quedaban dos en la mano, levantabas la otra y sacaba otra. Si tenías las cinco piedritas en la mano, ganaba esa persona. Si te caía, perdías parte del juego, ¿no?
1: ¡Miros! No,
0: la payana, horas y horas jugando a la payana. Bueno, ¡miros! Obviamente, eran otros tiempos, eran otras...
1: Hasta la rayuela llegué.
0: Bueno, la rayuela es de esa época.
1: La rayuela.
0: Igual la rayuela es atemporal. Mi mamá, docente en su momento, me decía, yo en sexto grado jugaba a la rayuela, hijo.
1: Es que era algo tan inocente, ese juego de patio, ese recreo que aprovechabas, esos minutos de recreo, de libertad, de una manera increíble. Y creo que esto era por generaciones la rayuela. En ese momento, toque timbre, salgamos. Quién jugaba más rápido, quién hacía la segunda pasada más rápido. Y bueno, las cuestiones fueron cambiando, ya ese juego tan inocente se ha ido postergando y ya no se ve hoy.
0: Pero vos sabés que en algunos colegios, mis hijos están en el SATI, por ejemplo, en Viedma, está dibujada la rayuela. Y obviamente, como ellos deben dejar sus celulares en una cajita, los recreos, que me ha tocado ir en algún momento... Obviamente, se matan jugando al fútbol, corren, interactúan, algunos juegan a la rayuela. Digo, obviamente, ¿cuánto de sacar esa cuestión emocional a través del despliegue de lo psicofísico en su momento? Bueno, no todo está perdido. Bueno, nada, parafraseando un poquitito...
1: No, me encantó.
0: O sea, que no jugaste a la payana, no sabes lo que es la payana.
1: No sabía, por eso te decía, hasta la rayuela y llevarme las tizas que quedaban, los pedacitos chiquititos que dejaba la maestra, ¿no? Sin que se dieran cuenta, porque teníamos que volver a la segunda hora, pero nosotros ni importa, llevábamos el pedacito de tiza y el que tenía las de colores era como Gardel, ¿no? En ese momento era el más vivo del aula, claro, llevaba las de colores, nos permitía más rápido armar todo el dibujito
0: y trabajás también.
1: Y rápido.
0: Motricidad fina, todo, movimiento. Claro. Bueno, pues es que la payana es un juego de destreza manual, básicamente. Claro. Por eso te decía, se juega con la mano, con las cinco piedritas. Yo lo jugaba con cinco piedras, no sé. Eran cualquiera. Alguno que era el más canchero, el más avezado, el que la tenía lunga, ¿entendés? Iba ya con las cinco piedritas en el guardapolvo y ya eran sus piedritas. Algunos decían, te sumás, Johnny, que ponés que un descolgado. Para que busque piedrita y encontrar cualquiera. Y es anatómico, porque las piedras se tienen que adaptar, por supuesto, no digo la forma de tu mano, ni mucho menos, pero si ya tenés contacto con cinco piedras que ya las venís trabajando y jugando, la tenés más clara, ¿no?
1: Bueno, nosotros nos pasaba, claro, que las mujeres íbamos para la rayuela y los hombres se quedan mucho con el tema de las bolitas. Veíamos que llevaban como los montoncitos adentro de los bolsillos de los guardapolvos.
0: Y iban de goteo así. Claro, ¿cuánto llevaban? Exactamente, Gaby. ¿Cuántos bolsillos descosidos? Sí. Porque explotaban. Yo en la 261 tenía, jugábamos al choclón. Bueno, le decíamos el choclón en esa época. Y obviamente, después estaban también a ver quién quiñaba la bolita del otro, quién la partía. Viste, había tenido una destreza impresionante. Y claro, yo venía con millones de bolitas que iban derecho a un tarro, me acuerdo, de mermelada de uso familiar, que era muy grande, pues se compraban en ese momento, digamos, porque familia grande y demás, e iban todas ahí. Y bueno, los recreos eran de esa manera, por supuesto. Y del otro lado, en el otro bolsillo, suponete, ahí guardaba el sándwich que tenía de queso y de mortadela, ponele, porque nos daban el refrigerio. Y era una cosa así. La inocencia de un sexto grado, séptimo grado.
1: Que no te lavabas las manos, que alcohol en gel, que nada.
0: No, por supuesto. O sea, bueno, pero el mundo vino después con el progreso. Exacto. Y empezó a contaminar, y hoy por hoy te tienen que cuidar hasta de, no sé, nada, simplemente saludas a alguien y después te rocias en alcohol. Sí, bueno, Gaby, vos sos así, sos muy así. Ese tip positivo. Lo que sí está bueno, no me tires mucho en la cara porque te saludé el otro día, pero digo, pará un segundo que me vaya, un metro por lo menos.
1: No, por ahí me ha quedado, pero esto ya viene con la edad y son ciertos tocs que creo que

0: Todos los tenemos. Por ejemplo, las máquinas en el gimnasio también me pasan, ¿viste? Que si yo veo que están como, ay, bueno, voy y tiro un poquito de alcohol en gel. Es una cuestión mía, me quedó, obviamente se agudizó en tema pandemia, pero tema olores y tema desinfección de manos, todo seguro, me ha quedado de esa época y creo que con los años se va a ir agudizando y va a ser cada vez peor. Lo intento dominar en algunos aspectos, pero bueno, hay cuestiones que sí se me van de las manos, pero vivimos en una sociedad, vamos a tener contacto todo el tiempo y no todo tiene que salir como un orden predeterminado. Nos pasa a nosotros que por ahí somos medios quisquillosos en ese aspecto, así que ahí lo voy tratando, ahí totalmente. Voy viendo cómo lo mejoro.
1: Juegos y cómo ha cambiado el panorama, por supuesto uno lo ve también desde una cierta edad también, donde lo que nos habilitaba en aquellos años, la inocencia de la primaria, el abrazo, nunca hicieron jugando a la chancha parida, se llamaba.
0: Me hizo acordar
1: la canción, un disparador. No. Nos juntábamos, nos abrazábamos también. Ajá. Y íbamos a ponerle 5 o 6, chocábamos todo el mundo, ¿no? Decíamos, no tengo freno, chocamos lo que queremos. Digo, en todo el recreo molestos totalmente, algunos jugaban al fútbol, otros jugaban.
0: Yo te hacía, otros interactuaban. Estaba adelante
1: era medio botón de entrada, sí,
0: no,
1: botoncito.
0: Y que
1: porque
0: las sabías todas.
1: Cuando yo llegué a séptimo grado de la provincia de San Juan, por supuesto, bueno, con la familia y demás, el primer día iba a un colegio nacional, al Colegio Nacional de Sarmiento, en la provincia de San Juan, muy tradicionalista, y obviamente íbamos de corbatín.
0: Sí, sí, ¿no? Yo también tenía corbata, la pollera con tablas,
1: exacto. Sí, el primer día fui y nada, me quedó la corbata de vincha, o sea, volví con la corbata de vincha. Sí. Y después dije, no, está bueno, pues ya me cansó, imagínate, primer grado. Oh. A sexto grado, el séptimo empiezo acá en la 261.
0: Camisa almidonada, no sé si
1: totalmente,
0: a vos tu mamá,
1: sí,
0: pero
1: el guardapolvo almidonado en cada acto. Y generalmente en el acto, porque ya tenía esto de la locución de pequeño, me acuerdo en cuarto grado ya empezaba a recitar, casi era el titular de...
0: El que levantaba la mano.
1: Claro, sí, el maestro Eduardo. No, habían varios que competían, porque el tema de los actos, bueno, obviamente en cada provincia tiene lo suyo, pero San Juan y esa escuela que era muy sarmientista, era preparada. Era el carnaval de Río Janeiro, era una cuestión que era el acto, tal acto se preparaba 2 meses antes, una cosa.
0: Sí, toda una logística,
1: y se competían entre los mismos alumnos, estudiantes en ese momento, competíamos a quién quería ir a leer, quién quería participar del acto.
0: Claro, cuesta la participación,
1: claro,
0: chicos,
1: por
0: nos
1: supuesto.
0: Cuesta más.
1: Hoy cuesta un poquito,
0: claro,
1: más, sí,
0: les ha dado como,
1: básicamente.
0: Un miedito escénico, les cuesta poder transmitir al aire, o a través de la oratoria, a través de su expresión, las palabras, y nos cuesta que los alumnos por ahí
1: tal
0: participen
1: cual.
0: En este aspecto, pero antes es verdad, uno levantaba la mano, amaba hacerlo.
1: Por supuesto. Y está también esto que decís, Gaby, la inventiva de nosotros, a ver, dar un aporte también, reconfigurar, tratar de ser autocrítico en las prácticas docentes, en el sentido de, bueno, tenemos tal acto o tal actividad institucional. El otro día en la Escuela de Jóvenes trabajamos con el proyecto que es SIC, que es Cuidado Integral Consciente, que lo hacen de primero a cuarto año, y nos tocó la tercera jornada trabajar en una triada que era diversidad, identidad y género. Bueno, fue la Fundación Bienestar, fueron unos chicos a bailar Mimi y gente del tango, y planteamos algunas cuestiones, pero había un respeto y había una dinámica en el acto que fue tan lindo, conmovedor. Yo la verdad que cada vez que hacemos los actos, y mirá que a veces, como vos decís, cuesta mucho el contagio de los actos, porque se han hecho como pesado, como... Pero bueno, no todos. Y hay colegios que trabajan muy, pero muy bien en Viedma y Patagones, y docentes que se toman con tanto amor, cariño, compromiso y empatía para las fechas históricas de nuestro país, y eso es lo que no hay que perder, ¿no? Pero bueno, tiene que ver un poco
0: y
1: con...
0: Y no te olvides, cuando yo era chica particularmente, y con esto por ahí podíamos ir cerrando, el símbolo patrio. Vos tenías que llevar tu escarapela.
1: Ah, no, por supuesto.
0: Era como obligatorio. De hecho, te hacían notita, te escribían notita en el cuaderno de comunicaciones si vos no estabas con tu escarapela, una fecha patria. Digo, era el respeto hacia el símbolo patrio, el respeto al himno nacional argentino. Nadie podía hablar, todos tomábamos distancia, hacíamos esto de un culto realmente al respeto de las fechas patrias y también a los símbolos patrios. También he notado que por ahí se va perdiendo eso, viste que chicos, vos le decís la escarapela, hoy día de la escarapela, ¿no la llevas? No me la pidieron, no lo lleva nadie.
1: Tal cual.
0: Porque la llevo
1: no,
0: yo.
1: No, entera.
0: No es un efecto contagioso. Viste que
1: por
0: hay
1: supuesto.
0: Cuestiones que son contagiosas. Esto creo que lo hemos ido perdiendo con el tiempo y por ahí lo notamos en actos institucionales.
1: Totalmente.
0: ¿No? La falta por ahí de este tipo
1: y,
0: de cuestiones.
1: Y que en el ápice de responsabilidades también. Hemos tenido presidentes donde han faltado actos importantes por una cuestión partidaria, egoísta totalmente, porque uno puede no coincidir del mismo color político, pero en los actos. No nos vayamos quizás... Sí, porque lo han hecho presidente de la Nación, ¿por qué no decirlo? No, gobernadores no tengo el caso, pero a nivel intendencia por ahí algunos recelos que están dando vuelta. Esto no da como ejemplo material positivo para la sociedad y para todos. Pero bueno, tiene que ver con esta historia. Bueno, comenzamos nuestra mañana. Pequeños recuerdos que nos llevaron un poco a la primaria, al juego de la payana. Bueno, y devenimos en... el contexto histórico de los actos, de los símbolos patrios. Vos fíjate, hoy más de 13.000 estudiantes van a hacer la promesa a la bandera en la provincia de Río Negro. Las ceremonias se van a realizar hoy jueves y mañana viernes en todas las escuelas de la provincia. Será la primera vez que chicas y chicos de quinto grado van a participar de este acto de la lealtad a la insignia de la provincia de Río Negro. Más de 13.000 estudiantes de Río Negro por primera vez van a hacer la promesa de lealtad a la bandera provincial. Actos que se van a desarrollar en todo el territorio de la provincia de Río Negro. En algunos casos se han organizado ceremonias unificadas con la participación de escuelas, comunidades educativas en general. La iniciativa alcanza a estudiantes de quinto grado de primaria común, escuelas especiales y la modalidad de jóvenes adultos que cursan el nivel primario. Luego vamos a tener el testimonio, porque en las últimas horas, es fresquito ahorita, la directora general de educación, la profesora Marcela Estral, convocó a vecinos y a vecinas a acompañar, por supuesto, este tipo de ceremonias. Bueno, esto es hoy, como para que lo tengas presente, digo porque también se enlaza con lo que veníamos charlando, Gaby, en relación al respeto de lo que significan los símbolos patrios, las insignias, en este caso, en la provincia de Río Negro.
0: Bueno, y en el día de mañana van a continuar, porque dada la cantidad de promesa a la bandera, va a llegar en el día de mañana. Nos acaba de llegar la información, lo teníamos desde ayer como invitación especial, donde en el acto de la promesa de lealtad a la bandera de Río Negro se va a llevar a cabo por segunda parte en la localidad de Viedma la ceremonia en donde van a efectuar su promesa de lealtad estudiantes de la Escuela de Educación Especial número 7 y número 22, la Escuela de Educación Básica para Adultos número 6 y número 39. Esto va a ser mañana 2 de octubre a partir de las 10 de la mañana en la Escuela Especial número 22, Liniers 426 en la ciudad de Viedma. Una invitación obviamente a toda la comunidad para poder participar.
1: Perfecto, buenísimo, porque también tiene que ver con este contexto con el que estamos desarrollando y compartiendo con vos esta información. Bueno, una buena, si estás distraído y decís, uy, qué largo que fue septiembre, hoy comienza el pago o el cronograma de pago de septiembre a la Administración Pública de la provincia de Río Negro. Hoy, jueves primero, Salud Pública, guardias, horas extras de salud, Policía de Río Negro, Servicio Penitenciario Provincial, docentes y porteros. Obviamente, sumale también hoy, jueves primero, Ley 1844, Vialidad Río Negrina, pensiones de bomberos voluntarios, bueno, agentes de los poderes legislativo, judicial y organismos de control. Hoy están percibiendo cronograma de pagos, sueldos del mes pasado de septiembre, que se cobra hoy primero de octubre.
0: Tenemos mensajitos muy temprano, de Alicia Cáceres, una vecina del Bañado, barrio lindo para la mayoría, donde contaba que en el barrio desde las 5:30 de la mañana están sin servicio de luz. Uno obviamente averiguado desde la empresa distribuidora de energía, hablamos de EDES, no hay ningún cronograma estipulado en cuanto a un corte programado de luz. La vecina nos pedía obviamente información al respecto. Vamos a seguir averiguando, por lo menos en qué horario se puede volver a restablecer el servicio. Gran preocupación, porque claro, muy temprano amanecieron sin luz y todavía continuaban sin el servicio esencial, obviamente, así que vamos a intentar averiguar, pero por la parte oficial de EDES, hoy no hay ningún corte programado de energía. Sí lo va a haber en la ciudad de Viedma, porque ya lo anunció EDERSA en el caso de la provincia de Río Negro, que ya programó cortes breves de mantenimiento para la mañana en sectores muy, muy específicos, hasta las 9:30, por ejemplo, en el sector delimitado de Juan B. Justo, Avenida Perón, Liniers y Winter, más o menos entre 30 y 40 minutos está el corte de luz programado, y de las 9:30 a 10 de la mañana en el cuadrante de Balbín, Serrano, José Hernández y Cabral es el segundo corte programado en la ciudad de Viedma. Bueno, veremos qué pasa aquí en Carmen de Patagones, en la ciudad cabecera, les vamos a contar en un ratito.
1: Exactamente, Gaby, información que es, la que tenés ahí a la vuelta de la esquina, es la que te pasa, es la que te hoy sitúa en tu barrio, en tu localidad, por eso vos sos como una especie de periodista, un freelance. Contanos en el 2920-483304 lo que está sucediendo, lo que, bueno, acaba de pasar, en fin, no siempre tienen que ser malas noticias, pero bueno, también el medio, como nosotros, como esencia, por eso somos medio, mediamos entre, a ver, buscar una potencia potencial información o un determinado organismo que podamos mediar para que la solución de tu lado esté lo antes posible. Hablábamos de algunas cuestiones que tienen que ver con la educación, pero en la provincia de Buenos Aires, hoy docentes bonaerenses paran este jueves para reclamar seguridad en las aulas. Tiene que ver con que los docentes de la provincia de Buenos Aires van a realizar un paro. Algunos por ahí lo van a decir, ¿qué es sorpresivo? ¿Paro sorpresivo? Y puede ser el reclamo de mayor seguridad dentro de las aulas y en medio de los últimos casos de violencia contra maestros que se han registrado en territorios de la provincia de Buenos Aires. Quizás peco de positivo, de decir, bueno, quizás acá estamos en otra dimensión, por ahí sí existe en algún que otro contexto problemático, los hay en las escuelas, básicamente, porque lo hay y tanto bien mi Patagones lo padecemos. Pero digo, me parece que se recrudece más en lugares, por ejemplo, en Trenquelauquen. El miércoles de esta semana, un docente sufrió una agresión por parte del padre de un alumno que se sumó a los incidentes en San Miguel, en Hurlingham, bueno, donde familiares en esta última localidad, dos familiares golpearon a la directora y persiguieron a una maestra. Es una cosa que se ha franqueado la línea, se ha saltado la línea del respeto, de la institucionalidad, de cuestiones, y ni hablar de las otras condiciones laborales. Ojo que cuando hablamos de esto también nos hacemos eco de todos los trabajos tienen también sus reclamos, sus medidas de seguridad y demás. Pero la docencia ha ingresado, lamentablemente, por una autopista que a veces parece que no tiene un fin último. Y ojalá esto se pueda, no digo erradicar, pero que se vayan controlando. Se han escrito protocolos, se han intentado hacer charlas abiertas a la comunidad educativa. Pero hoy pareciera que nada, simplemente un querido PCA, los famosos porteros de toda la vida, por ahí están ahí en algún momento, se llega a un acuerdo institucional, a una EC, a un acuerdo escolar común, bueno, se cierra la puerta, pero en algún momento algún padre pasa, entendemos que también hay situaciones muy complejas, pero llegar a entrar a una dirección y pegarle a un directivo, a un docente, o sacar al hijo porque está en una situación, se vuelve compleja la situación, perdemos de vista un montón de situaciones, pero también es el eco de una realidad que la tenemos muy cerquita, que también se proyecta, se instala en un aula, y es la realidad en la que vivimos, ¿sí? 9 de la mañana, 25 minutos en toda la República Argentina, tenemos muchos temas por delante, protagonistas, porque se inaugura en San Javier el acceso, tenemos protagonistas a nivel político, de reclamos que tienen que ver con el transporte en la ciudad de Viedma, vamos a jugar a partir de las 10 de la mañana con la querida gente de Barroco Pizzería, tenemos de todo, nuestro equipo a pleno, en la operación técnica puesto en el aire, Luis Jiménez en la coordinación, parte de esta mesa y en la producción, Gabriel Pereiro, soy Gera Abayay. Hasta el mediodía te damos la bienvenida. 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

0: Un super clásico, una bombita para arrancar en esta mañana. The Romantics haciendo Talking in Your Sleep, hablando en sueños. Esta canción de esta banda de rock estadounidense, lanzada en septiembre de 1983, se convierte en el sencillo más exitoso de la banda en los Estados Unidos, alcanzando el puesto número 3 de la Billboard Hot 100 a principios de 1984, siendo el único éxito en el top 10 norteamericano. Una canción que, bueno, anduvo merodeando por muchos lugares, por Australia, Nueva Zelanda. Una canción que está en la tonalidad menor natural, para aquellos que son músicos. Bueno, describe esta canción. Aparece precisamente en el álbum del 83, In Hit, un éxito sin lugar a dudas. 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
0: 9:31 en toda la República Argentina. La humedad está en el 50%, viento sur a esta hora, y por supuesto te sumamos como cada mañana en nuestro WhatsApp de todos los días, en el 2920-483304, y por supuesto nuestro canal oficial en YouTube. Ahí nos encontrás en el streaming como Radio Patagonia, como cada día.
3: Ya tenemos en línea al intendente de la localidad de General Conesa, a Mario Leinecker, que nos ha atendido, se ha hecho un tiempo para dialogar con nosotros. Mucha actividad en Conesa, muchísima actividad, tanto deportiva, llegan nuevos festejos, hay nuevo aniversario obviamente de la ciudad, tenemos la fiesta provincial del agricultor, así que es un lujazo que nos pueda recibir. ¿Cómo le va, intendente? Gerardo Gabriel le hablan.
4: Hola, buenos días, ¿cómo están ustedes? La verdad que también es un gusto para mí poder hablar con ustedes y también poder contar por aquellos lugares en que andamos los conesinos en estos días.
3: Sí, que además de tener mucha actividad en cuanto a los festejos, que ahora nos vamos a abocar a eso, también van a tener la nueva fecha del safari. Digo, vienen con un cronograma interesante en cuanto a actividades.
4: Sí, para nosotros es muy importante lo del safari, porque bueno, no solamente viene mucha gente de afuera, más de 2.000 personas seguramente que nos van a estar visitando, sino también nos pone luz en la localidad, nos promociona, hace que otras personas, otros vecinos de la región puedan venir a visitarnos, y bueno, para nosotros es muy importante, así que se difunde mucho nuestra localidad y obviamente genera trabajo, genera ubicaciones en los hoteles, estaciones de servicio, y eso para nosotros es importante, y lo hacemos en el marco de la fiesta del agricultor, así que eso suma aún un poco más.
3: Sí, exacto, Mario, y también, digo, trabajando en esto de la grilla, que ahora va a comentar Gerardo, hay una grilla interesantísima en cuanto a artistas, actividades, llega un nuevo aniversario, digo, me parece que octubre es uno de los meses de más actividad en la localidad.
4: Sí, siempre aquí en la localidad, por ser el aniversario de General Conesa, una fundación de nuestro pueblo allá por el año 1869, 157 aniversario vamos a tener ahora, uno de los primeros asentamientos patagónicos, después de, obviamente, Viedma, San Javier, Guadalajara, y así van subiendo el río e iban haciéndolo fuertes, iban haciendo la conquista del desierto. Y bueno, estaremos festejando nuestro aniversario, y hace que en ese mes todos aprovechemos a poner un granito de arena, así como vamos a tener también la Copa del Pueblo, que es algo muy tradicional, la Copa de Fútbol del Pueblo. Nuestro estadio Flamantes tiene un par de años, nuestro estadio municipal, la primera cancha de césped natural que logramos construir aquí en General Conesa con la gestión en esta gestión. Así que bueno, vamos a estar disputando también este torneo local de fútbol, así que también para nosotros es muy importante. Y este domingo también algo muy muy lindo para destacar es la peregrinación al Santuario de la Virgen Misionera. Uh-huh. Así que para uh-huh. los creyentes ahí tenemos también algo muy importante para destacar. No sé si conocen ustedes cómo es la historia, pero la verdad que está muy bueno.
0: Mario, sí, nos encantaría escucharte, y obviamente forma parte de la idiosincrasia, de la identidad, en este 157º aniversario de la creación, 157 años, la verdad que no se cumplen todos los días, Mario. Ahora, me gustó el eslogan este de la Patagonia Verde, Mario, contanos un toquecito de esto, que obviamente, ¿no? Estamos hablando de lo territorial, pero ¿cómo nace? Es algo que ustedes también lo definen en los flyers y demás. Me gustó esa sentencia hermosa, ¿no? Porque habla de naturaleza, habla de la bondad de nuestros territorios.
4: Es que Patagonia es eso. Yo creo que Patagonia se vende sola en el mundo, y somos el portal, junto con Viedma, Patagones, Río Colorado, General Conesa, somos el norte de la Patagonia, uh-huh. y aparte también hasta más verde también de la Patagonia. Por eso es para destacar no solamente la Patagonia, sino también la Patagonia verde, porque bueno, por ahí hay mucha gente que identifica a Patagonia con las altas cumbres, la nieve, el frío, pero también están los valles, uh-huh. la parte linda de los valles, de la producción y de lo verde, y la manzana y la pera. Así que bueno, para nosotros elegimos medio por ahí también este concepto para destacarnos a nosotros, que no somos solamente la meseta o la nieve, sino también uh-huh. somos una parte de vegetación y una parte muy linda y muy destacada también
0: de la zona. Con qué orgullo, Mario, me ha tocado estar por ahí, por suerte, alguna que otra cosita, algún viajecito. Cuando uno dice Patagonia, wow, qué concepto que a nivel, no solamente como concepto de palabras, sino que ya resuena porque hay marketing. Bueno, obviamente, decimos de todos los recursos que tenemos, bueno, los recursos obviamente humanos de nuestra gente, que es el capital humano más hermoso que uno puede tener en su localidad. Bueno, recién hablabas también de la ofrenda, de lo espiritual. Una anécdota, algo que tenga que ver precisamente con peregrinos que van a estar acompañando también en este 157 aniversario.
4: Sí, y para hacerte un puntito ahí con lo que hablábamos recién uh-huh. de lo que es la Patagonia, antes de ayer tuvimos esta noticia de que bueno, vamos a poder vendernos, así que estamos a la venta. No quiero mezclar mucho la política, pero uh-huh. La verdad que es algo para destacar. Nos pusieron a la venta de nuevo y esperemos que reaccionemos como sociedad, así como queremos nosotros. Estamos hablando con tanto orgullo nosotros de la Patagonia, que vengan las inversiones, no hay ningún problema, que vengan las inversiones, pero no en los lugares estratégicos. Ningún uh-huh. país del mundo entrega sus lugares estratégicos, ni los lagos, ni el agua, ni el río, ni la frontera. Después que vengan a producir acá al norte del Río Negro, sobre mi valle, el Valle de General Conesa, se va a hacer una inversión importante de electrificación. Es un lugar muy lindo para invertir, uh-huh. para venir a poner plata y cosechar y generar divisa y llevarse la divisa. Pero los estratégicos y los lugares, los puntos, el agua dulce, eso es de los argentinos, el petróleo de los argentinos, el gas de los argentinos, y tenemos que disfrutarlo.
0: Sí, totalmente. Las inversiones son parte del panorama mundial, pero también, lo decíamos el otro día, charlábamos acá en producción, y cuando uno tiene la oportunidad de charlarlo también ahí, o entre amigos, en un lugar público también, ¿por qué no? Digo, también son cómo se plantean ese tipo de inversiones, desde la logística misma, en el cuidado, en el impacto del medio ambiente. No solamente es la usina de trabajo, que es una necesidad real, que es acuciante, que es necesaria, que necesitamos trabajar, pero también está esa mirada también proteccionista que debemos tener sobre nuestro suelo, sobre nuestros recursos no renovables, toda esa mirada que siempre la decimos, que a veces pareciera que queda en un discurso, pero digo, tengamos conciencia de todo esto también, ¿no?
4: Bueno, por eso, me parece, entre comillas, decirlo. Uh-huh.
0: Está muy bien, bueno, está muy bien.
4: Está muy bueno el RIGI, está muy bueno el oleoducto, está muy bueno el GNL que se va a exportar desde acá, pero no podemos pagar nosotros. Una vecina, una jubilada, no puede pagar 200.000 pesos de gas. Está bueno el caño que se va, que vamos a exportar y demás. Pero ese recurso es nuestro, de lo argentino, y tiene que ser barato para los años. No puede ser con jubilados, no puede ser que un docente, que un trabajador no pueda subir el calefactor en la Patagonia, donde estamos parados sobre el petróleo, donde estamos parados sobre el gas, porque es súper caro. Eso nada más. Después que se exporte, hay para todo, pero primero tiene que haber para nosotros, para nuestra industria y para los argentinos.
0: Totalmente. Pero parece muy bien. No, por supuesto, Mario, es parte también de lo que uno está al frente en la gobernabilidad, en una comuna, y obviamente el sentido de pertenencia, de este resguardo consciente de nuestro territorio, de nuestro río, de nuestros recursos, de nuestras bondades, de estar blindadas, protegidas. También, por supuesto, sacar el provecho en sí, pero digo, con bajo qué condiciones también, son miramientos y aspectos que también, en una antesala que me imagino deben tener la conciencia nuestros gobernantes al momento de hacerlo, deben priorizar también estos puntos. Mario, bueno, se viene este 157 aniversario de General Conesa. ¿Qué le dirías a tu gente, a nuestra gente, porque en realidad compartimos con Conesa, obviamente, siendo parte de la Patagonia Norte, como vos decís? Bueno, se viene en momentos y días muy emotivos.
4: Sí, aparte de ser culturalmente lo mismo, estamos divididos por un poco de campo nada más, pero después Guardia Mitre, Viedma, San Javier, bueno, todos los rionegrinos somos muy parecidos entre nosotros, nuestra forma, nuestra calidez, nuestra idiosincrasia, las ganas que tenemos siempre de recibir turistas, la verdad que somos muy parecidos, y cada vez que festejamos algo, ir a Viedma o que los viernenses vengan acá y pasen y nos visitemos, es prácticamente normal. Y bueno, como viene, venimos muy contentos, con muchas ganas, como todos los años. Y ahora el domingo, les decía yo lo de la peregrinación, la Virgen Misionera. Nosotros, es una capilla que tenemos sobre la colonia San Juan, a unos 15 kilómetros hacia el lado del valle, pasando, viniendo de Conesa por la ruta 250, pasás Conesa, hace 15 kilómetros más sobre la margen izquierda de la ruta. Nos encontramos con una capilla, ahí arriba una loma, hay una capilla muy bonita que va a cumplir en los próximos años, en el 2033 va a cumplir 100 años, y es una capilla que fue creada por uno de los dueños de lo que fue el siglo pasado, el ingenio azucarero, el ingenio de remolacha azucarera, que estuvo en producción en aquellos años de la década del 30 y del 40, donde fue muy próspero en su momento, y bueno, hasta el ferrocarril tuvimos en nuestra localidad y demás. Y bueno, uno de los dueños hizo una vivienda en esa colonia, que hoy es una escuela, para darle una imagen de lo inmensa que era la casa, un chalet muy importante, y esa persona vivía con su madre, era soltero, vivía con su madre, y en honor a su madre le hizo una capilla para que pueda ir a rezar los fines de semana. Esa capilla es la capilla de la colonia San Juan, donde ya hace 47 años que se viene haciendo la peregrinación al santuario de la Virgen Misionera, nuestra Virgen, para los devotos de católicos. Bueno, todos los años se hace esta peregrinación, que parte de aquí, de la localidad, y van caminando el próximo domingo, y por 9 de la mañana, seguramente con la visita del obispo y bueno, y también muchos visitantes de afuera, esta caminata hacia la Virgen de 15 kilómetros, una expresión de fe muy importante. Así que la capilla está en perfecto estado, muy linda, para que aquellos que la quieran conocer. Una capilla de época, muy muy bonita y muy, muy bien arreglada. Así que los invitamos, los que quieran venir, los de Viedma, los invitamos al próximo. El próximo domingo no se van a arrepentir, la van a pasar muy lindo. Bueno, después en ese lugar seguramente van a haber actividades, patios de comida o fogones para que si quieran hacer un asado ahí sobre la base de la capilla y quieran comer algo, van a ver a la venta cosas. Y de paso conocen y pasan un día muy lindo. Así que así vamos a estar comenzando los festejos de nuestro aniversario aquí en nuestra localidad, el domingo 14.
3: Bien, cuánta actividad, por eso lo destacábamos hoy, Mario, esto del turismo religioso, la verdad que sigue cosechando, que la gente, obviamente, que los fieles puedan participar de este tipo de cuestiones, y te escucho hablar, y sé que hay mucho orgullo en cuanto a todas las actividades que desarrolla General Conesa, algo de lo que ha sido con mucho éxito también, que fue lo que se llevó a cabo hace muy poquito, fue la Exposición Ganadera Comercial e Industrial de Primavera, que también, ¿no?, tuvo como un montón de adeptos, y una gran participación activa.
4: Sí, claro. Bueno, nosotros, aparte de ser frutos y hortícolas, una de las principales trabajos que tenemos nosotros aquí en nuestra localidad es la ganadería. Así que, bueno, la verdad que estamos siendo cada vez más importantes en este valle, junto con Viedma y la zona de Valle Medio, que Lechuel y Río Colorado. Son la zona más fuerte que tiene la Patagonia, si se quiere, en el tema de ganadería, y bueno, y somos muy destacados por la raza que tenemos, así que bueno, se da muy bien y cada año va creciendo mucho más, así que bueno, también hace dos fines de semana atrás tuvimos la exposición ganadera de Teleform Nacional, donde tuvimos al presidente de la Sociedad Rural Argentina y demás visitándonos, así que eso habla también de la importancia y el esfuerzo que hacen los productores para mantener la calidad de la hacienda y también el prestigio a nivel nacional.
3: Exactamente, por eso digo, se conjugan un montón de actividades que hace que en esta época del año tengamos un montón de gustos y tradiciones para poder visitar General Conesa. Para ir finalizando, sabemos que te has hecho un tiempo para dialogar con nosotros, pero por ahí hay algo, parte de la grilla que se pueda anunciar, que quieras contar, digo, porque hay muchísima gente de la zona, como bien vos mencionás, que asiste año tras año a la fiesta y sabe que ese día en el calendario, o esas tres jornadas del calendario, hay que guardarlas.
4: Bueno, vamos a tener allá por el 9, 10 y 11 la fiesta del agricultor. El 9 vamos a comenzar tempranito, tipo 16 horas, con bueno, la presentación o la inscripción de Safari Regional aquí en la municipalidad, y ya se van a estar empezando a llegar de toda la región los primeros autos, motos y corredores. Va a estar también ya preparado el escenario de la fiesta del agricultor, junto con patio de comidas, artesanos, bueno, todo lo que conlleva a nuestra fiesta, que los que han venido saben que se hace en la plaza, sobre la calle, con un montón de gente, con vendedores, con parques, bueno, inflables gigantes, un montón de cosas que atraen mucho a la gente, y así a la noche llegamos a los patios de comida y al comienzo de la fiesta del agricultor, con distintos actos locales, regionales, y el cierre con la Coupé, el artista principal, una banda nacional de cuarteto que nos va a venir a acompañar, y bueno, después vamos a seguir así con todo el fin de semana, con el sábado y el domingo también, con distintos artistas locales y regionales, Juanpi Madariaga, Aruma,
3: la Sandoval también, ¿no?
4: Así que, bueno, vamos a tener de todo un poco durante todo el fin de semana, pero principalmente el entusiasmo de toda nuestra gente de recibirlos a los que quieran venir. Si pueden venir por el día o por el fin de semana, bueno, tienen el camping también para parar, si quieren venir es muy de bajo costo el camping municipal, que pueden venir, pasar el día y asistir a la fiesta. Tienen ducha, tienen baño, tienen todo. Si vienen con una carpa o vienen con una casilla rodante, lo pueden hacer. También hay oferta hotelera, bastante complicada porque está bastante lleno, yo diría, está completo, está todo alquilado ya. Así que, bueno, la vamos a pasar muy lindo. Y el 14, para cerrar, si quieren, vamos a tener el día 14, el aniversario de nuestra localidad, a las 10 de la mañana el acto protocolar, y a las 16 horas, como todos los años, el desfile cívico, bueno, cívico de todas las instituciones que van a estar mostrando lo que han hecho durante todo el año. Así que, bueno, y después sobre fin de mes, allá por el 25, el 18, perdón, Destrezas Criollas, que vamos a tener también aquí en nuestra localidad, que también viene, en este caso ya con caballos, a participar de toda la región también, de estas destrezas criollas que se vienen haciendo hace unos cuantos años también en nuestra localidad. Así que, para todos los gustos, un poco de todo, y bueno, los esperamos.
0: Muy bien, Mario. Te mandamos un fuerte abrazo y gracias por pasar toda esta grilla hermosa de instancias, de actividades, de encuentro en este 157 aniversario de General Conesa, la Patagonia Verde, como han puesto en alguno de los flyers en redes. Mario, un abrazo grande, gracias.
4: Bueno, gracias a ustedes y por la comunicación y permitirme a mí poder salir en esos lugares y darle un poco de visibilidad a las actividades y a mi local.
3: Gracias, Mario. Gracias. Todos los éxitos para lo que llega. Gracias.
0: Hasta luego. La palabra del intendente Mario Leinecker en lo que va a ser, por supuesto, este 157º aniversario, 157 años de vida de General Conesa. Acuérdate que el resto del día podés obviamente volver a revivir cada nota en nuestro sistema Video On Demand, en nuestro canal oficial en YouTube, ahí quedan alojaditas, con los protagonistas en primera persona. 9:50 minutos en toda la República Argentina.
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0: Restan 9 minutos para llegar a las 10 de la mañana en toda la República Argentina, junto a vos en esto que llamamos Haciendo Patagonia formato 2026. Atenti, porque llega lo lindo también, además la información de la actualidad. 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Te digo, es un calzón, y la compartís con otra persona. 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Así que, Gaby, ¿conocés Barroco o no?
1: Sí, conozco, qué bello bien, lugar. Qué bello lugar. 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
0: Ah, bien, son vecinos también.
1: Vecinos, bueno. Uno va pasando el aroma, te va conquistando
0: bueno,
1: cuando
0: un día
1: vas
0: pasamos con Luis, pasando, te golpeamos en la puerta y si salimos de
1: nos vamos Barroco, todos a Barroco.
0: Ponele, por supuesto. 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Sí, sí, sí. ¿Por qué sí, sí? No es no, no, no, no. No, no, no sería lindo decir no, no, no es negativo, ¿eh? Bueno, acordate, me decía Gaby, yo en cualquier momento arranco con la actividad, vamos a empezar a correr todo el equipo nuestro. ¿Sabías vos que el contrato que firmaste,
1: sí,
0: vos
1: decía,
0: Lucho, lo sabías también?
1: Estaba,
0: en noviembre,
1: decía, sí.
0: Todo el equipo, todo el team de Radio Patagonia sale a correr a las mañanas tempranito antes del
1: sí,
0: programa, ¿no?
1: Bueno, yo ya el
0: saben
1: domingo
0: esto,
1: los espero, ¿eh?
0: No se hagan los chancho rengo, ¿eh?
1: No.
0: Porque
1: chancho
0: rengo, es el sonso, digamos, ¿eh? 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
0: Exacto,
1: de
0: exacto.
1: Los cuerpos nuestros han
0: me
1: ido quedan, modificándose.
0: Me queda un poco cortina, te digo, pero bueno. 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Chacra La Mestiza, te esperamos. 5 minutos para llegar a las 10 de la mañana en toda la República Argentina. 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Otra vez. La voy a dejar acá todo el mes hasta el 10 de octubre la camisa. ¿Para qué me la pongo? Ahí me la puse, mirá.
1: Borcego desatado.
0: Usaba borcegos con lengua afuera.
1: Exactamente.
0: Botas texanas, ya sí. Te dije. Pantalón, un celestito, tenía con las rodillas un buraco así, un agujero así en cada una. Porque se usaba, ¿viste?
1: Claro. Sí.
0: Cadenas.
1: Muchas.
0: Y tenés que entrar así.
1: Mucho ruido.
0: Tenés que entrar así, como.
1: Mirada penetrante.
0: Entrar bailando. No sé si mirada penetrante.
1: Sí, pero mirada penetrante. Vos haceme caso.
0: ¿Querés volver a sentir tal cual a los Guns N' Roses? Llega el tributo más grande en Latinoamérica, Attitude. El tributo más grande en Latinoamérica a esta banda. Escuchá, Guns N' Roses. Parezco más de los Ramazzotti que Axl Rose. Pero bueno, el sábado,
2: la cosa más bella.
0: ¿Viste cómo canta? Algo que siempre se decía Ramazzotti es como el...
1: Tiene la parte nasal complicada.
0: Claro, sí, como un broche de nariz. ¿Nunca probaste ponerte un broche en la nariz? Cuando haces locución nasal, cuando estás congestionado.
1: Cuando estoy congestionado. Bueno, estuve las últimas semanas, me tocó mucho y parecía claro que tenías un brochecito acá.
0: Sí,
1: es muy incómodo.
0: Para quienes trabajamos con la voz es...
1: Es tremendo. La garganta...
0: insoportable.
1: Ay, por favor.
0: 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No te olvides, esta banda, cuántos recuerdos, se nos cae un lagrimón. Escuchá este tema, escuchá. Bueno, ahí estaremos, los viejitos piola bailando un poquitito. No sé si haciendo poco, porque si nos empujamos nos rompemos todo.
1: ¿Vos sos
0: todo,
1: más
0: nos
1: de la guitarra?
0: Nos abollamos.
1: ¿Vos sos más de la guitarra? Yo soy más de la batería.
0: Claro.
1: Toda la vida son igual. ¿Viste?
0: La percusión.
1: Justo, ¿me entendés? Tremendo, es escuchar, tremendo. Yo cerro los ojos.
0: Hay mujeres bateristas,
1: sí,
0: muy famosas.
1: Con unos
0: bandas punk de los 60, 70, de rock, sí, qué sé yo. Se me
1: tremendo,
0: viene.
1: Tremendo, un montón. Así. Sí, sí, sí. Bueno, pero esto, ¿ves? Vos siempre te da como, ¿no?
0: La Fornum Blondies,
1: Bueno, ahí tenemos.
0: Tenemos los 90 también, ¿no?
1: Mayor,
0: tremendo. 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Segundo para llegar a las 10 de la mañana en toda la República Argentina. Quédate con nosotros a la vuelta. Por supuesto, tenemos info, algo de comerciales. Ahí llegando el top de las 10. 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Pausita, ya volvemos.
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5: Durante su intervención en el coloquio de Idea, Javier Milei volvió a dar un mensaje en clave electoral pensando en los comicios presidenciales del 2027. Al igual que durante su gira por Estados Unidos la semana pasada, el mandatario dijo que en caso de ser reelecto, a partir de 2028 vendrán los mejores 4 años de la historia argentina. Lo que nosotros necesitamos hacer es seguir avanzando en las reformas estructurales en las cuales no vamos a cesar de ninguna manera. Si nosotros recibimos el favor de los argentinos el año que viene, a partir del 11 de diciembre del 27, la velocidad que van a tener las reformas van a ser únicas e irrepetibles en el mundo. Si nosotros lográbamos un resultado similar al de octubre, pasaríamos a tener mayoría en diputados y estaríamos a cerca de 2 o 3 senadores del quórum propio. Por lo tanto, la velocidad que van a adoptar las reformas en Argentina van a hacer que, en 6 meses, no la puedan reconocer, afirmó.
4: Deportes.
5: Argentina venció 4-0 a Bolivia en el primer amistoso tras el Mundial 2026. La selección argentina tuvo una correcta actuación en el estadio Mario Alberto Kempes de Córdoba. Goleó 4-0 con autoridad a una débil Bolivia gracias a los goles de Lautaro Martínez, Nico Paz, Cristian Romero y José López. El equipo de Lionel Scaloni se impuso en un rival que cruzó la mitad de la cancha con entradas ocasionales y le regaló una alegría al público local en su primera presentación posterior a la derrota contra España en la final del último Mundial.
6: La sensación que los chicos afrontaron el partido como toca, como tiene que ser de jugar con esta camiseta, todos quieren aportar su grano de arena y contento porque más allá del resultado se vio que el equipo tiene una identidad y juegue quien juegue la vamos a respetar y eso está bueno.
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0: Lindo tema, los hermanos Moura, viajamos un poquitito en el tiempo, amor descartable, esos sintetizadores, esa voz, esa cadencia, obviamente década de los 80, post dictadura militar en la Argentina, cuántas bandas en el abanico aparecieron, aparece Virus, Soda Stereo, bueno, obviamente, bandas que marcaron Instrucción Cívica, bueno, el ska pisando los 90, 80 y pico, finales del 80 y pico, Fabulosos Kairak, Perico, bueno, todo el rock nacional, ni hay que hablar los maestros del rock nacional, Serú Girán, Charly García, bueno, Miguel Mateos, todas esas bandas que formaron parte de esta historia. 10 de la mañana, 8, en toda la República Argentina, como es habitual, compartimos con vos las mejores canciones, la información, hasta la hora 12 somos Haciendo Patagonia, formato 2026.
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0: Diez de la mañana, 9 minutos en toda la República Cívica. Bueno, el ska pisando los 90, 80 y pico, finales del 80 y pico, Fabulosos Kairak, Perico. Bueno, todo el rock nacional, ni hay que hablar los maestros del rock nacional, Serú Girán, Charly García, bueno, Miguel Mateos, todas esas bandas que formaron parte de esta historia. 10 de la mañana, 8, en toda la República Argentina, como es habitual, compartimos con vos las mejores canciones, la información, hasta la hora 12 somos Haciendo Patagonia.

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4: Diez de la mañana, 9 minutos en toda la República Argentina. Te cuento que vas a jugar con Barroco Pizzería, como te lo advertimos y te lo dijimos en la apertura. Atenti, te vas a ganar un calzón riquísimo más bebida. 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Tu nombre, tres últimos del DNI e ingresás al juego. ¿Qué tenés que responder? La siguiente consigna. ¿Viste que ayer jugó la selección? ¿Vieron el partido? ¿Lo viste? ¿Lo viste entero? Yo vi el segundo tiempo.
5: Parte porque
4: estaba... Exacto,
5: yo
4: estaba en la escuela, volví para el segundo tiempo.
5: Claro.
4: Fuiste a entrenar vos, Luchito, ¿lo viste? ¿Qué te pareció? Bien, ¿viste? Bueno, estamos a... Ojo que no es que no jugamos contra nadie, ¿eh? Jugamos contra uno de los que también va a pujar, Bolivia, para llegar a las eliminatorias. O sea, está en las eliminatorias.
5: Sí, es un buen equipo, totalmente.
4: Yo me acuerdo cuando cada vez que se iba a jugar a Bolivia, me acuerdo del 6-0 con DT de Pasarela. Nos comimos un pesto. No, la famosa altura, viste, que le pegan de lejos, sí, sí, que la pelota no dobla. La famosa frase de Pasarela, la pelota no dobla. Bueno, ayer se jugó en Córdoba. Y nos tenés que decir, en esta nueva era sin Messi, porque está un partido más el sábado.
5: Exacto.
4: Y el martes es el partido de despedida en el Monumental de Leo Messi. Bueno, obviamente se fue el capitán, se fue el 10. Nos va a costar, hay duelo de por medio, me parece, ¿no? Ahora, ¿quién es el actual capitán de la selección? Ayer fue ovacionado porque es de la localidad. Nada más. Uh-huh. No tenés que decir, hola, soy Gabriela con el 666. El capitán de la selección es... ¡Tatán, tatán! Me lo tenés que decir. No, ¿cómo que Marco Rojo? No, nada que ver. Marco Rojo. Tiene un lío Marco Rojo que se quiere ir de Racing, que no lo dejan, que quiere ir a jugar a estudiante de la fase de Libertadores. En fin, ¿qué vas a hacer? En fin, son cosas del deporte. Nos tenés que decir en el 2920-483304 para ganarte el calzón más la bebida de Barroco Pizzería. Y de paso podés ir con amigos, además de ganarte el premio, llevar alguno más y la vas a pasar genial. ¿Quién es el actual capitán de la selección? Que ayer escuchaba por qué le dieron la cinta. Lo definió Messi con toda la mesa chica de sus amigos, ¿no? Claro, con... De Paul, con Paredes, con todos, ¿no? ¿Con quién? Ah, con Ota, es verdad. Ota, Messi y un par más que son los históricos, que van a jugar el martes seguramente porque van a estar los campeones del mundo.
5: Exacto.
4: Bueno, no tenés que decir esa consigna.
5: Es fácil.
4: Tu nombre, tres último al DNI, el capitán de la selección a partir de ahora en esta nueva reconversión de la Argentina es... Y listo, y automáticamente ingresás al sorteo. Como siempre, en Haciendo Patagonia formato 2026, participás, jugás y ganás.
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2: Buen día, Radio Patagonia, ¿cómo están? Quiero jugar por el premio de Barroco y responder a la consigna de que, como Messi dejó de ser capitán, el nuevo capitán es el Cuti Romero. Jugaron ayer en el estadio Mario Alberto Kempes y la Argentina se impuso 4-0. Bueno, espero estar participando y contarles también que las pizzas y los calzones de Barroco, lo mejor de la comarca. Soy Patricia con el número de documento 680.
3: Hola, soy Ángeles 598. 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El actual capitán de la selección es el Cuti Romero.
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5: Diez de la mañana, 25 minutos en toda la República Argentina. Bueno, salió el solcito. Estamos con varios días con nubosidad variable y no sé si es llamativo, pero bueno, muchos estarán diciendo más que comentarios, che, por fin salió el sol, ¿no? ¡Uy, salió el sol! ¿Viste que salió el sol? Bueno, tantas frases, ¿no? Diciendo casi lo mismo con diferentes matices. 9 grados la actual temperatura a esta hora, la humedad está en el 50%. Por supuesto, la información, la actualidad pasa. Por primera vez, miles de estudiantes van a realizar la promesa a la bandera de Río Negro en el día de hoy. En relación a este tema, Marcela Estral, directora general de Educación, explica lo que se va a realizar en la presente jornada.
6: El día de mañana, 1 de octubre, por primera vez en nuestra provincia de Río Negro, se va a proceder a realizar la ceremonia de promesa de lealtad a la bandera de Río Negro. Y van a estar participando más de 12.900 estudiantes de toda la provincia en simultáneo, ¿no? Efectivamente, esta propuesta surge inicialmente desde la ley 4.431 del año 2009, donde nace o donde se sanciona la ley de nuestra bandera provincial de Río Negro, ¿no? A partir de allí se trabaja en una siguiente ley que en el año 2024, con la ley 5748, se establece esta ceremonia escolar de promesa de lealtad a la bandera de la provincia de Río Negro para todos los estudiantes de quinto grado del nivel primario. Y consecuentemente, desde el Ministerio de Educación, hemos trabajado durante todo este año para poder implementar o incorporar esta promesa como una normativa provincial para todos nuestros estudiantes. Y en este sentido, esta promesa la realizan todos los estudiantes de quinto grado de primaria común, también de escuelas especiales y también estudiantes de la modalidad jóvenes y adultos que están en el nivel primario, en el último de los niveles. Este fue un trabajo muy interesante porque constó de dos resoluciones. La primera de las resoluciones, que es la 4.256 del año 26, estableció el procedimiento, es decir, cómo construir de manera colaborativa y representativa de nuestro territorio, ¿no? Entonces, este trabajo incorporó una tarea de participación de las voces de nuestros estudiantes. Tiene una impronta muy rionegrina en relación a que cada escuela participó con la elaboración de alguna frase, luego un proceso de sistematización donde finalmente se elabora el texto final establecido en esa primera norma, ¿no? Y la segunda normativa es la 5020 del 2026, que específicamente aprueba este texto y establece este procedimiento a llevar adelante en el día de mañana. Estimamos, es decir, nosotros contamos con una matrícula de más de 12.800 estudiantes en nivel primario y casi unos 200 estudiantes en el nivel, en la modalidad, perdón, de jóvenes y adultos.
5: Por primera vez, por estas horas, se está llevando a cabo. Miles de estudiantes están realizando la promesa a la bandera de Río Negro. La palabra, hace instantes, de Marcela Estral, directora general de Educación en la provincia de Río Negro. 9 grados la actual temperatura, la humedad 50%, viento sur a 20 kilómetros en la hora y se espera una máxima que oscilará entre los 12 y 13 grados.
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5: 10 de la mañana, 29 minutos en toda la República Argentina. Te escuchamos en el 2920-483304. Ganate el calzón más bebida. 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Actualmente, en esta nueva era que comenzó en el día de ayer, aunque sea un partido amistoso, por supuesto, no es por los porotos, pero bueno, es un partido amistoso al fin. ¿Quién es el capitán actual de la selección argentina? Te escuchamos para que juegues y participes.
8: Hola, soy Nancy, 828, termina mi DNI, y el capitán de la selección es el Cuti Romero. Gracias, Radio Patagonia, hermosa la radio.
9: Buen día, radio, buen día. Quiero participar por la consigna de hoy de Barroco Pizzería y decirles que el capitán de la selección argentina es Cuti Romero. Soy Carlos con el 053. Muchas gracias, que tengan muy buen día.
5: Bueno, jugando en el 2920-483304 vía WhatsApp para que juegues y participes. Dale, animate, es un premiazo. 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Bueno, ya sabes, el premio está. La pregunta es fácil. Tus tres últimos del DNI, háganlo en un solo audiecito, así es más prolijito, ¿eh? No más de 20 segundos, es simple, ¿eh? La pregunta, la consigna de hoy es: ¿quién es el actual capitán de la selección argentina? Que en el día de ayer, bueno, jugó en Córdoba, se presentó a la selección, la verdad que muy bien, ¿eh? Obviamente, puede ser que es un rival, no digo menor, hay que tener respeto a todos, pero no está en la categoría de la Argentina, pero Bolivia está dentro de las eliminatorias, es un potencial rival que tenemos en juego. Bueno, nos tenés que decir esa consigna y participás con nosotros para jugar, y minutitos antes del mediodía sabremos quién es el ganador o ganadora del día de hoy.
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5: 10 de la mañana, 33 minutos en toda la República Argentina. A esta hora 10 grados la actual temperatura. Un solcito que va, vuelve, aparece, pero bueno, propio de esta nueva gestión que tiene la naturaleza en términos de la corriente del Niño. Viste que van a ser jornadas o se presume que va a ser un verano entre húmedo, con periodos de sol, de cielo despejado, pero con lluvias a la vez. En fin, vamos a ver cómo decanta el próximo verano. Tenemos en línea y le agradecemos ya su presencia al concejal de Vamos con Todo, Julián Algañaraz, porque, bueno, para que nos ponga en autos, porque en teoría, en lo macro, describir que él solicitó un pedido de informes al Ejecutivo del municipio de Viedma para ver qué avances hay y si lo hay desde la sanción de la ordenanza 9155, donde se puso en funcionamiento o se pondría o se estaría por poner en funcionamiento una aplicación para el transporte público que tiene como nombre Viedma Bondi, se aprobó en el 2024 y que todavía no se encuentra disponible, no se encuentra disponible dicha aplicación, que sería de mucha utilidad para los usuarios, vecinos y demás del transporte público. Vamos a ver si en este contexto saludamos al concejal de Vamos con Todo, Julián Algañaraz. Julián, ¿cómo estás? Bienvenido a nuestra mañana de Haciendo Patagonia formato 2026. ¿Cómo estás?
20: ¿Qué tal? Buenos días. ¿Todo bien?
5: Todo bien, Julián, acá estamos. Medianamente esto, y danos por favor todos los detalles, digo, porque si bien pasó en el 2024 algo, una ordenanza que tuvo su aprobación, su sanción en todo caso, pero de ahí al hecho de lo material del funcionamiento todavía no hay novedades. ¿Es así esto?
14: Es así. Así que ayer hicimos un pedido de informe para saber en qué estado estaba. Y nada, sobre todo viendo declaraciones del intendente, declaraciones periodísticas, en donde hablaba de las exigencias que le va a dar a quien presta el servicio de transporte, que iba a pedir que tenga internet, que iba a pedir que tenga una aplicación, y hablaba de que tenía que tener un seguimiento por GPS desde Google Maps. Entonces, entendiendo que se aprobó una ordenanza acá en el recinto, Y teniendo él la herramienta para poder llevarla a cabo, para brindarle mejor servicio a todos los vecinos, entendemos que está buscando otro tipo de herramientas y, bueno, queremos saber el porqué.
5: Uh-huh. Julián, estas cuestiones de la falta de instrumentación, desde tu análisis, porque ya pasó un tiempo, del 2024 a la fecha, digo, en pasillos, en alguna charla, por ahí, en esas charlas previamente a la formalidad de cada sesión, digo, no hubo un adelanto, un porqué, no escuchaste algo que haya trascendido, el porqué todavía no se activó.
14: No, la verdad que no, como toda tarea dentro del Consejo Deliberante, vas enganchando temas y vas avanzando y vas trabajando en los temas, y das por hecho lo que ya está aprobado y está en manos del Ejecutivo, lo tenga que llevar a cabo, y nada, nos va comiendo el tiempo, y después a medida que vamos teniendo información, vamos o intentando contactarnos con el municipio, y viendo qué pasa, y en este caso haciendo pedidos de información. Recordemos que esta ordenanza que hicimos nosotros, Vilma Bondi, la hicimos desde el bloque, pero bueno, con un acompañamiento de muchos estudiantes universitarios que utilizan el servicio público, y bueno, nada, y haciendo también un aporte a la seguridad de Vilma para poder tener un registro en qué momento pasa el colectivo por la parada, hace que la gente no esté minutos o horas esperando si hubo algún inconveniente con la línea, y creíamos que estábamos haciendo un gran aporte, pero bueno, no es la primera vez que nos pasa de que se pueda crear una ordenanza que llegue a manos del Ejecutivo y finalmente nunca se ejecute, no se lleve a cabo. Uh-huh. Herramientas que son para el bien de la comunidad.
15: Bien, te escuchaba atentamente, Julián, ¿cómo estás? Buen día.
14: ¿Qué tal? Buen día.
15: ¿Esto se ha implementado? A ver, si mal no recuerdo, ¿noviembre del año 2024 o un poquito antes?
14: Sí, noviembre del año
15: 2024. Bien. ¿Ustedes toman conocimiento de esto ahora, a priori, digo, en las últimas semanas, o esto ya venía con un pedido informe, por lo menos en la mente, digo, empecemos a evaluar y a consultarle al Ejecutivo qué está pasando, o ustedes tomaron conciencia muchísimo tiempo antes y lo hacen ahora?
14: No, tomamos, o sea, nosotros tenemos en nuestra oficina, en el cual desarrollamos cada uno de los trabajos, tenemos un pizarrón donde vamos teniendo notas para que no se nos vayan pasando cosas. En este caso, Vilma Bondi lo teníamos presente, lo volvimos a reflotar por las notas del intendente, y nada, y no solamente hicimos la ordenanza. Hicimos todo un trabajo también de triangulación con universidades, en el cual estudiantes de la carrera podían hacer los aportes para poder hacer la aplicación, y con la parte de sistema del municipio también, a ver qué tipo de herramientas tenían ellos. O sea, intentamos ir un poquito más allá de simplemente hacer la ordenanza, y en ese momento le pusimos bastante entusiasmo y lo dejamos en manos del Ejecutivo, porque en definitiva la decisión final la toma el intendente, el recurso sale del municipio y la participación de quien pueda hacer las colaboraciones para el desarrollo de la aplicación también tiene que salir del municipio. Así que llegamos hasta ahí, y si bien iba pasando el tiempo, nos damos cuenta que la aplicación no iba andando. No solamente es... hoy en día tenemos el problema de la aplicación, que no existe, que todavía no está desarrollada, sino que también tenemos un problema muy grande con el transporte y bueno, creemos que hay varias discusiones más que dar. O sea, dentro de la de los dichos del intendente en las notas periodísticas, habla de qué le va a exigir a la empresa de transporte, pero bueno, todos sabemos que no hay una política de que esto mejore, porque únicamente está llevando el 1,2% del presupuesto a invertir en transporte. Entonces el transporte, la realidad que si no le está yendo bien económicamente, no puede cumplir con todas las cosas que le está pidiendo hoy en día el municipio.
5: Julián,
14: la responsabilidad es del municipio. Sí.
5: Tal cual. No, pensaba en voz alta, ¿no? Básicamente, porque obviamente esto excede más allá de la aplicación, porque pensaba, por ejemplo, los desarrolladores, los chicos que estudian, por ejemplo, darte un ejemplo, los que estudian en la Universidad Nacional de Río Negro, en la parte de sistemas, están altamente capacitados ya por su formación académica para la creación de una aplicación que no debiera tener, no digo que sea fácil, digo que tenga, no sea fácil ni mucho menos, la prestancia, la idoneidad que tienen los estudiantes, por ejemplo, en sistema, de realizar una aplicación que tenga que ver con la geolocalización, que es esto lo que estamos planteando, obviamente horario de paradas, la ubicación del GPS, bueno, todo lo demás, lo pudieron desarrollar, si son en términos económicos, porque eso se podría conciliar con ese aspecto. Pero además de todo esto, que la fuerza motora está en los estudiantes, que también han tenido este acompañamiento que desde el bloque de ustedes han llevado adelante, con aprobación de por medio, pero digo también, es gestar para que el resto de los ciudadanos, vecinos, comunes, de a pie, también tengan este registro en cuanto a horario y todo lo demás que se desprendería, además en paralelo, de la aplicación misma, ¿no?
14: Sí, tal cual. O sea, como vos decís, creo que tenemos, o la universidad tiene no solamente las herramientas, sino las personas capacitadas para poder desarrollarlo. Es verdad que tiene un costo. No es solamente el costo humano, hay costos por detrás que en el desarrollo del sistema hay que cubrirlos, de lo que habíamos charlado con la universidad, pero también nos tomamos el atrevimiento de juntarnos con el dueño de la empresa, e incluso estaría a disposición brindar, porque ellos sí tienen un sistema de GPS que controla todo el recorrido. Entonces simplemente lo que hay que hacer es la aplicación y que junte todos esos datos y te los pueda mostrar en un celular. O sea, que el proyecto que hicimos estaba bastante cerca de ser algo real, no era algo faraónico, y creo que es una prestación para el usuario del transporte muy importante. O sea, todavía no sabemos el por qué no lo han hecho, puede ser que no haya voluntad, que es un poco lo que nosotros creemos, pero bueno, vamos a esperar la respuesta del Ejecutivo y veremos después de eso de qué manera avanzar.
15: Bien. Julián, ¿podemos puntualizar, digo, cuando seguramente los vecinos a ustedes les llevan esto de las problemáticas en el transporte? ¿Cuáles son las problemáticas del transporte?
14: El transporte, primero los fines de semana, no, de los barrios a la costanera no existe, o no hay, los días domingos no hay transporte público.
15: Eso ha pasado siempre, ¿no, Julián? Eso ha pasado siempre. ¿Eh? Digo, ¿se reduce el servicio?
14: No, siempre no.
15: ¿Los últimos años se reduce el servicio los días domingos? Sí. O pasa cada una hora, eso es cierto.
14: Exactamente. Uh-huh. Entonces un vecino que vive a 5 kilómetros del río, que no tiene un medio de transporte y tiene para disfrutar su día libre, no puede llegar al río y disfrutar de lo que tenemos como vecinos o como ciudad lindera al río, ¿no?
15: Bien.
14: Después tiene problemas el transporte. El otro problema que tiene es que no cubre todos los recorridos en el cual han sacado líneas, y entonces no está cubriendo todos los recorridos. Hay gente que tiene que caminar más de 20 cuadras para llegar a una parada de colectivo, y entonces entendemos que esto también sucede porque la empresa va achicando, porque no le está rindiendo a la empresa. Y acá, desgraciadamente, la decisión es política. Si bien se ha perdido aportes de nación y de provincia, creo que, o sea, era lo que ayudaba a que el transporte pueda mejorar con esos subsidios, sigue siendo una de las problemáticas más grandes que tiene Viedma, el transporte, y necesita de una decisión política. Es decir, ¿vamos a invertir dinero en transporte o no? cuando realmente el municipio invierta el dinero, todo lo que le vas a exigir a la empresa que vas a contratar, no te puede decir que no. Que es renovar los colectivos, que es poner internet, que es, pero mientras te estés dando muy poco y no llegue a cubrir el costo mínimo, entendemos que la empresa hoy en día está en pérdida y bueno, creo que es muy difícil avanzar así tanto para la empresa como para el usuario.
15: Uh-huh. Sí, mantener una flota con la cantidad de colectivos es impresionante, tiene un costo, obviamente. ¿Cuál es el valor del boleto actualmente, Julián?
14: El boleto, yo ahora acá no lo tengo, a ver...
15: ¿Hace rato no tomás bondi?
14: Lo tengo,
15: 1.500.
14: Ahí está, 1.500, sí. 1.400.
15: Estaba entre 1.300 y el aumento se fue a 1.500, entonces obviamente esto también tiene una repercusión en el bolsillo, que diariamente el que viaja, ya sea por estudio, que también tenemos un lío con ese tema en cuanto a los boletos estudiantiles, también es un número importante al laburante, ¿no? El que va todos los días a cumplir determinado horario, esa carga es un tema también.
5: Estaba pensando también, Julián, esta cuestión que uno en el imaginario piensa, bueno, una aplicación, el estilo, a ver, como hay en las grandes ciudades, como Uber, Didi, Cabify, no tiene nada que ver con esto, porque es otra densidad vehicular, tiene otro tipo de gestión, ahí estamos hablando de un ecosistema de software que está interconectado, que requiere un desarrollo mucho más especializado, que evidentemente los chicos acá en la Universidad Nacional, lo del sistema, tranquilamente lo estudian, lo pueden hacer, no doy fe de que lo hagan ya, pero lo deben estudiar, porque si uno tiene en cuenta que la dimensión o el volumen en el transporte acá es mucho más chica, me parece, en empresas y en un montón de situaciones, sería en teoría un poquitito más factible de hacer. Pero bueno, ¿esto cómo sigue, Julián, además del petitorio del requerimiento de informe y demás, cómo sigue?
14: No, básicamente ahora es esperar la devolución del Ejecutivo. Sí, quería agregar que ahí estábamos hablando del costo del colectivo, que muchos en reuniones con vecinos, sobre todo vecinos de los barrios, que uno cree que ellos te dicen, yo pero al colectivo lo pago, no importa el costo que me ponga.
5: Claro, no pasa por el dinero.
14: Yo quiero que el domingo me quiero ir a la costanera. Entonces hay que conectar con los vecinos y saber qué es lo que quiere y qué es lo que necesita. Hay que entender dónde están los recorridos, que eso sí nos puede dar, no, o nos ha dado el dato la empresa contratada. ¿En qué lugares la empresa tiene mayor o dónde más se usa el servicio? ¿En qué sectores de la ciudad se usa más? ¿Cómo debería cambiar el plan de circulación? Bueno, creo que habría varios puntos en el cual se puede discutir. Hoy en día las facultades las tiene otorgada el intendente, no pasa por el Consejo Deliberante lo del transporte, porque está en emergencia, así que todas estas cosas no se están discutiendo, creo que es importante que se puedan discutir y le podamos dar una definición a nuestros vecinos. Uh-huh. Así que nada, creo que todo arranca desde la voluntad política y con el 1,2% del presupuesto no estamos dando soluciones.
5: Muy bien. Julián, te agradecemos el contacto, concejal de Vamos con Todos, ha sido muy amable planteando esta situación, este petitorio, este pedido de informe sobre esta sanción, esta ordenanza que ya fue sancionada y demás, que no está puesta en funcionamiento, pero sí en el orden de lo ejecutivo está presente, en papeles y demás, pero todavía en la realidad, en la logística, en el día a día, en la diaria, no se refleja. Te mandamos un saludo grande, gracias.
15: Gracias, Julián.
14: Gracias a ustedes, un saludo enorme.
5: 10 de la mañana, 49 minutos en toda la República Argentina. Quédate con nosotros, todavía nos queda un montón para seguir transitando aspectos que tienen que ver con lo cotidiano, con las cosas de todos los días. Insisto, esto tiene que ver con... se ajusta un poco al bolsillo, otro dice, no es el bolsillo, sino es que pase el tiempo. También está lo seco o la repercusión de la empresa. Vamos a ver qué dice el señor intendente en relación a este tema. El planteamiento del bloque Vamos con Todo por parte de Julián Algañarás, de una propuesta que fue desde ese bloque que nace y todavía no hay nada en el horizonte. Pero bueno, lo saludable es la discusión, es el planteamiento, es tratar de llevar adelante entre todos, construir lo que en teoría, nosotros necesitamos como ciudadanos y demás. 10 minutos para las 11 en toda la República Argentina.
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0: 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A ver si participás y te ganás el premio que tenemos en el día de hoy, un calzón más bebida de Barroco Pizzería.
1: Hola, buenos días Radio Patagonia, soy Miriam con el 884. Quiero participar por el sorteo, el Cuti Romero. Es el capitán del equipo argentino.
0: Bueno, ahí estamos, me estaba diciendo Luchito cómo jugó Nico Paz, tremendo, la rompió Nico Paz, todos, los pibitos, ¿viste Flores, el de Boca? Treme, el gol que se iba a hacer era el gol de, era para cerrar el estadio, Bueno, y le pegó un puntazo el flaco López, tremendo, tremendo. 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
0: 4 minutos para las 11 de la mañana en toda la República Argentina, en el 2920-483304 vía WhatsApp. ¿Te parece, Gaby? Escuchamos algunos mensajitos.
4: Vamos, sí.
0: Por supuesto, la gente quiere ganarse el calzón, más la bebida de Barroco Pizzería de Irigoyen 60, aquí en Carmen de Patagones. Un lugar fantástico, te digo.
4: Para compartir el equipo.
0: Tenemos que ser el equipo, sí, de producción. Ahora,
4: claro.
0: Que no está el Kaiser, juntarnos un día. ¿Te parece, Lucho? No, porque está bueno. Porque
4: sí,
0: no es muy botón.
4: Eso.
0: O sea, el jefe hace siempre un asado.
4: Claro,
0: vamos todos
4: a la casa de empanada.
0: Es con Pablo como si tuviera, sí, con cualquier otro.
4: Encima lo rico cocina.
0: Me acuerdo una vez
4: cuando... Lo rico,
0: sí,
4: cocina. Por Dios, tiene un don para eso.
0: Sí, no, es un asado
4: muy rico. Cocina muy rico. La verdad que es muy buen anfitrión.
0: Muy rico. La verdad que es un asado muy, ¿viste? Sí. Eso que de delicatessen.
4: No, pero aparte él con el este delantal, sí, que va sirviendo.
0: Sí,
4: no, no,
0: sí,
4: o sea, sí, siempre ha sido un buen anfitrión y no...
0: Me gusta el delantal que él tiene con la carita de un toro, ¿viste? Que está ahí.
4: No preste atención a eso.
0: Se pone uno de esos, tiene uno de esos. Sí, no sé dónde lo habrá conseguido, en algún viaje, qué sé yo. Vaya uno a saber. 3 minutos para... Ah, la despedida de David, tiene razón.
4: También.
0: Y la está gestando.
4: Escuchame, llegó
0: gestando.
4: Primero la de Messi, no llegó la de David.
0: Yo creo,
4: chicos,
0: que en sus vacaciones va a descansar, se le va a despejar la mente y va a ser creativo,
4: claro,
0: para la despedida de David Castro, que obviamente lo está secundando hoy nuestro querido Luis Jiménez, pero bueno, quedó pendiente eso en el calendario.
4: Es cierto,
0: ¿no?
4: Es cierto.
0: Por
4: bueno,
0: eso.
4: Ahí vamos tirando.
0: Por
4: vamos
0: eso te digo, y podemos, pero vamos a hacer una previa nosotros, vamos a, sí, Barroco Pizzería, después vemos para dónde, a ver. ¿Qué hacemos en la despedida de
4: como
0: David?
4: Para la entradita y después.
0: Tampoco es una despedida de trabajo, no era una despedida de soltero, por
4: claro,
0: la duda,
4: no,
0: que
4: chicos,
0: crean algunos
4: vayan con una
0: que se va a casar.
4: No. 2 minutos nos separan de las 11 de,
0: sí,
4: la mañana, por favor, qué cantidad de notas de voz.
0: Y por supuesto, y te escuchamos en el 2920-483304, dale.
5: Hola, soy Nancy. 828 termina mi DNI y el capitán de la selección es el Cuti Romero. Gracias, Radio Patagonia, hermosa la radio. Me faltó decir que juego por el premio de Barroco Pizzería. Buen día, radio. Bueno, quiero jugar por la consigna de hoy, por Barroco Pizzería, las mejores pizzas al horno de barro de la comarca. Y bueno, quiero decirles que el nuevo capitán de la selección argentina es Cuti Romero. Soy Sonia con el 981. Gracias.
0: Segundos para las 11 de la mañana en la República Argentina. Recién Gaby me decía, bueno, obviamente desde la platea femenina, ella charla, por supuesto, es una Sex and the City, me decía que el Cuti tiene toda la facha del mundo.
4: Sí,
0: yo,
4: la mayoría pero el Cuti tiene algo que es el morocho argentino, qué sé yo.
0: ¿Vos decís el morocho típico argentino?
4: Sí. Sí, sí. Así lo veo yo, diría Néstor. No, bueno,
0: así lo veo yo.
4: Sí,
0: ¿qué tal?
4: Claro, sobre gustos no hay nada escrito. Es una apreciación personal, ¿no? Pero me gusta parte del liderazgo que tiene con su equipo. Me gusta la dinámica que tiene con Paredes, que se pelean todo el tiempo, ¿viste?
0: Sí,
4: y se mechean
0: sí,
4: los
0: sí,
4: dos.
0: Sí,
4: me gusta,
0: sí,
4: me gusta que haya humor dentro de,
0: bien,
4: de rutinas tan intensas como son las
0: totalmente
4: deportivas.
0: Es una descripción de Gaby. Yo no sé si ese jugador es el técnico, si no estamos mandando en gana la consigna, o sea que...
4: ¿No?
0: Somos medio estómago resfriado.
4: Pero nosotros
0: digo.
4: Somos.
0: Entre nosotros dos, no, bueno, me parece que.
4: No nos cuenten secretos, no
0: nos
4: den clave
0: nada porque nos pisamos
4: nada, no
0: de
4: nos
0: una
4: den
0: manera.
4: Alias porque hacemos un.
0: jugamos el rinraje y nos quedamos parados, tocamos el timbre hasta que salga la señora y dice, ¿qué tal?
4: Y sí, saludamos
0: el rinraje, ¿cómo anda? Y a la cámara, sí. Pero no está jugando el rinraje, tenés que tocar y salir. Bueno, no entendimos la consigna. Bueno, uno más ante la pausita, Lucho, dale. 2920-483304. Presenta este mensajito. 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
6: Buen día, radio. Bueno, quiero jugar por la consigna de hoy, por Barroco Pizzería, las mejores pizzas al horno de barro de la comarca. Y bueno, quiero decirles que el nuevo capitán de la selección argentina es Cuti Romero. Soy Sonia con el 981. Gracias.
7: Hola, radio, buen día. El Cuti Romero es el capitán de la selección argentina. Rolando con el 569, participamos por el excelente premio de hoy. Que tengan todos muy buen día, muy buena vida.
8: Buen día, soy Karina y el Cuti Romero es el capitán de la selección. En mis últimos tres del DNI es 806.
0: Acá estamos a pleno, plena producción en vivo. Bueno, recibiendo por supuesto muchos mensajitos, qué lindo. ¿Cuánta gente jugando en el 2920-483304? ¿Cuál es la consigna? Si estás por ahí medio distraído, venís manejando, bajaste, estás en el local comercial, estás en el banco, estás en, no sé, en cualquier lugar. Y dices, chic, chic, chic, ¿qué dijo? ¿Cuál es la consigna?
4: El banco, no, pero bueno. Claro. O a salir bueno. Del banco, o a salir de la entidad bancaria.
0: No. O sea que hay mucha
4: salí gente. Salí feliz aparte.
0: El otro día tuve que hacer un trámite ahí a Banco Patagonia y me atendió. Porque fui a preguntar algo y tenían digo, ¿qué tenés la radio de fondo?
4: Sí, Patagonia. Somos compañía.
0: Y yo, como diría la abuela Chilín Campana, no dije nada. No digo nada, no voy diciendo, ¿qué tal? ¿Cómo te vas? No, eso lo hacía cuando tenía 14 años.
4: Un seguro. Claro. No, lo tuyo viene tranca.
0: Yo me perturbo, sí. No me vas a ver nunca en el centro. ¿No? Tengo poco tiempo, muy poco tiempo. Para ese sentido, para esas cosas, ¿no?
4: No, está bien.
0: Y me dice la chica, sí, es Banco Patagonia, y Radio Patagonia, me dice. Y yo le pregunto, no sé qué. Ah, mira. Estaba de fondo, viste, con una radio chiquitita, era como un parlantito.
4: Y se escucha, claro.
0: Que vienen así, que son medio chiquititos. Sí. Lo tenía al costadito, lo tenía sintonizado ahí. Ya había estado el programa, por supuesto, el enlatado que pasa Lucho el mediodía, ¿no?
4: Mandamos un beso enorme a toda la gente de Banco Patagonia, que siempre están, obviamente, escuchando la 95, y así en un montón de lugares.
0: Por supuesto,
4: obviamente,
0: por supuesto.
4: Somos compañía.
0: Así es, hacemos una pequeña pausita, no te vayas, tenemos info de las 11 de la mañana. A la vuelta, por supuesto, te seguimos escuchando. Tenés que decirnos, ¿quién es el capitán actual de la selección? Jugás para ganarte un calzón más bebida de Barroco Pizzería de Irigoyen 60, sándwich crujiente, tenés unas pizzas, la de jamón y rúcula, ¿la conocés? Gaby, mirá, te muestro acá en internet, mirá, para no te puedo dar, no, pinta, ¿puedo dar vuelta a la compu?
4: Sí, mirá,
0: porque
4: está,
0: estoy mira, en las código. Redes, estoy bueno, en redes la de, en encanta, las redes de Barroco.
4: Me encanta tremenda, cuando se lucen tremenda. Con la rúcula, que no le escatiman, nada, me encanta.
0: Pero
4: esa
0: ¿sabes
4: pizza qué? De rúcula.
0: Tiene el pisito crocante porque son de horno de barro y después tiene toda la humedad del jamón
4: por
0: y de
4: favor.
0: La rúcula.
4: A esta hora estoy entre eso y pasta ballina. O sea, tengo un hambre y estoy tremendamente abatida con el hambre. O sea, si no pienso
0: volvemos
4: y no coordino...
0: a las preguntas que nadie hizo, pero está Gaby.
9: ¡Qué rico está este mate!
4: Con mate y pizza.
9: ¡Qué rico este mate!
0: Mate y pizza.
4: Es uno de los
0: va
4: más clásicos.
0: Como trompada, mate y pizza.
4: Si
0: yo lo habría hecho cuando volvías del boliche. Ya decir
4: Dios.
0: Boliche, ya te sabes ya. Que más o menos que cuántas primaveras cuento.
4: ¿Cuántos desayunos?
0: Pero ¿cómo se dice ahora cuando vas a un lugar, una parada, un bar? ¿Cómo
4: una
0: se
4: previa, no
0: una
4: sé.
0: Una previa, sí, pero al boliche le decís boliche. ¿Se sigue diciendo boliche o no?
4: Sí, creo que sí, no sé. Yo no iba antes, imagínate ahora medio. Creo que no, ahora hay.
0: Se sabe,
4: claro,
0: porque
4: lugares bailables.
0: Lugares bailables. Vamos mañana al lugar bailable este, no podés decir.
4: Ah, bueno, pero nosotros, los pibes no dicen vamos al lugar bailable.
0: Van al lugar, te dicen el lugar.
4: El nombre.
0: Vamos a tal lugar.
4: Te dan el nombre. Puntualmente.
0: Bueno, nosotros no usábamos mucho celo, pero decíamos, che, vamos al boliche el fin de semana.
4: Claro, a bailar lento.
0: El abuelo Arturo que te dice el boliche que se iba a tomar la ginebrita, iba a charlar con los amigos y se volvía.
4: También le llamaban el bolichito al barrio, claro. Claro, bueno, ha ido cambiando la palabra, ha ido mutando, pero para
0: anda a buscarte una trinchita de pan y 100 de salame al boliche de cada vuelta, te decía la tía, ¿entendés?
4: Recuerdo.
0: Bueno, tiene que ver un poco con eso. Bueno, hacemos una pequeña pausita. Pausa, solo pausa, ya volvemos.
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12: La resolución de la Corte Suprema que restableció la vigencia del artículo 154 del DNU 70/2023, que derogaba la ley de tierras, generó un cimbronazo político que tomó por sorpresa incluso al gobierno. Ahora, la oposición busca aprovechar el revuelo que generó la liberación total de la venta de tierras a extranjeros para volver a la carga, con la derogación del megadecreto que desreguló amplios sectores de la economía al inicio de la gestión de Milei. El mega DNU 70 ya fue rechazado por el Senado el 14 de marzo del 2024, pero la oposición nunca logró un consenso suficientemente amplio para darle el golpe de gracia en la Cámara de Diputados. Pero el nunca haber convocado a una sesión para tratar el tema, la posibilidad quedó totalmente abierta.
11: Internacionales. Barcos surcando el río Tíber a su paso por el barrio romano de Testaccio. Campesinos a la sombra de los pinos y una paz bucólica donde hay miles de turistas se agolpan con sus teléfonos móviles para conseguir la mejor panorámica de la capital italiana. Así era la ciudad eterna en 1828 y así la inmortalizó el británico J.M.W.B. Turner en Roma, donde el Monte Aventino, que llega a Roma por primera vez casi dos siglos después de su creación y tras convertirse en 2014 en la obra más cara del artista vendida en una subasta. Sotheby's exhibe desde este martes y durante solo tres días en el Palazzo Rondinini de la capital italiana esta pintura como primera parada de una gran gira internacional antes de ser subastada de nuevo el próximo 9 de diciembre en Londres, con una estimación de salida de 50 millones de libras, unos 58 millones de euros. Hasta aquí la información.
13: Hasta aquí la información.
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0: David Lebón junto a Juli Venegas, la chaparrita, la mexicana, haciendo esta nueva versión de Puedo Sentirlo. Realmente una canción tremenda, exquisita, de un rock nacional, de un David Lebón de la década de los 80 y demás, que formó parte de esta historia. 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

0: 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Y no te olvides, en redes, buscanos, seguinos como Surmat, ok. 15 minutos de las 11 en toda la República Argentina. ¿Cómo viene tu vida en general? ¿Viste que a esta altura del año? Si soy, quedan 2 meses. ¿Cuánto? A ver, octubre, noviembre, sí, diciembre. Bueno, ponele que diciembre entras en la sintonía de la fiesta, bajas un cambio. Los 2 meses fuertes que quedan, por supuesto, son octubre y noviembre. Ya en este primero de octubre, viviendo el primer día del calendario del mes 10 de este 2026, te tenés que relajar, Gaby.
1: Totalmente.
0: Para que bajes un cambio, sí. Para que se te vaya. Viste que uno se... Con el estrés le pasan tantas cosas, ¿no? Que está desarmonizada,
1: sí.
0: O desarmonizado. Hay un lugar donde te ponen punto caramelo.
1: A ver, por favor.
0: 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Y con Hotel del Río nos vamos algunos mensajitos en el 2920-483304. Por supuesto, porque estamos jugando con el premio, como todos los jueves, de Barroco Pizzería.
2: Hola Radio Patagonia, soy Adriana con el 189. Quiero participar por el premio. Y la consigna es el Cuti Romero. Un abrazo.
3: Hola, buen día Radio Patagonia. Quería participar por la consigna de hoy. El capitán de Argentina es el Cuti Romero. Rocío con el 677. Les mando un saludo a todos.
4: Buen día Radio, Fernando con el 604. Participar por Barroco Pizzería. Y el Cuti Romero, el nuevo capitán. Abrazo.
0: Qué lindo que la gente, qué lindo que la gente se quede, ¿no? Hay que pensar.
1: Falta un programa de eso. Que vuelva otra vez un programa de eso.
0: Ahora, buen tras, digo, Gaby. Bueno, gente rota en su momento, era cualquier cosa. Pero entras en el Insta, ¿viste? Y empezás a escrolear y encontrás, por ejemplo, Silo Sabecante con Galán. Cada personaje que iba.
1: ¿Te acordabas de eso?
0: Pero había uno que le decía, pero no lo entiendo, ¿usted qué hace? No sé qué le decía, ponerle una profesión. Y, ¿pero a qué se dedica? Y le decía y le volví. Y Galán decía, ya no entiende lo que le dicen. Ah, bueno, cante. Y las chicas bailando.
1: Te sale igual.
0: Muy
1: sale
0: bizarro.
1: Igual,
0: sí, no. Una mezcla. Sí, el gato de Verdaguer, ¿lo tenés?
1: ¿Quién?
0: El gato de Verdaguer, el de Petinato. Bueno, Verdaguer era... Me hacen sentir como que soy el más grande.
1: No, bueno, sos el más grande de la mesa, pero sí, no queremos que sientas eso.
0: Por supuesto. Pero bueno, el gato de Verdaguer era Verdaguer, era un humorista.
1: Ajá.
0: Y Petinato en Duro de Domar lo rememora, era un gato que era picante y
1: el humor
0: los chistes,
1: ácido decía, de Petinato,
0: claro. Wow. Un tipo venía camellando, ¿no? El tipo le dijo al otro, a ver, ¿por qué hay tanto negro? Y el tipo salía con chiste muy racista, ¿no? Era de terror el
1: claro,
0: gato.
1: Claro, para esa época era mucho.
0: Que después lo condujo, hizo la conducción del Chavo Fox y demás, en Duro de Domar por Canal 9, que tuvo un éxito Petinato, que debe haber sido en televisión lo
1: tremendo,
0: más visto,
1: sí,
0: y demás,
1: sí.
0: Bueno, nada, simplemente eso. Digo, hay que besarse más en ese sentido, lo decía Galán, Pero Pero digo, gracias Pablo, que creo que es el ganador de la plancheta, si no me equivoco, el del Corralón Austral, nos mandó una fotito ahí a nuestra producción. Manden fotito de los premios.
1: Sí, claro, se lo habíamos pedido.
0: El que gane el calzón y la bebida, si va a Barroco, tic, una hoy que selfie. Estamos en el mundo de la selfie, mandanos una instantánea, a ver cómo está.
1: O, ¿no? O la forma del calzón, ¿de qué te lo pedí? ¿Qué variedad elegiste? Claro, ¿no? Algo para tentarnos. Upa.
0: ¿De qué te pediría? ¿Tiene toda una variedad? ¿Tiene Barroco?
1: A mí me gusta mucho el que tiene carne picada dentro.
0: Carne picada. Ah, sí. mirá.
1: El potente. Sí, es una porción de golosa, vas a la segunda y ahí ya te quedas.
0: Yo diría un roquefort con unas cebollitas y.
1: El de Caprese también me gusta.
0: Oh, Caprese.
1: Ay, por favor. Uy, que esta hora.
0: Pero digo, a esta hora estamos hablando de comida. A ver, Lucho, ¿qué tenés dando vuelta? ¿Lo podés tirar de ahí? ¿Lo podés tirar de ahí? No, no, ¿qué es
1: eso? A ver,
0: yo,
1: sí, olvídate, escúchame, está Luis en consola. Sí,
5: a ver. Separada, bien, está bien, no estamos siguiendo a ninguna colectividad. ¿Por qué las mujeres no pueden jugar al póker?
6: Desconozco, gato.
5: Oh, porque no. Si les sale escalera, no. Se ponen a barrer.
1: No, claro, para esa época.
0: Muy sexista, ¿no? Sí. Aquella época fue a la vuelta de la esquina, fue el otro día cuando
1: sí,
0: estaba
1: bueno,
0: Petinato.
1: Pero digo, tiene
0: obviamente, hemos evolucionado en todos los sentidos, porque...
1: cosas que no se dicen.
0: El que lo decía y vos te reías, lo convalidás en el fondo,
1: totalmente.
0: ¿No? Ahora, por suerte, se modificaron un montón de situaciones, desde el humor y demás, que bueno, han cambiado, vamos cambiando los
1: seres
0: humanos.
1: Es que los humoristas tuvieron que cambiar hasta sus rutinas.
0: Este era Petinato, imitando, emulando a Verdaguer, el original humorista, que tenía ese tono de voz, pero con un gato picante que era
1: un sarcástico
0: 100%. Y aparte bravo, malo.
1: Hacete un programa tipo
0: Gato Verdaguer.
1: No, de galán y lo puedes hacer en la trasnoche. Bueno, por ahí te queda libre la agenda, claro. De la trasnoche.
0: A ver, ¿qué tal Gabriela? Gabrielita, qué rica la mongosa, ¿eh? A ver, ¿qué cantarías, chiquita? Aparte habla así, ¿no? Es una cosa.
1: No, es una cuestión, claro. Te sale igual, te juro. Esto no es IA, ¿eh? Esto es el señor allá y en vivo.
0: Bueno,
1: esto no es IA.
0: Usted se quiere casar. Va a venir a tomar un coñacito a la Ruta 3. ¿Usted es propietario? ¿Cuánto gana? Dígale a la señorita. Te mandaba en cana, te pedía el recibo
1: tremendo,
0: de sueldo.
1: Sí.
0: Galán, te pedía el recibo de sueldo en vivo en el canal. Era una cosa de loco. Yo miro eso.
1: ¿Qué televisión,
0: Qué televisión loca.
1: ¿Qué periodos de televisión?
0: Programas que hacía toda la familia que veía. Enganchabas a la tarde-noche. Hiperhumor, hiperhumor. Operación Jajá, era todo eso.
1: Terminabas con en ese momento la Videomatch. Jugate conmigo, Montaña Rusa. A la noche era Videomatch en su momento, claro. Y después pasaban los clásicos de la noche del domingo.
0: Claro, por favor.
1: No,
0: una televisión
1: recuento.
0: Que hoy no se puede hacer. Hoy la televisión está muy lavada en muchos sentidos y demás. Pero bueno, en fin. Presento este momento entre mezclita de televisión y demás. 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Y claro, hoy es jueves, no sé, muchos dirán, che, jueves, noche de chicos, de chicas, hacemos algo, pero claro, en el fin de, querés estar más relajadito, comer algo, festejar, celebrar, Carnicería La 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
1: Algunas consultas que tienen que ver con el interior del partido. Buenos Aires ya ha informado en la jornada de ayer que hoy iba a realizar trabajos sobre la red de agua en la localidad de Villalonga, lo que esto está provocando obviamente una disminución de la presión en toda la localidad, y estos trabajos están previstos hasta el mediodía aproximadamente, es lo que ha contado APSA y es lo que ha informado oficialmente. Hasta el mediodía estarían trabajando en la cañería ubicada en calle del Canal, entre Nuestra Señora del Carmen y calle 23. Sí, están trabajando desde muy tempranito, pero atención, los vecinos de Villalonga que están con este tema de la poca presión de agua es por esto. Ya APSA había anticipado los trabajos en este sector de la localidad y al mediodía se estaría obviamente reanudando el servicio.
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6: Hola, buen día radio, buen día a todos por ahí. Soy Marcela con el 803 y quería participar por Barroco Pizzería y contarles que el nuevo capitán de la selección es el Cuti Romero. Así que nada, buen día para todos.
7: Hola, buen día. Quería participar por la consigna del día de hoy de Pizzería Barroco. El capitán de la selección es el Cuti Romero. Soy Gladys con el 548. Que tengan buen día.
8: Hola, buen día Radio Patagonia. Quiero participar por el sorteo de Barroco Pizzería. Y bueno, el Cuti Romero de la selección. Que tengan muy buenos días. Saludos para todos. Buena jornada. Viviana con el 347. Gracias.
0: Gracias, Vivi, a todos los oyentes que juegan con nosotros en esta linda mañana. Se volvió a nublar, mira. Nosotros tenemos acá nuestra ventana en el estudio mayor, como en la tele, ¿no? El estudio mayor.
1: Ay, sí, qué lindo.
0: El estudio de grabación, el set. Claro. Que grabamos.
1: Y la podemos ver. En otro sector.
0: Por supuesto. ¿No? De acá podemos mirar y observar cómo está el cielo. Cielo nubladito hasta ahora, ya te actualizo todo el tiempo porque llega toda la info. Bueno, quédate con nosotros. 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
0: 11:26 en toda la República Argentina, como te decía, cielo nublado a esta hora, 10 grados la actual, viento sur, 20 kilómetros en la hora. Una brisa que acompaña este día primero de octubre, en este día jueves de este 2026. La provincia de Río Negro impulsa una campaña provincial de mamografías gratuitas y sin orden médica. Marina de Orzola, secretaria de Salud, así lo explica.
10: Ministerio de Salud y junto con el gobierno de la provincia y todos los servicios de salud de toda la provincia estamos invitando a todas las mujeres mayores de 50 años, entre 50 y 69 años, a que puedan acercarse a las instituciones de salud para hacerse la mamografía. La idea es obviamente hacerla en forma gratuita. Tenemos 12 servicios de mamografía distribuidos a lo largo de toda la red y pueden ir sin orden médica. Esto mejora la accesibilidad y la demora obviamente con los turnos. Y es importante mandar este mensaje a la población porque, digamos, todas las mujeres se hace un tamizaje a partir de los 50 años de edad y, por supuesto, antes de los 50 años, si hay alguna patología o algún antecedente o algún síntoma, con todos los controles anuales preventivos en la mujer, sí se accede, obviamente, en forma prioritaria a realizarse los estudios correspondientes. Bueno, el mes de octubre siempre está esto bastante visibilizado como el mes rosa o el mes para la prevención y la detección temprana del cáncer de mama. Si bien nosotros esto lo visibilizamos durante todo el mes de octubre, es importante que durante todo el año se puedan realizar estos estudios, que de hecho están obviamente gratuitos durante todo el año en todos los servicios. Es importante entender que el cáncer de mama, cuando se detecta precozmente, tiene una alta chance de curación. Entonces es una estrategia que es obviamente muy importante para todo lo que tiene que ver con salud pública y en este caso de la mujer. Bien, esto es importante para el mes de octubre y instamos a la población de que puedan realizarse todos los controles durante todo el año. Un tamizaje o un screening en donde uno hace la detección temprana del cáncer tiene altas chances de curación. Y el sistema de salud ofrece esto, ofrece la mamografía, las ecografías, tenemos un sistema en red para estos diagnósticos con especialistas que están muy bien capacitados y por supuesto toda la estrategia de una vez que esté realizado el diagnóstico poder hacer el tratamiento y todo el seguimiento de estas personas. Nosotros como provincia tenemos que visualizarnos como una red prestacional. Tenemos 12 servicios distribuidos en las provincias. Cada hospital que no cuente con su mamógrafo está armada la red para poder acercarse al hospital más cercano y también poder brindarle ese servicio.
0: La provincia de Río Negro impulsa una campaña provincial de mamografías gratuitas y sin orden médica previa. La palabra de Marina de Orzola, secretaria de Salud en la provincia de Río Negro. La actual temperatura, llegando a las 11:30 en todo el país, 10 grados, humedad 52%.
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16: La Municipalidad de Patagones informa. Se inauguró la Casa de Protección Patricia Ilner. Este miércoles se realizó en el recinto del Honorable Consejo Deliberante de Patagones la inauguración simbólica de la Casa de Protección Patricia Ilner, un espacio destinado a brindar protección, contención y acompañamiento a mujeres y sus hijos que atraviesan situaciones de violencia. El acto fue encabezado por el intendente del partido de Patagones, Ricardo Marino, quien recordó que anteriormente no se contaba con un lugar adecuado para contener situaciones que requerían una respuesta inmediata y explicó que la disponibilidad de viviendas de propiedad municipal permitió avanzar con el proyecto. Trabajos programados. Aguas Bonaerenses informa que hoy, jueves primero, se realizarán trabajos sobre la cañería de agua en calle del Canal, entre Nuestra Señora del Carmen y calle 23 en Villalonga. Las tareas ocasionarán baja presión en toda la localidad entre las 8 y las 12 horas aproximadamente. Por esta razón se solicita a las personas usuarias realizar las reservas de agua para cuando se produzca la afectación y durante ese lapso utilizar el recurso solo para hidratación. Más información a través de los canales oficiales de la Municipalidad de Patagones. Gestión Ricardo Marino, intendente.

11:13 en la República Argentina, nuestra última horita ya, última hora, tremendo, ¿eh? Como pasa el tiempito. Bueno, gracias a ustedes que le ponen toda la dinámica, jugando, participando para ganarte el calzón más bebido de Barroco Pizzería de Yrigoyen 60 en la ciudad de Viedma, Colote, que además vas a 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Con Luis Jiménez en la puesta en el aire, coordinación técnica puesta en la técnica, por supuesto, como cada mañana, en la producción periodística y en la co-conducción, Gaby Pereiro. Soy Gera Abayay. Hasta el mediodía conducimos esta nave insignia que es Haciendo Patagonia, formato 2026. 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
2: Hola, ¿cómo estás? Mi nombre es Gabriela, mis últimos tres números, 536. Y obvio, el fachero del Cuti Romero es el nuevo capitán de la selección. 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
3: Buen día, chicos. Quiero participar por el premio de Barroco Pizzería y decirle que el nuevo capitán de la selección argentina es el Cuti Romero. Bueno, soy Cecilia con el 998. Gracias.
4: Hola, Radio Patagonia. Buen día. El capitán de la selección es el Cuti Romero. Soy Kiko con el 845. Que tengan buen día. Gracias.
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0: Bueno, acá tenés una canción emblemática. Recibes lo que das, ¿no? Básicamente, así es la vida, es una ley metafísica. You Get That You Give, una canción de la banda estadounidense de rock alternativo New Radicals. Fue el primer y gran éxito de esta banda en su primer sencillo, de su primer álbum debut, Maybe You've Been Bravest Too, del año 1998, lanzada en noviembre de ese año, alcanzando el puesto 36 de la lista de los 100 más vendidos en los Estados Unidos. Algo de música también compartimos, 11:42 en la República Argentina, canción presentada, por supuesto, por Unicop. 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
0: Bueno, muchos dicen, bueno, llega el fin de como de más, como de menos, qué sé yo, una cosita, y bueno, y vas a necesitar algo, no sé, un chofitol, un paratrobiol, en gotas, qué sé yo, viste Cacho Fontana,
2: que decía. Qué genio.
0: Bueno, lo siguen reflotando el locutor, viste, pones Canal 9 al mediodía de un sábado y aparece la publicidad.
2: Pero aparte,
0: ¿viste?
2: Cómo movía su mandíbula, sí, para articular esa palabra.
0: Sí, sí,
2: tremendo,
0: exactamente, articulaba tremendo, de una manera increíble. 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Con Farmacia Ochoa te escuchamos en el 2920-483304. Tenemos un pilón de mensajes, Gaby. No sé si van a entrar todos, pero bueno, van a jugar y han jugado.
2: Juegan,
0: hoy
2: participan igual, no se preocupen.
0: Hay algunos oyentes ahí de la platea femenina que dicen, sí, el cuti tiene una facha, dicen.
2: Dicen. Bueno, no, dicen. No. Dicen eso. Bueno, uno dice neutral, no puede ser.
0: Totalmente,
2: al aire.
0: Por supuesto, es políticamente correcta, Gaby, te escuchamos en el 2920-483304. A ver, ¿quiénes juegan?
3: La nota que hicieron recién cuando hablaron con Julián Argañarás de la Municipalidad de Viedma, quería aclarar que los colectivos en el barrio Jardín de Viedma no pasan los sábados y domingos, dado que el señor indicó los días domingos. No es así, el sábado tampoco pasan.
2: Bueno, algo de información. Perfecto, supuesto, está bueno escuchar las voces de los vecinos. Creo que hasta nos faltó un poquito, inclusive, hacer la participación masiva con respecto al servicio de colectivos, un tema que el concejal Julián Algarneras hoy charlaba con nosotros, algunas cuestiones a pulir en cuanto al servicio, los días, ¿no? Y horarios que ha ido confirmando la empresa que se han dejado de hacer. Bueno, hay un mensaje del oyente, veremos si por ahí la...
0: Sí, también, por supuesto.
2: Podemos ampliar esa información en los próximos días.
0: Y vamos a ir buscando también. También, Gaby, tenés razón, toda la info que es la necesaria, es la que sirve y es la que se demanda también. Con lo de Enorme Juan en Bahía San Blas, te escuchamos, dale, a ver qué nos dicen.
4: Buenos días, Radio Patagonia. Participo por el premio de Barroco Pizzería. El capitán de la selección argentina es el Cuti Romero. Adriana con el 573.
5: Hola, Radio. Buen día, buen día. El capitán de la selección es el Cuti Romero. Raúl 531. Códigos.
6: Buen día, quiero participar. Soy Esther, quiero participar de la del sorteo de la pizzería Barroco, que está en Irigoyen 60, y el capitán es el Cuti Romero. Buenos días, gracias.
0: 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Viste, un morralcito, una gorrita. Yo no uso gorra porque es más...
2: Una buena corbata, ¿no? Al fin de año.
0: Claro, bueno, todo el look. No, digo, no uso gorrita porque semejante esa viola y pues, no, me tiene que hacer de una carpa decir que no, no me queda bien.
2: Ah, no te queda bien, ya te has probado.
0: Se ha probado, se ha probado.
2: ¿Visera o gorra?
0: No, tampoco visera.
2: La visera creo que es peor, ¿no? Con el volumen. No, menos, pero la gorra.
0: Me parece un vendedor de helado. No, mira, Gaby. Me está luqueando. Bueno, puede ser. Helados, palito, vamos a helados, helados. Me aparezco en el cóndor.
2: Con los gorritos tipo chavo de
0: la verdad, tita. Gaby, bueno, los consejitos de Gaby a esta hora vienen muy bien. 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
2: Tírame tu clave, no, por tu frase célebre.
0: ¿Viste el tema Universo Paralelo de Panisi? Yo creo que Gaby en un momento alguien le habla y alguien le pregunta cosas que después me dice a mí y nunca pregunté, pero bueno. ¿A qué
2: no,
0: viene que te tires tu...
2: célebre.
0: Ah, tu clave, me dicen. ¿Te di mi clave? Me está bolsiqueando.
2: Estaba pensando primero de octubre y cobraste. Bueno, no, escúchame, no. No. Quería decir tu frase.
0: Ni Mirta Legrand se animó a preguntarle a un invitado tanta intimidad.
2: Yo puedo, ¿viste?
0: O sea, dame tu clave, me dice. Es una cosa de... Porque,
2: viste,
0: a ver,
2: que hablamos
0: frase...
2: de Cacho Fontana hoy con su frase célebre.
0: Ah,
2: siempre
0: bien.
2: Nos acordamos de varias personalidades, pero la tuya, ¿cuál es? Porque un oyente te la tiró ahí, al aire, y quedó expuesta. ¿Cuál
0: sí.
2: es tu frase?
0: Ah, el latiguillo, no, pero ese latiguillo es del Coco Basile.
2: Igual, no importa, me encanta cuando lo
0: hacemos. Códigos.
2: Nah, tremendo. ¿Sabes
0: pero la de código era para decir código, precisamente,
2: totalmente.
0: No contemos algo que pasó en la intimidad, ¿no?
2: ¿Sabes quién tiene?
7: Códigos.
2: Ahí está, sí. Mirá. Raúl, te traemos al estudio. ¿Sabes quién tendría que tener un poquito de códigos? Cristiano Ronaldo. ¿Qué ha pasado ayer que se ha ido el muchacho al entrenamiento, a la concentración?
0: Ah, no tenía idea.
2: ¿No sabés eso?
0: Imagino,
2: ¿en serio? Mira, yo me puse a leer de fútbol y todos los medios anticipaban el gran enojo de Ronaldo y él dijo, ojo, ojel y códigos. Empezó a contar, ¿eh?
0: Ah, amenazó con destapar
2: la
0: olla.
2: Hace más de una década que él forma parte del club.
0: Es un atleta, un futbolista, de como dicen los españoles, de la hostia, tío.
2: Totalmente, pero, la cara, sí. La imagen del club durante 10 años. O sea, estamos hablando de un tiempo mucho. O sea, en realidad, a ver, lo que genera Ronaldo, ¿no?
0: Tal
2: a
0: cual,
2: nivel
0: tal cual,
2: mundialista.
0: Tal cual. Y además, lo que significa la diferencia es es imposible no contrastar o no usar la comparación con Messi. Es imposible. Porque el tipo hace gol, festeja solo en un momento, se enoja cuando pierde su equipo y se va solo al vestuario.
2: Sí, tiene una manera particular.
0: Después
2: sí.
0: Un animal competitivo
2: sí,
0: por donde lo mires.
2: Totalmente.
0: Ahora, si no tenés empatía, no digo que en los demás aspectos de su vida, pero lo que demuestra en la cancha, demuestra también como persona fuera de la cancha también, me parece.
2: Exactamente.
0: ¿No?
2: Cristiano Ronaldo, quien ha sido la imagen y el motor, me animo a decir el motor de la selección durante más de una década, optó por abandonar en el día de ayer la concentración del equipo nacional. Ahí fue un torbellino, yo no les puedo explicar la cantidad de conjeturas sobre su papel futuro en el equipo. ¿Qué va a pasar
0: Exacto.
2: después? No lo sabemos. La decisión de Ronaldo, y según lo que dicen fuentes cercanas, se produjo obviamente porque hay una fricción ahí con el entrenador Jorge Jesús. Algo estaría pasando. Un cortocircuito interno que abriría una caja de Pandora. Ojo con esto.
0: Sí.
2: Así que hay que tener códigos.
0: Tal
2: Yo
0: cual,
2: se lo recomiendo.
0: Tal
2: por ahí nos está escuchando vía internet. ¿Por qué nos puede estar escuchando? Ronaldo tiene códigos. Cosas no se cuentan.
0: Que está arruinado, maluco, do fundo do Brasil. Ah, no, de Portugal.
2: No
0: bueno,
2: sé,
0: te digo una cosa,
2: claro,
0: tienes razón, y bueno, él es así, ¿qué vas
8: Dame
0: a hacer?
8: La música.
0: 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Algunos mensajitos más son los finales porque ya venimos con el sorteito del día de hoy. A ver, y hoy estamos en modo deporte, en modo fútbol.
2: ¿Viste?
0: Jugó la selección. Super. Y te estábamos preguntando, ¿quién es el nuevo capitán en esta nueva era de la selección argentina?
6: 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Buenos días, gracias.
7: Hola, buen día radio, ¿cómo andan? Soy Roberto con el 749, quiero participar por el sorteo del día de hoy, con la consigna sería el capitán, el Cuti Romero. Bueno, que tengan lindo día. Un abrazo, chao.
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10: Hola, soy Daniela con el 643, quería participar por la consigna de Pizzería Barroco y el nuevo capitán es el Cuti Romero. Un beso, gracias.
11: Día Radio Patagonia, soy Susana con el 971 y quería participar por el sorteo de Pizzería Barroco contándoles que el Cuti Romero es el encargado de la selección, no me sale el nombre. Capitán de la selección, me quedé trabada. Bueno, soy Susana con el 971. Es el Cuti Romero y quiero participar por el sorteo de Pizzería Barroco de la calle Irigoyen.
0: 4 minutos para las 12 en toda la República Argentina. Bueno, para contarte y decirte, bueno, el resto del día, ¿cómo va a estar? Gracias a todos los oyentes que participan, que juegan, que la pasamos tan pero tan bien y por supuesto disfrutamos a pleno cada jornadita donde te vamos contando algunas cuestiones que tienen que ver precisamente con la actualidad, hoy con deporte. Y para mañana tenemos una nota muy particular también, posiblemente ahí Gaby nos marcaba en producción, que vamos a dialogar por los hechos, bueno, de violencia que se llevaron a cabo en un partido de fútbol, barrial y demás, bueno, con los principales protagonistas también, bueno, a ver cómo también dimensionamos esta situación, porque también hay que poner la lupa en estas situaciones, ¿no? No todo a veces son novedades que hacen al ámbito, de un ámbito determinado, las cosas que nos pasan cotidianamente, lo que nos pasa aquí a la vuelta de la esquina, me gusta decir siempre, y las cosas macro también, aquellas que se deciden a nivel institucional, barra gubernamental, también son de patrimonio nuestro, de interés, porque tienen acciones directas, repercuten en forma directa, pero también, bueno, básicamente, ¿no? Uno forma parte, ¿quién no ha jugado en una liga barrial? Despunta un poquitito el vicio del argentino como es en el fútbol, y bueno, y que se producen estos hechos que siempre hay alguno dando vuelta, pero bueno, algunos ya han tomado una dimensión bastante preocupante. O sea, mañana vamos a estar hablando de este tema y de tantos temitas que vamos a ir poniendo en la agenda precisamente en el día de mañana, cerrando mañana viernes. Y ¿sabés qué? Mañana viernes tenemos doble premiación, doble premio tenemos mañana, tremendo.
2: Doblete viene mañana.
0: Además de jugar con la gente de La Buena Medida, Años de Calidad, sumamos a la gente de Bon Appetit. Así que Majo de Bon Appetit, mañana tenemos enorme partida doble.
2: La Matías,
0: así que vamos a estar muy ceñidito de tiempo, pero qué lindo que juegan, gracias, porque la verdad que nos llenan el corazón y además vamos en el ida y vuelta. De eso
2: pero aparte trata, ¿no? Vas a tener una variedad gastronómica importante mañana.
0: Ah, claro, usted mañana no está.
2: No me gusta sacarle los premios a los oyentes, pero ¿cómo me notaría? Para cualquiera de las dos alternativas personales mañana.
0: Seguramente, seguramente. Tremenda nuestra querida productora. Bueno, vamos entonces a saber quién es el ganador o ganadora.
2: Veremos.
0: Del día de hoy, así que, bueno, a ver, un redoblante, un poquito de misterio, le vamos a poner un poquito de, a ver, ¿quién será el ganador, no? Aparte, te digo, los calzones que tienen ahí son
2: por
0: fantásticos.
2: Por favor, ya quedamos entonces en este festejito, en esta previa festejo.
0: Sí, por supuesto, en cualquier momento
2: nos pegamos
0: una vueltita
2: por
0: ahí por Barroco, ¿eh? Sí. Ahí como para charlar la despedida de David, cualquier cosa también.
2: Vamos a juntarse.
0: No era de producción, era para la plena despedida de David. Ahí está el redoblante, atención. Atención. A partir de este momento, el ganador
12: Hola,
0: o ganadora
12: Ángeles,
0: es
12: 598, quiero participar por el sorteo de Barroco Pizzería. El actual capitán de la selección es el Cuti Romero.
0: Muy bien, si no me equivoco, le pedí una pisadita a Ángeles. Es Ángeles, si no me equivoco, el nombre.
2: Ángeles, exactamente.
0: Ángeles 598, 598, ganadora. Fuerte el aplauso para
2: Ángeles.
0: Ella.
2: Te salió
0: mirá
2: muy bien con lo tuyo, ¿eh? 598. Sí. ¿Cómo era el peladito este?
0: ¿Cuál? ¿Pero de qué canal? ¿De qué canal? Ubicame en la palestra. Ahí volvemos a las preguntas
2: o consignas
0: que nadie pidió, ¿eh?
2: El de la lotería.
0: ¿El de la lotería, el
2: sí, al cruzar los dedos.
0: ¡Ah, Romerito!
2: Claro, te salió muy
0: ¡a cruzar los dedos!
2: ¿Sí?
0: ¿Te acordás que
2: no,
0: decía?
2: No, tenés un don
0: ¿no
2: para
0: viste,
2: sacarlos.
0: ¿No viste cuando estaba en Crónica una vez que se le paró el ascensor y los de Crónica fueron y le pusieron el micrófono? Pero ¿cómo? Le decía el locutor, no, el cronista, ¿no? En todo caso. ¿Cómo está? ¿Estás bien, Romerito? Sí, qué sé yo. Y le decía, sí, querido, pero... El tipo estaba, no, seguían, era un acto.
2: Es un soporte de personaje.
0: Pobre, vino a comprar el pan y se le trabó el ascensor,
2: no,
0: ¿viste? Una cosa.
2: No,
0: y,
2: no,
0: y
2: no,
0: él,
2: no lo vi nunca. ¿En serio me decís? Porque no, yo a usted creo lo que me decís.
0: Buscalo, y bueno, estamos hablando de Crónica, ¿no?
2: Claro, todo puede pasar. Es lo más bizarro de la televisión argentina.
0: Acordate Batman que se choca el palo, claro. que le pregunta a Batman, ¿vos tuviste en el accidente? No, nada que ver. ¿Y por qué estaba acá hablando? No sé, yo vine, pasé y veis cosas. O el chino, no está bien, paloma. Pero no, estás vendiendo la paloma, hermano. No, paloma, no sé. Y hacía dos minutos el chino te estaba vendiendo vendiendo las palomas.
2: El morbo que ha generado en los televidentes.
0: ¿Vos te acordás del chino que vendía las palomas en Palermo?
2: Sí, que decía, no me filmes.
0: No, aparte hablaba como un porteño y decía, flaco, vení, llévate esta paloma de prima, ¿sabes qué? La metés al... Y se la acerca, ¿qué estás vendiendo? No entienden nada yo. En dos minutos pasó para... No, la camufló tremendo. De una manera...
2: No, crónicas.
0: Tremendo.
2: No,
13: viri también esto.
2: También, claro. Pero bueno, lo sensacionalista, lo extremo, todo este morbo que tiene de... Exacto. Periodista amarillista, crónica de periodismo amarillista, y es... Exacto. Cautivante, tiene. Es cautivante.
0: Y tuvo su momento de oro, crónica. También. ¿Te acordás la música?
2: Bueno, último momento,
0: yo conseguía Roxana, la chica que estaba en la trasnoche, colega, ¿sí? Que se venía, estudió en el instituto donde yo estaba, todos los días charlaba con ella y nos veníamos juntos en el bondi, en el colectivo.
2: Claro.
0: Nos tomamos el 5.
2: Y salía esto.
0: Información de último momento. Los conductores de Haciendo Patagonia, sabiendo que su jefe no estaba, fueron a degustar a todas las pizzerías y locales nocturnos que tenían como socios. Ampliaremos. Y ahí estamos nosotros comiendo en todo el lugar.
2: Ya parezco tipo esperando la...
0: No, hay cada título, cada placa de crónica.
2: Por favor.
0: Bueno,
2: ¿el qué?
0: El Cucucita, el petiso Cucucita que se empezó a reír al aire. Ahora, qué gamba los amigos, ¿no? Lo poncharon el Switch Master.
2: Pero te
0: dejó la cámara, es como que nosotros nos acabamos en cámara, nos mandemos uno y nos vamos.
2: Menos mal que no nos
0: poncho. Menos
2: mal.
0: Nos tenemos que ir, señora.
2: Por
0: nos
2: favor.
0: Nos despedimos, ¿eh?
2: Si Dios quiere.
0: En la operación
2: mañana.
0: Técnica, puesta en el aire, como todas las mañanas, Luis Jiménez. En la producción periodística, en la co-conducción aquí en la mesa, Gabriela Pereiro. De este lado soy Gera Abayay. Gracias, ¿eh? Gracias por la onda, la energía, buena vida. Nos reencontramos mañana a las 9. Chau.
2: Chau.

0: su fin. Gracias por acompañarnos en esta mañana de información y compañía. Nos reencontramos en el próximo Haciendo Patagonia. 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Hasta la próxima, por Radio Patagonia 90.5.
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3: El gobierno británico rechazó la decisión de Argentina de impulsar un pedido de arbitraje internacional para frenar la explotación petrolera del proyecto Sea Lion en las Islas Malvinas. Además, advirtió que la iniciativa de la administración de Javier Milei plantea interrogantes sobre la confiabilidad del país como socio del Reino Unido. La respuesta fue difundida por Uma Kumaran, ministra del Foreign Office para los territorios de ultramar, después de que Buenos Aires notificara a Londres el inicio del procedimiento previsto en la Convención de Naciones Unidas sobre el derecho de mar. El planteo argentino apunta al desarrollo hidrocarburífero en la cuenca Malvinas Norte.
2: Deportes.
3: La selección portuguesa vive este miércoles 30 de septiembre un quiebre en su historia. Cristiano Ronaldo se marchó de la concentración minutos después de la conferencia de prensa del entrenador Jorge Jesús. Mientras el escándalo crece, el ídolo de 41 años confirmó su decisión de abandonar la delegación y emitió un comunicado después de la rueda de prensa del entrenador de la selección nacional. Y tras una conversación con el presidente de la Federación Portuguesa de Fútbol, decidí abandonar el campo de entrenamiento de la selección. A su tiempo, debido, contaré la verdad a todos los portugueses sobre las razones que me motivaron a dejar la selección, a la que siempre me dediqué. Ahora es el momento de desear buena suerte a Portugal y a todos mis compañeros de equipo, sin excepción, afirmó desde su cuenta de Instagram.
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0: y varios movimientos para descubrir. Ricky Martin, por ejemplo, vuelve a la competencia. Luis Fonsi pega un salto enorme en la lista oficial y tenemos un nuevo número uno. Así que vamos con las 20 canciones más votadas de este jueves.
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0: Vuelve al ranking alguien que increíblemente salió. Ricky Martin reingresa a la lista desde el puesto 20. Asignatura

0: Ricky Martin vuelve a la lista desde el puesto 20. ¿Querés verlo subir? Tu voto cuenta y está en rankinglatino.com, la página oficial.
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0: Abraham Mateo y María Becerra recuperan un lugar con Así, desde el puesto 19.

0: Otro lugar arriba para Luciano Pereyra y Karina, que no se quieren ir y están en el puesto 18.
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2: 2016, año clave, donde Carlos Vives y Shakira unieron sus voces en Vives para darle vida a uno de los grandes éxitos colombianos de los últimos años.

0: Sin cambios, en el puesto 16 es el mexicano Eden Muñoz con Yo era poesía.
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0: Sin cambios para el éxito extraño que continúa en el puesto 15.
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0: Aitana, la española, sigue firme en el puesto 14 con Superestrella.

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En 2001, Alejandro Sanz llevaba sus canciones al MTV Unplugged y aparecía una de las más especiales de su repertorio. Y solo se me ocurre amarte.

0: y Solo se me ocurre amarte, de Alejandro Sanz, una canción dedicada a su hija Manuela, que terminó convirtiéndose en uno de los momentos más emotivos de aquel disco.
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0: Se mantiene en el puesto 9 Sebastián Mendoza, un artista que se queda en el ranking latino.

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Esta dupla avanza un lugar y llegan al puesto 6 del ranking latino. Y entramos al top 5, donde está Timo con su canción Palabras, de su álbum Canto pa' no llorar, uno de los temas que Timo presentó en esta nueva etapa.

El grupo Timo se gana un lugar y se mete en el puesto 5. Si quieres empujar a tu banda favorita hacia el podio, claro, podés votarlos en rankinglatino.com, que es la página oficial. Número.

Pasaba Lali con Amor, ella sube un lugar y se queda en las puertas del podio, está en el puesto 4. Lali es una artista que recientemente contó que está trabajando en su cuarto álbum de estudio con una propuesta más ecléctica y diferentes sonidos y ritmos. Tenemos nuevos integrantes en el podio, amigos, llega Caloncho y Yace en el puesto 3. Fue Amor.

0: Un lugar arriba para este dúo que está imbatible, se está llevando todos los votos de la página oficial. Caloncho y Yace en el puesto 3.
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0: En 2016, Thalía presentaba Latina y se encontraba con Maluma para cantar desde...

0: Desde esa noche, entre Thalía y Maluma, hay encuentros que duran un instante, pero después se quedan dando vueltas en la cabeza durante mucho tiempo.
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0: Amigos, mañana la tabla vuelve a moverse y vos también podés ser parte votando en rankinglatino.com. Nos encontramos en la próxima. Hasta mañana. Chau, chau.
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Lindo tema, con potencial de liderar el ranking latino 50 horas en lo más alto de la lista oficial. Yo soy Santiago Altieri y esto fue todo por hoy.

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0: Se viene, porque en la siguiente presentamos a Robbie Williams en Argentina. Hoy tenemos pases exclusivos, ¿eh?
1: Claro, que para que no te lo pierdas en el Movistar Arena, en un rato pueden ser tuyas.
0: Claro, porque hoy hay un show, mañana hay un show y el 4 de octubre también hay un show. Robbie Williams, 3 fechas tiene el Movistar Arena y en un ratito habilitamos cosas que a todos les gustan menos a vos. A ver...
2: A todos les gusta la cerveza menos a mí. Y a mi hijo, a todos les gusta el dulce de leche menos a él.
1: Wow. Mira,
0: cerveza y dulce de leche, dos clásicos que no gustan en esa familia.
3: Lo que le gusta a todos, pero a mí no, son los Simpsons.
1: Los Simpsons.
4: A Mariano tampoco.
0: No tengo visto un capítulo completo de los Simpsons. Pero por eso de no
1: te gustan. Te tenés que enganchar un poco, darle tiempo.
0: No, la verdad es que no le di tiempo.
1: Ahí está,
0: no le
1: di tiempo. Es el tema.
5: La caipirinha, que les gusta a todos menos a mí.
1: La caipirinha es en un contexto igual.
0: Ay, claro.
1: Poco que decís, qué fanática soy de la caipirinha.
0: Los Simpsons también.
5: Igual, si me traes una caipirinha, me tomo una caipirinha.
1: ¿Ves? Entraste a la caipirinha.
0: Sí. Entraste a la caipirinha.
6: A mí no me gusta el queso de rallar en la pasta.
1: ¡Oh! ¡Ay, qué
7: bueno!
1: Pedo.
7: Claro, eso.
5: Yo no puedo comer la pasta sin queso.
1: Levanta mucho con queso.
0: No la concibe, Juli, la pasta sin queso.
8: Yo no entiendo cómo la gente puede comer mayonesa. Uy, me revuelve el estómago.
0: Mira.
5: Poquita.
7: Y pero un panchito.
5: Poquita.
7: ¿Qué le pone?
0: Un sanguchito de milanesa sin mayonesa. ¿Qué? Le sacas la vida, le sacas el alma, le sacas el espíritu.
7: Claro.
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2: 20 minutitos para las 3 de la tarde. Seguimos haciendo juntos. Y hay cosas que le gusta a todo el mundo, menos
3: sí,
2: a vos.
3: Es verdad.
2: Está bien.
3: TikTok.
4: No me gustan las aceitunas en las empanadas y las pasas de uva. No me gusta en los budines de pan.
0: El budín de pan sin pasas de uva. Estoy de acuerdo.
3: Banco la pasa de uva. Las aceitunas para mí le dan un toque a la empanada y al pastel de papa, le dan un algo, ¿viste?
2: No me gusta la canela, no, no me gusta el comino.
5: No. ¿Cómo se llama lo que le ponen al pastel de papas? Ay, que le
2: ¿la carne?
3: ¿Comino?
2: Comino.
5: No.
0: Pimentón.
5: No, perdón, no. A la salsa blanca le ponen mucho.
3: Ay, no, moscada.
5: No, moscada.
0: El puré, como el puré.
5: Como el puré. A tú, ¿viste? A mí no me gusta.
2: Ay, me encanta.
3: Muy poquito, porque es medio alucinógeno.
2: Pero
3: ¿eh? Más, en grandes sí, cantidades bien. Te manda de viaje.
5: ¿En serio?
2: Maravillosa.
6: Cosas que le gustan a todos y a mí no, irme de vacaciones. Déjame tranquilo en mi casa.
0: Ay, mira, alguna vez
2: ahí,
0: lo has dicho.
2: ¿Sabes? Ahí apareció el marciano.
3: No, ¿sabes lo que le gusta a él? Está
2: estar
3: para
2: solo.
3: Mí, tiene una. Estar solo le gusta.
5: Sí.
3: Porque si nadie se fuera de vacaciones, a él le gustaría irse de vacaciones solo. Él lo que quiere es estar solo.
5: Porque a veces las vacaciones también son de tus hijos, de tu esposa, de tu esposo.
2: Ah, no, no. Sí, a veces volvés cansado.
5: Por eso.
3: A veces necesitas un fin de semana solito.
5: Sí.
3: ¿Solito o solita?
5: Lo que pasa es que tiene mala prensa.
3: Claro.
5: Sí.
7: La chocotorta. ¡Ay! ¡Opa!
0: Te empalaga mucho, sí.
2: Me encanta.
0: Prefiero
8: lo que
0: el lemon pie.
8: Casi todo y a mí no, es el sushi. ¿Cómo vas a comer pescado crudo cuando podés comerte una buena tira de asado?
2: Hay gente, ¿eh? Hay bastantes de estos.
3: Ojo, y un sushi de asado, ojo, ¿eh?
5: Guarda, ¿eh?
3: Guarda.
5: Guarda con eso.
3: ¿Eh? Hay algo ahí, ¿eh? Hay algo para
9: por
3: investigar.
9: Por Dios, el vinagre y el acheto. No le puedo ni sentir el olor. La ensalada, poquitito de sal y aceite de oliva. Nada más.
2: El vinagre tampoco.
3: Oliva, yo a la ensalada le pongo oliva y un capenita limón. No, no le meto
0: está.
3: Mucho acheto.
0: Es que podríamos vivir sin acheto y vinagre, me parece. Sí. Si nos ponemos de acuerdo, podemos.
2: Sí, re.
10: Todo
2: sí.
10: El mundo le gusta la palta y está muy de moda y a mí no me gusta ni dulce, ni salada. No, no, no. No, no me gusta.
0: A mí tampoco.
3: Lindo mensaje. ¿Dónde lo mando? ¿Del más allá?
2: Sí, sí. Bueno, era del más allá.
0: Lo bueno es que nos escuchan.
3: Un eco tremendo. La ciencia se escucha en todos lados.
5: En todos lados.
3: Sí. Incluso en la Capilla Sixtina, no sé dónde estaba. Una parroquia. Tremendo como se escucha.
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2: Ay, así arranca, che, la segunda hora de Sarasa, ¿eh? Arranca con todo. 3 de la tarde, 3 minutos, y acá estamos, como siempre, haciéndote compañía, arrancando el mes de octubre full.
3: Claro que sí, y con esta canción hermosa de Kiss, de Prince, vamos a escuchar el lore de hoy. Que
2: dale.
3: Con audio, y está tocada la voz, está distorsionada, así que presten atención.
2: Lo escuchemos.
4: Chicos, les cuento esto, pero les pido que distorsionen la voz. Bueno, yo estoy saliendo, digamos, nos pusimos en pareja con un muchacho que yo conocí hace 2 años. Desde marzo de este año vivimos juntos. Bueno, el tema es que él tiene 3 hijos grandes, ya casado, pero el más chico de 34, vive en la casa de él. Y las veces que yo voy es como que, por ejemplo, mi pareja me dice, bueno, pedí comida, tal comida, qué sé yo, para que comamos todo bien. No, él no. Siempre me contraría. No. Yo quiero que me lo diga papá. Tiene que estar papá. Yo no sé qué hacer. Tuvimos una gran discusión porque yo digo, yo no voy más. Pero bueno, ¿qué me dicen ustedes?
5: Oh. Es un tema
3: ese. Sí, porque, a ver, bancaría más la postura del hijo si tuviese 8 años, 10, 15.
2: ¿Cuánto tiene? ¿8, 9? ¿Cuánto tiene?
3: 34. Es un pelotudo.
5: No, pará.
3: ¿Qué te puedo decir? Entiendo en un chiquito que está celoso, no sé, que los papás se acaban de separar, sí, o que no tiene resuelto un montón de cosas, o que es muy celoso de su papá.
2: Y
3: pero
2: que de última le dice,
3: vos
2: no me pedís comida, vos no sos mi mamá. Pero tiene que tener 9 años, 7, 5, 34.
6: Dice que tuvieron una gran discusión, no sé si la discusión incluyó a su pareja o fue solo con el... Pelotú.
3: Claro, lo que pasa es que llega un momento que ella se siente muy incómoda y no tiene, ya está grande y grande el muchacho para ponerse a discutir.
6: No vayas más.
5: Pero la discusión, no entendí, ¿es porque ella le da órdenes a ese muchacho?
3: No, no le da órdenes. ¿Qué? El chico evidentemente confronta por cualquier cosa. Puso el ejemplo de hacer un pedido de delivery.
5: Sí.
3: Dice, yo hago un pedido porque mi pareja me pide que pidan
2: empanadas.
3: Una empanada
2: gorda, le dice la pareja, que yo llego tarde del taller, claro, estoy medio cansado.
3: Y entonces le pregunta al hijo, ¿querés de carne, de humito o de jamón y queso?
5: Sí.
3: No, que me lo diga mi papá.
2: No, vos no, yo no. Vos no
3: me pedís la casa empanada.
2: Vos no, está en la casa de mi papá. Acá el pedido lo hace mi papá.
6: Ya de por sí es incómodo estar ahí con la pareja y que esté el de 34 ahí si no le pone voluntad. Es incómodo.
3: Claro.
6: Porque, viste, me lo imagino preparando el mate.
2: Y aparte, recuerdo mal, dijo, los 3 están casados.
3: Sí.
5: Sí.
2: O sea que vive ahí con la esposa. El de 34.
6: No, creo que dijo están
3: por
6: todos
3: los
6: casados,
3: otros,
6: pero.
2: Okay. A ver, podemos poner el audio del principio.
5: Televín.
2: Sí, volvamos.
5: Cuestión de decir una cosa por otra.
4: Chicos, les cuento esto, pero les pido que distorsionen la voz. Bueno, yo estoy saliendo, digamos, nos pusimos en pareja con un muchacho que yo conocí hace 2 años. Desde marzo de este año vivimos juntos. Bueno, el tema es que él tiene 3 hijos grandes, ya casado, pero el más chico de 34, vive en la casa de él. Y las veces que yo voy es como que...
2: Ya está.
6: Pero para, ¿no dice que vivimos juntos? Y después dice que cuando ella va a la casa de
3: porque
6: él.
3: Ahora empezaron a vivir juntas. Andás a ver, capaz que ella va y viene, no sé.
5: Usted, yo sé que se van a enojar conmigo, ¿eh?
2: Obvio, siempre.
5: No, pero no se enojen conmigo. Pero hoy en día, esto es muy habitual, porque por la cuestión económica, mucha gente más 30 está viviendo con sus padres.
3: Sí, pero ya no sería lo correcto. Ya este señor tiene que volar un poco solo.
5: Bien, pero a veces la economía te lleva a vivir con tu mamá o con tu papá.
3: Si
2: entonces bancate que la señora pide empanada.
3: Pasa a tu padre.
2: No le marque la cancha.
5: No te calentes conmigo.
3: No, pero aparte no está hace 2 días, está hace 2 años,
5: sí,
3: esta señora.
2: Y vive ahí desde marzo.
3: Asumí.
6: Ella dice, vivimos juntos, igual, no me queda claro. Y sobre el final del audio dice, si no, no voy más. Bueno, si vos tenés tu casa, para mí, que no vaya más. Y listo. Que no vaya más.
5: Se rompe la relación.
6: No, así. Que vaya su pareja
5: a la
6: su casa
5: de ella.
6: Y que la otra casa se quede el pibe. Va, pibe. El señor es igual, de 34 años.
3: El padre, o sea, la pareja es el adulto y el padre. Ella tiene que tener una charla con su pareja. Y quien tiene que ubicar a la no criatura de 34 años
2: es el padre.
3: ¿No? El que no lo ubicó en algún momento ya lo tiene que ubicar.
2: Claro.
3: Me parece.
2: Yo no voy más.
3: Claro,
2: ¿viste cómo es el padre?
6: No vayas más,
2: ¿viste cómo es Benjamín? No vi cómo es Benjamín. No, no me
3: si está mal educado, volverlo a educar, claro. No sé, fíjate.
2: A ver qué ocurre, qué opina la comunidad saracera, che, a ver, abramos 11-3700-0100.
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1: Bueno, 20 minutitos pasaron de las 5 de la tarde. Perdón, de las 3 de la tarde, estoy muy mal. Leí 15 y pensé en el 5.
2: Claro, le sacaste el 1 adelante, sí, y dijiste, sí, che, sí, yo hace 20 minutos que tendría que haber ido.
1: Qué mal, claro. Que estoy, Dios. Bueno, es que me confunde esta situación, ¿viste? El de 34 viendo con el padre haciendo.
2: ¡No!
1: Haciendo pucherito, que me lo diga mi papá. A ver qué opinan los zaraceros.
3: Yo le diría que incorpore graciosamente la famosa frase de la gran película que todos ya conocemos. Ahí lo tenés al pelo.
4: ¡Qué buena frase!
2: Gran frase.
1: Y con esa entonación.
4: Sí.
5: Bueno, yo le diría, Marta, separate, Marta, pero antes de cruzar la puerta, decirle al de 34 años, a ese bebé, a ese cachorrito, ¿sabes cuántas zapaterías allá donde no te da el sol te pondría?
6: Ay, pero separarse no es mucho ya, no es irte a un extremo.
1: ¿No sería darle el gusto también?
4: A la Bendy de 34.
1: Por favor, te pido.
7: Tal vez una parte de esa casa también sea de él, pensaba, ¿no? ¿Qué tal si la madre de ese muchacho murió y el 50% de la casa
1: no,
7: es de
1: no,
7: él?
1: No, no te pongas rebuscada, no.
7: Por eso se queda viviendo ahí.
1: No.
7: Tampoco estaría mal.
1: Ahí porque no tiene forma de irse y está ahí.
2: Si la madre murió, sería el 50 de él. Sería
1: cuatro hijos.
2: Son tres hermanos, sería el 17. Igual es la pareja del padre, ¿no? No, está difícil.
1: Tiene que ver.
2: No lo va a buscar.
8: No. Que se quede ahí. Pero que le diga, mira, flaquito, aflojarle la paz porque eso es lo que te está haciendo hacer estas pelotudes.
1: Claro. Sí. Claro, está pasado de eso.
2: ¿Cuál? Es verdad. Bueno, nada, paciencia y charla. Hay mucha charla con tu pareja y que le acomode los patos.
1: Sí, que lo ubique.
2: Exactamente.
1: Total.
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2: Y sí, tenemos semifinalista, claro, del día de hoy, Fernando Pipet.
3: A la Pipet. 835, los últimos tres del DNI de Fernando, que es de Mercedes Corrientes,
2: Sí, pero si gana la casa, la quiere en Río Cuarto, Córdoba.
3: Mira, se va de Corrientes para Río Cuarto, ¿sí? Si llega a ganar la casa. Muy bien, Fernando Pipet, 835, últimos tres del DNI, felicitaciones. Sos el semifinalista de hoy, tu casa con Sarasa, con Viviendas Roca.
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2: De la frase que te habilita para jugar. ¿Estás lista, Anita?
3: ¿Me puedo poner de pie?
2: Claro.
3: Porque para cantar, viste, esto es de pie.
2: Muy bien. Ay, Dios.
4: Upa, se puso de pie.
2: ¿Va a cantar el himno?
3: Entrégate. Ay, aún no te siento.
4: Grande, Luismi.
2: Claro, tiene que salir de acá, ¿no?
3: No, porque
2: la tripa.
3: Con Luismi es de pie, es respeto.
2: Ah, con Luismi es respeto.
4: Y ahora sí, arranca sí, nueva
3: sí.
4: Gira.
3: Sí, estamos esperando las fechas.
4: Sí, no sabemos todavía qué fechas viene a Argentina.
3: Claro, todavía.
4: O
3: no
4: si viene, o si no viene.
3: Yo creo que sí, está incluida América Latina, así que.
2: Siempre está incluida América
5: Entrégate.
2: Latina.
3: Aún no te siento.
5: Aún no te siento, dice Luis Miguel. Es la frase que te habilita para jugar a las 4 de las 4. 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
1: Y arranca la última, la última hora de zaraza, que lo está esperando a él.
2: Sí, claro. Él espera la última hora y la última hora lo espera él.
1: Espera él.
2: Si es un encuentro, es una me comunión encuentro. De almas.
1: La última hora no sé si lo espera tanto, pero no le queda otra.
2: Llega.
1: Sí,
3: Casaroto.
4: Hay un muchacho que es fanático de Dillon, el cantante.
2: Sí.
4: Entonces, claro, pone en Twitter, lo pone, pues escribe, así, sin pensar. Tengo una remera de Dillon por cada recital al que fui.
1: Ajá. Debo fan.
4: Muy, sí. Debo tener como 15. Y hoy mi mamá vio una y me dijo, terminala con ese Dillon. ¿Sabes cómo tengo los huevos con Dillon? Si te gusta tanto Dillon,
1: sí.
4: Invítalo a comer a casa. Y se terminó.
1: Ay,
4: y remate dice, sí, ja, ja, ja. ¿Qué me va a dar bola? ¿Qué? Sí, dale, mamá. Le preparo unos fideos y mientras lavo los platos le digo que me cante. Y Dillon leyó este mensaje, que no estaba ni arrobado, nada.
1: Se viralizó.
4: Claro,
1: le llegó a él.
4: Le llegó. Dice, pero amigo, decime dónde es. Y poné los fideos que salgo para allá.
1: No.
4: Y entonces, ahí lo estamos viendo, no. A Dillon.
5: Muy rico todo, che. El gringo quiere repetir lo único. No, mentira.
1: Ahí hablan igual. Hablan igual.
4: Y lo que dice ese muchacho, todo, ese ser de luz, con esos pelos.
1: El gringo
4: largos,
1: le dice.
4: El gringo, estaban comiendo unos fideos con milanesa.
1: Caserito.
2: Que le hizo la mamá del gringo.
4: Le hizo la mamá, claro.
1: Bien, loco.
4: Ustedes saben que yo tengo un amigo acá en la empresa. Es mi mejor amigo.
1: Ah, el de los sábados.
2: ¿Quién? No. Incluso siempre.
1: ¿Marcelo?
4: Se llama Marcelo.
1: Marcelo
4: Polino.
1: No digan que Marcelo.
4: Marcelo
2: es
4: Polino.
1: Ah, sí.
4: ¿Cómo me gustaría un día que Marcelo Polino venga a comer a mi casa? ¿Sabes la tortilla de papa que te preparó Polino? ¿Sabes cómo me gustaría que venga?
1: Guarda porque va, ¿eh? Va.
4: Me encantaría. Me encantaría.
1: Le vamos a hacer llegar esto.
4: Porque yo me lo cruzo en los pasillos y lo saludo. Tengo un vínculo.
1: Y él es muy cordial con vos. Es un amor.
4: Pero es muy acá adentro. Yo quiero que la relación trascienda.
1: Que
4: venga a mi casa.
1: Claro.
2: Sí. ¿Y ese es el plato que mamá prepara bien? ¿La tortilla de papa?
4: Sí, o sea, no, mamá, las berenjenas al escabeche.
1: Pará, si vos invitás a Polino, ¿tu mamá tiene que ir a cocinar o vas a cocinar vos?
4: Bueno, se lo puedo cocinar yo. Una pascualina también te puedo hacer, Polino. ¿Pero a qué invitarías a tu casa a comer?
1: Invitaría, porque acabo de ver que Amalia Granata está en el mismo hotel en estos momentos que está Robbie Williams.
6: Sí.
1: Así que, después
2: de...
1: Mañana quiero almorzar con ella para que me cuente lo de ahora y lo de antes.
6: Claro.
1: Quiero saber la verdad. Ahora
6: contanos
1: que
6: todo, Amalia.
4: Claro.
1: Quiero saber la verdad de esta historia que parece que no termina nunca.
4: Sí, seguís enamorada, Amalia. ¿Qué pasa? ¿No soltaste nunca?
1: ¿Se siguieron mensajeando todos estos años?
4: Claro, claro.
6: ¿Y qué dirá la mujer de todo esto?
1: ¿La mujer de Robbie o está separado él?
6: No, tiene una mujer que ayer mostraban que él le había hecho una videollamada mostrándole a los fans en la puerta del hotel a la mujer.
1: Ah, la mujer no está acá en Argentina.
6: No, y lo mostraba la
1: mandamos besito.
6: La telefónica con la mujer.
1: Claro.
2: Qué detalle raro.
4: Qué rarúa.
2: Qué detalle que no suma. Necesito, qué detalle turbio.
1: Necesito hablar con Amalia, por
4: quizás María llama a Robbie. Para el lore, para el momento del lore, decir, mira, tengo este conflicto.
6: Que armaron un conflicto.
4: Estoy enojado con mi mujer, mi familia en el hotel y la tengo a una ex en la puerta del hotel que me quiere venir a visitar.
1: Y además, no quiero echar más leña al fuego, pero está Yanina Latorre también. Porque aparece en el video.
2: ¿Está en el mismo hotel?
1: Sí.
2: ¿Pero qué? ¿La joda es hospedarse donde se hospeda Robbie Williams para ver qué pasa?
1: Hay algo que está pasando ahí y no estamos enterados.
4: Yo creo que Robbie en este momento debe estar diciendo, ¿para qué carajo vi a la Argentina?
2: Me alquilo un Airbnb,
4: Sí, y me dejo de joder.
2: Y me dejo de joder, a nombre de otro. Ay, Dios mío. Bueno, fue Dillon al final.
4: Fue Dillon, sí, y comieron los fideos con milanesa.
2: Bueno, contanos si va Polino.
4: Les cuento.
6: Por favor.
4: Lo mantengo al tanto.
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0: Bueno, Juli, llegó el momento.
1: Llegó el momento que estabas esperando. Lo estás viendo en la tele, que está ahí saliendo del hotel. Está recibiendo
2: la prueba
1: visitas,
2: de sonido.
1: Que
2: también
1: va la prueba de sonido.
0: Claro.
1: Bueno, tenemos entradas.
0: ¿Sabés qué dijo que quería?
1: ¿Qué?
0: Dijo, antes de la prueba de sonido, quiero parar en algún lado a comer un sándwich de chinchulín.
3: Es verdad.
0: Y lo va a hacer.
3: Es verdad.
0: Y vos lo podés ver. Llegó el momento de habilitar, Anita.
2: 5167-0100. Hace años que lo estabas esperando y ya está en el país. 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
1: Bueno, basado en datos históricos y recientes provistos por el Registro Nacional de las Personas, RENAPER. Chicos, estos son los 10 nombres más ridículos que han puesto y que están, ya ahora son legales poner.
2: A ver, quizás alguno nos gusta.
1: Aguinalda.
2: No.
3: ¿Aguinalda?
1: Aguinalda, ¿sabes que tiene... en homenaje a lo, en Aguinaldo.
3: Ah. Y pero ¿sabes que tiene algo?
2: Y le decís,
3: mira cómo suena.
2: Agui.
3: Agui. Vení para acá, Agui.
1: Pero que le pongan Agui, no Aguinalda.
0: O Nalda.
1: Prefiero que le pongas, Nalda, que le inventes. Agui es lindo.
0: Como Narda,
1: apodo.
0: Pero Nalda.
2: O Guinal.
1: Pero Aguinalda.
3: Sí, la señora Aguinalda.
2: Tiene peso igual.
1: Vamos por el 2.
2: Tiene presencia.
0: Sí.
1: Pilsen Damián.
0: Mira.
1: Un directo tributo a la famosa marca y estilo de cerveza.
0: De cerveza, claro. Es una marca de cerveza que además tiene que ver con un tipo de cerveza, con un tipo de destilado de la cerveza.
1: En Córdoba registraron Macho.
3: Macho.
2: Ah, Macho es buen nombre de perro.
1: De perro, no de una persona.
0: No, pero si lo pusieron una persona,
1: creo
0: che.
1: Que una persona.
0: Capaz que lo está escuchando. Capaz
3: Macho.
0: Que, capaz que Macho García nos está escuchando.
2: Pero imagínate un ¿cómo se llama esto que tiene el pelo rubio largo, los perros? Los perros, el labrador.
0: Ah, pues sí, me decís una persona, tipo
1: sí,
0: el pollo
1: no,
0: sobrero.
1: Pero parece un adjetivo y no, es un nombre.
2: Lo veo en un
1: y
2: perro.
1: Le sigue a Farmacio.
3: ¿Farmacio?
1: Sí, ¿qué necesita?
2: ¿Y qué le decís, Farmi?
1: ¿Qué necesidad? ¿Por qué le pone farmacia a una persona?
3: ¿Qué estarán pensando?
1: ¿Y por qué
3: los padres,
1: alguien
3: ¿no?
1: firmó y aprobó esta
3: claro.
1: idea?
0: Pará, pero el que escribió el código, nuestro código, se llama Dalmacio Vélez Arfiel.
2: Dalmacio.
0: Si hay un Dalmacio,
2: bueno.
0: ¿Por qué no hay un farmacio?
3: Sí.
2: Porque te imaginas
1: no sé,
2: la farmacia.
1: Si hay Dalmacio,
2: tú,
1: puede haber un durazno no. también, pero.
3: Pero antes no estaba permitido esto. Había no. un tipo en el registro civil que decía, no,
0: boludece no.
3: Boludece no.
2: Había
3: no.
2: cordura.
0: Andá y pensalo y volvé.
2: Había sí. cordura.
1: No se sabe si es una combinación poética. O botánica, lluvia de oro.
3: ¿Lluvia de oro?
1: Lluvia de oro.
2: Esa es una canción de éxito a la vista.
1: Así se
3: claro.
1: llama.
3: Es una canción de Maná. Es una canción de Maná.
1: Sí. Después tenemos el único niño registrado con este nombre que ya está, o sea, que está en los registros, en 1986 y fue aprobado Roble.
0: Hoy tiene 40 años Roble. Flor de árbol.
1: Flor de árbol.
3: Claro.
0: Sólido.
1: Igual se va poniendo peor, ¿eh?
0: Robusto, roble.
2: Fue hace mucho.
1: Pilincho.
2: Ay, Pilincho. Es nombre de perrito también, no me joda.
1: Pilincho le tiraron.
2: Pili, pili, pili. Pili.
1: El que
3: a
1: le
3: ver.
1: Sigue.
3: A ver, a ver.
1: Sea B larga J. O Ceneice.
2: No, no.
3: Club Atlético
2: no.
3: Boca Junior.
1: No, es creer. No, no.
3: Claro.
1: Que ahora es un nombre.
3: Pasa, por eso era tan importante cuando en el jardín te mandaban al rincón a pensar.
1: ¿Cómo le decís? Anda a pensar.
0: Claro.
1: Yoda.
2: Ah, por el de Yoda.
0: Sí, mira, como el de Star Wars.
1: Sí, hay fanáticos también de Star Wars o de Game of Thrones que están inventando estos nombres, están poniéndolos y se están registrando. Y este que es rarísimo, el último, de origen sánscrito, y que hay una sola persona en todo el territorio nacional que se llama así, es... Gokula Krishnan.
3: Ponele Juan Carlos, dejate de joder, dale.
0: Gokula Krishnan Pérez.
1: Gokula Krishnan.
3: ¿Qué? Rodríguez.
0: Gokula Krishnan Pérez.
1: Sí, Gokula Krishnan.
0: No, chico, no.
1: No, chico.
0: Tiene que estar esa persona en el registro que diga boludece.
1: Boludece, no.
3: Volví a tu casa y pensé con.
4: Hay un universo paralelo entre el almuerzo y la vuelta a casa. Se llama Sara.

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0: Sarasa.
1: Llegamos al final de Sarasa. Sí, Juli. Es el momento en que tenemos que aterrizar esta nave. Hay que limpiar, hay que ordenar.
2: Hay que pasar el lampazo.
1: Hacer un lampazo, traer el perfumito. Sí.
2: Claro.
1: A levantar los platos, todos los que comimos.
2: Hay que lavar los platos.
3: Los cubiertos mugrientos que hay allá. Sí.
4: Ay, tremendo.
3: No, ya caminan solos, te digo.
4: Te digo, esto es un quilombo. Sí, ni hablar. Anita, sigue este fresco, ¿no? Porque de repente la primavera, ¿qué pasa?
3: Va y viene, 15 grados ahí. Y mañana la mínima 9. Por eso temprano hay que abrigarse. La máxima va a llegar a 17, el sábado 19 con algunas lluvias. Y el domingo 17, 18.
4: Ya había guardado la manta polar, viejo. ¿De qué estamos hablando?
2: ¿De qué estás hablando,
3: ¿De qué
2: hermano?
3: Estamos hablando.
4: Dale, ¿de qué primavera estamos hablando? Quiero mi dinero de vuelta. Yo no pagué por esto, loco. No. Dale.
2: Nos están estafando.
3: ¿A quién le reclamamos ahora?
4: ¿A quién, cacho, le reclamamos?
1: Al que puso 21 de septiembre, día de la primavera. A ese hay que ir a buscar.
3: Hay que encontrarlo.
1: A ese hay que ir a buscar.
3: Hay que encontrarlo.
4: Charlémonos mañana que tenemos viernes retro, por favor.
1: El 21 de noviembre tendría que haber sido.
4: Claro.
1: Se quedan con Lapi Mar, una tarde de un día agitado. Nos reencontramos mañana.
4: Viernes retro mañana, todo el día, a partir de las 14, saraseamos juntos.
1: Chao.
5: Chao, chis. Besis.

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1: Hola, hola, buenas tardes para todos. Aquí estamos otra vez en este atardecer de un día agitado por la Cien. Voy a saludar a Marina Fernández. ¿Qué haces, Maru?
2: Hola, Lape, ¿cómo va? Buen jueves previernes, como a mí me gusta decirle siempre.
1: Previernes. Estamos al borde del viernes para disfrutar.
2: Ay, sí.
1: Hacer lo que uno tiene ganas de hacer, ¿no?
2: De que comience ese fin de semana. Tan deseado.
1: Y hoy jueves puedes salir también, si querés, si tenés ganas.
2: Mucha gente sale el jueves.
1: La gente sale el jueves.
2: Ya tiene saborcito a fin de semana para muchos. Exacto. Algunos hacen home office los viernes.
1: Y algunos salen de trampa también. Digo yo, me imagino los jueves.
2: ¿Viste? Eso dicen, que los jueves son de trampa.
1: Las productoras me dicen, qué sé yo. No sé si saben ellos. Bueno, no importa, que hagan lo que tengan ganas mientras sean felices, ¿no?
2: Claro, que coman perdices.
1: Exactamente. Señores, así estamos comenzando nuestro encuentro. Vamos a volver a casa juntos hasta las 8 de la noche. Este es el atardecer de un día agitado por la Cien.
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1: Bueno, yo pienso que en casa siempre hay uno que no llena la botella de agua. Me tienen cansado. Tío.
2: Sí.
1: A veces soy yo, ¿eh?
2: En todas las casas pasa, sí. Te digo.
1: A veces soy yo que la dejo vacía. Pero por lo menos está fría, digo, viste, discuto, porque la guardo vacía en la heladera. ¿Para qué la guardaba vacía?
2: ¿Para qué?
1: Bueno, siempre hay uno que, a ver.
2: Sí, siempre hay uno que no pone luz de giro.
1: Oh,
2: qué
1: hay muchos,
2: ¿eh? Que me da, ¿eh?
1: Ay, sí, porque te pueden atropellar.
2: Totalmente.
1: ¿Eh? Siempre hay uno, mis amigos, que siempre se come la última empanada, la última porción de pizza. Siempre
2: mira,
1: lo último que queda. Para
2: la porción
1: un poco,
2: del rigor.
1: Antes, claro, antes de comer la pregunta, ¿alguien quiere? Sabiendo que... ya
2: claro,
1: te vas a
2: por
1: lo menos
2: pregunta.
1: Nada. Pregunta.
2: Siempre hay uno que te dice, estoy llegando y recién está saliendo de la casa.
1: No, ni se entró a bañar este.
2: Sí.
1: No, no, tremendo. Bueno, siempre hay uno que pone, es esos dos, que pone la alarma y se despierta y la apaga y se despierta y le vuelve
2: soy
1: a poner.
2: Soy yo, la que pospone la alarma. Siempre
1: a cada
2: hay
1: rato,
2: uno.
1: ¿No?
2: Sí. Por lo menos tres veces, después ya arranco.
1: Claro. Y después, si no tenés hambre, no me comas las papas fritas. Me dijiste no tenías hambre.
2: Pero siempre hay uno que te come las papas fritas.
1: Exactamente. Bueno, queremos escucharlos a todos al 11-3700-0100. Siempre hay uno que... Dale, te escuchamos.
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0: Ay, Dios mío, Dios mío. Llamaste al 11-3700-0100. Siempre hay uno que... Te queremos escuchar, hola.
1: Siempre hay uno que deja la cubetera vacía sí. Y cuando vas a buscar un cubito, no nada, y se queja.
0: Qué bronca me da eso, a mí pasa en casa, ¿eh? Y en el verano, cuando vos vas a buscar el cubito justamente para
2: ampliar la... Siempre vacía está.
0: Qué cosa, bronca. Hola.
3: Siempre hay uno que dice, hace 3 días que veo ese papelito tirado en el piso y nadie fue capaz de juntarlo.
2: Levántalo vos, claro.
0: Claro, ese tampoco lo levanta, ¿viste? Me encanta, pero está bien, siempre hay alguien que hace eso. Hola.
4: Siempre hay uno que dice, la novia de mis amigos tiene bigote.
2: Pero después...
0: Pero se lo saca rápido el bigote.
2: De la Icardía.
0: Icardi, hola.
5: Siempre hay uno que te dice, nos juntamos a tomar unos mates y te cae a la hora del almuerzo o de la cena.
0: No. Una cosa del mate
2: y llega tarde. ¿Qué cosa la impuntualidad? Ay,
0: bueno, siempre hay un puntual en el grupo, ¿no?
2: Sí, siempre hay uno.
0: Bueno, a todos gracias, amigos queridos. Gracias por ser parte de este encuentro de cada tarde aquí en La 100.
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0: Suicide Blonde. En Excel suena la 100 en este regreso a casa. Suicide Blonde. 5 de la tarde, 57 minutos. De a poquito bajamos la locura del día. Jueves. Hermoso jueves. Para ya pensar en el viernes y disfrutar de este fin de semana. Vos ahora levantás el volumen de la radio y nosotros te contamos los temas más importantes a esta hora.
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0: La oposición convocó a una sesión especial para rechazar el DNU de la ley de tierras y tratar la morosidad y la discapacidad. El debate se va a realizar el jueves 15 de octubre y necesitarán 129 diputados para habilitar la sesión y una mayoría simple para dejar sin efecto el decreto del gobierno.
2: Santa Fe, un estudiante difundió fotos con un arma en la escuela donde mataron a otro alumno hace 6 meses. El adolescente es investigado por intimidación pública, mientras que un familiar, señalado como el dueño del revólver, fue imputado por tenencia indebida, aunque quedará en libertad.
0: Se conocieron los resultados de las pericias a los teléfonos de Facundo Moyano y Candela Arizaga. Según el informe, ambos dispositivos registraron señal de forma simultánea y durante varios días en las inmediaciones de un hotel ubicado en la avenida Belgrano 538. Las coincidencias abarcan 3 fechas distintas y periodos de hasta más de 39 horas continuas. Pronóstico del tiempo.
2: 15 grados 4 décimas la actual, con el cielo parcialmente nublado para esta noche, cielo parcialmente nublado y una temperatura de 13 grados. 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
0: Muy bien, amigos queridos, volvemos a casa juntos. Estamos en la 100. Estamos informados.

sea vida. Pet Shop Boys, sonará 100. Volvemos juntos a casa, disfrutamos del camino. Les quiero contar que demoras en la General Paz, ¿eh? Ahí a la altura del Riachuelo. Y también, obviamente, si vos vas para el lado del acceso norte, ahí se complica en esa conexión. Y después de un corte total por un accidente vial en Paseo Colón y Moreno, mano al sur. Esto es Capital Federal, obviamente. 6:05 PM. La buena música te lleva hasta tu casa. La buena compañía siempre al lado tuyo. Y vos sos también nuestra compañía, la que nos elige todas las tardes, ya de hace 17 años. Y estamos felices y contentos de ser el vehículo con el que vos te trasladas siempre. Gracias a todos de corazón por estar con este atardecer de un día agitado por la 100. Hasta las 8 de la noche, volvemos juntos a casa. Y ahora...

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0: Volvemos a casa junto a la información que necesitas. 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
1: Tomás Belmonte es baja en Boca por lo que resta del año. Lamentablemente terminó la práctica al volante de Boca con dolor a causa de un golpe en la rodilla. Hizo estudios y lamentablemente se rompió los meniscos. Así que
2: otra baja
1: para Boca. Mañana juega Boca frente a Unión. Después Franquito Colapinto estuvo contando cuál fue el error que provocó el choque a Pierre Gasly en la carrera de Bakú. Dice que un error simple fue, pero con grandes consecuencias. Al bloquear la goma delantera un 2% más de lo que tenía que frenar, perdió el control del vehículo. Imagínate qué milimétrico que es todo, ¿no? Y bueno, obviamente se arrepiente de haber hecho eso. Y Marcos Rojo, el jugador de Racing, ex de Boca, faltó a la práctica ya de Racing por segundo día consecutivo.
2: Se quiere ir, me
1: parece. Se quiere ir del club, obviamente quiere ir a Estudiantes, quiere jugar la Copa Libertadores, lo que falta de Estudiantes, ¿no? Así que complicado está en Rojo, en Racing, que está complicado, sin dudas también. Mucho deporte aquí en la 100.
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0: Depeche Mode suena a las 100 en la vuelta a casa. Primer día de octubre, ¿no? Soy Maru.
1: Claro, comenzó octubre. 1 de octubre, 1 de octubre.
0: 1 de octubre. ¿Te gusta este tema?
1: Sí. No dejo de bailarlo. ¿Cuántos recuerdos?
0: Uf, viajamos, ¿no?
1: Oh, viajamos, qué lindo.
0: Pasado.
1: Qué linda la música. Everything
0: Counts en vivo. Depeche Mode suena a las 100. 1,5 millones de pesos que puede ser tuyo, porque este es el clásico de ese track.
1: ¡Apa! Espera que anotamos todo, anota entonces. Todo, ¿no? Depeche Mode.
0: Por las dudas, Depeche Mode, Everything Counts, en vivo, puedes decir.
1: Bien.
0: Todo en vivo.
1: 1 de octubre.
0: 1 de octubre, correcto. Y te doy la hora, 6 de la tarde, 55 minutos. Si anotás, ganás.
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1: Las 7 de la tarde en punto, reclamo por Malvinas. Argentina rechazó las críticas británicas y defendió el arbitraje internacional. Pablo Quirno desestimó los cuestionamientos británicos, señalando que están alejados de la realidad. Y remarcó que someter una controversia a un tribunal internacional imparcial es el acto más responsable que puede realizar un Estado.
2: Tragedia en Bransen, un muerto y un herido por el choque frontal entre una camioneta y un camión. La víctima fatal tenía 66 años y viajaba en el asiento del acompañante del rodado de menor porte.
1: El juez rechazó los planteos del empresario Marcelo Porcel y elevó a juicio la causa por presunto abuso sexual de menores. El magistrado Carlos Bruinard ya había dado la orden en agosto, pero la defensa del acusado había pedido una nulidad del caso. Finalmente la investigación se cerró y será juzgado por 10 hechos cometidos contra los compañeros de su hijo. ¿Pronóstico del tiempo?
2: 14 grados 3 décimas la actual, con el cielo parcialmente nublado. Mañana, viernes, algo de nubosidad, la mínima 9 grados, la máxima 17.
1: Amigos queridos, vamos volviendo a casa. Vamos desandando el camino, llegamos, abrimos la puerta, saludamos a todos, te saltan los perritos, los gatitos, los nenes vienen, te corren. Un segundito, los calmás, agarrás el teléfono, te lavas las manitas y decís al 11-3700-0100 la pellegué. Y si están los chicos, también que te digan la pellegué los chicos, así estamos todos juntos en familia, dale. Te escuchamos en un ratito.
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0: un demor ahí en la 25 de mayo, un choque en José María Moreno, Mano Liniers, y en la autopista Buenos Aires de la Plata. El tránsito es intenso ahora, con marcha lenta en la zona de Quilmes. Aprovecha ahora, amigo. Aprovechemos ahora, amigos, porque después se enfría el café. Hoy es el día del café, ¿no? Después se enfría. Tómatelo ahora, toma tu matecito. Pensá que si la comida la dejás y la comés mañana pasado, pierde su sabor. El día se termina acabando. Nos vamos volviendo un poquito más viejos. Los niños van creciendo. Me lo digo a mí mismo, que soy abuelo y que no tengo ni tiempo de ver a mi nieta. Las oportunidades van cambiando. Algunas conversaciones que uno creía que podía tener cualquier otro día, tal vez esa conversación no aparezca. Por eso, tal vez no todo hay que hacerlo ahora, pero tampoco todo puede dejarse para después. Aprovechemos ahora, decile ahora te quiero y seguí siempre escuchando la Sierra.
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1: Estos hermosos que hacen que uno se tenga que parar en el colectivo a aplaudirlo, ¿no? La verdad. Y una persona lo grabó, lo registró y lo compartió en las redes, por eso nosotros nos enteramos de estos gestos. Porque estos gestos no van a aparecer en la revista de la etapa, en la etapa de los ricos y famosos, no van a aparecer en los programas de televisión, pero sí aparecen en la 100. Nosotros aquí, desde que estoy, por lo menos hace 17 años, estamos todas las semanas contando un gesto para imitar. Gracias, Luis. Gracias, querido colectivero. Gracias también a todos, como él, le dan una mano a aquella persona que lo necesiten y que no mira todo el tiempo su propio ombligo, sino que mira alrededor, porque siempre hay alguien que pueda necesitar una mano. Muchas gracias.

0: 3 minutos. Volvemos juntos a casa, disfrutando de buena música. Comienza un nuevo mes. Ya estamos el primero de octubre. Empiezan las toses y todo eso, ¿no? Las alergias. Ay, Dios mío. Che.
1: Che. Che.
0: Tengo un problema. Che.
1: ¿Qué pasó?
0: No, te juro que me parece que fui a lavar la mamadera, ¿viste? Sí. Y tenía el dato apoyado en el...
1: Yo sabía que algo te iba a pasar, porque hoy es jueves, no, sabés que lo sospechaba.
0: Ay, no, es pelote, tenía el dato, así que le pido disculpas a la gente que quiere ir a Bariloche, al alma de la Gochitán Spa, que no tengo el dato el jueves, que traten de averiguarlo por su cuenta.
1: Tranqui, porque como es jueves, el dato también lo tengo yo, es previernes, viste que es medio mi día. Qué así raro. Que anota, dice, te podés casar.
0: ¿Eh?
1: El dato de Alma del Lago dice, te podés casar.
0: Anotado.

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1: ¿Sabes que esto que te voy a contar no es un chiste? En China hay un negocio que cobra $43 por 80 minutos de rascado de espalda.
2: No, no, me estás jodiendo.
1: Y hay lista de espera.
2: ¿Cómo?
1: Repetime, por favor. Sí. Esta idea se le ocurrió a Yang Yong Yao.
2: Sí.
1: Después de ver un video de una mujer rascándole la espalda a su marido, sí, y leer a alguien comentar, ay, yo pagaría por eso.
2: Acá, digamos, el que se muere de plata, el que se muere de hambre
1: es porque no, sí, porque quiere.
2: Mejor dicho, porque quiere. Sí.
1: Abrió un salón donde te acostás, pones música, la que vos quieras, relajante, se sugiere, sí, y una empleada te rasca la espalda con uñas especiales durante 80 minutos.
2: No,
1: ¿sabés cuánto facturan montón, por mes? Igual,
2: Después se lava la mujer las manos, ¿no?
1: Seguramente. ¿Pero sabés cuánto facturan por mes?
2: No.
1: $28,000.
2: Me estás jodiendo.
1: Y ahora quiere abrir otros 100 locales en toda China.
2: Yo me acá en Argentina no hay, así que me voy a poner uno ya.
3: Soy el señor Carrasco.
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0: Muy buenas noches, amigos de Radio Patagonia 90.5. Comenzamos con Electroshock. Agregamos energía a tus sentidos en este día jueves, primero de octubre de este 2026, ya 7 minutos de la hora 20. Y hasta las 22 horas te acompañamos en Radio Patagonia. Mi nombre es Emilio Calfueque, al frente mío la señorita Loli Blanco. Loli, buenas noches.
1: Muy buenas noches para todos. Espero que terminando el jueves de la mejor manera. Ahí salió, casi que me trabo.
0: Bueno, quedan 4 horas todavía para,
2: sí, no sé qué hora termina el jueves, Loli, pero...
1: Para mí ya está por terminar.
0: ¿Sí?
1: Sí, y mañana viernes, descanso, ay, qué lindo.
0: Todo el fin de semana, bueno.
1: Todo el fin de semana.
0: A mi costado derecho, señor Cristian Kili Rodicio. Kili, buenas noches.
2: Buenas noches, Emilio, buenas noches, Loli, y a toda la gente, a toda la audiencia que está escuchando la radio en este momento, la 90.5, y que también se está prendiendo en YouTube. Hoy día raro, ¿no? Porque hubo un poco de frío, un poco de calor, un poco, o sea, hubo un poquitito de todo en el mismo día. Uh-huh. Nubosidad también. Y mañana prepárense porque va a llover de lo lindo.
0: Sí, ¿no? Mañana día de lluvia.
2: Mañana día de lluvia, frío también.
0: Es como que no llega la primavera del todo.
2: No, no quiere salir. Está tímida.
0: Sí, sí, sí. Igualmente creo que fue 2 días antes de la primavera que tuvimos un día realmente primaveral, pero hasta ahora no ha aparecido.
2: Igual bueno, el sábado sí, ¿eh?
0: ¿Sí?
2: El sábado arranca, pero después el martes y miércoles parece que se vuelve a
0: chispotear. ¿Cuánto el sábado?
2: Sábado 20 grados de máxima. Uh-huh. 20 grados de máxima, el domingo 20 grados también, el lunes 19, el martes 19, pero el mismo martes de la noche parece que llueve y el miércoles vuelve a llover otra vez unos días.
0: Bueno, vinieron como de luto, estoy viendo.
2: Estamos de luto.
1: Un poco de luto.
0: Sí, sí, no, sí, están las efemérides de Martín hoy.
2: No. Y no tengo muertes, así que...
0: Sí, igualmente no. Bien de negro, no tienen ninguna carita, nada.
1: Nada. Yo tengo un topsito.
2: Nosotros somos gente así, viste.
1: Mollaba y cosas.
0: Bueno, comenzamos. ¿Qué va a hacer? El programa de hoy lo hacemos con Turf. Yo no me quiero casar. ¿Y ustedes?

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0: Estamos en la noche de Radio Patagonia 90.5. Vos podés seguirnos a través de YouTube también y participar y compartir la noche con nosotros. En un ratito vamos a ver, tenemos un problemita ahí en el audio, pero ya vamos a tratar de solucionarlo. Kili, comenzamos con efemérides.
1: Hoy, primero de octubre de este año 2026, que ya nos queda poquito para terminar el año. Hace un rato hablábamos con mi vieja, ya 2 meses y diciembre.
0: Sí,
1: increíble, boludo.
0: ¿Cómo? 3.
1: No, pero 2 meses de diciembre, o sea, octubre, noviembre y ya estás en diciembre.
0: Ah, sí.
1: Y diciembre ya está, es un pedo, no se cuenta casi en el calendario.
2: Chicos, voy a cumplir 29 años. ¿Se dan cuenta que ya dejé de ser una niña?
1: ¿Cuántas veces cumplías 29 años
0: hace
1: vos?
0: Hace rato que dejaste de ser una niña.
2: Ay, no te escuché. ¿Cómo?
0: Hace rato dejaste de ser una niña.
2: En mi mente no.
1: No, se nos dimos cuenta que en la mente no, pero
2: yo lo que quiero decir es que mantuve la juventud.
1: Pero 29, ¿así? Yo pensé que cumplías 20, 30 ya o 30 y algo.
2: ¿Qué 30 y algo? Tampoco estoy tan hecha bolsa.
1: No, pero digo, qué sé yo, el tiempo pasa, no es que te echa bolsa.
2: No. Tengo 28 años y voy a cumplir 29, quiero morir.
1: Seguí siendo chiquita entonces.
2: Sí.
1: Primero de octubre, pero de 1971, abría por primera vez oficialmente Walt Disney World. En Orlando, Florida, el complejo fue desarrollado a partir de una idea de Walt Disney, aunque falleció en 1966, antes de su inauguración. Qué lindo, ¿no? Porque mucha gente habla de Disney como el lugar de los sueños, ¿no? Para ir a conocer.
0: Sí, ¿y a vos te hubiese gustado estar en Disney?
1: No sé, no me llama tanto.
0: ¿Sabés a mí lo que me llama?
1: ¿Qué cosa?
0: Por ejemplo, el lugar de Harry Potter. Eso es igualmente en Inglaterra.
1: Ajá.
0: Pero, por ejemplo, tenés varios parques así temáticos. Por ejemplo, está en Japón el de Mario Bros.
1: Sí, pero claro, eso es un parque temático.
0: Sí, sí.
1: Viste que Disney es todo Disney, o sea, ve a los 7 enanitos, ve todas esas cosas. Hay gente que es fanática, viste, o sea, de grande y todo va.
0: Es que antes muchas veces se iban a los cumpleaños de 15. Se elegía como destino Disney.
1: Sí,
0: no
1: sí.
0: sé si se sigue eligiendo. Mm.
2: No, yo no creo que sí, me parece.
1: Bueno, cumple 15, no sé qué harán fiesta y esas cosas, ya no sé. Yo creo que el último 15 que fue hace 25 años.
0: Sí, pero ya estás grande para que te inviten a un 15.
1: ¿Por qué?
0: A no ser que tengas... pasa que cuando sos jovencito, generalmente ligás todos los 15.
1: ¿No
0: ligabas?
1: No. Creo que me invitaron a uno o dos nomás.
0: Igualmente había personas que te invitaban y no tenías mucha relación. A mí me pasaba. O sea, de ir a cumpleaños que vos decís... No tenía tanta relación como para que me inviten, pero bueno, íbamos igual.
1: Sí, a mí me ha pasado que terminé, me acuerdo una vez, no hace mucho, fue hace unos años, terminé en un 15 de una prima, de una pareja que tenía en ese momento, ella no la veía hace un montón y yo no la conocía. Así que imagínate lo que era, justo estábamos en Bahía y volvíamos y de pasada era el cumpleaños de 15 en Villalonga.
0: Sí.
1: Y nos invitó, dice, vénganse, qué sé yo, toque el otro, y yo no estaba... O sea, no la conocía yo.
0: Sí, sí.
1: Y ella no la había su montón a la prima. Y sin embargo, nos invitó, fuimos, comimos, chupamos.
0: Como que todos están en una igual. O sea,
1: sí,
0: es como que, no pasa nada si hay uno más.
1: Uno más que coma, uno
0: claro.
1: más que chupa, no pasa nada. Pero la cosa que digamos, el cumple de 15 estuvo muy lindo, me acuerdo.
2: A mí lo que me da risa de los cumple de 15 son las fotos que le sacaban a las quinceañeras. A nosotras las que éramos quinceañeras.
0: Sí, pero vos era tiempo de cámaras digitales también, que te podías sacar cualquier persona.
2: Pero eran malísimas las fotos que me sacaban igualmente.
0: ¿Sí?
2: Sí, y era
0: pero
2: un cringe.
0: ¿El fotógrafo o...?
2: Sino lo que te hacían hacer, ¿entendés? Como por ejemplo, había una que vi que era una chica con el vestido de 15 en una cocina re linda agarrando unos tomates. ¿Qué carajo esa foto de 15? ¿Viste con el Photoshop que había en ese entonces? Era la chica de 15 con un zapato horrible atrás, ¿viste? Y vos decís, ¿qué es eso?
0: Igualmente yo lo que me acuerdo es que en Facebook se subían las fotos de 15 desde los álbumes de cámaras digitales. Por ejemplo, tu amigo iba al cumpleaños de 15 y te subía. Y cada escracho salía ahí en la foto de 15 porque no era la del fotógrafo, sino de cualquier persona que llevaba la,

0: camarita quijo, y te etiquetaban. Sí. Y ya no te quedaba otra que compartirla, ¿viste? Nada, no, era una cosa.
1: No, y no sé si no la querías bien compartir, pero al etiquetarte te salía en lo que era el muro.
2: Claro. Ay, yo pedía que las borren.
0: Es verdad, me acuerdo de eso. No, no tenías la opción.
1: No, te salía. Incluso yo recuerdo que los boliches de Viedma también hacían lo mismo.
2: Sí, sí.
1: O sea, porque el etiquetado lo hacía automáticamente Facebook. Reconocía el rostro,
0: sí,
1: y te etiquetaba. El problema es si tenías uno medio similar a vos. Si tenías uno similar a vos en la comarca y podía etiquetar a cualquiera.
2: Ay, por suerte nunca me pasó.
1: ¿Sí?
2: Una vez nomás, va, nunca me pasó algo así, pero ponele, una vez, esas fotos me salvaron el pellejo, por así decirlo. ¿Saben qué pasó?
1: ¿Qué te pasó?
2: Resulta que una vez fuimos todos al boliche, con mis amigos, todos, y nos encontramos con unas amigas particulares ahí. ¿Por qué particulares? Porque uno de mis amigos le presta la campera a una de estas amigas y la pierde. Y después, al pasar los días, esta persona decía, la tenía Loli, la tenía Loli, la tiene Loli, Loli, Loli, Loli, siempre la tuvo Loli. Entonces yo, a mí me quería quedar como una chorra, como la que perdió la campera. Yo dije, no, yo nunca tuve tu campera. Gracias a la foto que subió ese boliche, sí, demostró que la campera siempre la tuvo ella. Y que ella había perdido la campera. Y era una campera re linda, era esas parcas hermosas.
1: Sí.
2: Y bueno, nunca se la pagó, nunca se devolvió, nunca nada. Le rehizo la campera al pobre chico.
1: ¿Ah, sí?
2: Te juro, pero ella me estaba echando a mí la culpa de que yo me había quedado con la campera.
1: Siempre hay algún problema en redes sociales, vos.
2: Siempre, sí, siempre está algún tema en redes sociales. Señoras y señores, escrancharon a la grandísima Loli Blanco. Yo no te la puedo creer.
1: A la grandísima, sí. Y encima grandísima habla en tercera persona.
2: A la buena Loli Blanco. Sí, yo no te la puedo creer.
1: Sí, como lo hacía Maradona.
2: Sí. Sí.
1: Bueno.
0: Otro 1 de octubre, pero 1949, nacía, era el Día Nacional de la República Popular de China. Se proclamó en Pekín la fundación de la República Popular China después del triunfo comunista de la Guerra Civil China. La fecha se convirtió en la principal celebración nacional del país y da comienzo a una semana de vacaciones conocida como la Semana Dorada.
1: Ajá.
0: Mirá, así que los chinos deben estar contentos.
1: De vacaciones.
0: Sí. Hoy también se celebra el Día Internacional de las Personas de Edad.
1: Ajá.
0: La ONU estableció la fecha en 1990 para reconocer la contribución de las personas mayores a la sociedad y llamar la atención sobre las cuestiones vinculadas con el envejecimiento.
1: Mirá cuando te digan así, las personas de edad. Y estemos,
0: personas de edad, yo no sabía ese concepto.
1: Y estemos nosotros, ¿no?
2: Ay, no, yo
1: si
2: no
1: llegamos,
2: quiero...
0: Si llegamos,
2: te juro, Emilio, que yo no quiero pensar en eso. Hoy justamente hablé con uno de esos, con los clientes en el laburo.
1: Sí.
2: Y digo, yo no quiero ni pensar cuando yo cumpla 30. ¿Cuántos años tenés? 28, me dice. Ay, pero sos re jovencita, no sé qué. Y me empezó a hablar de la hija que quedó embarazada.
1: Es que
2: 40.
1: Para uno es joven, pero para el de 20 uno ya es grande.
2: Sí.
0: Hay un meme que salió el otro día, me reía, lo vi, decía... Sí. Yo no sé, porque cuando sos más 30 hablas con una persona de... O sea, te sentís joven, no te sentís viejo.
1: Sí.
0: Ahora, cuando hablas con una persona de 20, te sentís que tenés 50.
2: Sí,
0: porque claro, ya estás como marginado para ese lado. Ya es como que pasaste la etapa de los 30 y ya sos una persona grande.
1: Es que a mí me pasaba, yo recuerdo cuando salí de la escuela, veía a mis compañeros cursando y que ya tenían 30 y digo, ¡fuah, qué grande!
0: Yo creo que
1: cursando.
0: Igual después se da como una vuelta. Yo creo que a los 40 y pico se vuelve otra vez a los 20.
1: ¿Sí?
0: Sí, sí. Yo creo que ahí volvemos otra vez a ser jóvenes. Bueno. Así que le mandamos un abrazo a todos los adultos mayores, que hoy es el Día Internacional. Qué importancia, ¿no? Porque los adultos mayores son los que han dejado una huella en todo lo que han hecho en su vida. Y la gente por ahí no los tiene en cuenta, no los valora, porque son gente que ya o no aporta al sistema, o no aporta, o tiene una vida tranquila en su casa, qué sé yo. Y en realidad son los que marcaron el camino para que todos podamos aprender de nuestros errores y bueno. Y ellos enseñarnos.
1: ¿Dónde está la camarita?
0: ¿Dónde está?
1: A ver cómo quedó.
0: Ya, encima se cayó el link de transmisión, o sea que todo esto no va a quedar grabado a ningún lado.
1: Sí, estamos de vuelta. ¿Estamos
0: de vuelta?
1: De otro programa, así que ya bueno. Pueden...
2: No, nos podemos seguirnos. Ver, mirá.
1: Sí.
0: Mirá, qué bien. Y hoy también, bueno, va a quedar el recorte ahí.
2: Ahora vas a hacer recorte, va a quedar todo arriba.
0: Sí, vamos a hacer recorte.
2: Sí, nosotros con Emilio mirándonos así. ¿No?
0: Hoy también se celebra el Día Internacional del Café.
1: Ajá.
0: Así que la gente que le gusta el café, hoy es el día para disfrutarlo.
1: Es rico.
0: Rico el café, sí, a mí me genera un poco de acidez, pero me encanta.
1: En su momento era más de consumir café, ahora ya es como que quedó en segundo plano, pero...
0: ¿Te ha pasado que coso que te genera... Infusión. Que no te da sueño, o sea, que consumís café y no te da sueño? O sea, ¿te levanta? Yo no lo noto tanto eso.
1: No lo noto tanto tampoco.
0: No es como que vos decís, ah, sí, tomo un café y estoy repila. No sé, no me pasa eso.
1: Sí me pasó con un energizante una vez.
0: ¿Qué te pasó?
1: Claro, hizo tanta reproducción y uno que tiene epilepsia, todo al carajo, pero...
0: Pero bueno, vos porque jugás con el fuego.
1: Bueno, pero en ese tiempo no me acordaba, que no podía.
0: Era joven, era un pequeño Emilio. Y nada más, mi querido Emilio.
1: Muy bien. Bueno, así pasaban las efemérides de hoy. Y tenemos noticias de personas mayores ahora en un ratito.
2: Mira, bueno.
1: Y alguien que tiene 99 años.
2: Mirta.
1: Pero eso va a ser en un ratito. Pero ahora vamos a hablar de los cumpleaños.
2: Ah, mira.
1: Este grupo tiene mucho para hablar de los cumpleaños porque Loli cumple en enero, una fecha donde generalmente todos están de vacaciones.
2: Sí, es difícil. Ponele, mi cumpleaños de 15, la mitad de mis amigos no pudo ir porque se iban de vacaciones.
1: Claro.
2: Entonces fueron la otra mitad, que bueno, por suerte esa mitad que sí fue todavía siguen siendo mis amigos.
0: ¿Por qué no lo invitaste, Loli?
2: ¿Eh?
0: ¿Por qué no lo invitaste?
2: ¿A ustedes?
0: Sí.
2: Y porque ustedes creo que estaban en la universidad y yo recién había arrancado el secundario.
1: Sí, ¿cuánto nos llevamos?
2: Lo trataba de viejo.
0: Esperamos. Tan grande. Pero qué complicado el tema de la fecha, porque yo pensaba el otro día también, cumplir en marzo. Vos arrancás la escuela en marzo, por ejemplo, ¿no? Uh-huh. Y cumplís años. ¿Cómo festejas un cumpleaños en marzo si no conocés a nadie?
1: Claro.
0: Es un garronazo.
1: Sí, sí, cuando empezás la escuela. Después ya vas igualmente incorporando, pero creo que si querés, con el tema de la escuela, enero y febrero, es complicado.
0: Sí, uh-huh. Sí, son
1: igualmente vos cumplías en marzo y...
0: Y también era complicado.
1: Sí, no. Bueno, ahora vamos a hablar de qué significa que no te guste que te canten el feliz cumpleaños según expertos en comportamiento humano.
0: Mirá qué datazo.
1: Viste que hay personas que no le gustan o porque no saben a dónde mirar o qué hacer en el momento donde te sacan la foto. Porque lo que tiene hoy es que todos te están sacando la foto y casi nadie te canta el cumpleaños o nadie aparece un aplauso porque todos están con la cámara de teléfono y los aplausos quedan en segundo plano.
0: Y no sabes qué cara poner. No sabes si estar contento, si mirar una cámara, si...
2: Si mirar la vela.
0: Si mirar la vela, si pedir los deseos, no sé, si te cruzan un montón de cosas.
1: Yo voy mirando por cámara. Voy mirando por cámara.
0: Claro, vas mirando las cámaras, es lo único que te queda.
1: Miro a una, después miro a otra, sí. Es como que trato de hacer eso, pero sí, no tenés a quién mirar. Pero eso es lo que pasa hoy, porque antes, estoy pensando antes, ¿cómo sería? Porque antes no miraba las cámaras, no había tantas cámaras.
0: Antes miraba al cielo.
1: Era mirar la persona que estaba en la frente tuyo. Claro. Pero bueno, no disfrutar de que te canten el feliz cumpleaños es más común de lo que se cree. Aunque muchas personas den por sentado que es un momento de felicidad y celebración, desde la psicología, esta reacción puede estar relacionada con la exposición social, la incomodidad de recibir atención y la forma en que cada persona vive las situaciones en las que es observada por los demás. Un estudio publicado por la revista de psicología analizó qué ocurre cuando la atención de una audiencia se dirige hacia alguien y encontró una mayor respuesta de miedo en participantes con ansiedad social. Esto no significa que rechazar una canción de cumpleaños sea un signo de ansiedad social, pero sí permite entender por qué ser el centro de atención puede resultar incómodo para algunas personas. A nivel emocional, el momento puede generar incomodidad porque todas las miradas están puestas sobre una sola persona. La investigación sobre la ansiedad social también se relaciona a estas situaciones con mayor atención sobre uno mismo y con el temor a ser evaluado por los demás. Que eso suele pasar también, porque cuando vas a rendir, generalmente estás expuesto.
0: La persona que tiene ansiedad social sufre todo eso, sufre la mirada ante un hecho, la mirada ante un oral, ante un cumpleaños, ante una opinión. Es un garronazo. Para la persona que tiene ansiedad social la sufre un montón.
1: Claro, y bueno, en este caso, sin embargo, alguien que no disfrute de la canción no significa necesariamente que tenga un problema de ansiedad o que rechace su cumpleaños. También puede tratarse simplemente de una preferencia personal, especialmente en personas que disfrutan de las celebraciones más íntimas o que no se sienten cómodas con demostraciones públicas de afecto. ¿Por qué algunas personas no disfrutan? Bueno, por la incomodidad con la atención.
2: Uh-huh.
1: Todas las miradas se centran en una persona. Otra es la sensación de exposición, que puede resultar incómodo al sentirse observado por todos los demás mientras cantan. El temor a la evaluación, algunas personas pueden preocuparse por cómo están reaccionando frente al grupo. Otra es la preferencia por la privacidad. No todos disfrutan de las demostraciones públicas de afecto. Y una quinta, en este caso, es experiencia personal. Recuerdos desagradables de celebraciones anteriores también pueden influir.
0: Claro.
1: La tuya.
0: Sí. Yo, en realidad, yo después de la pandemia,
1: sí,
0: es como que no quise festejar más el cumpleaños. Porque no, la pandemia fue horrible festejarlo. O sea, no. La pandemia, viste que fue en marzo, los primeros días de marzo. Sí. Bueno, yo voy a decir una infidencia, pero me escapé. Para a ir a mi cumpleaños a los días.
2: Uh-huh.
0: Y me escapé con una torta. Fuimos, me acuerdo, a soplar la vela, qué sé yo, éramos dos o tres en familia.
1: Uh-huh.
0: Y era como estar fugitivo, ¿me entendés? Era, no podías andar en la calle, no podías hacer esto, en los otros, qué sé yo, era en el tiempo rajatabla de pandemia, ¿viste?
1: Igual ahí sí veías quién era el que estaba.
0: Y
1: porque
0: después, claro, después tenías eso, que tenías los festejos que no eran más de 10 personas, y qué sé yo, y te caían. Uh-huh. Qué sé yo, algunas personas que tenían miedo, otras que no podían, otras,
1: claro,
0: que esto y otro. Y era un garrón, o sea, no se podía celebrar nada en ese tiempo. Entonces, me quedó ese coso. Después de la pandemia de 2020, 2021, no quise festejar más. Hacía algo sencillito, pero la verdad que lo hacía con pocas ganas.
1: Ajá.
0: El último cumpleaños fue el que festejé así de vuelta con ganas.
1: Ah, mirá.
2: Mirá vos.
0: Sí, no.
2: Y es porque estábamos nosotros.
0: Y me generaban eso. Yo no quiero mucho, ya lo saben, pero me generaba.
1: ¿Y hacías mordisquito?
0: No me gusta eso tampoco,
1: ¿no?
0: Que lo hagan ni hacerlo yo. Me parece una falta de respeto total.
2: Te juro que a mí también. A mí yo quedé traumada, porque una vez me decía, mordijito, fui, lo hice y un primo me hizo así, me golpeó el labio. Quedé inflamada el labio en mi cumpleaños. Nunca más. No, horrible.
1: Es que igualmente estropeas la torta.
2: Y encima se estropea la torta que es...
0: Sí.
2: No, malísimo, no me gustó. Yo pensé que iba a morder y ya está, y ese pedazo me lo comía. No, la cara toda en la torta.
1: No sé de dónde salió igual esa...
0: No sé de dónde salió esa costumbre, pero malísima, porque aparte puede llegar hasta lastimar a la persona.
2: Claro.
0: Cuando le hacen así, ¿viste? Es horrible eso, no lo hagan, chicos.
2: No lo hagan.
1: Así pasaba este momentito en esto que es Electroshock. En un ratito tenemos hoy el espacio de mitos.
2: Ah, bueno, okay.
0: Hoy viene todo muy primaveral.
1: Tenemos historia de amor.
0: Historia de amor también.
2: Ah.
1: También lo que vamos a repasar para ir entrando en lo que será el tema de las canciones que son covers y que para nosotros superan las versiones originales. Así que vamos a ir con algunas canciones de esos también. Y además tenemos las noticias, tendencias y virales. Así que completo el programa de hoy, quédate con nosotros. Hasta las 22 horas te acompañamos en Radio Patagonia 90.5. Mira, ahí te voy a mostrar. Bueno, ahí está saliendo, creo que se ve poquito.
2: Yo no puedo ver nada, señor Emilio.
1: Ah, es
0: no,
1: verdad.
0: Pero estamos viendo...
2: acá, todo
1: lo van a poder ver por pantalla.
0: Se ve medio chiquito, se ve medio raro la imagen.
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0: ¿Loli abandonó el barco?
1: Abandonó el barco, ¿eh?
0: Sí.
2: He abandonado el barco.
0: El barco de la felicidad, Loli. Te fuiste del mejor lugar para hacer ejercitación que podía haber estado de la comarca.
2: Bueno, che, no me juzguen.
0: No, está bien, es tu decisión. La que la va a padecer sos vos.
2: Mira, escúchalo.
1: Bueno, hoy vi a Cande con todo en el Hip Thrust.
0: Mirá, a full Cande.
1: Sí, a full Cande, a full Floor también. 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
1: 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Quédate con nosotros hasta las 22 horas. Te acompañamos en Radio Patagonia 90.5. 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

0: Estamos en la noche de Radio Patagonia 90.5 en esto que es Electroshock. Hasta las 22 horas te acompañamos de lunes a viernes. Bueno, estamos también a través de YouTube. Vos podés participar con nosotros en la noche de hoy, que tenemos un programa bastante completo. Bueno, vamos a continuar y vamos a ir a lo siguiente. Vos podés seguir ahí a través de YouTube, todas las noticias también. Y vamos a hablar de alguien que tiene 99 años, que recién decía, y nació el mismo día que Mirtha Legrand.
1: Mismo día que Mirtha Legrand.
0: Mismo día que Mirtha Legrand.
1: Qué barro.
0: Y se hizo la chiqui.
2: Qué grande.
0: ¿La chiqui saben de dónde es?
2: ¿De dónde?
0: De acá de Río Negro.
2: ¿En serio? Okay,
0: sí.
1: La señora, la... ¿de dónde? A ver.
0: Bueno, a sus 99 años de edad, ahí aparece en pantalla, te voy a mostrar, para que puedas ver bien. Estuvo saliendo en televisión también. Ígida Pérez de Paredes se convirtió en una de las protagonistas de los festejos por el 110 aniversario de Ingenieros Jacobacci en Río Negro. La mujer asistió como una ciudadana más de la localidad, pero con la diferencia de ser una de las pocas que logró ver casi por completo su transformación. Ígida nació el 23 de febrero de 1927, exactamente el mismo día que Mirtha Legrand, mientras que su pueblo se fundó tan solo con 11 años antes, el 14 de septiembre de 1916. Al ser entrevistada por el medio local Canal 10, los periodistas quedaron sorprendidos con su integridad, su forma de hablar y el curioso dato que compartía con la famosa conductora de televisión. Es así que al viralizarse su entrevista comenzó a ser llamada la Mirtha Legrand de Río Negro.
1: ¡Qué bárbaro! ¡Qué sí. justo!
2: Sí, tal cual.
0: Mira, encima está lúcida.
2: ¡Qué, qué coincidencia todo! Sí, ¿qué onda? Sí. Yo quiero saber qué comen estas señoras.
0: No, yo quiero saber quién gana.
2: Mirá qué qué malo que sos de mí.
0: Pero para llegar hasta los 99 mismo día, y bueno, está buena la competencia.
1: Pero aparte de haber visto la historia de un pueblo, porque vivió siempre en ese pueblo, vio toda la historia, conoce todo.
2: Sí, che, sí, en la noticia decía, ella está así tipo Lucia, ¿entiende todo?
0: La estás viendo ahí,
2: No la puedo ver.
0: Ah, es verdad. Sí. Ahí tampoco lo...
1: Sí, sí, en el vivo, sí.
2: Porque
0: está lúcida, la están entrevistando y demás. Bueno, en reconocimiento a su vida, Ígida fue homenajeada durante el aniversario de Ingenieros Jacobacci por autoridades provinciales y municipales. Según reveló su historia, siempre estuvo muy ligada al campo. Cría a todos mis hijos en el campo, estoy muy feliz con mi marido, expresó la mujer. En total tuvo 8 hijos, 4 mujeres y 4 varones, quienes dieron paso a otras generaciones, poblando poco a poco la comunidad también.
1: Van poblando el pueblo, van la línea sur, ¿no?
0: Sí, sí.
2: Sí.
1: Qué bárbaro, che, qué lindo llegar a una edad y estar lúcido, ¿no?
0: Estar lúcido.
1: Llegar a esa edad y...
2: Sí, tal cual.
1: Porque uno dice, no, bueno, yo en 20 años, 30 años ya no voy a servir para nada. Y ella tiene 99, o sea...
0: Sí, sí.
1: Nos triplica la edad, más todavía.
0: Claro.
2: Es tremendo esto.
0: Nos triplica. ¿La pudieron ver?
2: Sí, ahí estoy viendo. Habla normal, todo, ¿eh?
0: Sí, bueno, actualmente tiene 32 nietos, 63 bisnietos, 30 tataranietos y un chosno de apenas un año.
1: ¿Pero qué? ¿Ocupó todo Jacobacci? ¿Ya tiene la mitad del pueblo de la familia ella?
2: Mirá, básicamente, sí.
0: Llegó a tener un chosno.
1: Llega a ser una elección y gana.
0: Bueno, de esta manera son más de 130 los descendientes que conforman una familia cuya historia se extiende más de 6 generaciones si se cuenta a Ígida.
1: Qué loco, ¿no? ¿Ustedes tendrían así un hijo, dos hijos, que es más o menos lo típico, o tendrían más?
0: Nada, hasta ahí nomás.
1: Porque viste que lo de tener muchos hijos es algo de antes, pero ponele hoy, si vos tuvieras la cuestión económica resuelta,
0: sí.
1: ¿Tendrías 8 hijos?
0: No,
1: 10
0: no,
1: hijos.
0: No.
1: Qué locura de
2: no eso, sé, ¿no? Si no doliera quizás sí, pero dado que duele demasiado. Es más, yo siempre digo, me gustaría tener hijos. Y dependiendo lo traumada que salga del primero, ahí voy a saber si quiero otro o no. Vos ten en cuenta
0: que ya estás pensando en que vas a tener trauma.
2: Emi, te sacan una persona por ahí, ¿entendés? ¿Querés que te explique todo como es?
0: No, pero...
2: O sea, yo no sé cómo quizás, lo voy a tomar.
0: Quizás algunos no lo ven como trauma.
2: No, obviamente, es algo hermoso. El trauma sería...
1: La experiencia,
2: el dolor, o sea... A veces te la tienen que coser, literal. No. Perdón que lo diga así.
0: No pensé que iba a llegar a tanto igual.
1: Bueno, Loli está como en esa cuestión de empezar seriamente algo y terminarlo desbarrancando. No. Hace días que viene así.
0: ¿Significa eso? Que está creciendo, porque sabés que el filtro no lo llega a tener. Cuando una persona ya va dejando el filtro de lado, sí, es porque sí. va creciendo.
1: Sí, no, mira Martín.
2: Ay, no, pero Martín ya se
1: puede. Te estás convirtiendo en Martín.
2: No, no, no me digas eso, papá Kiri. Yo quiero ser como Kiri. No.
0: Bueno, vamos a otra noticia, mejor salgo de acá.
2: Sí, por favor, sí. salgamos de acá. Sí. Como que Martín.
0: Y vamos a hablar de estas chicas.
2: Como Madonna en los 90. ¿Sabías que mi objetivo para comer bien y estar haciendo ejercicio? Mi objetivo es tener el cuerpo de Emilia. Arre, igual sí. Quiero ser como Emilia.
0: Martín dijo que ya lo tenías.
2: Sí, no sé, sí, Martín es re flashero igual, ¿eh?
1: Martín chamucha todo lo que puede.
2: Claro, Martín no importa nada.
1: No importa nada, mentir, decir la verdad. Estás fuera de silla.
2: Decir la verdad. Pero Kili.
0: Kili está. Mirá, Loli estaba esperando que vos le digas lo mismo que Martín.
1: No, yo no te voy a mentir, Loli.
2: Mia, mia, mia, mia.
1: Pero no, pero no dije que fuera algo malo. ¿Por qué? Porque
0: no, Kili te miente. Claro, Kili te incentiva.
2: A que siga entrenando y comiendo sano. Pero por supuesto. Pues no le creí nada a Martín igual, ¿eh? Típico chamullo de...
1: De viejo.
2: De viejo. Sí.
0: Bueno, se supo el verdadero motivo por el que se pelearon Tini con Emilia Mernes.
2: Ah, ¿qué fue, che?
0: Bueno, el distanciamiento entre Tini y Emilia volvió a ser debate. En las últimas horas, Ángel de Brito reveló que el detonante de la pelea habría sido muy distinto al que circuló en un primer momento. Al parecer... La cantante de Nogoya, en este caso, contrató a un músico que formaba parte del staff de la Triple T. Uh-huh. En el aire de LAM, en América, el conductor dio detalles sobre la interna. No se trata de un amorío, no es económico, es mucho más profundo. Será Tini quien lo contará en su historia, fue lo que aseguró. Y luego expuso a la persona que habría sido la clave en la disputa para los artistas, que es Pancho Sia, productor musical y guitarrista que trabajó durante años junto a Tini. Hasta que ella se sintió decepcionada por un episodio privado que no salió a la luz. Emilia sabía lo que había pasado y cuando se pelean lo contrató y lo llevó a trabajar con ella, siendo amigas. Guitarristas, hay un millón, ahí siente Tini la traición, fue lo que dijo Ángel de Brito.
1: Habían dicho en su momento que sí. Se había corrido el rumor de que había una cuestión de que le había sacado un músico, un bailarín, algo de eso.
0: Sí, sí, yo también.
2: Ah, yo había escuchado algo más heavy, como que Emilia había divulgado secretos de Tini.
0: Claro, entonces empezaron a pasar una cantidad de relatos o de teorías que ahora se confirma por De Brito. No sé si lo dijo uh-huh. Tini, pero bueno, son periodistas que generalmente ya tienen la data. Tini y el músico se conocieron durante la época o la etapa de Violeta, y cuando la cantante inició su carrera solista decidió sumarlo al equipo. A partir de 2021 las fotos y videos juntos se multiplicaron. Pancho era uno más de la familia Stoessel, y bueno, allí se perdió la relación. La situación se tensó cuando la novia de Duki lanzó la gira de MP3 Tour, en la que comparte canción con Tini. Sin embargo, en uno de los shows, Stoessel se encontró con Pancho en el escenario, algo que la tomó completamente por sorpresa. Fue un verdadero puñal, ya que nadie le había avisado y Emilia sabía de todo, fue lo que se divulgó en el programa.
1: Tenía que haber aclarado de entrada porque había sido quilombo, cosa de que no se armaran tantos rumores y tantas historias y chao.
0: Sí, sí, pero bueno, así fue uh-huh. el lío de Emilia y Tini. Que Tini empezó a hacer una carrera totalmente distinta a la que venía un año atrás. Porque, bueno, esto con lo de Emilia, con lo del padre también, es como muchas cosas que van cambiando de un momento a otro.
1: Sí,
2: tremendo.
1: Sí. Igual que yo creo que son cambios necesarios. Lo del padre fue necesario porque el padre le estaría haciendo algún quilombo económico que la terminaría perjudicando, ¿viste?
2: Qué loco eso.
1: Terminó de enterrar al padre porque es el papá. Si hubiese claro. sido un tipo cualquiera, lo hubiese hecho pelota.
2: Sí.
1: Pero sí, algo malo ha pasado ahí para que todo se rompa.
0: Se armó mucho rumor. Igual debe haber otro quilombo, dice Walter, que no...
1: Walter es como un polino.
0: Claro, sí, sí, sí, sí, porque está contrarrestando un poquito la palabra de Brito, así sí. que podría uh-huh. bien serlo. Saludos a Carlos también, que nos estaba escuchando mal en el otro enlace, así que armamos uno nuevo por él.
1: Todo por Carlos.
0: Sí, sí,
1: por
0: sí.
2: Vos, aguante Carlos.
1: Un abrazo grande, Carlos.
0: Bueno, vamos a otra noticia y tiene que ver con un baile masculino.
1: Opa.
0: Este es el baile masculino más atractivo para las mujeres, según la ciencia.
1: Ah, mirá,
2: Ay, a ver. Yo quiero saber.
0: ¿Atrae el baile, Loli?
2: No sé, a ver, para ti.
1: Si ves un chico bailando, ¿te atrae?
2: Y depende de cómo baile, cómo esté vestido, si es fachero o no. Depende mucho de esas cosas.
0: Ah, o sea, no tanto el baile.
2: No tanto el baile. A mí lo que me interesa es si está bien vestido y es fachero. Hablando en el baile.
0: Sí, en el
2: baile puntualmente.
1: Claro.
0: Claro, pero en el baile, pero que esté vestido.
2: Bien.
0: Fachero.
2: Sí, porque si no tenés al típico que se pone una camisita cuadrille horrible, con pantalones anchos y unas zapatillas todas chanfus.
1: Qué imaginada que están las camisas cuadrille.
0: Sí.
1: Sí, me acuerdo una vez que habíamos ido a la bajada de la hermana de Tato,
0: sí,
1: en Tandil, y a las 12 dejaban entrar a la gente que estaba por fuera de la familia, que había ido a la bajada, qué sé yo.
0: Sí.
1: Y venía mucha gente con camisa cuadro.
0: Ajá.
1: Y entonces una de las pibas dice, ahí viene lo de camisa cuadro, una cosa así. Y nos quedamos como diciendo, ¿qué tiene la camisa cuadro, viste? Pero se ve que es una cuestión estética que no cabe mucho.
0: No funciona. Bueno, un estudio en la Universidad de Northumbria, en Reino Unido, identificó que características de los movimientos corporales masculinos recibieron valoraciones más altas por parte de las mujeres en una investigación sobre el atractivo del baile. De acuerdo con los resultados, los movimientos mejor valorados fueron aquellos realizados con mayor amplitud y seguridad, particularmente cuando involucraban de manera marcada la cabeza, el cuello, el torso y las rodillas. Las puntuaciones más altas estuvieron relacionadas con movimientos que mostraban una mayor participación de diferentes partes del cuerpo. En particular, destacaron aquellos bailarines que utilizaban con fuerza la cabeza, el cuello y el torso, además de realizar movimientos marcados con las rodillas.
1: Ludovico dicen que baila muy bien. Le mandamos un abrazo grande, que está escuchando. Dice que baila, que mueve muy bien las rodillas y la cadera.
0: Igualmente, en este caso se hizo en Reino Unido, pero yo pienso que acá también tenés que saber bailar un poquito, ya sea los temas o los géneros de acá.
1: Sí.
2: Igual, si vos te das cuenta, el pasito siempre es el mismo. Dos pasitos para un lado, dos pasitos para atrás y haces así. ¿Pablo?
0: Igualmente, Kili tiene el baile el que usabas para todo.
1: Sí.
2: ¿Cuál era? En los hombritos.
1: Este es medio así, medio lento como que...
0: Claro, ellos no tienen la cumbia y el cuarteto.
1: No, ellos bailan, ¿qué bailan? Rejo claro. Chili Pepper,
0: ni siquiera tienen el reggaetón.
1: No,
2: y no saben mover el booty.
0: Bueno, el hallazgo surgió a partir de un experimento diseñado para evitar que otros aspectos de los participantes influyeran en las evaluaciones. Para conseguirlo, los investigadores recurrieron a la tecnología de captura de movimiento, en la que registraron la forma de bailar de varios hombres. Posteriormente, esos movimientos fueron trasladados a avatares tridimensionales sin rostro, de manera que las participaciones no pudieron identificar características sobre el atractivo facial, el cuerpo, la ropa o la apariencia de los bailarines. Bueno, las mujeres que participaron en el estudio observaron los clips y calificaron únicamente a los movimientos realizados por los avatares. De esta manera, los investigadores pudieron analizar qué elementos de danza eran considerados más atractivos sin que la apariencia física de los hombres formara parte de la evaluación. El uso de avatares también permitió que el equipo se concentrara en aspectos específicos del baile, al eliminar visualmente los rasgos físicos de los participantes. El experimento buscó aislar el movimiento corporal como elemento principal de valoraciones.
1: Qué lindo bailar, me gusta el baile, sí.
0: Y si tuvieras que elegir un tema para bailar, si acá la rompo con este tema.
1: Y la lambada, yo te bailo la lambada.
0: Sí, la lambada. Viste que el otro día la escuchamos, la lambada.
1: La de Don Omar, la versión de Don Omar.
0: Claro, que es tabú esa,
1: tabú.
0: Pero la lambada, ¿la bailaste alguna vez?
1: Sí, alguna vez la he bailado, pero me gusta mucho en general la música, o sea, me
2: Es como que
1: movés
2: la cinturita.
1: Esto se bailaba en el Leprivé, boludo. O sea, en el Leprivé se bailaba esto. Te ponían en un momento de la noche te ponías este tema y agarraba lo que tenía cerca y bailaba.
0: Sí, yo no llegué igual.
1: No, nunca le llegaste eso. El Tato, si está escuchando, sabe lo que digo. Y bailaba.
2: Che, hubiera sido genial bailar este tema. Que lo pongan en la Factory. Sería re random.
1: Vamos a decir al Rama que lo ponga en la Factory.
0: Esto nos da pie para hablar de la Factory.
1: Nos da pie a hablar de la Factory, que se viene este 17 de octubre en Casino del Río, un fiestón. Ya estamos llegando a las 500 entradas casi.
2: Sí. ¡Wow!
1: Increíble.
2: Tremendo.
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0: Preventa 3.
1: Preventa 3. ¿Por qué momento? Mañana en el gimnasio vamos a bailarlo. Damos seguridad que lo ponga ahí.
0: ¿Cómo que vos llevás galletitas al gimnasio?
1: ¿Qué? Pará, ¿qué?
2: Señor,
1: ¿dónde
2: Kiri
1: están diciendo eso?
0: No, yo lo vi. No, me lo dijeron, me lo contaron.
1: No sé quién te contó eso, la verdad que no tiene pruebas, así que es un comentario irrelevante para mí, querido Emilio.
0: Bueno, quédate con nosotros, esto es Electro Shock hasta las 22 horas, te acompañamos en Radio Patagonia 90.5, en un ratito ya volvemos con historias de amor.
1: Sí.
2: Por Cristian.
1: Una linda historia tengo hoy, ¿eh?
0: Sí.
2: Muy bien.
0: Quédate con nosotros, hasta las 22 te acompañamos en Radio Patagonia 90.5.

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